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2: El término pelagatos, según la Real Academia Española, se refiere a una persona insignificante o mediocre que tiene una posición económica y social baja.
3: La palabra pelagatos es un sustantivo masculino y femenino compuesto por el verbo pelar y el sustantivo gato en plural. Es una palabra de uso coloquial y no tiene variación en su forma plural.
2: En cuanto al origen de la expresión, hay quienes aseguran que la palabra pelagatos surgió en España durante tiempos duros de hambruna y pobreza, donde algunos podían dedicarse literalmente a pelar gatos para luego comérselos para poder sobrevivir. Probablemente haya sido un recurso en casos de hambruna, pero pensar a los felinos como parte de una dieta tiene numerosos ejemplos en países de Asia.
3: También en Hawái cuentan que los residentes tienen una historia gastronómica bastante particular, la de comer carne de gato. Por más que se haya intentado prohibir su consumo, las costumbres locales han sido más fuertes y los pequeños felinos aún son considerados un alimento entre los nativos.
2: Pero esta costumbre alimenticia no era ajena a los europeos y antecedentes históricos contradicen el origen humilde del plato. Ruperto de Nola fue cocinero del rey Fernando de Nápoles, un primo bastardo de Fernando el Católico. El maestro fue jefe de cocina de la Casa Real y presumía de cocinar un estupendo gato asado para su señor.
4: Marche un gato bien cocido para el Reinaldo.
2: Esta receta, digna, según él, de monarcas, fue orgullosamente incluida en su Livre de Koch, que fue el primer libro de cocina escrito durante el último cuarto del siglo XV y publicado en catalán en 1520. Tan solo 5 años después, en 1525, Carlos I ordenó traducirlo e imprimirlo en Toledo con el título de Libro de Cocina, convirtiéndolo en el primer bestseller culinario de España. El libro de guisados de Nola fue reeditado en numerosas ocasiones, enmendado y corregido. El gato asado del cocinero real nos puede parecer una reliquia del pasado, pero no hace tanto tiempo que los felinos salieron de la olla.
3: En Recetas de Cocina de Abuelas Vascas, editado en 1983,
2: José Castillo incluye 2 recetas, gato guisado y gato en salsa, proporcionadas por las costumbres de inocentes y tiernas abuelitas vascas.
0: Producido por Club de Narración para Radio Municipal.

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Exactamente, exactamente 10 minutitos. 10 minutitos ya han pasado de la hora cero. Estamos arrancando la trasnoche acá en Radio Municipal 89.5. En la dirección de la radio, el hombre que se levanta temprano y se acuesta temprano, el señor Alejandro Kreuzke. Estamos acá en la radio de la Muni, estamos en Radio Municipal 89.5, la radio de la Municipalidad de General Rodríguez, Intendente Mauro García. Mi nombre es Gabriel Martínez, me dicen Lechu, y buenas noches a todos, bienvenidos. Ya ¿qué estamos hoy? Ay, ya estoy perdido. Ya estamos a jueves 27 de agosto de este 2026. Así estamos arrancando esta trasnoche, así buenas noches a aquellos que están laburando, a aquellos que se están yendo a descansar, bienvenidos, bienvenidos a todos, y a aquellos trasnochadores, ¿por qué no? Comunicados como cada noche a través del WhatsAppito de la radio, que es el 237, te lo repito, despacito, porque dicen que lo digo muy rápido. 237-410-0895. Nos escuchás a través de la 89.5 FM en la frecuencia modulada. Y también en las plataformas digitales, como ejemplo, la página en las redes como Radio Municipal General Rodríguez. Bueno, en este 27 de agosto, hoy es el día de la radio. Hoy es el día de la radio porque en un día como hoy, los locos de la azotea, que eran 4 o 5 radioaficionados, emiten la primera transmisión. Entonces, hoy se celebra el día de la radio. Así saludamos a todas las radios colegas, a todas las radios de General Rodríguez y alrededores. Muy feliz día para toda la radio, ¿no? Así hoy estamos de festejo porque estamos festejando el día de la radio. Y todo tiene que ver con todo, ¿vio? Yo soy medio insistente, dijo Picardo. Pero, claro. ¿Cómo empezó la radio AM FM, la primera transmisión? Con los radioaficionados, ¿sí? Así estamos arrancando esta noche, claro. Hoy estamos esperando a Doña Rosa, ¿vio? Estamos esperando a Doña Rosa, que aparece, que no aparece. Vamos a ver qué nos dice, ¿no? Ahí está.

Estaba buscando algo. Estamos esperando a Doña Rosa. ¿Vendrá Doña Rosa? Hay nubosidad. Bueno, pero eso te vamos a contar en un ratito. Hoy estuvo lindo. Hoy vi el día. Me levanté un poquito de tarde. Me levanté a eso, no sé, si 2 de la tarde, 3, ahí Y me fui a ver a mi hija. Pues le mandamos un saludo a Nayara, que no va a estar escuchando porque estaba cansada. Le mandamos un saludo grande, bueno, a mi vieja, a mi viejo que están durmiendo, a la mamá de Nayara también, a Mayra, a Nico, a su marido. Así, bueno, un beso grande a todos y bueno, gracias por estar. Así, bueno, nada. Hoy vi el día. Hoy hice cosas. Todo productivo hoy. Y como siempre te digo, empezá a compartir lo que es la transmisión en vivo a través de la página. Empezá a darle like, como la gente en este momento empieza a darle like, se llama ahora. Bueno, usted me entiende. De farmear aura, dale like a la... acá.

Y hablando de Farmear Aura y de cosas de radio, ahí está Fernando Coria, alias El Asco, amigo de muchísimos años, y bueno, todo un montón de amigos desde esa época, Marcelo, Gustavo, alias El Chuli, bueno, un montón de amigotes. Ahí, saludos, dice Fer, que nos está escuchando seguramente metidito en la cama. ¿Estará farmeando Aura? No, no sabemos. Pero bueno, un saludo grande al Asco. Un tipo metalero, no le gustan los clásicos. Sí, le gustan algunos clásicos, pero él es más de los lentos. Pero es un tipo muy, muy metalero. Así, bueno, también Radio Aficionado. Entonces, que hoy se festeja el Día de la Radio, la primera transmisión que se hizo, si no me equivoco, después de agarrar el machete, creo que del Coliseo. Creo, no estoy seguro. Lo que estoy seguro de que fueron cuatro radioaficionados que hicieron, ¿no?, que esto prospere, que esto se conozca, la M, la FM, más allá que estamos en una nueva era del streaming, no me sale a mí, usted me entendió, claro. Y dicen que toda esa movida nueva está matando la radio. La radio no va a morir nunca, lea. Igual que dicen que los radioaficionados no, son obsoletos, una cosa vieja. Yo los quiero ver, siempre digo lo mismo, el día que se caigan las comunicaciones digitales, el internet, ahí van a ver qué va a quedar andando. Bueno, empezá a darle like, porque estamos arrancando, recién esperando a Doña Rosa. Doña Rosa, no sé, no.

Lo que sí te voy a contar es la temperatura que hace en este momento. Yo medio exagerado me traje el polar, así parezco un oso polar, pero medio exagerado ahora me lo voy a sacar. Estamos en este momento, si no me equivoco, con 13 grados de temperatura. Si no me equivoco, o sea, a ver, está recalculando el teléfono. Y bueno, acá nos marca, que a la 1 de la mañana, escucha bien, a vos que vos vas a salir, no salgas, claro, a la 1 de la mañana, 90% de probabilidad de lluvias, a las 2.75, a las 3 cuando me tengo que ir, qué lindo momento, 100% de probabilidad de lluvias, a las 4, 100% de probabilidad de lluvias, y como que a las 7 de la mañana, o sea, a las 7 de la mañana, y 8 afloja. Y hoy vamos a tener temperaturas de 18 grados. Con una mínima de 9 el viernes. Viernes 20 grados con una mínima de 5. El sábado también muy lindo, 20 grados con mínima de 7. El domingo espectacular, 21 grados, me voy a ir al dique. Si mi hija está mejor, me voy al dique. 21 grados de máxima, 9 de mínima para el domingo. El día lunes también 20 grados con 7 de mínima y lo mismo para el martes.

saludamos a aquellos que están laburando, como los chicos del móvil acá, de la patrulla de tránsito, un saludo grande a los chicos de monitoreo, a la gente también de lo que es la primera, la segunda de Malvinas, a los bomberos que están siempre atentos. Aquellos, los remises, bienvenido, el coordinador, el remis, el muchacho que está en la playa de la estación de servicio, los 24 horas, en fin, un montón de gente. Así que estamos calentando la noche, el dial del 89.5. Bueno, es como que hay que arrancar, ¿viste? Arrancar a poner música. Como siempre ponemos tres temitas para calentar esta noche, siendo que hace 13 grados, no hace tanto frío. Donde vamos a tener temperatura, yo te diría ahí 20, 21 grados. Donde va a haber lluvia, sí, en un rato va a haber lluvia, sí, olvídate. Pero bueno, en fin, va a estar lindo. A ver, tampoco... Doña Rosa va a venir tranquila. Ah, vamos a tener fe que Doña Rosa se va a portar bien. Señores, basta de cháchara. Arrancamos con música, ¿te parece? Arrancamos tranqui. Después se vienen los clásicos.

No me voy a cansar de pasarlo porque son lindos clásicos, lindos clásicos que te hacen acordar, viste, muchas cosas. Bueno, Doña Rosa no aparece, Doña Rosa está tranquila. Gracias a la gente de Reacción, a los que comparten. Parece que Doña Rosa, no sé si va a llover. Acá me marca que evidentemente tenemos lluvia, pero lluvia, no veo tormenta. No lo veo tan embromado. Sí te puedo decir que en Cañuelas, en San Vicente, sí habría algunas tormentas aisladas. ¿Qué va a pasar para más tarde? Bueno, acá nos dice que va a haber tormenta a las 4 de la mañana. Tormenta a las 4 de la mañana, dice acá. Pero bueno, no sé. Bueno, por lo menos voy a llegar a mi casa y voy a desconectar los artilugios que tengo de equipo. Bueno, va a haber lluvia, alguna que otra tormenta, pero no sé si va a ser tan así. Muchos me cuestionan, che, pero ¿por qué desconectar los equipos? Porque, a ver, es una cuestión, no hay que ser muy ideólogo para esto. ¿Por qué? Si vos tenés una antena 15, 18 metros de altura y esa antena te toma la estática, la corriente que hay en el aire, ¿a dónde va a parar? La antena está arriba, los equipos están abajo. Eso va por un coaxial, entonces va a parar el equipo. Fácil. No hay que ser muy inteligente. Así, bueno, nada. Va a haber tormenta y bueno, y anda preparando el mate. No sé si Doña Rosa va a ser tan complicado. Pero bueno, al momento, a las 0 horas 36 minutitos, no llueve. Marcos Paz estaría donde está mi amigo Lobizón, mi amigo César, también estaría con un frente de alguna tormenta. Pero bueno, está muy comprometido también la parte, sería sur de Buenos Aires, ahí donde está... más comprometida la cosa. Pero bueno, vamos a ver qué sucede, señores. Por el momento tenemos 13 grados, transitando este día jueves 27, se nos va Agostini. Se nos va Agostini. Fer, que quedó ahí. Saludos, puso ahí. Se fue a dormir el amigo.

vamos a quedarnos con música. Estaba chequeando algunos mensajitos que vienen, que mandan, ¿no? Lógicamente al WhatsApp de la radio, 237-410-0895, que escriben también a través de la página en los medios digitales como Radio Municipal General Rodríguez. Mi nombre es Gabriel Martínez y como siempre te digo, un placer acompañarte con mucho, mucho, mucho clásico esta noche, porque estamos a jueves, estamos a nada del fin de semana, estamos por terminar Agostini, agosto, y ya es música para el fin de semana. La...

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1: Y aquí estamos, 46 minutitos, han pasado exactamente de la hora cero. Oh, ¿por qué pongo esa mano? Bueno, señores, bueno, Doña Rosa parece hay una leve brisita, como que se quiere mover y hay un vientito que está empezando a levantarse. Estamos rumbo, diría mi amigo Mariano Báez, a la una de la mañana transitando la primera casi horita de la trasnoche de Radio Municipal 89.5. El WhatsAppito de la radio, te lo repito nuevamente, es el 237-410-0895.

Y nos escuchás a través de la 89.5 FM. Y también nos podés escuchar a través de la página de las redes sociales como Radio Municipal General Rodríguez. Gracias a la gente que sigue compartiendo, sigue dándole like a esta hora, donde pareciera que no. Reitero, no sé si va a llover, si va a llover a gran cantidad. Puede haber alguna tormenta aislada, no lo descarto. ¿Ustedes saben cómo yo me doy cuenta si hay tormenta y no hay tormenta? Sin tocar el celular. No, ni miro el celular. Prendo mi equipito, prendo, pum, pam. Si hay descarga, es cantadísimo, olvídate. Así bueno, hoy en el día de hoy, festejando el día de la radio. Es que lindo escucharlo a Fito.

Contame vos qué estás haciendo en esta noche, estás trabajando, a ver, no podés dormir por algo, te acostás tarde, contanos. Che, ¿qué es la vida de crisis? Che, que no, de la semana pasada que no aparece el amigo. ¿Hará de vacaciones el amigo?

donde, te repito, va a ser un fin de semana con alguna nubecita, ponele, pero va a ser 21 grados, ya como si estuviéramos en primavera. Ya incluso anoche estaba terminando mi turno en la radio, salgo afuera un ratito, ¿viste? Y casi a las 3 de la mañana, impresionante cómo cantan los pajaritos. Entonces está amaneciendo más temprano. Entonces se vienen los días lindos. Y el fin de semana, te cuento, máximas de 21 grados. Ideal para agarrar tu bici, tu auto, tu moto, lo que vos quieras. Y andate, no sé, al lado del río a tomar mate con la familia. Y no sé, si estás solo, andate solo. No sé, pero no te lo pierdas porque va a estar lindo. A pesar de Doña Rosa, que vamos a ver qué es lo que sucede. Gracias a la gente que sigue dando like. Mira a los que comparten también. Yo, si mi niña está bien, si tiene ganas la llevo al río, y si no tiene ganas, bueno, papá se va solo, ¿eh? Pero bueno, vamos a primero a priorizar a ver si la doña Nayara se encuentra bien. Sí, bueno, debe estar dormida, pero bueno, ahí la está cuidando su mami, ¿eh? Estamos a 9 minutos de la 1 de la mañana. Hablando de autos, yo no tengo un superauto, tengo un auto viejito, pero este tema habla de un auto y no justamente es blanco. Estamos hablando, claro, yo tengo que poner mi programa, este tema. ¿De quién estamos hablando? ¡De ellos! Banda Rosarina, no puedo decir el nombre porque después silencia en el video. Liderada por el pájaro en ese momento, bueno, sigue cantando, pero no, bueno, le decían el pájaro, usted me entendió. Seguramente lo conoces, dale like, compartí, mandá tu mensajito, comentá, porque estamos en la trasnoche de Radio Municipal.

Ahí estamos con esta banda rosarina. Clau, ¿qué haces, Clau? ¿Cómo pasaste tu cumple, Clau Guzmán, oyente premium, vamos a ponerla así? Y nos cuenta, por Solaris ya está lloviendo. A ver. No veo, yo, bueno, será que me da el reflejo de la luz del estudio. Pero bueno, si Clau dice, bueno, comenzó la lluvia, arrancó Doña Rosa. Y si ya tenemos la nubosidad en General Rodríguez, bueno. Bienvenida, Clau, ¿cómo andás? Pero obviamente te vamos a pedir, te vamos a pedir que nos digas un buen clásico. Ezequiel, buenas noches. Malvinas también llueve. Buenas noches para todos. Bienvenido, Ezequiel. Bueno, así en distintos lados me están diciendo que llueve. Yo no veo lluvia, pero puede ser mi vista porque uno ya está grande. Pero bueno, Doña Rosa está arrancando. Dijeron a la una de la mañana. Una de la mañana se empezó a llover. Acá en el centro yo no veo. Bueno, tendría que levantarme de la silla. Bueno, chubasco para la una de la mañana. Lluvia para las dos. Chubasco para las tres. Atención a las cuatro. A las 4 vendría tormenta, pero sería una horita. A las 5 también chubasco. A las 6 de la mañana lluvia, lluvia, lluvia. Hasta las 8 de la mañana. Después hay una lloviznita leve a la tarde. Y algo de lluvia a la tarde-noche. Ya la noche ya estaría más que lindo con algo cielo a parcialmente nublado. Bueno, ¿con qué nos vamos a la tanda? Porque tenemos que ir a la tanda publicitaria de la una de la mañana.

Nos vamos a ir con un buen 90 y voy a mirar a ver si llueve, porque ha pasado alguna vez en la vida de que en ciertos lugares de General Rodríguez llueve y acá no. Mirá, no vayamos muy lejos, lo cuento así rapidito. Año 93, creo que fue, yo iba a la escuela de Serenísima a estudiar electrónica, después me fui a estudiar, bueno, a otro lado. Y la cosa es que cayó la piedra, la famosa piedra donde sí, parecían huevos de dinosaurios, señores, y eran grandes de verdad, bueno. Fue una parte de General Rodríguez nomás. La otra parte no pasó nada. O sea, si bien hubo lluvias, pero nunca cayó piedra, fueron partes. Acabo de ver que se apagó la tele. ¿Será una señal? Vamos con un buen clásico y ahora venimos, dale.

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Ahí estamos, sí, con la música de... No, ahí no hay que nombrarla, no hay que nombrarla porque si no, viste, te silencian el video. Bueno, vamos, Claudio, que nos pide un tema de Chua Limiten, creo que se pronuncia, no me acuerdo bien. Otro tema, y Ezequiel que nos pide un tema, bárbaro, ahí estamos.

Vamos a hacer los tres temitas. Los tres temitas le voy a poner. Uno atrás del otro, así. ¿Enciende la lluvia? Yo no veo ninguna. Apenas una lloviznita molesta. No, nada más.

0: Bueno, vamos en orden, vamos en orden. Tenemos los temas de Claudia. Tenemos los temas también de Ezequiel de Coldplay, qué lindo. Bueno, el otro día, no sé quién me pidió un tema que estaba muy bueno. Lo voy a poner, aunque sea de cortina, que está muy bueno, bien de los 90, te digo, este tema. Que arranca así, tranqui, está muy lindo. Vamos a ponerlo de cortina, ¿no?
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0: Bueno, mientras tanto te cuento que la nubosidad aumentó. Ya hay, bueno, alguna inestabilidad. Vamos a poner lo importante en Marcos Paz. Va pasando por General Rodríguez. Vamos a ver qué pasa. ¿Ven? Doña Rosa, pórtese bien, por favor. Pórtese bien, Doña Rosa. Hoy es el día de la radio, la primera transmisión se hizo un día como hoy, si no me equivoco, de 1909, no quiero decir alguna pavada. La cuestión que la hicieron 4 radioaficionados, como yo. Estamos locos los radioaficionados, sí. Una antigua, bueno, antigua digo, ¿no? En chiste se decía que, bueno, los radioaficionados estamos locos porque, dice, los equipos, lógicamente, emiten radiofrecuencia ante un cable coaxial, ¿no? Entonces dicen que estamos todos locos por eso, porque no volvió loco la radiofrecuencia. Bueno, me dejo de pavadas. Vamos a escuchar la música que ustedes quieren escuchar.

Ponemos los tres temitas para que los disfruten mientras te tomas un buen, no sé, un cafecito, un matecito. Hay gente que no le gusta el mate, está perfecto. Yo no era del mate, me volví hace un par de años atrás y tomé mate, pero cuando mi abuela, bueno, vivía, ella era muy, muy desde el campo, ella se crió en el campo, era muy del mate. Y yo, bueno, obligado, y sí, vamos a tomar mate, tomaba uno, dos, chau, listo, no hay más mate. Era mucho el café, viste. Pero bueno, mi presión arterial no me está ayudando, así tuve que suprimir el café. Entonces, ¿qué complementamos? Con el mate. Bueno, me dejo de pavadas con el mate, con todo eso. Vamos a los pedidos.

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0: 1:33, estamos cumpliendo con los pedidos. Ahora sí se largó. No te digo se largó guap, pero ahora llueve más fuerte, como dice Ezequiel. Vamos a monitorear, se puede bajar la aplicación que está muy completita, que es alarma de lluvia. Y sí, estaríamos como en una franja amarilla. Que no es grave, es lluvia nomás. Pero ¿qué va a pasar más tarde? Te preguntás, ¿qué es lo que va a pasar más tarde? Lluvia para las 2 de la mañana, o sea, estamos dentro del rango. A las 3 un chubasco, a las 4, atención, tormenta. Gracias a la gente que sigue compartiendo. El WhatsAppito, ¿qué pasó? Se fueron todos a dormir. Bueno, está bien. Vayan a descansar, está perfecto. Pero está muy activa la página Radio Municipal General Rodríguez. Gracias a los likes, los que comparten, los que están. Mil gracias. Cumplimos con Lau. ¿Con Lau? ¿Quién es Lau? No, con Clau quise decir. No sé quién es Lau. Pero cumplimos con Claudia, con Ezequiel también. Dale que venimos con más clásicos mientras preparamos un matecito bien calentito.
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Así que estamos compartiendo el último programa de la semana, porque hacemos dos programas por semana ahora, porque hoy a la noche, bueno, obviamente, tenemos los jueves de Karen Luz, tenemos Miguel Castilla con Desde el Alma, con toda la poesía, esos temas que te hacen, te tocan el corazón. Y luego viene Martín Olivera con Resonancias. A veces se extiende un poquito el programa porque se pone muy bueno. Entonces nosotros no hacemos tiempo, ¿vio?, de preparar todo, porque tengo que estar en los tres programas atento a operar, ¿no? Entonces, bueno, hacemos dos programas. Hoy, último programa de la semana. Y vos decías, Ezequiel, que se largó. Yo salgo afuera, sí, se había largado un poquito y listo, ya está. Bueno, pero el tema va a ser, según el aparatito este llamado celular, a las 4 de la mañana. ¿Y cómo está la cosa? ¿Cómo está la cosa? No veo que haya mucho problema. Problemas sí hay, señores, en la parte sur de Buenos Aires, también en la costa atlántica, donde ahí sí, no te digo tampoco que es guapo, pero bueno, en este momento la tormenta por más o menos Mariano Acosta, Marcos Paz, más o menos te digo, Florencio Varela, es un poco salteada la cosa. Bueno, para vos que estás trabajando en este momento, para vos que simplemente mañana no tenés que hacer nada, entonces te acostás tarde, trasnochás, no sé, te tomás un mate, mirás una peli, en la tele no hay nada. Che, voy a hacer un comentario sobre una serie que, bueno, uno mira, qué sé yo, bueno, hay series que no podés mirar con los chicos, lógicamente. Una de ellas es la serie de Moria Kazan. Primero, es una persona que no me agrada, así, derecho. No me agrada nunca. Pero no sabía todas las idas y vueltas, ¿no?, de esta señora, una señora mayor, ¿no? Pero bueno, sacando eso, yo siempre que miro una serie la termino. Ya cuando vi cómo venía, creo miré 6 capítulos, digo, ya está, es tiempo perdido. Pero bueno, ahora hay una serie que, bueno, está en el cine y hasta que la levanten las plataformas digitales, que es Narcisista, si no me equivoco, con a mí me gusta mucho cómo trabaja, es Adrián Suárez, ¿eh? Así, bueno, nada, pero no hay mucha variante. A ver, los días de previo al fin de semana, como hoy, ya, bueno, no me canso de mirarla, El Conjuro, La Monja y esas cosas raras que me gustan a mí, ¿vio? Pero prefiero mirar una película repetida antes que la serie de esta señora, que es una crítica. Pero bueno, en fin, si no querés mirar la serie o la tele, te invito a que compartamos buenos clásicos, porque son la 1:46 rumba a las 2 de la mañana y donde vamos a quedar hasta 2:30. Mi nombre es Gabriel Martínez, me dicen Lechu. Ya cumplimos más de un añito en la trasnoche y en la radio, bueno, un par más, ¿eh? Ya venimos con un poquito nacional, está por ahí Calamaro, Enanitos Verdes, Hit, Los Pericos, Charly García. Después vuelven los clásicos, vuelve. Hoy Mirko se durmió, que siempre nos manda un cartelito.

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0: y se prepararon el matecito.
1: Y no pude ni siquiera decirlo.
0: Bueno, ahora sí te puedo decir que algún vientito interesante, una brisa media rara. Pero bueno, vamos a ver qué es lo que sucede. Yo lo único te cuento que estamos casi yendo a la tanda de las 2 de la mañana. ¿Y dónde ingresamos en la última media hora? Transitando las primeras horitas de este ya jueves. Jueves 27 de agosto de este 2026. Se nos va agosto. Pero qué lindo. Bueno, a pesar de la lluvia y el mal tiempo, también tenemos los días lindos donde el fin de semana, 20, 21 grados de temperatura. No hagas la gran lechu de acostarte a dormir tarde y no es el día.

Gracias por estar cada noche, cada madrugada, en un horario súper atípico, pero súper, súper atípico. Sin embargo, están. Dale gracias a todos. Vamos a la tanda con un buen clásico del rock nacional, exactamente. Y bueno, si te vas a descansar, buen descanso. Estén atentos a las 4 de la mañana a ver qué es lo que sucede. Ojalá que no sea nada grave.

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Los hemos acompañado con lindos clásicos 2 y 22, parte final, minutitos finales de esta trasnoche acá en Radio Municipal 89.5. Bueno, vamos a hacer la última revisión, por así decirlo, claro, por así decirlo, de la supuesta Doña Rosa, Doña Rosa. Ah, bueno, mirá cómo cambió la cosa en minutito nomás, che. Bueno, te cuento, parte comprometida, así, por arriba, antes de irme. 9 de julio, 25 de mayo, también parte, te diría, de... a ver si alcanzamos a hacer zoom acá. Bueno, San Vicente, Alejandro Cor... bueno, pero acá no pareciera que no va a pasar nada. Pareciera. Vamos a ver qué pasa. Si Doña Rosa se porta bien. Yo te cuento que acá me sigue apareciendo para las 3 de la mañana chubasco. Para las 4, tormenta. Para las 5, si te tenés que levantar temprano, algún que otro chubasco. Para la mañana, ¿qué pasa a la mañana cuando hay que levantarse temprano, llevar a los chicos al cole, ir a trabajar y demás? A las 6 tenemos chubasco, a las 7 lluvia, a las 8 chubasco, a las 9 ya mejora la cosa. Pero ¿qué pasa hoy durante la tarde? A partir de las 16 horas alguna llovizna leve y lo que es hasta las 18. Después mejora notablemente. El jueves que viene tenemos alguna lluvia, pero eso después te cuento. Señores, gracias por todo. Que tengan un excelente fin de semana. Y bueno, no nombramos la lamentable noticia. No nombramos, se nos escapó.

El otro día me dijeron con qué tema te despediste el otro día y sí, a veces me inspiro y me voy a ir hablando de Uruguay, ¿no? Porque lo que vi es que Rubén Rada había fallecido en Uruguay. Bueno, la cosa es que me voy a ir con un tema de un muchacho uruguayo. La semana pasada también me fui con el mismo intérprete. ¿De quién estamos hablando? Ya les cuento un poquito. Yo era chico, pero bueno. Oh, ese es otro tema. Por allá por los 80, no, ¿qué los 80? Los 90. Había un grupo que causaba mucho auge, digamos, en la parte femenina, en las chicas. Y bueno, en ese momento estaba Cris Morena y demás. Y bueno, fue a cantar el famoso este chico, pelo largo, rubio. Se usaba mucho el pelo largo, que es Bravo. Bueno, Bravo se desarma, me parece, si no me falla la memoria. Y él se hace solista, siendo el nombre Cae. Es un muchacho que canta muy bien, me gusta mucho su tema. Si no vamos a despedir tranqui con esta lluvia que se viene, que para y demás, con este lindo tema. Deseándoles buen fin de semana. Nos reencontramos, si Dios quiere, en el aire la semana que viene, ya entrando en septiembre. Y nada, se quedan con la mejor música de Radio Municipal. Así nos vamos con este lindo tema. Buena noche, buen inicio de este jueves y nos escuchamos la semana que viene. Chau, chau.

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2: La primer fábrica de cerveza sobre la cual se tiene documentación en nuestro país se creó en 1738, cuando el inglés Thomas Stuart adquirió en el barrio de Retiro un predio donde construyó un edificio con una sala con 7 tirantes y otros implementos para fabricar cerveza.
3: ¡Uy, qué rica es la birra!
2: De hecho, ese era el nombre de la fábrica, pero con la curiosidad que cerveza lo escribían con Z en las dos oportunidades. Fueron muchas las pequeñas cervecerías que se fueron instalando desde fines del siglo XVIII y comienzos del XIX. Podemos destacar la fundada por el emigrante alsaciano Emil Bieckert, quien después de instalar una fábrica de hielo, en 1880 funda su fábrica de cerveza, para lo cual trajo técnicos de su país natal. Hoy, debido a un público joven que demanda cervezas artesanales de calidad, hay más de 4.000 microcervecerías y el consumo per cápita llega a los 42 litros anuales.
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2: La palabra huracán tiene una curiosa historia. En 1492, cuando Colón llegó a América,
3: ¡tierra!
4: ¡Al fin!
2: ¡Tierra! Los habitantes de aquel entonces eran los taínos, cuyo dios de la tempestad era Huracán, sin H y con G.
4: De gato.
3: De allí deriva el término huracán, adoptado posteriormente por los españoles para definir las tormentas tempestuosas.
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5: El término pelagatos, según la Real Academia Española, se refiere a una persona insignificante o mediocre que tiene una posición económica y social baja.
6: La palabra pelagatos es un sustantivo masculino y femenino compuesto por el verbo pelar y el sustantivo gato en plural. Es una palabra de uso coloquial y no tiene variación en su forma plural.
5: En cuanto al origen de la expresión, hay quienes aseguran que la palabra pelagatos surgió en España durante tiempos duros de hambruna y pobreza, donde algunos podían dedicarse literalmente a pelar gatos para luego comérselos para poder sobrevivir. Probablemente haya sido un recurso en casos de hambruna, pero pensar a los felinos como parte de una dieta tiene numerosos ejemplos en países de Asia.
6: También en Hawái cuentan que los residentes tienen una historia gastronómica bastante particular, la de comer carne de gato. Por más que se haya intentado prohibir su consumo, las costumbres locales han sido más fuertes y los pequeños felinos aún son considerados un alimento entre los nativos.
5: Pero esta costumbre alimenticia no era ajena a los europeos y antecedentes históricos contradicen el origen humilde del plato. Ruperto de Nola fue cocinero del rey Fernando de Nápoles, un primo bastardo de Fernando el Católico. El maestro fue jefe de cocina de la Casa Real y presumía de cocinar un estupendo gato asado para su señor.
7: Marche un gato bien cocido para el Reinaldo.
5: Esta receta, digna, según él, de monarcas, fue orgullosamente incluida en su Libre de Koch, que fue el primer libro de cocina escrito durante el último cuarto del siglo XV y publicado en catalán en 1520. Tan solo 5 años después, en 1525, Carlos I ordenó traducirlo e imprimirlo en Toledo con el título de Libro de Cocina, convirtiéndolo en el primer bestseller culinario de España. El libro de guisados de Nola fue reeditado en numerosas ocasiones, enmendado y corregido. El gato asado del cocinero real nos puede parecer una reliquia del pasado, pero no hace tanto tiempo que los felinos salieron de la olla.
6: En Recetas de Cocina de Abuelas Vascas, editado en 1983,
5: José Castillo incluye 2 recetas, gato guisado y gato en salsa, proporcionadas por las costumbres de inocentes y tiernas abuelitas vascas.
4: Producido por Club de Narración para Radio Municipal.

0: Muchas gracias, Santiago. Qué placer.
1: Muchas gracias.
2: Gracias a vos.
0: Muchas gracias. Gracias por haber venido.
2: No, gracias. Nos vemos.
0: ¡Ay! No lo puedo creer.

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2: Tiempos de pandemia y tiempos de vacunas. ¿Pero alguna vez te preguntaste cuándo apareció la primera vacuna? En alguna oportunidad, las ciencias médicas se aplicaron a la prevención de enfermedades en lugar de enfocarse en su cura, como era la tradición. Fue el médico inglés Edward Jenner quien en 1796 desarrolló la primera vacuna de la historia. Demostró su éxito con un polémico experimento, ya que le inyectó a un niño de 8 años, hijo de su jardinero, pus de un enfermo de viruela. En ese entonces, la viruela arrasaba Europa y mataba cada año a 400.000 personas. Atacaba sobre todo a niños y uno de cada tres afectados moría. Pero una curiosa historia dio pie a la investigación de Jenner. La tradición popular decía que las lecheras,
3: las mujeres que se dedicaban a ordeñar vacas,
2: eran inmunes a la enfermedad. En esos tiempos, en que había pánico a quedar desfigurado por la viruela, el rostro liso y terso de las lecheras las convirtió en un mito erótico. Jenner observó que quienes ordeñaban vacas contraían la viruela vacuna, una variante mucho más suave. Solo les salían unas pocas pústulas en las manos que sanaban en cuestión de semanas. Después quedaban realmente protegidas contra la viruela humana. El médico ató cabos y el 14 de mayo de 1796 tuvo la suficiente confianza en su teoría como para inyectarle a un niño pus sacado de la mano de una lechera. Cuando el pequeño se recuperó de la viruela vacuna, Jenner volvió a inyectarlo, pero esta vez con viruela humana. El niño no tuvo ningún síntoma de la terrible enfermedad.
3: Estaba inmunizado.
2: Continuó con las investigaciones y 2 años después publicó los resultados de sus pruebas, equivalentes a los ensayos clínicos de hoy. Su audacia de hace más de 200 años tuvo su reconocimiento. Había aprendido a vencer a la viruela, anticipándose a ella, y la noticia se extendió por todo el mundo, junto con las primeras campañas de vacunación de la historia.
0: Producido por Club de Narración para Radio Municipal.

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2: El Jeep es uno de los vehículos más emblemáticos de la historia automotriz y tiene su origen en febrero de 1940, cuando el gobierno de Estados Unidos realizó un llamado a licitación con el fin de diseñar un vehículo para ser usado en combate durante la Segunda Guerra Mundial. Los fabricantes deberían proyectar y producir un vehículo que sirviera para traslado de pasajeros o de carga, tener tracción en las cuatro ruedas, superar los 80 km por hora y no pesar más de 1000 kilos. Este proyecto recibió el nombre en clave de prototipo GP, siendo GP las iniciales de General Purpose, que traducido quiere decir propósitos generales. Fueron tres los fabricantes que se presentaron al concurso:
3: la American Bantam
4: Ford Motor Company
2: y la Willys Overland Motors, siendo esta última la que formuló el diseño que más se adaptaba a las necesidades bélicas. Pero la curiosidad pasa por el nombre del vehículo. El origen del término Jeep tiene dos versiones.
3: La primera se atribuyó a la fonética inglesa de las siglas GP, GP, con las cuales fue bautizado el proyecto de producción del vehículo.
2: Sin embargo, otra versión sostiene que el nombre del vehículo estuvo ligado al ingenio popular. Por esos años eran muy difundidas las tiras cómicas del personaje Popeye, donde el marino poseía una extraña mascota llamada Eugene the Sheep, la cual poseía poderes mágicos que lo hacían salir airoso de las situaciones complicadas, a la vez de emitir un sonido similar a la frase Sheep Sheep. Estas cualidades del personaje fueron comparadas con las capacidades del vehículo a la vez de utilizar su onomatopeya para bautizar el mismo como The Sheep. La popularidad de esta teoría fue tal que el propio personaje de la mascota fue utilizado para realizar afiches comerciales con Eugene piloteando una unidad. Cuando finalizó la guerra, el modelo se fabricó para uso privado, primero destinado a actividades agrícolas, y ante su éxito también se lo comercializó como vehículo de calle, lo que se sigue haciendo hasta la actualidad, con numerosas modificaciones desde su diseño original. Otra curiosidad es que se mantuvo hasta hoy su emblemática parrilla de 7 ranuras, que se transformó en un ícono de la marca.
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lunes y luego no sé quién les habla, Roberto Arcos. Como es habitual, Aníbal Troilo hace la apertura de la promoción y hoy nos brinda, junto al Polaco Goyeneche, la emoción de Torrent.

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1: En esta historia, porque como siempre digo, nuestro programa no es difundir solamente muy buenos tangos, sino difundir historias, tiene contenidos que hace la cultura del tango. Aquí vamos a hablar un poco de Ángel el Paya Díaz. Ángel Díaz, un reconocido cantante y compositor de tango, nacido en Pompeya, mi barrio, un 25 de abril de 1928. El Paya, de esa forma de llamarlo, vino de por herencia, porque su padre era payador. El Paya Díaz tenía voz de tenor y un particular fraseo. Fue vocalista de Horacio Salgán. El polaco Goyeneche realmente sentía una muy gran admiración de él y en algunas notas dijo que aprendió mucho de él. El fraseo, marcar, en cantar por un lado e interpretar por otro. Así que él decía que fue su maestro. Esto dicho por Goyeneche. Vamos a oír primero de Ángel el Paya Díaz, Como abrazado un rencor, luego Se tiran conmigo, y cerramos este segmento en Trasnochando. Cuando guste, Claudia.

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1: La mañana tiene su música. Y el tango, su manera de decirlo. En este segmento voy a difundir temas de un amigo del programa a quien he tenido la posibilidad, el privilegio de presentar en importantes teatros. De aquí, en La Guevara, en Café La Humedad y en otros lugares. Jorge Vázquez, un tipazo. Va a brindar primero Pasional, luego Por una Cabeza. Y cierra con un tema que le piden en todos los espectáculos, y él precisamente cierra también en teatros con El Amor Desolado. Cuando gustes, Claudia.

0: Muchas gracias.
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2: Afuera hace frío, y qué frío, che. Aquí, y el fuelle nos regala su calor. En este segmento difundiremos a consagrados e inolvidables artistas del tango. Primero, una perlita. Rosita Quiroga, como se la quería, nos brinda De mi barrio. Gardel, Mi Buenos Aires querido. Y Osvaldo Pugliese, acompañando Alberto el Flaco Morán, San José de Flores. Cuando guste, Claudia.

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Hagamos un alto en la palabra. Que hable el tango. Y seguimos con consagrados. En este bloque oiremos Fiorentino, el Tano Fiore, en El Bulín de la calle Ayacucho. La gata Adriana Varela, Garganta con arena, cierra la eterna, esta gran mujer, Nelly Omar, y nos brinda Parece mentira. Cuando guste, Claudia.

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aplaudiendo. Bueno, amigos oyentes, gracias por estar y por los saludos. Quiero saludar a Pichi Fernández, a Julio Díaz, a Gonzalo del Bicentenario, Noelia Mayorga, también a los amigos de Perfumería Gemini, que como siempre digo, están ahí frente al Banco Nación en la calle Carlos Peregrino 905, brindamos partes. Y así, entre tangos y el frío de este invierno, llegamos al final de nuestro encuentro diario. Un fuerte abrazo y a cuidarse, che.

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4: Hola, hola, ¿qué tal? ¿Qué tal? ¿Qué tal? ¿Qué tal? Muy buenos días, familias rodriguenses, a pesar de la mañana, como amanecemos en el día de hoy. Muy buenos días, fieles oyentes de la 89.5, la Radio Municipal de General Rodríguez, aquí en el conurbano bonaerense. Así estamos dando comienzo en este día jueves a la mañana informativa 2026. Una bienvenida que se les da desde el estudio mayor del 89.5, desde la cabina de operación técnica, la señorita Claudia Núñez, desde la dirección del 89.5, el señor Alejandro Kreuzki, y desde el micrófono, quien te habla, comunica, informa, llevándote las últimas noticias locales, regionales, nacionales e internacionales, con actualizaciones al momento de lo que sucede en tu comunidad, la Argentina y el mundo. Y siempre, pero siempre, en duple con FM Original, ubicado dentro del predio del Hospital Nacional Baldomero Sommer, y a través del 89.5, su transmisión de Facebook, para los 80 barrios del partido y de cualquier lugar del planeta. La mañana informativa, entre las 8 hasta las 8.55, para que comiences el día informada, informado. 8 horas en punto. Estamos aquí con una temperatura de 12 grados en General Rodríguez. La humedad 94%. La presión 1.003 hectopascales. Vientos del sector este-sudeste a 6 kilómetros en la hora. El sol apareció 7.20 de la mañana. Se va a ocultar 18.34. Luna llena que posiblemente la veremos allá por las horas 20.21 con el eclipse incluido. Cielo cubierto con lluvias intermitentes durante parte del día, con mejoramientos temporarios hacia la tarde-noche y una máxima pronosticada en los 17 grados centígrados. Día 239 del año a falta de 126, solo a 25 días para la llegada de la primavera. Y Virgo prosigue siendo el signo zodiacal en el horóscopo. Es normal el funcionamiento por nuestra ciudad del transporte público de pasajeros en cuanto a micros, tanto sean locales, la línea 500, 422, 410, como los de media distancia que pasan por nuestra ciudad y autopistas del oeste. Antes así, las líneas 57, 203, 276 y 365. En cuanto al funcionamiento, a las formaciones por estación de General Rodríguez del ferrocarril Sarmiento, con algunos minutos de demora en su paso por nuestra ciudad, al igual que el ramal que cubre el trayecto entre Moreno 11 Moreno. Gracias, Claudia Núñez. Hoy la tuve que utilizar, no tuve tiempo, perdónenme, pero el tiempo y el partido anoche me ha dejado un poquito. Ah, gracias. Con la gelatina inclusive, Bueno, muy bien, gelatina. ¿Cómo es gelatina sin sabor? Para que nos haga un poquito bien, dice que hace bien, bueno, estamos bien. Mientras nos sentamos bien y esto vaya bien, y seguiremos tomando. Vamos a ponerle todo esto así para terminar la bolsita, ¿no? Ya está, total sale barato, como todo, lo barato, y aquí estamos. Qué mañanita, ¿eh? Esto es lo peor. Cuando si llueve, llueve, bueno, uno se la banca, soporta el temporal, la lluvia, un rato solamente, se llena la calle de agua. Pero cuando empieza así a lloviznar y a no definirse si va a seguir así, sí va a seguir así, por supuesto, estaba preestablecido ya, según el servicio meteorológico, bueno, es feo ver una mañanita así, y más en estos tiempos terribles que estamos pasando, y no me refiero solamente a River Plate. Pero vamos con el funcionamiento, te decía, las formaciones de trenes por nuestra ciudad con algunos retrasos, también en el ramal que cubre el trayecto entre Moreno y Once Moreno. Los caminos rurales rodriguenses, bueno, con estas lluvias, caída hasta el momento, se hace dificultosa su circulación. Se deben tomar las precauciones necesarias si es que por diversos motivos deben transitarlas por ellas. Las rutas nacionales 8, las provinciales 5, 6, 7, 24, 28, como también la autopista del oeste, el camino del Buen Aire, el ramal Pilar Panamericana, con calzadas y carriles resbaladizos, acumulación de agua y tránsito medianamente lento, circulando por tales rutas, las nacionales y las provinciales que circulan nuestro partido. Y los subtes, el premetro y los servicios del Metrobús en Ciudad de Buenos Aires, como en algunas localidades del conurbano, funcionan con normalidad. Y la actividad aérea, bueno, recordando que por trabajos que culminan hoy por la tarde, alrededor de las 16 horas, no opera por ahora la mañana el aeroparque Jorge Newbery, mientras que solo lo hace con aún demoras en arribos y partidas el aeropuerto internacional Pistarini en Ezeiza. Y nos metemos ya en el santoral católico para un día como hoy, agosto 27, santoral católico. Y estamos venerando a Santa Mónica, Santa Mónica, madre de San Agustín de Hipona, una santa cristiana, Santa Mónica. Así que todas las que se llaman Mónica, como Moniquita Arias, que le manda un besote grande, prometió no estar durmiendo y escucharnos. Vamos a ver si es cierto, Mónica y todas las Mónicas, un saludo grande. Santa Mónica hoy, San Rufo, Santo Marcelino, Manea, Juan, Serapi, Pedro, San Namo, San Poemeno, San Liserio, San Cesario de Artés, San Juan de Pavia, San Gerardo, San Juarino, San Amadeo, el Beato Ángel Conti, el Beato Rogelio Cadavalor, Beato Francisco de Santa María y 14 compañeros que fueron mártires, San David Lewis, San Juan Bautista de Soucy, el Beato Domingo de la Madre de Dios Barberi, el Beato Fernando González Dañón, el Beato Raimundo Martí y la Beata María Pilar Izquierdo Álvaro. Esto es lo que marca el santoral católico para venerar y recordar en el día de hoy, jueves 27 o cada 27 de agosto. Y ahora nos vamos a meter, lógicamente, en esto que es algunos que otros acontecimientos acaecidos un día como hoy, ¿no? Algunos son de carácter internacional, de gran relevancia en la Argentina, por ejemplo, el Día de la Radiodifusión hoy aquí en la República Argentina, Día de la Radiodifusión. En 1828 fue la Convención Preliminar de la Paz entre las Provincias Unidas del Río de la Plata y el Imperio de Brasil se proclama a Uruguay como nación independiente. Fue en 1828, 12 años después de la Argentina. 1859 se extrae petróleo por primera vez, ¿dónde? En una plataforma de perforación en Titusville, en Pensilvania, en los Estados Unidos. Por primera vez en el mundo se extraía petróleo un 27 de agosto de 1859. En 1920 se realizaba un día como hoy la primera transmisión radiofónica con fines de entretenimiento del mundo desde la terraza del Teatro Coliseo, allí en Buenos Aires, hito por el cual la ceremonia de hoy es el Día de la Radio en nuestro querido país. Y en 1955 se publicaba la primera edición del libro Guinness de los récords. En 1957 un buque argentino, Ciudad de Buenos Aires, choca en el Río de la Plata contra el carguero estadounidense Mormac Surf, provocando la muerte de más de un centenar de personas, lamentablemente. Y moría un día como hoy, en 1965, un arquitecto suizo, Le Corbusier, creador de la casa Curuchet en La Plata. y algunos nacimientos: Amado Nervo, Man Ray, bueno, Man Ray, pero no el grupo, ¿eh? Nació un fotógrafo surrealista estadounidense, como era Man Ray, un día como hoy, en 1890. Bueno, ahí están algunos de los acontecimientos también en un día como hoy. Te dije la temperatura, ¿no? 12 grados, si mantendremos estos 12 grados, a la tarde, cuando levante un poquito y pare un poquito la inestabilidad que sufrimos ahora en la mañana, la tendremos pasado el mediodía también. Dicen que la máxima estará en los 17 grados centígrados. Ya lo veníamos pronunciando, que el día de jueves de esta semana era el día con inestabilidad. Bueno, ahora, ¿qué nos vamos a meter? En celebraciones. 8 horas, 8 minutos. Celebraciones en la Argentina. Hay varias. Así que en posadas, en Misiones, como siempre, aniversario del Mercado Modelo La Placita. Mercado Modelo La Placita. Mirá vos, 70 años está cumpliendo este mercado, que pasé el día que estuve ahí en posadas. Pasé un ratito nada más. Así que no puedo decir si es tan lindo o no, pero es un clásico mercado que está cumpliendo hoy 70 años porque fue fundado el 27 de agosto de 1966. El aniversario de Apóstoles. ¿Quién no ha pasado por Apóstoles? Aquellos que han andado por Misiones, una ciudad argentina, cabecera del departamento de Apóstoles, en el sur de la provincia de Misiones. Originalmente sede de la reducción jesuítica de los santos apóstoles Pedro y Pablo, de donde se origina el nombre actual de la ciudad, los Apóstoles. Fundada hace 129 años atrás, un 27 de agosto de 1897. Y en Corrientes, bueno, con los correntinos, de aniversario de Santo Tomé, 163 años de fundación, para desde su refundación, un 27 de agosto de 1863, Santo Tomé. Qué linda localidad, Santo Tomé. En la Argentina, dijimos que hoy es el día de la radiodifusión, en recuerdo la primera transmisión de radio en la Argentina en 1920, 129 años. Día del Trabajador de Estaciones de Servicio y GNC, o sea, gas natural licuado también, o gas natural comprimido, mejor dicho, no licuado, gas natural comprimido. Así que salúdelo cada vez que vaya a gastar para cargar nafta, no lo putee, ¿no? Mándale saludos a los trabajadores de las estaciones de servicios y de GNC, Gas Natural Comprimido, en reconocimiento de la federación que nuclea a los trabajadores del sector, claro está. Y es el Día Nacional de la Comunidad Empresarial, instituido por ley este día, que establece que cada 27 de agosto... como fecha de celebración del Día Nacional de la Comunidad Empresarial. Bueno, saludos a los empresarios, sé que bien que se las llevan. Bueno, y mundialmente, tengo uno para recordar mundialmente, hoy es el Día Internacional de los Lagos. Mira que tenemos lindos lagos nosotros aquí en la Argentina, que lo tiro en el sur, magníficos lagos, ¿no? Ya sé, me va a decir Nahuel Guapi, sí, pero hay otros, muchos lagos también, ¿no? Y hay algunos que se han apropiado de algunos lagos también, allá por el sur, por la Patagonia Argentina. Pero recorriendo nuestra belleza, que es la República Argentina, te encontrás en varios lugares con hermosos lagos, ¿no? Bueno, para disfrutar y para llegar, pensar y traerse un buen recuerdo de por allí, ¿no? Y los que viven por ahí, ni te digo, disfrutan de esas bellezas, ¿no?, naturales como son los lagos. Así que hoy es el Día Mundial de los Lagos. Bueno, ¿qué tenemos? ¿Qué nos queda por ser? Algunos nacidos, mientras estoy revolviendo el té, que no se me desparrama la gelatina sin sabor, que no se asiente tampoco, porque pues, se transforma en un pegamento. Y para pegamento, vaca, ya está ya con mi boca. Bueno, nacidos un día como hoy, y hay varios nacidos, sí, un 27 de agosto, 1870, Amado Nervo, Armando Ruiz se llamaba, Amado Nervo, era poeta, periodista y también diplomático mexicano. 1908, Lyndon Baines Johnson, todos le decimos Lyndon B. Johnson, ¿no? Era comandante y político estadounidense, fue el 36º, o sea, 36, presidente de los Estados Unidos, que fue entre 1963 y 1969, Lyndon B. Johnson. 1919 nacía Paco Yamandreu, diseñador, actor y escritor argentino. En 1925, qué rico está el té, Leopoldo Pirelli, empresario italiano, el de las gomas, va. Yo digo el de las gomas, ¿eh? Era un gran empresario italiano. Pirelli, 1925 nació. 1946, Carlitos Beglio, o Carlos Beglio, jugador de fútbol argentino, ¿eh? 1947, Barbara Bach, modelo, actriz estadounidense, esposa de ¿quién? Del gran Ringo Starr, Barbara Bach. 1954, dos personas nacieron, entre tantas otras también, pero que nosotros vamos a remarcar aquí, un 27 de agosto, por ejemplo, de 1954, Derek Warwick. Bueno, muchos no lo conocen, yo lo vi correr, piloto de Fórmula 1 británico. El mismo día nacía Carlos Zanini, sí, lo vemos todos los días por la televisión, ¿no? Carlos Zanini, el político argentino, también está cumpliendo años en el día de hoy. Nació en 1954. En 1957, un día como hoy, nacía, bueno, Bernard Langer, muy buen jugador de golf, me encanta verlo. Hoy día, senior del golf mundial, de nacionalidad alemán. Me encanta el golf, me encanta cómo juega Bernard Langer, ya tiene sus añitos. 1959, Gerhard Berger fue un austríaco, ex piloto de Fórmula 1 internacional. Lo vemos a veces hacerle los reportajes después de las carreras a los pilotos ganadores, primero, segundo y tercero, en el podio de la Fórmula 1 internacional. Gerhard Berger. 1959, Dalina Romo nacía, la cantante de Los Bomberos, ¿viste? Es la cantante de Los Bomberos, Dalina Romo. Un tema solo tiene. Cantante, presentadora en televisión y actriz mexicana. Un éxito terrible el de Dalina Romo. Terrible, ¿eh? 1966, René Higuita, mira vos, futbolista argentino colombiano, arquero. Recordamos la jugada del Escorpión de René Higuita. Bueno. Fallecidos un día como hoy, también algunos vamos a recordarlos con mucho respeto a don López de Vega, que falleció un día como hoy en 1635, poeta y dramaturgo español. 1967, Brian Epstein, lo conocemos mucho, aquellos que amamos a los Beatles, empresario británico, manager de los Cuatro de Liverpool. 1970 fallecía José Alonso, sindicalista argentino. Y en 1991, el gran Martín Kardashian, luchador profesional, catcher, promotor y actor. El actor armenio-argentino. Ayer murió el que hacía la momia, ¿viste? Murió ayer. Bueno, hoy lo recordamos a Martín Kardashian, que nos dejó ya hace un tempito, en 1991, ¿eh? Así que hace 35 años que falleció Martín Kardashian, ¿eh? Parece que fue ayer, como todo. Y la momia, el que hacía de la momia, uno de los que hacía de la momia, falleció en el día de ayer. En 1994, una hermosa mujer, me contaba el ánimo que tenía esta mujer, la candidez que tenía, muy buena actriz también, cantante, mejor dicho, argentina, y actriz también, Beba Vidar, que se llamaba Elian René Schiani Vidar. Elian René Schiani Vidar, cantante argentina. 1994, 27 de agosto, fallecía Bebita Vidar. Y en 1994, Roberto el Polaco Goyeneche, cantante de tangos argentinos. ¿Quién no ha escuchado un tango de Goyeneche? Como digo siempre, con distintos cantantes y distintas personas, es bueno por día escuchar al Polaco Goyeneche, ¿eh? 2014, Pedro Pubil Calaf. Era cantante, guitarrista y compositor español. Y en el 2019, don Nicolás Leoz, dirigente de fútbol paraguayo, tuvo una copa con su nombre, Nicolás Leoz, la Copa Leoz. Una sola se jugó. ¿Quién la ganó? ¿Quién la podía haber ganado? La Copa Leoz de este dirigente paraguayo, que con otro árbitro paraguayo favorecían, por ejemplo, un equipo argentino, ¿no? Pero bueno, fue merecedor de ganar la Copa Leoz, la única que se jugó. La única. Boquita, la ganó Boquita. No puede ser otra. Pero es que basta de copas. Basta, no se juega más la Copa Leoz. Y lo dirigió Amarilla, ¿qué va a hacer? Bueno, falleció hace un día como hoy y nos vamos a ir al primer tema musical de la mañana. Vamos a recordar antes que nos dejó, a alguien que nos dejó en el día de ayer, que ha pasado por acá por General Rodríguez varias veces, ¿no? Ha grabado aquí en Del Abasto al Pasto, de nuestro amigo, lo tenemos allí, de nuestros queridos amigos que tenemos ahí en Del Abasto al Pasto, ¿no? La chica Albornoz, Diana Albornoz, ¿no? Casada con el dueño de la Abasto al Pasto. Ahí venía a grabar muchas veces, ha venido Rubén Rada, ¿eh? Al negro lo despedimos nosotros escuchando uno de sus temas. Ya sé, no vamos a escuchar el clásico tema de Rubén Rada, Morir en Plena, ¿no? Sino vamos a escuchar uno de los temas, ¿no? Que en el último trabajo de Rubén Rada, bueno, hay muchos temas que después te voy a nombrar cómo se llaman esos temas. Parece que era una despedida que estaba haciendo el negro Rada. Así que lo escuchamos a Rubén Rada con mucho respeto por su parte.

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3: Son 22 minutos los pasados de la hora 8. Estamos con las farmacias de turno. Para el día de hoy ya está trabajando toda la farmacia de turno en General Rodríguez, pero la farmacia, en este caso Urtubey, ubicada en Daniel Musso 223, es la farmacia de turno 24 horas, horario corrido, hasta mañana a las 8. La farmacia Martínez en las Malvinas, en ruta provincial 7, a 80 metros de estación Malvinas, es una de las dos farmacias de turno hasta la hora 23 del día de hoy, jueves 27 de agosto. Y la farmacia Fradusco en la avenida San Martín 576 estará de turno hasta la hora 23 del día de hoy, 27 de agosto. Fradusco y Martínez en las Malvinas, de turno hasta la hora 23. Urtubey en Daniel Musso 223, de turno hasta mañana a las 8 de la mañana. 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Bien, vamos a meternos entonces acompañado por Galerías Boadú, a los títulos del día de hoy, títulos del día de hoy, desarrollo de los títulos del día de hoy. Y nos metemos un revés para el Piti Álvarez. El tribunal rechazó la nulidad del juicio. Los Bogas, Javier Ignacio Baños y Sebastián Caijeiro solicitaron la realización de un debate por jurados populares, pero ese planteo también fue rechazado por los jueces. Nada bien para el Piti. Bien, un revés para el Piti, como dice acá, para el Piti Álvarez. Realmente se lo ve muy, pero muy mal. Banco Central, con respaldo de aliados, el oficialismo logró aprobar ampliamente la reforma de la Carta Orgánica. La iniciativa recogió 144 afirmativos, 102 negativos y 9 abstenciones y será girada ahora al Senado de la Nación. Esto sobre el Banco Central, tratado hasta altas horas de la madrugada de hoy. Por otro lado, los industriales bonaerenses reclamaron a Axel Kicillof una baja de impuestos para enfrentar la crisis. Alejandro Gentile, hombre de Techín, presentó una propuesta para reducir ingresos brutos y eximir a las industrias que facturen hasta 3.200 millones anuales. Buscan de esta manera ganar competitividad y preparar a las pymes para convertirse en proveedoras del boom energético y también el boom minero. La bomba cayó en la provincia de Buenos Aires, así que con esa definición, la Unión Industrial de la provincia describió el impacto de la crisis sobre el principal entramado fabril del país y presentó la propuesta que llevará al gobierno de Axel Kicillof para reducir ingresos brutos, considerado el impuesto más distorsivo que afrontan las empresas. El objetivo de fondo es mejorar la competitividad de las empresas bonaerenses para que puedan convertirse en proveedoras del crecimiento que tiene Vaca Muerta, también la minería, en un contexto de crisis de demanda y mayor competencia importada. Bien, vamos a otro de los títulos. Ordenaron liberar a Matías Purrián. Matías Purrián es el jugador argentino que está detenido por el ICE en Estados Unidos. La millonera suma que va a tener que pagar como fianza. Va a poder salir de prisión mientras sigue por el proceso migratorio. Su abogado confirmó que está en condiciones de volver a jugar en su equipo. La justicia de Estados Unidos ha ordenado entonces liberar a Matías Purrián, el jugador argentino detenido por el ICE. Tras pasar 20 días en prisión, se ha fijado una fianza de $20.000 para recuperar la libertad y cumplir el proceso migratorio fuera de la cárcel, claro está. Por otro lado, la justicia quiere conocer todos los movimientos de Cristina en el edificio en el que cumple prisión domiciliaria. Y ahora ha comprado, no ella, sino otra persona, militante de la Cámpora, ha comprado el primer piso, ¿no? O sea, tiene el primer piso y el segundo piso, ¿no? La solicitud se da luego de que se conociera que una sindicalista, que es de la Cámpora, compró el departamento que está justo abajo del piso de la expresidenta, ¿eh? Una buena medida tomado, lindo piso. El juez Rodrigo Jiménez Uriburu, que dictaminó la prisión preventiva, pidió conocer todos los movimientos que la expresidenta realizó en el edificio ubicado en 1111 de la Casa de San José, donde se encuentra el depto en el que cumple la condena. La solicitud se realiza después de una sindicalista que se llama Soledad, después de una

electrónica que tengan a bien informar si Cristina Fernández registra egreso de la unidad funcional en la que cumple la pena de prisión bajo modalidad. Creo que piensan seguir para abajo, ¿viste? Planta baja y su suelo. Planta baja lo pasan de lado. Su suelo sí también, ¿no? Bueno, claro, porque viste, para ir a la terraza hoy en día está muy feo el tiempo. Bueno, así que este es el título. Quieren investigar todos los movimientos de Cristina en el edificio donde cumple la domiciliaria que tiene Cristina Fernández de Kirchner, ahí en Santa Fe, en San José 1111. Bueno, otro sismo de magnitud. Esto está llamando mucho la atención. Hay preocupación. Dice que no hay que entrar en pánico ni miedo. Pero donde suceden estos lugares, tienen un pánico y un miedo terrible por lo que está sucediendo con los volcanes, con los deslizamientos de tierra, con los temblores, con la falla de San Andrés, que ya está en los últimos minutos de vida. Ojalá no suceda nada grave, ¿no? Pero bueno, hay que tomar las precauciones del caso. Acá, por ejemplo, una buena medida, que después la vamos a comentar, que se está tomando por lo menos para hablar sobre estos casos telúricos, de movimientos, de sismos y de barrancos, de ríos, bueno, de todo que está sintiendo el planeta. Pero hubo un sismo de magnitud 5,1 que sacude la región central de Colombia. Le tocó a Colombia otra vez, sin reporte preliminar de daños ni víctimas. A las 11:45 de ayer, una profundidad de 149 kilómetros, un movimiento telúrico. Magnitud 5,1 en la escala de Richter, con epicentro en la localidad de Los Andes, en el departamento de Santander, en la zona central de Colombia. Sin reportes hasta el momento de víctimas o daños, lo ha informado el Servicio Geológico del gobierno colombiano. Otro sismo más. Pobres colombianos, viven moviéndose a cada rato. Y en este caso, otro síntoma del estancamiento es la caída en la venta del combustible. Registró una baja de 6,4% interanual durante julio, lo que representa la sexta disminución consecutiva y la contracción más profunda desde noviembre del anteaño pasado, en el 2024. Así que la venta de combustible al público en estaciones de servicio alcanzó un total de 1.368.722 metros cúbicos en julio, lo que representa un retroceso del 6,4% en comparación con el mismo mes del año pasado. La marca es la sexta de esta contracción, la sexta caída consecutiva interanual del indicador, lo que evidencia la debilidad de la actividad comercial general de la economía nacional que tenemos aquí en la República Argentina. Lógicamente, si es nacional, es de la República Argentina. Mientras vamos buscando otro título, un anestesiólogo fue imputado por la muerte del futbolista de San Telmo, Camilo Luin. Tenía 18 años, debía someterse a una cirugía de rodilla programada para junio de 2025. ¿De acuerdo? Lo recordamos esto, ¿no? Que por una operación de rodilla, una cirugía de rodilla, este chico dejó de existir, ¿no? Horacio Esteban Martínez Serana fue imputado por homicidio culposo en el marco de la investigación por la muerte de Camilo Nguyen, 18 años, que murió el 25 de junio del año pasado durante una cirugía de rodilla programada en una clínica de drogas. La imputación fue comunicada por la familia de Nguyen a través de una cuenta de Instagram, Justicia por Camilo Nguyen, donde señalaron: tenemos al fin un imputado en la causa por la muerte de Camilo, y aclararon que la decisión no es una condena y que la justicia deberá determinar las responsabilidades. Bueno, como supimos, nos enteramos ayer, nos dolió mucho, los escuchamos hoy, lo vamos a seguir escuchando siempre, al rey del candombe, pero se fue. Así comunicó la familia Rubén Rada su muerte. El mundo, lógicamente, de la música está de luto, después de confirmarse el fallecimiento de Rubén el Negrito Rada, 83 años, después de una batalla contra una neumonía y las complicaciones que tiene a esa edad una neumonía. Esto lo confirmó la propia familia del Rubén. A principios de este mes, el Rubéncito, este cantante uruguayo, fue hospitalizado en Montevideo después de ser diagnosticado con una neumonía bilateral y permaneció en el establecimiento médico hasta sus últimos días, que fue en el día de ayer. Falleció ayer miércoles a la tarde a las 15:30,
tras permanecer un mes internado el negrito Rubén Rada. Con muchísimo dolor les comunicamos que hoy, miércoles 26 de agosto a las 15:30, se fue y ahora descansa en paz nuestro querido esposo, padre y abuelo, después de pelear un mes.

contra una neumonía y sus complicaciones, informó la familia a los seguidores de Rubén Rada. Adiós, negrito. Causa sueños compartidos. La defensa de José López pidió su absolución. La fiscalía había solicitado que el ex secretario de Obras Públicas sea condenado a 6 años de prisión. Bueno, la defensa del ex secretario de Néstor y Cristina presentó sus alegatos en la causa sueños compartidos y pidió su absolución. Vamos a ver qué termina esto con José López, que se lo nombra mes por mes, se sabe algo de José López siempre. Tras rechazar la prescripción, la justicia citó a Roberto Barata a declarar en la causa por enriquecimiento ilícito. El exfuncionario cercano a Julio De Vido deberá concurrir el próximo mes a Comodoro Py para ser indagado. ¿Por qué? Porque sufrió un nuevo revés Roberto Barata en la justicia, porque fue citado a declarar en esta causa que se lo investiga por presunto enriquecimiento ilícito. El juez Julián Ercolini pidió que sea indagado el próximo día 16 de septiembre, 5 días antes de la primavera, en los tribunales de Comodoro Py. Roberto Barata. Vamos a ver cómo la saca, si la saca Barata. Bueno, ayer subimos a la tarde, realmente nos dolió al mundo del fútbol, nos duele cuando a algún jugador le pasa lo que le pasó, como a Tomasito Aranda, jugador de Boca, una dura noticia para Boca. Tomás Aranda se fracturó el peroné y deberá ser operado, sufrió una grave lesión que lo mantendrá alejado de las canchas durante varios meses, o sea que en este año ya no va a jugar este muy buen jugador Tomás Aranda, que apareció por Boca Juniors. Él mismo declaró que se le trabó el botín en el pasto. Qué dolor que debe haber sufrido, pobre tico, ¿no? Una gravedad en la lesión que determinaron que deberá pasar por el quirófano, aunque por el momento no se informó oficialmente cuánto tiempo va a demandar la recuperación de Aranda, Tomasito Aranda, que se fracturó el peroné. Qué dolor, por Dios, qué mala suerte. Joaquín de la Torre propuso federalizar los 24 distritos del conurbano. Mirá las ideas que se le propone a Joaquín. Él es intendente de San Martín, sí señor, planteó la iniciativa como forma de resolver los problemas que se han ido agravando en la región. Y se postuló: me encantaría ser gobernador. Joaquín de la Torre, ex intendente de San Miguel, lanzó una idea con la que promete resolver. Otro más que viene prometiendo resolver los problemas persistentes en el conurbano, otorgarle a los 24 municipios de la región metropolitana con jerarquía federal la propuesta. Los problemas en el conurbano, lejos de mejorar, se han ido agravando en los últimos años. Lo que hay que hacer entonces son cambios profundos, dijo este dirigente durante su paso por el estudio de la prensa, donde dialogó con Nacho Girón, Luciana Rubinska y también con el querido amigo Belén Escobar. Ante la falta de recursos y presupuestos para invertir en salud, en educación, en seguridad, en esa región, De la Torre propuso: eliminamos el gobierno provincial del conurbano. Los 24 distritos que están en la ruta 6 hacia la capital los convertimos en distritos federales que dependan directamente del gobierno nacional. La propuesta de Joaquín De la Torre: federalizar los 24 distritos del conurbano bonaerense. Digo distrito porque antes alguien dice distrito. Bueno, se conoció la terna carta que Agostina Vega le escribió a su papá antes de ser asesinada. Sos el mejor del mundo. Mirá lo que sacan a casi un año de... No, este año fue, ¿no? Gabriel Vega mostró durante una entrevista el mensaje que el adolescente le escribió por su cumpleaños. Mientras tanto, sigue la investigación por su femicidio con nuevas medidas judiciales. De Agustina Vega estamos hablando. Avanza la investigación por este femicidio de esta chiquita de 14 años que fue asesinada, recordamos, en Córdoba a fines de este mes, del pasado mes de mayo. Mientras tanto, su papá Gabriel Vega mostraba durante una entrevista una carta que la joven le había escrito meses antes de su muerte, el día de su cumpleaños, ¿no? Fue escrito el 27 de febrero y quedó como uno de los recuerdos que la familia conserva de Agustina Vega. Bien, más desarrollo de noticias. Ya vamos a hablar un día de esto con gente especializada que nos hable sobre el niño, particularmente un meteorólogo muy reconocido, Salazar, de apellido. Algunos de ustedes lo conocen, lo vamos a tener aquí en la mañana para hacerles 6 preguntas nada más, porque los tiempos de todos hay que respetarlos, ¿no?
Bueno, un otro título más, una sindicalista ligada a la Cámpora compró, como dijimos, el piso de abajo de Cristina Kirchner, y hay dudas sobre para qué cuerno se usa, la sindicalista. Bueno, tiene ganas de pasar ahí cerca de su jefa, no está mal que compre el piso. Si lo pagaron, lo vendieron, el Estado es la dueña que lo vendió, madre santa lo que ha dicho. Y esto se veía venir, ¿quién dudaba de esto? Bueno, estaban juntos para la foto, digo yo, ¿no? Se separaron después de 30 años. Mira, se me caen las lágrimas. Yanina Latorre y Latorre reveló el explosivo motivo. Se calentó con otra, dijo ella. Viste que ella no tiene tapujos en hacer declaraciones, ¿eh? Así que en su programa de radio, Yanina Latorre reveló una separación de figuras de primer nivel y no se guardó nada, ¿eh? Hasta ella misma dijo, bueno, mantener viva la chispa del amor durante años es una tarea difícil, casi imposible, salvo algunas parejas que logran sostenerlo con el tiempo. Pero en los últimos días se conoció una separación fuerte por la magnitud del vínculo. ¿La de quién? La de Pep Guardiola y Cristina Serra, luego de 30 años juntos. La hija de Pep Guardiola, una divinura de chica, de jovencita. Él es entrenador del Barcelona y Manchester City y se prepara para estrenar su documental La Obsesión, donde repasa los últimos 2 años al frente del plantel inglés. Muchachos, quiero confesarle algo, contó el propio Pep. Me voy a divorciar de la mujer más bella de este planeta, de mi mujer, de mi ex mujer. La amo, por supuesto, me ama. Sí, pero hemos perdido la pasión por muchas razones, por otra. O sea, ¿que vos te creías que era Yanina Latorre que se separaba de Diego? No. Es tema para conversar Yanina y el Diego Latorre. O sea que no está muy lejos lo que le pasó a Pep Guardiola de Yanina con Diego. Por otro lado, volvemos a la política y hay una cumbre en La Rosada. Ya llora Puyaro y Frigerio juntos frente a Santilli, la agenda que incomoda a Nación. Los 3 gobernadores de la región centro serán recibidos hoy por el jefe de gabinete del presidente Javier Milei. Dicen que hablarán solo de temas de gestión. Incomoda al gobierno del Javo Milei, pero los 3, Yayora, Puyaro y Frigerio, se van a reunir con Diego Santilli. Por otro lado, hay que decir que la noticia de carácter internacional, la hermosa Meloni, efecto boomerang para Meloni, países europeos van a devolver a Italia, no, miles de inmigrantes. Suecia, Finlandia, Alemania, Suiza, Holanda, Irlanda y Austria decidieron aplicar un pacto de la Unión Europea. La situación de la migración genera un fuerte debate contra el gobierno italiano que conduce la hermosa Giorgia Meloni. Una donna, solo una donna, dice ella. La situación respecto a los migrantes de la Italia se complica cada vez más, especialmente desde que varios países europeos, los que ya nombramos, han decidido que mandarán de vuelta a Italia a los migrantes llegados a sus países, pero que inicialmente desembarcaron en territorios italianos. Un revés para Giorgia Meloni. Les va a dar asilo seguramente Giorgia, es muy bonita. Bueno, la provincia de Buenos Aires espera, ¿no? 4 millones de personas, escucharon bien, ¿no? 4 millones de personas en Luján y pide coordinación con la Nación. El ministro de Gobierno reclamó una mesa de trabajo por el paso del Papa León XIV por Luján. El gobierno de la provincia de Buenos Aires prevé que la visita del Papa León XIV a la ciudad de Luján movilice unos 4 millones de personas en el territorio por el territorio bonaerense, donde pasará también por aquí, por nuestro general Rodríguez el Papa, allá por el mes de noviembre. 8:43, segunda pausa musical de la mañana.

Bien, 48 minutos de la hora 8. No llueve, apenas caen algunas gotitas. Vas a estar así, inestable, con caída de agua intermitente, de esta forma. Y ya está en la calle, te digo, Semanario El Vecinal, edición 1671, con estos títulos de portada. Fernando Díaz, el nuevo secretario general de la CTA local, dijo: se vienen momentos difíciles y si no podemos mirar para otro lado. Avance, juraron nuevos jueces en el departamento judicial. 4 integrantes detienen familia narco en el Bicentenario. Ascenso a Primera B. Alén homenajeó a los campeones del año 96. 3 detenidos en Rafo por varios delitos. Y el título, el último de Semanario Vecinal, edición 1671. Se viene un eclipse de luna parcial 27 de agosto. Hoy, 22-24, la primera aparición. Mirás para el lado de Luján, si ves la luna, y ahí la vas a notar un poquito rojiza. Una hora después, un poco más roja, y a la 1:30 de la mañana, roja total. Si es que está despierta, 1:30 de la mañana. Bueno, recuerda que prosigue las inscripciones para la cuarta fiesta municipal de la empanada rodriguense. Las inscripciones están abiertas, sumate al concurso gastronómico que busca elegir la mejor empanada rodriguense. Hasta el 31 de agosto, hasta el lunes inclusive, prepara tu receta y participa. Hay un link donde podés llenar el formulario, reitero, hasta el 31 de agosto. Bien, tenemos que saludar a gente que nos ha enviado saludos para nosotros y para los oyentes también, como el de Cristina Rodríguez. Buenos días, Carlitos, y a todos los oyentes. Un besote grande, Cristina, que tengas muy buen día. Ojo, la lluvia para todos, igual que a Lilian Díaz. Lilian Díaz, muy buenos días. General Rodríguez nos dice, mediante la transmisión de Facebook, Lilian Díaz. Gracias, Lilian, gracias, Cristinita, Muy bien, también Oscar Carrizo y Liliana Esther Castaño. Liliana Esther Castaño, a la tarde van a estar por acá con su programa, que es el programa de Adonai. Escúchame y enterate, así se dice. Escúchame y enterate hoy a las 3 de la tarde, A las 3 de la tarde. Más saludos que nos vienen llegando de María Godoy. Buen día, y se anota ya con el 644 para los sorteos tradicionales, sorteos que se realizan todos los días en su mate que nos resta. Anotá vos, anotáselos, Clau, a buen día a María Godoy con el 644. Que pases buen día, María, vos también, y la familia, por supuesto, también, la familia de cada uno de nosotros. 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El operativo Acercar mañana va a acompañar el tiempo, estoy seguro, para que la gente de alrededores de la plaza de la escuela primaria número 21 en el barrio Alto del Oeste, toda la gente del barrio del Oeste, se acerque a este gran operativo que monta el municipio con sus dispositivos territoriales para tu atención en Florida, entre Honduras y Puerto Rico, a partir de las 11 de la mañana, mañana viernes 28 de agosto. Y esto que le decía que es interesante también, mañana viernes 28 de agosto, a partir de las 11 de la mañana, Defensa Civil de General Rodríguez convoca una presentación del plan de emergencia municipal. Muy bueno esto, hecho por la Municipalidad de General Rodríguez y Defensa Civil. Presentación del plan de emergencia municipal, gestión del riesgo ante lluvias, tormentas y el fenómeno del Niño 2026-2027. Cámara Empresaria de General Rodríguez y Hipólito Yrigoyen 366, mañana viernes 28 de agosto a partir de las 11 de la mañana. A propósito de esto del fenómeno del Niño, que marca 2026-2027, porque se anuncia la llegada más fuerte entre diciembre, entre enero, ¿no? Primavera y verano.
Ayer hablaba con una gente de San Bernardo, ¿no? Que tiene su lugar que pone para alquiler, para pasar la temporada. Dice que hasta ahora no tiene ningún pedido porque todos temen cómo va a ser el tiempo, ¿no es cierto?, para esos meses. Bueno, el mismo tiempo nos va a ir marcando la forma, ¿no? Si querés ir a descansar y pasar todo un día de esto, descansar y mirar el mar de lejos, porque por ahí llueve, pero como va a llover en cantidad, esperemos que no sea tan atroz, ¿no? Pero no está anunciado de esa forma, que no sea tan atroz, ¿eh? Viene fuerte el fenómeno del Niño. Por eso es interesante, en este caso, lo que marca la Municipalidad de Jean Rodríguez, la gente de Defensa Civil, ¿no?, de acercarte hoy para escuchar este plan de emergencia municipal. Reitero, esto va a ser mañana viernes, 11 de la mañana, en la Cámara Empresaria de General Rodríguez. 19 de septiembre, falta un poquito, 20 horas, vuelta, como me gusta. Si puedo, voy a ir, si puedo, si querés, quiero siempre. Vuelta y vuelta, flamenco y folclore, linda mezcla, flamenco y folclore, música y danza, donde en Sociedad de Fomento Parque La Argentina, Belisario Roldán 560 en Las Malvinas. Aprovechen, páselo para ver una conjunción interesante. Bueno, hoy es el cumpleaños de una nieta mía, está cumpliendo hoy 27 de agosto, no voy a decir cuántos años, pero creo que son 24, digo creo, porque creo que ya son 24, ¿no? La Yuli Maggiolo, debe estar durmiendo ahora, no la llamen porque no te va a dar pelota, ¿me entendés? Encima te va a contar, ¿qué hola? ¿Qué pasa? ¿No? Sí, por lo menos llamala a las 3 de la tarde, ahí va a estar bien despierta, ¿Te parece? Más si tuvo un comienzo de cumpleaños, día de cumpleaños espectacular. Mirta In, un beso grande para Mirta In, que también está cumpliendo años hoy. Y Claudia Lorena Pérez. Ay, cuánto hace que no te veo, Claudita. A veces te veo pasar, Un feliz cumpleaños para Claudia Lorenita Pérez, Y la doctora Carla Casaniga, la saludamos en el día de ayer. Así que feliz cumpleaños, entre tanto, para la Yuli Maggiolo, para Mirta In y para Claudita Lorena Pérez. Bueno, ya en los finales de la mañana informativa vamos a recordar los primeros premios en las distintas loterías. Anoche hubo loterías, ayer Nacional de la Ciudad 5.318, 5.318 en provincia, nocturna son 8.266, 8.266. También hubo en el día de ayer el resultado, en este caso, de Quinisei. No hubo ganadores con 6 aciertos. 1.100 millones de mangos quedaron para la próxima. 1.100 millones. Y otro resultado, en este caso, de la Quiniela Plus. No hubo ganadores con 8 aciertos. Quedaron acá 60 millones de pesos para la próxima. Y otra lotería más que hubo en el día de ayer, en la nochecita de ayer. Y estamos buscando el resultado que nos llega desde el día de ayer, ¿no? Y es de la Loto Plus, creo que es el Loto Plus. Sí, Loto Plus, Loto tradicional. No hubo ganadores con 6 aciertos. Y en este caso quedaron en banda 3.646.425.988 pesos. Mucha platita en el Loto Plus para intentar jugar la próxima semana. Bueno, nos vamos con el pronóstico del tiempo para lo que resta el día de hoy. Vos ya lo sabés, lluvia intermitente, mejorando hacia la tardecita noche. Esta noche tenemos, ya te digo, después de las 10 y media, empezó a mirar para arriba y si ves la luna, vas a ver el eclipse, luna roja, pero la temperatura no se ha movido por esta hora, 12 grados 6 décimas de grado. La probabilidad de precipitaciones durante el día 46 a un 50%, la humedad 92% ahora y el viento a 12 kilómetros en la hora del sector sudestada. Para mañana viernes, lindo día, 7 de mínima, 20 de máxima, pleno sol. Al igual que el sábado, los dos días similares, 7 y 20 de máxima. El domingo, un día nublado para el domingo, che, 9 de mínima, va a estar fresquito a la mañana el domingo, y 20 de máxima para el próximo día domingo. Bueno, que la pasen bien. Igual vamos día por día transitando la vida, ¿no? Un beso grande para cada una de las abuelas que nos están escuchando. Esa abuela de la calle que me trató de sotreta el otro día, de la calle Belgrano. La culpa fue de Claudia, no mía, ¿no? Todavía les duele. Bueno, vamos con la frase del día. La vida es tan buena maestra que si no aprendiste la lección, te la repite. Está bueno. Si no aprendiste la lección, podés repetir. Así que la vida es tan buena maestra que si no aprendiste la lección que te dictó la vida, te la repite. Buen jueves para todos. Cuidarse de las lluvias, ¿no? Gracias por estar desde el otro lado. Mañana volvemos a vernos y a escucharnos. Ahora
sumate que no resta. ¿Qué venía? ¿Un mensaje más todavía? A ver si tenemos un mensaje más, lo haremos. Si no, nos vamos. Ah, Lilia Esther, está esta tarde con la gente de Adonai. Lilia Esther, bendecido día para familias y agradeciendo a Dios por la recuperación de su hijo, de Eduardo, ¿eh? Bueno, un beso grande para Lili y toda la familia. Esta tarde a Donay, ¿eh? Entre tanta programación que tiene el 89.5. Hasta mañana y gracias.

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Muy buen día, Maxi querido, y nos venimos para el lado del estudio, desde acá. Saludamos al director de la emisora que nos acompaña como siempre. Muy buenos días, señor Alejandro Krewski.

0: Buen día, señor Alejandro.
1: Buen día, buen día. ¿Cómo anda?
0: ¿Todo bien? ¿Usted?
1: Bien, bien. Viendo cómo... ¿Cuánto va a llover hoy, no?
0: Ahora paró.
1: Ahora paró.
0: Ahora paró.
1: Bueno, veremos.
0: Veremos cómo sigue, ¿no? Y por último, ¿quién les habla? Conductor de este programa. Muy buenos días, les digo yo. Julián Meneses Soule.

0: Muy buenos días para todos. Por hoy he cambiado la cortina homenajeando al Negro Rada, que bueno, no, nos dejaba en el día de ayer. Y automáticamente me acordé de este tema. Que, y él, aparte, proclamaba eso para su fallecimiento, ¿no? La familia publicó un comunicado, bueno, donde explicaban que estaba atravesando por una neumonía, más todas las complicaciones que ya tenía. Así que bueno, después de las 3:30 de la tarde, no, perdón, para ser exactos, 3:30 de la tarde, nos dejaba el Negro Rubén Rada, dejaba este plano.
1: 80 como años, dicen, ¿no?
0: Sí, 80 años. Como dicen muchos, ¿no? Dejó este plano, se fue a otro plano.
1: Sí, qué sé
0: yo. Bueno, la familia dice, con muchísimo dolor, les comunicamos que hoy miércoles 26 de agosto a las 15:30. Se fue y ahora descansa en paz nuestro querido esposo, padre y abuelo. Después de pelear un mes contra una neumonía y sus complicaciones, gracias a todos por los mensajes de preocupación y el amor de hoy y siempre. Infinitas gracias al equipo profesional que hizo todo lo posible y más. Esto publica y lo firma familia Rada directamente, así que bueno, lo queríamos recordar un poquitito acá en el programa de esta manera, ¿no? Con este temita tan lindo que tenía y que cantó tantas veces. Él decía, ayer me crucé, obviamente, como es el algoritmo, te cruza 200 entrevistas de la persona que falleció, ¿no? Y ayer cruzaba una donde él decía, mis músicos están preparados para cualquier cosa. Porque yo capaz que estoy cantando una balada y veo que la gente no responde, y salgo cuando yo me muera, ¿no? Y la banda tiene que sonar. Entonces me dice, no hay una lista. Yo preparo una lista, obviamente, pero la voy variando constantemente, porque tengo que ver la conexión que hay con la gente. Y lo veías los recitales, y no sigue la línea, porque muchas veces vos vas a ver a un artista y sigue más o menos la misma línea de armado musical, del orden de canciones, por ejemplo. Sin embargo, el Negro no. El Negro arrancaba por un lado, iba para el otro, terminaba en cualquier lado, hacía rock, en fin, era el Negro. Así que bueno, nosotros lo recordábamos así aquí en Sumate que nos resta. Ahora sí, damos por comenzado el programa. Desde acá le mandamos un saludito a Karen Dimieri desde México, de Guantánamo.
1: No, pará.
0: No,
1: Guantánamo está en Cuba.
0: En Cuba, perdón.
1: En Cuba está Guantánamo.
0: Le mandamos saluditos a Karen en Cuba, en Guantánamo.
1: Ajá.
0: Que la largarán.
1: Está con algunos problemitas de salud. Sí, está pobre.
0: Le mandamos saludos, que se mejore y bueno, ojalá que la tengamos.
1: Capaz que el lunes
0: la tenemos acá de nuevo.
1: Sí.
0: Y en el día de hoy, bueno, arrancamos con lo que corresponde a este programa. Hoy tenemos no pregunta, hoy nos tenés que decir si es verdadero o es falso la afirmación que nosotros hacemos. Nosotros, ¿qué es lo que decimos?
1: Sí.
0: Hoy decimos que los koalas son osos. ¿Esto es verdadero o esto es falso? Los koalas son osos. ¿Verdadero o falso?
1: Ajá,
0: muy bien. Eso es la consigna del día de hoy. Después también aquí en el programa, también nos podés pedir música, como sí, decimos siempre. Y en el día de hoy es jueves.
1: Sí.
0: Ya no lo podemos cambiar, ¿no?
1: No.
0: Hoy es jueves y los jueves son jueves de cachengue.

0: Muy bien, ahí está la música y para comunicarte con nosotros lo podés hacer al 480-431-61. 480-431-61. Si no, también nos podés mandar mensaje de texto o WhatsApp al 237-4100-895. 237-4100-895. Y si no, también nos podés escribir en la transmisión en vivo de Facebook. Nos buscás como Radio Municipal General Rodríguez. Y ahí vas a encontrar la transmisión en vivo de Facebook y ahí nos dejas el mensajito. Entrás al video y nos dejas tu mensajito. Como el que nos dejó Gustavito Ruiz, como siempre, como todos los días. Dice, buenos días chicos, al mal tiempo, a sumarse que nos resta. Muchachos, Mirta Sánchez que dice, muy buenos días y mandaba un emoji de un café. Marcelo Aredes nos decía, buenos días amigos de la radio, feliz jornada de jueves, soy intérprete Kiss, canción Shoot Out Loud, tema re cachenguero, dice. Yo la verdad no caigo.
1: Íbamos a buscarlo, claro.
0: Gustavito dice, por la pregunta, falso, como Santilli, los koalas no son osos. Eso es lo que dije, dice Gustavo.
1: Sí, bueno, sí.
0: Mirta Sánchez dice, no, los koalas no son osos.
1: Ah, no.
0: Y después Gustavo nos mandó una manito con un...
1: Le voy a preguntar al koala que tengo en el fondo de casa.
0: En el fondo de casa.
1: Sí, sí. Le pregunto, capaz que me dice el koala.
0: Mamita.
1: Sí, lo tenemos entrenado el koala. Ahí sí.
0: Acá bueno. El Peque nos comparte, esto ahora lo voy a mandar al grupo para que podamos publicar en la página de Facebook. Una llave con un llavero de River, dice, seguro no, son de alguien que se quedó afuera.
1: No, empecemos con eso. Che, bueno, hablando de fútbol.
0: Y me espere que me mandó, sí, me mandó un audio. Dale,
2: dale. Buena. Qué linda mañana, ¿verdad? No tengo ni idea por la pregunta. Vamos por la opción por la opción 12. Así que nada, gente, vamos a escuchar un temita de Ráfaga. Explícame. Y bueno, gente, ahí le mando una foto. Si la encontré yo, viste, es de una llave, viste. Si ustedes la pueden publicar en las redes sociales de ustedes, del municipio, todo, ¿eh? Un juego llave. Pasa que esta gente ya está acostumbrada a quedarse afuera, viste. Así que bueno, nada, gente. Gracias.
1: Qué jodido. Che, bueno, hablando de fútbol cortito, qué sé yo. A mí me dio lástima, bueno, primero una mala noticia, que falleció un hincha de River a la salida de la cancha, ¿no? Digamos esto. No sé si lo
0: ¿puede ser infartado?
1: Y es lo más probable que sea así. Y bueno, el fútbol nosotros los argentinos lo vivimos con mucha intensidad. Sin duda, algo habrá pasado dentro de la cancha, le pasó dentro de la cancha y bueno, se terminó ocurriendo después, lo más probable, qué sé yo, ¿no? Uno no sabe lo bien la historia. Lo otro que tiene que ver con el fútbol, que me dio lástima, fue la lesión del pibe Aranda en Boca.
0: Nos enterábamos ayer de la tarde.
1: Que pintaba para hacer no digo su año, pero por lo menos su semestre, qué sé yo. Y ahora tiene por unos cuantos días. Y después el otro que me dio lástima, yo no soy de River y ya lo saben, pues soy de Boca. Me dio lástima, la verdad, lo de Beltrán, el arquero River. Se mandó un partidazo el tipo. Sacó varias pelotas, sacó tres penales sacó. Y después viene a pifiar el de él. Igual, la verdad que los hinchas de River estuvieron muy bien porque lo aplaudieron. Lo aplaudieron pese a, digámoslo, una situación muy fea. El tipo se está sintiendo responsable de la eliminación. Que no lo es, ¿no? Porque atajó tres penales. Salvó a River dos, tres veces en el momento que, digamos, que podría haber quedado eliminado y alguna pelota en el partido también. Bueno, la verdad que me dio lástima. Debo reconocer que, qué sé yo, es un muy buen arquero. Pero bueno, el fútbol es así, no tiene esas cosas. Bueno, 9:21 de la mañana. Así que tenemos esa música, tenemos las preguntas del día. Y
0: acá Gustavo Ruiz dice, las llaves son de Carlito.
1: No, señores.
0: Después. Silvia nos decía, hola, buen día para todos. Por la pregunta, el koala no es un oso, o sea que sería falsa la afirmación.
1: ¿Quién dijo?
0: Silvia Arce.
1: Silvia.
0: Silvia y manda a toda la familia, sí, sí. Como siempre. Después nos escribe Lorena Tomasi en Facebook. Dice, buen día, 213. La pregunta es falso, los koalas no son osos. Ajá. Son mamíferos marsupiales. ¡Tomá!
1: ¡Eso, pa vos!
0: ¡Tomá, ignorante de miércoles!
1: Para vos, Claudia Núñez, que hacés esta pregunta rara.
0: Para vos que decís que son osos.
1: Sí, eso.
0: Tomá, son marsupiales. Mamíferos marsupiales. Tomá. Lidia nos escribía, hola, Juli, Ale y Clau. Qué conocimiento que tienen los oyentes.
1: Sí, ¿no? Sí, sí.
0: Tomá. Tomá, para vos, Raunieto. Buen jueves, falso. Que... Lidia Ferso le abre.
1: ¿Qué tiene que ver un nieto en todo esto?
0: Todo tiene que ver.
3: Bueno, te lo dije. Hola, Juli, buenos días. Buenos días. Ahí te mando un chiste. Había una pareja y viene el marido y le dice, mi amor, dice, ¿qué harías vos si yo me enamorara de otra? Nada, mi amor, le dice, nada. ¿Cómo nada? Dice, ¿te lo tomás así como si nada? Sí, porque cada uno tendría que seguir su camino. ¿Cómo que tiene que seguir su camino? Le dice él. Y le dice, sí, ella va a ir camino al hospital. Yo camino a la cárcel y vos camino al cementerio.
0: Poco directo.
1: No se la mandó a decir, digamos. ¿No?
0: Sí.
1: Qué lindo.
0: El peque dice: las llaves son de Karen, Tone, Tagliamonte, Claudia Núñez,
1: no,
0: Raúl Nieto. ¿Querés más?
1: Un poco, padre.
0: ¿Raúl Nieto es de River?
1: Sí, es de River, sí, es de River. Sí.
0: Mirá, con razón hacía tanto frío en el auto.
1: No, pare un poco. Che, deja de molestar así a la gente de River, que está en un mal día hoy. No es su día, ¿no?
0: A mí no me gusta, aposta.
1: Sí, no, sí, se nota que no le gusta.
0: No me gusta que a River le vaya mal. ¿No? Porque, por ejemplo, ahora en la Copa Sudamericana. Ponele
1: sí.
0: Que Boca le vaya bien y le gane a Sao Paulo. Ponele.
1: Sí, que se dé un milagro.
0: Ponele.
1: La naturaleza.
0: Que lo agarremos a tiro antes de llegar al estadio.
1: Claro, sí.
0: Ponele, sí. Porque encima jugamos Boca juega primero de local y después allá en Brasil.
1: Podemos usar el bidón nosotros, como Bilardo.
0: Tal cual. Ponele. Qué sé yo, que se le pinchen las 6 ruedas al bondi. Porque sí. Viene doble atrás, viene dual atrás y viene simple adelante. Uh-huh. No lleguen los brazuca.
1: Sí.
0: Le ganamos a Sao Paulo acá.
1: Sí.
0: Después tenemos que ir a jugar allá a la vuelta.
1: Sí.
0: ¡Ponele! Que acá ganamos 2-0 y allá 0-0 tranqui.
1: Mira, como venimos y ganamos 1-0.
0: Ya tenemos que
1: tener
0: fuegos artificiales, hacer asado. Sí. Bueno, en las semifinales nos hubiese tocado con River. Si River pasaba,
1: ¿y
0: ¿no?
1: ¿Qué pasa? ¿Usted quería jugar con River?
0: A mí me gusta que
1: haya superclásico.
0: A mí me gusta superclásico.
1: No, si lo esquivamos mejor. Se juega más tranquilo.
0: Si ¿verdad? Se quedan afuera.
1: No, es que me pongo contento, pero bueno, ¿qué va a hacer? Fútbol así, ya no puede pasar.
0: Se pone contento y está bien, Alejandro. Vos sos de Boca.
1: Sí, yo soy de Boca.
0: Está muy bien.
1: Pero no soy anti-River.
0: No. Una cosa no va de la mano de la
1: otra. No soy anti-River. No. Cosa que muchos de al revés sí son anti-Boca. Sí.
0: Ah, mamita querida.
1: Bueno, escúcheme, tenemos sesión en el Consejo Liberante.
0: ¡Opa!
1: Me dicen que el orden del día no es muy largo, se está desarrollando en este momento. Y se trató, por ejemplo, un reconocimiento a una vecina que falleció hace pocos días, María Cristina Díaz. Esto lo propuso el concejal Darío Cúbar, digamos, de Compromiso por Eugenia Rodríguez, La Libertad Avanza. Si yo no me equivoco, falleció el 22 de agosto, hace muy poquitos días, vi la publicación. El reconocimiento es por ser una persona que ha hecho mucho trabajo social para los vecinos de General Rodríguez. Así que esto lo propuso Cúbar y fue aprobado, si no me equivoco, por unanimidad. Así que bueno, sigue la sesión en este momento, recién empezó hace 10-15 minutos, hubo un pequeño cuarto intermedio también, y seguramente se va a sacarlo sobre la comisión, y ya están volviendo y siguen con los proyectos en este momento, creo que están en el proyecto, las comunicaciones del Ejecutivo en este momento.
0: Muy bien. Bien, acá Gustavo Ruiz que dice, con él no, porque dice, son de Carlitos Paz también. Allá.
1: Basta, señores, basta, ¿no? No se burlen de la gente.
0: Carlitos es alguien que carga.
1: Se
0: la tiene que bancar cuando
1: pero pierde, agresivo aparte, ¿no?
0: Sí, por eso te
1: no
0: digo.
1: Solamente carga.
0: Carlitos Paz es igual que se la tiene que se la tiene que fumar.
1: Es igual que Bezzani, son agresivos.
0: Y se calienta cuando pierde River.
1: Sí, se calienta seguido, sí.
0: O sea, sí, pues se viene calentando mucho, pero sí. Pero lo jodés y se calienta en serio también.
1: Sí. Bueno, pero está bien, es fútbol.
0: El argentino y la Argentina es muy apasionada con el fútbol.
1: Yo digo
0: en general.
1: Yo digo el fútbol como si no me importara y después cuando veo los partidos estoy re nervioso. Es más,
0: voy a contar algo que sucedió ayer cuando se conoce la situación de Aranda.
1: Sí.
0: yo estaba en la oficina y escucho una puteada del director. Le digo, ¿qué pasó? Yo dije, ¿qué pasó? No sé, Sebastián Picardo se va a la gobernación, no sé. Que estábamos lamentándonos.
1: No, estaríamos festejando. Si
0: no, pero nos estaríamos lamentando que lo perdemos.
1: Claro, bueno,
0: pero tenemos con nosotros. Claro,
1: avance para él.
0: ¿Qué va? Es un avance para él, claro. Obviamente. Y no, y era el director puteando porque se enteraba lo de Arana.
1: Bueno, se me escapó.
0: ¿Qué pasó? Se quemó la consola, dije
1: yo. El tipo que mejor estaba jugando. Bueno, cosas que pasan.
0: El lamento del director.
1: Sí, sí, digo,
0: pude
1: sí.
0: escuchar en el día.
1: Digo, y bueno, cosas que pasan.
0: Exactamente,
1: cosas bueno, que estamos pasan. Que llamarlo al señor Lucio ya.
0: Sí, ya lo tenemos que ir llamando. Vamos llamándolo.
1: Muy bien.
0: ¿Qué premio tenemos hoy? Señor Alejandro, ¿tenemos qué? Porque hoy tenemos 10 entradas para el circo.
1: Claro.
0: Que eso ya es fijo, de ya acá está. A mañana.
1: Tenemos, hoy tenemos el combo de C24, el masiquiosco ubicado.
0: Kiosquito de nuestro amigo
1: sí,
0: Nazareno Lema.
1: Nazareno, ahí en Sarmiento y Avenida San Martín.
0: Me han dicho que los panchos,
1: sí.
0: Mirá, porque me lo dijo alguien que fue, ¿eh?
1: Sí.
0: Me dijo que los panchos,
1: sí.
0: Hay un antes y un después en tu vida.
1: Tanto, che. Voy a probarlos.
0: Así me dijo. Un día
1: esto voy a probar.
0: Los panchos son impresionantes, el kiosco de Nazareno Lemos. Es lo único impresionante que hizo en su vida Nazareno
1: Lemos. No, no digas.
0: No sea así con Nazareno, amigo. No,
1: pobre Nazareno.
0: Así que bueno, tenemos...
1: Eso y...
0: Combo de,
1: y una C24, prenda de Galería Guadu.
0: Una prenda sorpresa de Galería Guadu.
1: Sí.
0: Y a su vez tenemos 10 entradas para el circo.
1: Exactamente.
0: Que para las entradas sí nos tienen que poner circo, entradas,
1: sí.
0: Payaso.
1: Sí. Eso. No nosotros, no nuestros nombres.
0: Bueno, capaz que lo dejan nivedado el,
1: claro.
0: Ahí.
1: Sí.
0: A ustedes, payasos, listo, anotado.
1: Escúcheme, si el tiempo acompaña, el fin de semana está la feria Somos Productoras, feria
0: emprendedora,
1: en el predio.

0: Buen día, Luchín.
1: Buen día, ¿cómo va?
0: ¿Todo bien?
1: Todo tranquilo.
0: Bien, me alegro que así
1: tranquilo,
0: sea.
1: Tranquilo. Pero voy a cambiar esta cortina.
0: ¿La va a cambiar? Está bueno igual.
1: Sí, porque, no, pero viste cuando te querés hacer el raro.
0: Sí.
1: Y después de un rato te das cuenta que sos un pelotudo.
0: Te querés hacer el distinto.
1: Claro, te querés hacer el distinto y al final, ¿para qué? Pero si vos en tu perra vida fuiste a ningún boliche de esos donde pasan esta música. ¿Qué te haces el canchero, bobo?
0: Claro, yo he ido a boliches donde pasan mismo, ¿no? Música así,
1: Esto me lo estoy diciendo todo a mí mismo.
0: Ajá.
1: No, bueno, empezó en los años 90 en un boliche de Ibiza,
0: sí,
1: que se llamaba Café del Mar.
0: Café del Mar.
1: Y después se hicieron otro también ahí en Ibiza que se llamaba Buda Bar. Y entonces la idea era esa, ver los atardeceres en el mar Mediterráneo, clavándose uno daiquiri en unas reposeras ahí en la terraza, como llaman ellos, la terraza de los bares, y escuchabas esta música mientras hablabas amablemente pavadas con la gente.
0: Escúcheme. Si usted tuviera mucho dinero, dirían que usted es excéntrico, pero como no tiene dinero, dicen
1: que soy un pelotudo.
0: Si tuviera guita, serías excéntrico, está bien. Bueno.
1: Hay un tipo, yo los invito a ustedes a ver un tipo que es excéntrico,
0: sí,
1: que tiene guita,
0: Caputo,
1: tiene guita pala, que es excéntrico.
0: ¿Quién?
1: Pero vos te das cuenta que en el fondo es medio pelotudo. Es un tipo que le dicen Zeus.
0: Ah, es el abogado.
1: Es un tipo que anda de barba larga, con una especie de trenza. El tipo tiene maguita, anda con yates, anda con Maserati, anda con
0: la Bugatti,
1: Diablo, con Pagani Sonda, anda con todos esos autos,
0: sí,
1: con unas pilchas que hay momentos que se empilcha como la gran flauta y hay momentos que se pone una túnica toda rota que parece Diógenes el Cínico.
0: No, es que aparte lo ves caminando por acá y capaz que le tiran una moneda.
1: Claro, el tipo vos lo ves y parece un ciruja, pero no es ningún ciruja. Uh-huh. El tipo tiene más guita que los ladrones. La cuestión que, pero vos lo ves, y vos ves los riles del tipo, y vos decís, qué lujo, ¿no? La vida de este tipo que va acá, vive en Monte Carlo, no le importa nada.
0: Monte Carlo, Ibiza, anda por todos lados.
1: Pero después de un rato, después de que viste el quinto ring, decís, ¿pero cuál es el sentido de querer hacerse el raro? Andar con los jeans rotos, andar en ojota, en bermuda, rota, con una musculosa toda desgarrada, la barba mal entrazada, y después te subís a una Maserati. Uh-huh. O te sentás en la terraza del Hotel de París en Monte Carlo y comes ostra de Grecia, con cristal, con champán. ¿Qué te haces el ciruja? ¿Qué te haces el raro? Vos no sos raro nada, vos sos un millonario común y corriente que se viste mal. Eso sos.
0: El tipo es abogado.
1: Mirá, encima de eso, abogado.
0: Abogado saludo muy exitoso.
1: Grande, grande para todos los abogados, ¿eh?
0: Abogado muy exitoso, aparte de grandes empresas multinacionales, ¿no? Obviamente.
1: No, pero yo te digo, la verdad, yo soy Techín, por ejemplo, y viene un tipo de eso. Digo, ¿qué querés acá?
0: ¿Qué anda abogado? No tenemos nada.
1: Anda a pegarte una ducha, flaco, le digo. ¿Y qué venís acá? ¿Qué me vas a representar vos en la OCDE me vas a representar vos a mí? Tómate la.
0: Sí, pero capaz que hace esas cosas después cuando va a trabajar.
1: Comprate un pantalón. ¿Eh?
0: Anda para allá, bobo.
1: Sí. Sí, sí. Acá había un abogado que se llamaba, el abogado que defendía siempre a los rockeros.
0: Sí.
1: Cuando tenían causa penal, se llamaba yo Estefanolo.
0: Uh-huh. Sí.
1: Y yo Estefanolo se ponía unos trajes bárbaros. Uh-huh. Traje, pero. Porque yo mi viejo lo tenía de cliente, yo Estefanolo. Y yo Estefanolo usaba unos trajes de la gran flauta. Ponele que en aquel tiempo un traje de la gran flauta en Capital Federal era James Mann, ponele.
0: Uh-huh.
1: Ponele que un traje de James Mann ahí en la calle.

0: de Esmeralda valía, no sé, 1000, y un traje Modart ahí en Avenida Corrientes valía 200, ¿no?
1: Sí.
0: El tipo se compraba trajes, tenía trajes de GMMA, trajes de la otra que está ahí en Carlo Pellegrini, en Marcelo Tridalbiere y Callao, una que no sé si sigue estando, que el logo era un elefante, uh-huh. Un rinoceronte, pero no me acuerdo cómo se llamaba la empresa. Bueno, eran sastrería que, si vos querías, incluso te hacían traje a medida.
1: Sí, sí, qué lindo.
0: Entonces te cobraban fortuna. Pero el tipo iba con el pelo y la barba. Andaba con un pelo y una barba que parecía, ¿quién te puedo decir? No sé, parecía Santa Olalla en su peor época.
1: Mira.
0: ¿No?
1: Sí.
0: Y el tipo iba así a tribunales y más de un juzgado lo querían echar.
1: Sí, sí.
0: Pero como el tipo cumplía el reglamento tácito de tribunales, es que los abogados varones deben presentarse de traje. Pero no dicen nada del pelo y la barba. El reglamento no escrito. Entonces, claro, el tipo decía, yo estoy en traje, como marca la tradición.
1: A mí me gustaría como los ingleses.
0: No le podían decir manar.
1: A mí me gustaría como los ingleses, que van con el pelito ese.
0: ¿Con la toga?
1: Con la peluca esa que se tiene que poner.
0: Con la toga, claro.
1: Así.
0: En varios lugares, en Francia también.
1: A mí me gustaría, sí.
0: En Francia se suele usar la toga en algunos tribunales.
1: Sí, sí. Ahí está, ve. Bueno, qué sé yo. Escúcheme, ayer tuvimos noticias a nivel de parte del Congreso. Bueno, el señor Caputo, el ministro, ha hecho algo que dijeron que no iban a hacer nunca. Lo hicieron ayer. Usar la plata de lances. Yo aclaro algo. Yo no estoy en desacuerdo que usen el fondo de garantía para movilizar la economía, porque para eso está el fondo de garantía también. Bien usado, por supuesto, ¿no? Entonces, anunciando estos préstamos, son 18.000 préstamos, fin y al cabo, lo que van a dar, ¿eh? No piensen que va a ser 1.000.000, 18.000 préstamos. Bueno, es algo, ¿no? Una medida que va...
0: Créditos hipotecarios, ¿no?
1: Claro, créditos hipotecarios. Va en el tono totalmente contrario a lo que ellos dicen que van a hacer las cosas, pero está bien. Yo entiendo también que todo gobierno tiene... Que en algún momento sí, bueno, no pensamos, sí, esto no era lo que nosotros queríamos hacer, pero bueno, hay que hacerlo. Y después, a todos los gobiernos nos pasa eso, ¿eh? Que sí, bueno, tenemos que tomar una medida que no va ideológicamente con nosotros, pero hay que hacerla. Bueno, se vieron desesperados porque la economía no arranca, pero ni a palo, no arranca nada, no. Nada camina. Y los tipos dijeron, bueno, movamos esta guita que está ahí. Yo escucho mucha gente hablando de la plata, los jubilados. El fondo de garantía está para hacer inversiones y para que se vaya renovando la guita, para que después que no quede estancada ahí y que mantenga el valor, sino que se vaya reproduciendo para que los futuros jubilados tengan plata. Bueno, entonces me parece bárbara esa medida. Ahora, cuando vemos las condiciones, son 18.000 créditos para gente que gana 3 palos y medio, que no es ninguna fortuna hoy en día.
0: No es ninguna fortuna, pero el salario promedio de la Argentina es 1.800.000.
1: Sí, pero bueno, puede ser que algunos comerciantes, una familia con 2 trabajos más o menos, la piquen, la lleguen, ¿no? Ojo, sí, queda afuera el 70% de la gente. Eso también es cierto. Bueno, vos decís que esto apunte no solamente al 10% más rico, sino que un poquito más abajo. Que es difícil, es difícil. Pero encima tenés que tener $40.000 para aportar.
0: Claro, porque tenés que pagar el anticipo,
1: la
0: entrada, digamos.
1: Ahora sí, es para el 10% con suerte de la población, con suerte. ¿Qué es el 10% que este gobierno beneficia? Beneficia a ese 10% por el crédito hipotecario, beneficia a los bancos grandes, que todos van a hacer negocio con esto, prestando a la gente con un interés mucho más alto del que le pagan al Estado.
0: Es un, aparentemente, por lo que estaba escuchando, es un 2%, la tasa de interés de estos créditos va a ser un 2% por arriba de la, o sea, no 2%, 2 puntos más arriba de la tasa de plaza.
1: Sí.
0: De la tasa de interés de plaza de los bancos.
1: Bueno, el fondo de garantía.
0: Vos sacás un crédito para cualquier cosa, pagás X. Bueno, 2 puntos más es este crédito.
1: Bueno, o sea que los bancos pueden hacer un negocio bárbaro también. Y digamos que siempre va para el mismo lado la plata, ¿no? Porque le sacan impuestos para los autos de lujo a los tipos que más plata tienen. El RIGI es para las grandes inversiones que en algunos casos yo puedo justificar. Digo, no, a mí no es que yo estoy totalmente en contra del RIGI, pero digamos, como está hecho, sí estoy en contra. Pero no de la idea de que vengan tipo de afuera a invertir, me parece bárbaro también. Y la otra, la inocencia fiscal, sigue beneficiando a los grandes evasores. A los evasores permanentes, a eso lo benefician con inocencia fiscal. Entonces digo, todo va destinado a ese 5%, 10%, a todo trapo de la gente. Y abajo no son capaces de arreglar lo de los deudores, no son capaces de decir, ah, queremos sacar impuestos, bueno, bajémosle el IVA a la gente. En vez de pagar el 21, paguen el 15. Yo sé que no pueden hacerlo. No sé por qué, ya el Estado no recauda, imagínate si sacan el IVA. O la provincia saca ingresos brutos. ¿Cómo se financia la provincia o el Estado Nacional? No hay forma. Entonces yo entiendo que no lo hagan. Ahora, no entiendo por qué le sacan el impuesto a los autos de lujo, a los consumos de lujo. Se le sigue permitiendo inocencia fiscal para que los tipos sigan evadiendo. Total, evaden hoy, mañana se presenta, blanquean todo y seguimos igual. Todos seguimos igual. Digo, esto es lo loco de todo esto que se anuncia, ¿no?
0: Es una locura. Yo siempre pensé que es una locura que paguen IVA en un país como el nuestro. Porque ponele, qué sé yo, no sé, en Dinamarca, bueno, lo que sé. En Inglaterra, sí. Qué sé yo, Estados Unidos. Pero que paguen IVA en un país como la Argentina, que tiene 40% y pico de pobres, que paguen IVA 21% a algunos alimentos procesados básicos,
1: sí.
0: Y que pague el 10,5 la carne y la verdura, el pollo, que vos pagues impuestos para comer, sí. Me parece una locura total. Está bien, que vos cobrás el impuesto a la bebida alcohólica, porque la bebida alcohólica, sí. Ponele, vos podés prescindir de el vinagre de arroz, podés prescindir de la sal marina. Vos podés prescindir de la leche.
1: Algunas personas.
0: De la leche deslactosada de almendra. De todas esas cosas vos capaz que podés prescindir. Salvo que tengas una enfermedad, claro. Y que pueda demostrarla, que no, sí, podés, sí. Tomar leche de ninguna especie, vos tenés que tomar leche de almendra. Bueno, se hará un documento, no sé, algún tipo de forma de pago para que vos no, sí. Pagues. Pero cuando es básico.
1: Los cigarrillos. O sea,
0: si vos pagués el 10,5%. Por ir a comprar un pollo, o que vos pagues el 21% por una, no sé, por un paquete de galletitas,
1: sí.
0: De agua,
1: sí.
0: Marca Pirulo, viste, vos decís, pero dale.
1: Bueno, pero los autos
0: en todo el mundo, en Estados Unidos, sí. O en todos los países que ellos dicen admirar, el IVA no pasa del 10%.
1: Sí. Pero bueno,
0: acá antes el IVA, si no me equivoco, acá el IVA, el 21% lo puso Cavallo en la época de Menem, ¿no?
1: Creo que sí.
0: Porque antes era el 18.
1: Sí.
0: Que ya era un montón, el 18. No sé, me parece una locura que vos tengas que pagar impuestos por cosas básicas. O sea, parece que estuviéramos viviendo. Está bien, yo entiendo que la economía necesita recursos y que los gobiernos necesitan recursos, etcétera, etcétera. Pero claro, pero si vos me cobras el IVA y yo después lo veo devuelto en obra, está bien. Vos me cobras el IVA, bueno, está bien. Haré el esfuerzo de pagar el 21% por un sachet de mayonesa Natura, pero yo sé que después, cuando salgo a la ruta está bien. O que voy al Hospital Nacional de Niños, el Elizalde, y tiene los techos sin gotera. Ahora, yo te pago el 21% de acá, el 10,5% de allá, el 21% de la luz, el 21% del agua, el 21% del gas, y yo te vivo pagando 21%. Y después, cuando abro la llave de luz, no hay luz, porque se cortó. Cuando la compro, abro la llave de gas y no hay, sale poco. Abro el agua y el agua sale sucia. Y bueno, pero para un cacho. Dame una alegría si me vas a cobrar tanto impuesto para vivir. No digo que no me cobres impuestos para ir a Alemania un mes rascándome en el Oktoberfest. Bueno, está bien, cobrame, ahí me tenés que cobrarme, matame. Pero para comer, para prender la luz a la noche, para no vivir oscura, me cobra 21%.
1: Pero está bien, pero además de esto.
0: Es una locura.
1: Pero te digo, dentro.
0: Esa cosa es que el sistema no funciona. En esas cosas el sistema no funciona.
1: Sí, pero, además peores.
0: Yo, si tengo que, sí. Yo vendo mi fuerza de trabajo, bueno, y vos vas a ganar, con mi fuerza de trabajo, vos, empresario, y todo el país va a ganar plata, bueno, yo quiero cobrar el 21%. Uh-huh. Aparte de mi sueldo, me tienen que pagar el 21%. Porque mi producto vale. Mi producto, que la fuerza, mi fuerza, vale, tiene un valor, aparte de, tiene un valor agregado, porque yo cuando mi fuerza la tengo que cuidar, la tengo que proteger, la tengo que sanar con medicamentos cuando me enfermo, porque si no rindo menos, tengo que comer bien, porque si no como bien no rindo en el laburo, no me llega la sangre, no me llega el agua al tanque si como mal. Bueno, todo eso es un valor agregado. Yo soy una materia prima, mi fuerza de trabajo es una materia prima, pero todo lo que yo tengo que hacer para que esa fuerza de trabajo,
1: sí,
0: sirva al sistema, bueno, tiene un valor agregado. Bueno, págamelo,
1: sí,
0: págame el 21%, y si no, no me cobres el 21%, no me pagues nada, pero no me cobres el 21% para comer.
1: Yo lo que digo, que además de eso, de que, por ejemplo, todo lo que vos me decís, le sumo que encima beneficiar al tipo que más tiene. Porque ese sí le saca impuestos.
0: Bueno, siempre, pero claro, porque el que más tiene, ¿qué le importa?
1: No, pero digamos, vos como Estado, vos como
0: si
1: Estado.
0: Y cobras no le importa también, ¿eh? Porque si los que más tienen siguieron viviendo igual siempre, como
1: está bacán. Bien, y bueno, entonces no
0: necesitan. Pagando o no pagando.
1: Peor todavía, porque no necesitan. Esos son como los 100 millones de dólares por año que le damos a Galperín. ¿Para qué se lo estamos dando? Si el tipo no lo necesita. Yo se lo escuché decir a alguien de la empresa la otra vez. Bueno, con las ganancias que tiene Mercado Pago, Mercado Libre, ya no necesita. Entonces, ¿para qué lo cobran? Viste, déjalo entonces. Con esos 100 millones de dólares, capaz que le podemos refinanciar muchísimo crédito impago a la gente que está deudora. ¿Qué sé yo? O hacer obras. Escúchame, esos 100. Imagínate esos 100 palos si lo tirás acá en las 500 viviendas. Para
0: no,
1: decirte.
0: Pero no te devuelven nada, no quieren devolver nada.
1: Digo
0: nunca.
1: Yo, ¿no? ¿Qué sé yo? Pero
0: nunca.
1: Bueno.
0: El progreso humano, desde que se inventó el capitalismo, el progreso humano es eso. Que unas pocas manos agarran todo y no dan nada a cambio. Y quieren más. Es así. ¿Sonará zurdo? Bueno, está bien, soy zurdo, qué sé yo. Está bien, ¿qué me importa?
1: Pero está bien, pero hay otros modelos.
0: Poneme el mote que quieras.
1: Pero está bien, hay otros modelos de capitalismo que son más equitativos. Y yo, digamos, y están a la vista, no es que no existen, ¿eh? No es que estamos hablando de una utopía.
0: Sí, pero no les gusta eso.
1: Y bueno,
0: no les gusta,
1: bueno.
0: Porque en esos sistemas la carga impositiva es alta. En esos sistemas la carga impositiva es alta. Y los controles son estrictos. Las empresas reciben regularmente inspecciones, les revisan los libros. Ven cómo están las condiciones de trabajo, hay un montón de cosas que acá no, nadie se banca.
1: Sí, sí,
0: acá no se banca, acá un comerciante no se banca una inspección. Y arma quilombo porque lo vienen a inspeccionar. Imagínate un empresario argentino con un sistema de regulación estatal como el sueco o el noruego, ¿sabes qué?
1: Sí.
0: Pero te hacen un golpe de estado económico en 3 días.
1: Sí, y esto no implica que cada tanto no se conozca en algunos de esos países una gran empresa que hace una estafa.
0: Sí,
1: pasa también.
0: Hay corrupción, está, todo, pero se acaba todo rápidamente.
1: Sí, pero digo esto, ¿no? Este tema que tenemos de que como que uno propone, cuando propone otras cosas, no sé, te dicen Venezuela, Cuba, no, yo sigo diciendo siempre lo mismo, ¿eh? Yo quiero Noruega, Finlandia, Suecia, Dinamarca, te digo más, hasta Alemania si vos querés. No digo Suiza porque es un lavadero de plata, pero lugares donde hay gente produciendo, qué sé yo, países del primer mundo, digo, los que ellos dicen que les gustan. No Estados Unidos, capaz que Canadá, capaz que Australia también. Esos países, digamos, no quiero ser ni Bielorrusia, ni Rusia, ni Canadá, ni Venezuela, ni Cuba, ni qué sé yo, ni no sé, ningún país que quede por allá abajo metido, que todavía sea un país de tipo, que vos digas, tipo socialista, que no sé si queda alguno. No, vamos a un capitalismo ese tipo, del tipo nórdico, que está bien, son poca población, tienen petróleo, entonces vos decís, tienen guita. Bueno, nosotros también tenemos petróleo. Y en comparación tenemos poca población del territorio, podríamos manejarlo de otra manera, tenemos un territorio más grande, eso sí, más complejo, pero también tenemos más posibilidades, porque producimos alimentos, porque tenemos turismo. podemos hacer otras cosas. Bueno, ese capitalismo, digamos, sería, ¿no? Interesante. Capitalismo donde la gente tenga salud por ser ciudadano de ese país, simplemente. Y el que quiere ser un lujo, bueno, tendrá su clínica privada. Pero si no, tenés un sistema de salud bueno. Bueno, eso. No está, digamos, no es ningún sistema que no exista, sino que ya existen en muchos lugares del mundo, pero bueno, hay que hacer lo contrario a lo que hacemos acá. Sobre todo ahora. Sobre todo ahora, ¿no? Que estamos haciendo todo lo contrario a lo que hace la gente que tiene éxito. Estamos haciendo todo lo contrario a lo que hace la gente que tiene éxito.
0: Hoy a la mañana en el pase de, hace un rato, en el pase de Ignacio Ortelli y Nelson Castro, que también participa Willy con el periodista económico, estaban hablando de los dichos de Caputo, de las declaraciones de Caputo, que en un momento dado, yo no sé si fue, porque yo la verdad que no escuché, si Caputo dio un discurso oficial, no lo sé, porque uh-huh. ayer no estuve escuchando, pero escuché hoy las repercusiones a la mañana de los dichos de Caputo, de este tema del crédito.
1: Sí.
0: El crédito hipotecario. Y entre las cosas que le atribuían a Caputo es que él había dicho que había que agradecer que desde la llegada del gobierno de Milei la situación había cambiado tanto que el gobierno de Milei había impedido que Argentina se transformara en algo peor que Venezuela. Dijo algo así como, uh-huh. si hubieran venido los otros, Venezuela sería un spa, un paraíso al lado de Argentina. Uh-huh. Pero a esto Willy Cohen, que como te digo, medio como que se viene desmarcando de algunas cosas del gobierno nacional, dijo, bueno, pero si el ministro de Economía pretende que no vuelva ese peligro que él dice que es el kirchnerismo, capaz que lo que tiene que hacer es reactivar la economía de una vez, porque hasta ahora no hizo nada de lo que prometieron. Uh-huh. Uh-huh. Y se hizo un silencio en la mesa, y después Nelson Castro dijo, como él dice siempre cuando no sabe qué decir, totalmente, claro, totalmente. Y Nacho Ortelli no dijo nada, se quedó callado. Hay un desmarque, porque es obvio, porque es lo evidente. Es evidente, la economía está más paralizada, está cada vez más paralizada. Y estos tipos siguen, dice, el presidente dijo que no va a cambiar el rumbo. Así uh-huh. que no sé qué nos esperará el uh-huh. 2027.
1: Sí, no sé.
0: Espero que sea el último tramo de este gobierno.
1: Y qué sé, yo también.
0: Espero que la ciudadanía haga lo que tenga que hacer.
1: Uh-huh. Espero que sí.
0: Según su saber y entender.
1: Uh-huh. Mira, está.
0: ¿Vieron a River?
1: ¿Cómo?
0: ¿Vieron a River? ¿Hablaron algo de River?
1: Yo vi el resumen del partido de River. Ajá. Vi los penales también. Comentaba que me dio mucha lástima lo que le pasó al arquero River, a Beltrán, que después de hacer un partidazo tuvo la mal, qué sé yo. No, se nota que no está acostumbrado a
0: patear. Tres penales el pibe, ¿no?
1: Tres penales atajó. Y atajó un par de tiros que eran gol casi. La verdad, y bueno, pero se nota que no está acostumbrado a patear penales. Uh-huh. Y gracias a que sus compañeros habían errado tres penales, digamos, ¿no? Horrado, o se lo atajó el arquero, o sea, mal ejecutado, tuvo que patear él, que él no tendría que haber llegado a patear. Bueno, la gente de River se lo reconoció, me parece, porque lo podría haber insultado y sin embargo lo aplaudieron. Eso, a mí me gustó eso, esa cosa de que hizo la gente de River de aplaudirlo a Beltrán. Porque la verdad
0: parece que a las 2:30 de la mañana renunció el Chacho Cobre.
1: Sí, ¿qué más se le podía pedir al arquero ese? Tres penales de atajo.
0: No, nada, tres penales. Y más lo que vos decís que del partido, bueno.
2: Tienen que hacer un monumento.
0: Qué mala suerte el chico Aranda de Boca, ¿eh?
1: Sí, sí.
0: Se le estaba rompiendo toda.
1: Sí, era su
0: momento. Fracturó, tiene para 4 meses.
1: Era su momento.
0: Qué lástima, pobre. Pero qué mala leche, ¿no?
1: Y sí, ese yo ahora que.
0: Hay tanto tronco. Esto, no, yo no le deseo nada a nadie, no, ¿no? Pero no. Hay tanto troncazo dando vuelta en el fútbol argentino.
1: Sí.
0: Que pasan 25 años y que no lo lastima ni que le tires una piedra con una hondera.
1: Y capaz que es por eso también, ¿no?
0: Y este pibe, apenas lo tocaron en un entrenamiento, lo rompieron todo. Qué malo, pobrecito.
1: Sí, la verdad que la lástima. Qué sé yo. Pero bueno, habrá que ver. Boca la tiene complicada, ¿eh? Tiene muchos jugadores lesionados. No tiene un buen banco, qué sé yo. Yo escucho a un par de comentaristas que saben de fútbol, que no están casados con el club ni en contra, porque los noto bastante equilibrados. y te dicen esto, ¿no? Boca no tiene un buen banco en este momento, tiene muchos jugadores lesionados, y bueno, se está pegando, pagando algunos errores de que ocurrieron gracias a la dirigencia también. Yo lo quiero mucho a Riquelme, digamos, nadie va a decir que yo soy antirriquelmista, al contrario, si yo tuviera que votar en Boca lo voto igual a Riquelme. Me está un poco cansando un poco, ¿no?, esta sequía, pero y esto pudo provocar que vuelva macrismo, yo ya lo dije varias veces.
0: Parece que viene Carlitos Tevez se quiere postular para presidente de Boca.
1: Y hablando, viste, ahí igual me pasa que
2: eso sí, viene de la mano de Macri.
1: Igual, sí, duda, bueno, ¿no? Yo claro, creo que eso sí, se va a ser así. Están buscando un buen candidato para enfrentarle a Riquelme, a alguien del club. También de Tevez, ¿qué van a decir, no? ¿Qué se puede decir? Me pasa que es más sido lo Riquelme de futbolístico que Tevez.
2: Lo que pasa es que...
1: Pero, qué sé yo.
2: La gente de Boca, por ejemplo, puede no estar de acuerdo con la gestión de Riquelme.
1: Sí.
2: Pero lo que vos decís, por ejemplo, de estar buscando a alguien como Carlitos Tevez... Es porque están viendo, la gente te dice, está bien, Riquelme no está bien, no está haciendo una buena gestión, pero tampoco queremos que vuelva Macri. O sea, que venga otra persona.
1: Bueno, está bien, pero...
0: ¿Pero vos estás tan seguro, Juli, estás tan seguro vos que el hincha de Boca...
2: No, a ver, no voy a hablar en la generalidad.
0: El hincha de Boca, o el hincha de Boca que no es literal, pero digo, quiere que no vuelva Macri. A mí me parece que hay un montón de hincha de Boca que son... Porque Boca, vamos a decir la verdad, Boca es un fenómeno como River, son fenómenos que son transversales
2: a sí, la ideología. Yo tengo, a ver, por tengo un montón
0: que,
2: de...
0: Por más que Riquelme tiene una postura que todos sabemos, que tiende a lo nacional y popular, sabemos que en Boca, los plateístas de Boca, son más los mileístas. Sí.
2: Bueno, en el mundo...
0: Los macristas que los nacional y popular.
2: En el mundo Boca, yo te digo, acá en Rodríguez, por ejemplo... Tenés un montón de opiniones muy diversas. Tenés gente que te dice que vuelva Macri, yo lo voy a votar. Tenés gente que quiere a alguien, un tercero, digamos. Y después tenés el que sigue bancando a Riquelme. Es muy variado todo.
1: Hay una cosa, Macri cuando dejó Boca, a mucha gente de Boca le quedó la sensación de un buen éxito deportivo los últimos 3-4 años, sí, ¿no? Los primeros 4 fueron malos también. Más o menos como Riquelme, así que, por ejemplo, si ahora Boca empezara a salir bien, se podría repetir un periodo, no sé si tan brillante como ese, porque fue brillante, pero podría tener un buen resultado. Con lo cual, a lo mejor, si Boca acertara ahora con los resultados, podría zafar Riquelme. En Boca se lo recuerda muy mal a Macri por los negocios que hizo en Boca. Hizo muchos negocios raros en Boca. Mucho. Te digo, pero más que esta en gestión, ¿eh? Y Boca no estaba bien económicamente cuando se fue Macri. Había dejado a Boca en una situación compleja. Y después lo que siguieron de él tampoco, dejaron Boca bien, ¿eh? Pero bueno, si no hay resultado, vos viste lo que pasa, ¿no? Es como la economía, el presidente cuando no acierta con la guita para la gente en la economía. Vos podés hacer muchas cosas bien, pero el sueldo es lo que, la guita es lo que te hace. Bueno,
2: tengo
1: Boca,
2: algunos mensajes.
1: En Boca son los resultados.
2: Para leer antes que después vayamos.
1: Vamos.
2: Para el chiste, Mirta Camba que dice buenos días, me sumo al sorteo, Mirta con el 578, bendiciones. Gustavo Ruiz que dice, ¿hay sorteo flash? No, hoy no. Hoy no tenemos flash.
1: No.
2: Mirta Camba dice, para mí falso. Sole Núñez que dice, buenos días, falso. Y se anota con el 181. Uh-huh. Juana Zárate que dice, buen día y bendiciones para todos. Margarita Cuña nos manda buenos días, bendiciones. Clau Guzmán, hola amigos, muy buenos días para todos. Por la pregunta, opción 2, o sea, falso.
1: Sí.
2: Marisa Espinosa dice, muy buenos días. A la pregunta, es falso. Susana Evangelina Orozco dice,
1: sí,
2: los koalas no son osos. Bueno. Son mamíferos marsupiales y se nota con el 207. Jorge Sacristán nos dice, Julián, buen día para todos y los oyentes. Se están regalando gallinas en la Plaza Central, está lindo para un pucherito. Llevá la que querés, dice. Jorge, Mariano y Nicolás se anotan diciendo falso. Por otro lado, Mirta con el 578 se anota y dice, hola, bendiciones, buen día. Mirta, 578 para el sorteo. Por otro lado, el Peque dice, saluditos y abracitos al señor Robert Redford de los Nogales, don Máximo Puskovas. Robert Redford de los Nogales.
1: Muy bien.
2: ¿Será mucho?
1: Sí, ya está. Escúchame una cosa. ¿Vamos al chiste, le parece?
2: Pero después acá me manda Gustavito Ruiz que dice, Julián, tirá a la mesa de charla. Los bifes del Prezi a la hermana y el revoleo de patadas a los perros en Olivos. todo escondido, no lo estarían pudiendo controlar el psiquiátrico, dice.
1: Está loco, ya sabemos. Digamos, todo lo que digan de Milei se puede creer todo. Claro. Uno trata de.
2: Vos me decís mañana que Javier Milei en la Quinta de Olivos se tiró del techo del garage a la pileta de cabeza y te lo voy a terminar creyendo.
1: No, creemos cualquier cosa.
0: Hay un rumor que hace. En esos días que estuvo 10 días enjuagado,
1: sí.
0: Hay un rumor que andaba circulando por los pasillos de Casa de Gobierno, que lo dijeron al aire en alguna radio, yo no me acuerdo en cuál la escuché. Que hubo un día, un fin de semana en Olivos, que de golpe le agarró un ataque y salió, andaba corriendo desnudo por los jardines a los gritos, como si fuera Tarzán, estaba enloquecido mal.
2: Ay, Dios.
0: Pero es un rumor que, qué sé yo, que
1: sí, es difícil, difícil de comprobar eso.
0: Es difícil de confirmar, pero.
2: Preocupante. Okay. Marcos Mazonati dice: muy buen día, súmate por la pregunta, mejor por falso. Lluvia 5 milímetros hasta ahora, desde allá de Marabó.
1: Nuestro oyente ya no dice 4 acá, así que.
2: Abrazo, Marcos, Geria, Adri, Francisco. Sí.
0: Acá prácticamente no llovió.
1: Sí.
0: Hubo llovizna. Uh-huh. Y... una tenue llovizna hubo, nada más. Bueno, y ahora no llueve, no llovizna de hace como 3 horas, 4 horas.
1: Esperemos que se pueda seguir laburando, porque vi que estaban las máquinas en los dos caminos, en el camino Navarro y camino Mercedes, trabajando. Vale, acá, haciendo zanjeo sobre todo.
2: Mira. Esperemos que. Claro, todo preparando, recordamos que hay un operativo, digamos, sí, en la preparación de la llegada del niño y super niño, ¿no?
0: Acá en el camino Navarro, más que zanjeo, también se necesita limpieza de basurales, porque hay mucho microbasural, pero uno al lado del otro hay.
1: Sí.
0: Un microbasural al lado del otro y alisado, porque la calle tiene unos
1: ángulos. Y bueno, estaban haciendo eso también.
0: Sobre todo en el primer tramo. Yo no sé más allá de, para el lado de, pasando Los Cardos, no sé.
1: Yo estaba viendo.
0: Hasta Los Cardos hay mucho bollón.
1: Estaba viendo la máquina pasar y estaban haciendo las dos cosas: zanjeo y profundización de la zanja y, digamos, alisado de la calle.
2: De la calle.
0: Bueno,
2: acá Marisa Espinosa dice, se anota con el 625 y dice: hoy no tiendo la ropa. O sea que hoy no se va a perder nada del programa. Y está medio complicado.
1: Y bueno, ¿qué va a hacer? Bueno, escúcheme.
2: Salvo que lo tengas techado. Vamos con el chiste.
1: Vamos con el chiste.
2: Clau.
1: Vamos a lo difícil. Eso.
2: Presten atención a esto.
1: A ver.
2: Maná. Luchín, vos me escuchás bien, ¿no? Maná.
0: Perfectamente.
2: Bueno. Resulta que había dos amigos que estaban charlando. ¿No?
1: Sí.
2: Y uno se pone medio pensativo, ¿viste? Y le dice: ¿qué te pasa? No, estaba pensando en algo. Y dice: ¿qué andabas pensando? Tengo una duda. ¿Por qué comer carne y verdura está bien, pero si la envuelvo en hojas de mazorca está mal?
1: Ajá.
2: Está mal. Está mal.
0: Uy, la.
2: No, Lucio, yo pensé que vos me ibas a bancar en esto.
0: No, es que
2: me
0: tardé.
2: Dejaste... Porque... No.
0: ¿Sabés por qué tardé? Porque para entender ese chiste que es el salteño mexicano.
1: No, yo voy a decir algo, a lo mejor no me creen, ¿no? Pero yo lo entendí de entrada.
0: No, pero yo.
1: Pero
0: no,
1: me quedé con la duda pensando, a ver, la gracia.
2: ¿Es eso?
1: ¿Dónde está la gracia? Empecé, digo, no,
0: será
1: que soy medio tonto y no. Bueno, esto dijo hace rato, hay gente que
0: dice
1: que soy
2: medio, dijo.
1: digamos, generoso, decía el tipo, medio tonto y no entiende el chiste.
0: Es un chiste que hay que tener muy afinado el pensamiento lateral, que no es mi caso.
1: Pero
0: hoy
1: al lateral lo vamos a tirar a él, al lateral.
0: No, señor, lo hizo con toda buena fe, con toda buena voluntad. Lo que pasa es que no. Borges decía
1: no lo cite a Borges para defenderle a este soquete.
0: Borges decía
1: por el Borges.
0: Hay textos que son dignos de sus lectores y hay textos que no son dignos de su, hay lectores que no son dignos de algunos textos.
1: Ajá.
0: Yo creo que en este caso nosotros no fuimos dignos del chiste. El chiste está bien, lo que pasa es que hay que estar atento. Él dijo: estén atentos. Ajá. El que avisa no traiciona.
2: Yo dije: estén atentos.
0: La culpa fue del auditorio. Juli, para mí es un 10.
2: Dale, gracias, Lucio.
0: Para mí es un 10.
2: Gracias.
0: Graciela también dice lo mismo.
1: Perdón, escúcheme una cosa. La verdad, yo tengo que decir algo, ¿no? Semejante argumentación de decir por qué el 10. Pero no, usted no largó, no una risa. No largó ni un.
2: Después sí.
0: Porque no. Pero no es que no largué una risa. No largué una risa porque no estuve atento.
2: Me siento, me siento Javier Milei cuando dice digno. No la ven venir, no la ven.
0: Yo no fui digno, yo no fui digno del
1: tenés chiste, un parecido chiste, con Javier Milei, bueno,
2: de pensar que peinado.
1: No, no, no, de pensar que todos los demás tienen la culpa que no entendemos los chistes. Hay algo parecido.
0: El chiste es muy bueno, es muy bueno. La culpa.
1: Tómatela, Luz, déjate hinchar. No te, no te, hoy no te defiendo. No, no, no, no, no, no puedes.
2: Claudia, 4. Bien, ya está. Alejandro,
1: ya, me pregunté.
2: No, acá.
1: Alejandro. No tendré que haber preguntado hoy. Uno,
2: perfecto.
0: Ah, qué malo.
1: Uno.
2: No hay problema. Acá Marisa dice: está mal. Claro, ella lo entendía.
1: Claro, bien. Mandamos un manual la próxima vez. Mandamos un manual. Ah. Chiste con explicaciones, como si el de Luthier hagamos. Claro,
2: ahí está. Qué bueno que me compare con el Luthier, me gusta.
1: No. Digo, hagamos. No, que pasó ya. Hagámoslo, tratemos. Bueno, vámonos.
2: Bueno, ahí no, nos vamos. Y enseguida volvemos con mucho más. Perdón, Luchín, después nos hablamos.
0: No, un beso, después nos vemos.
2: Nos vemos, abrazo, beso para Brasil o para allá. Y nosotros en un ratito volvemos con mucho más Sumate y No Resta. Así pasó por la línea telefónica nuestro columnista y amigo Lucio Luchín Maggi.

0: Muy bien, y continuamos acá en Sumate que nos resta en la 89.5 y tenemos visita aquí en el estudio. Vos sabés que hace un tiempito, Ale, me agregaron en Instagram de un comité que se llama Comité Miriam Breckman. Y empecé a indagar un poquitito, a ver a quién conocía dentro del comité. Bueno, llegamos a, como todo el mundo ya la conoce acá en General Rodríguez, a Juana Mentaberri. Buen día, Juana, ¿todo bien?
1: Hola, Juli, buen día. Gracias por la invitación.
0: No, por favor, gracias a vos por venir hasta acá. Y bueno, justamente, ¿no? Con este comité que impulsa, vamos a decir, la candidatura de Miriam Breckman a la presidencia, ya de cara a lo que son las elecciones del año que viene, y bastante fuerte acá en General Rodríguez, que viene trabajando hasta ahora, es el único comité que he visto por parte de la izquierda que ya encara con Miriam Breckman a la cabeza.
1: Sí, bueno, la idea del comité nace desde el PTS. Es una idea no de la izquierda toda, no del FITU, sino del PTS. Bien. Está pensado para en pos de una un nuevo partido de la nueva clase trabajadora, que esta nueva clase trabajadora serían los nuevos empleos, también se piensa los desempleados como parte de esta nueva clase trabajadora. Eso.
0: Bien, y bueno, van subiendo algunas actividades, algunas reuniones, algunos encuentros. Después vamos a decir bien el nombre de la página de Instagram por si alguien quiere agregarlos y comenzar a militar, digamos. Y se viene una reunión que va a ser ahora muy prontito, el 5 de septiembre, que va a estar visitando General Rodríguez Nicolás del Caño.
1: Sí.
0: Bien, ¿y cómo surge esto de que Nicolás del Caño venga a General Rodríguez?
1: Bueno, cuando empezamos a armar el comité, se nos acercó un compañero, dos compañeros, Fede y Cande, que son muy amigos de Nicolás. Le dijimos que estaría bueno porque nosotros ya nos estamos juntando hace un mes más o menos, nos juntamos en mi casa porque todavía no tenemos local propio. Uh-huh. Bueno, queríamos que venga o Nico, o Miriam, o Chipi, para ayudar a publicitar el comité. Y bueno, con muy buena predisposición, Nicolás nos dijo que sí, y bueno, estamos muy contentos de recibirlo.
0: Ya confirmado, y ahora podemos también decir que está confirmado el lugar, porque bueno, sí. Estaba en un momento medio decidiéndose dónde,
1: sí.
0: Porque la idea también es que sea un lugar cerrado,
1: sí.
0: Como para no tener, me imagino yo que para no tener que suspender por el clima, ¿no?
1: Tal cual.
0: ¿Y en dónde se va a realizar?
1: El salón se llama El Colibrí, queda sobre la calle Eva Perón, Avenida Eva Perón, al 513. Se va a realizar este sábado 5 a las 16 horas.
0: Bien.
1: ¿Quiénes están invitados? Todes, en realidad. No importa si militás en otro lado, si no militás, no importa si sos apartidario o lo que sea. Están invitados todos los les vecinos de General Rodríguez.
0: Hay que confirmar presencia por tema de espacio, pregunto.
1: Y lo ideal sería que sí, que nos manden que nos sigan en Instagram, que nos conozcan, que nos manden un WhatsApp.
0: Bien, acá hay un WhatsApp en el flyer que es el 11-65-64-08-27. Y la página de Instagram, ¿cómo las pueden buscar? Como Comité Miriam Breckman.
1: Comité-Miriam Breckman GR.
0: Perfecto, ahí los pueden buscar. Y por ahí también pueden mandar el mensaje si quieren participar, si quieren ir a esta reunión. Va a ser abierta, digamos, a la prensa, por ejemplo, si quiere ir a participar.
1: Sí, si quieren ir a participar al comité, más vale. También. Si quieren hacerle alguna notita a Nico, bueno, lo ideal sería que vayan media hora antes.
0: Claro. Antes de que sea la reunión.
1: Claro, ponele 15:30. Después, bueno, se pueden quedar, claro.
0: Perfecto. Así que, bueno, recordamos, Avenida Eva Perón 513, el salón se llama El Colibrí. Yo la verdad no lo conocía el salón particularmente. Reunión de este comité Miriam Breckman, aquí en General Rodríguez, con la visita de Nicolás del Caño. Partido de la nueva clase trabajadora. Bien, así que... Bien, Cele, a mí me sale decirte Cele,
1: lo
0: voy a
1: decir siempre, porque
0: yo te conozco como Cele.
1: Sí.
0: Pero bueno, General Rodríguez ya te va conociendo más como Juana. Pero bueno, toda la gente invitada, 5 de septiembre, Salón El Colibrí, bueno, y a participar, ¿no? Ya de cara a las elecciones del año que viene.
1: No es algo electoral, no. No tiene,
0: es un poco
1: no
0: impulsando.
1: Tiene esa mirada, no tiene esa mirada. Uh-huh. Si bien estamos, o sea, la imagen de Miriam subió un montón en este último tiempo, entonces estamos aprovechando, digamos, ese público para que se sumen realmente a militar, ¿sí? Porque nosotros no creemos en la vieja política, queremos una forma nueva de política que es llamando a los vecinos a que militen su ciudad, militen su barrio, lo que elijan, militen una escuela.
0: O sea, podemos decir que el nombre más que nada viene desde el lado del gancho como para poder llamar la atención, digamos, de la gente y que se sumen a militar.
1: Sí, sí, sí.
0: Bien, recordame, por favor, en realidad la organización que está más fuerte con este tema es el PTS.
1: Claro, el Partido de los Trabajadores Socialistas, que es en el que milita Miriam Bregman, Nicolás del Caño, Chipi Castillo.
0: Bien, y en este caso viene por ahora Nicolás del Caño.
1: Sí, por bien. Ahora sí.
0: Bien, bueno, Juana, te agradezco muchísimo por la visita.
1: Gracias a usted.
0: Desde acá saludamos, si están escuchando, mira, Gustavo Salerno, que le mando un abrazo grande. Comité, bueno, ahí mandó la página web también.
1: Tenemos una página web, sí.
0: Ahí lo mandó en los comentarios. Ah, bueno, bien, entonces. Está de community manager, podemos decir.
1: Un genio.
0: Así que le mando un abrazo grande. Bueno, ahí tienen la página para poder ingresar también. Bueno, así que bueno, Juana, te agradezco muchísimo y bueno, seguramente estaremos cubriéndolo periodísticamente un ratito antes el 5 de septiembre, ahí estaremos.
1: Bueno, gracias. Nos vemos.
0: Nos vemos. Así pasó por Sumate que no resta. Recuerden, 5 de septiembre, reunión del comité de Miriam Bregman, que va a estar visitando Nicolás del Caño aquí, General Rodríguez, y pasó por acá Juana Mentaberry.

0: Muy bien, ahí estábamos escuchando el tema que nos había pedido Marcelo Aredes. Che, va para, sí, para Cachengue, sí, iba, sí, iba, sí, para Cachengue, gracias, sí, Marcelo.
1: Sí, señor.
0: Acá Gustavo Riz que dice, qué hermoso día, y sin harina.
1: ¿Por qué sin harina?
0: Lo dirá por él.
1: Claro.
0: Y sin harina y pone unas caras como llorando.
1: Yo no tengo nada.
0: Hoy es un día como para torta frita, viste que cuando, claro, llueve, sí, automáticamente, sí, hay alguien que pone la grasa de arriba del fuego.
1: Ya está, automático.
0: Sí, yo intenté, pero me quemé la panza.
1: ¿Usted tiene mensajes? Si no, voy
0: tengo
1: al
0: mensajes,
1: consejo liberante también.
0: Estela Maris Di Paola que dice, buenos días, ideal para unas ricas pastas. Eso, hoy.
1: Muy bien.
0: Con el 936.
1: Ahí con harina.
0: Ahí va la harina, sí.
1: Claro, ahí va
0: con. ¿Se puede hacer sin harina la pasta?
1: Podría hacerlo con otro tipo de harina.
0: Con otro tipo, claro.
1: Ah, son más caras.
0: Harina, claro, es más cara. Mario Torres dice, los koalas son mamíferos marsupiales, eso. El gorila 586. Se están todos copiando del primero.
1: No, no, señor.
0: Están copiando,
1: no,
0: ahí.
1: No, no, no, están investigando la gente.
0: Me imagino los tipos con las, sí, enciclopedias.
1: Sí, buscando las cosas.
0: Acá el Facebook es N Lilian Infinito. Primera vez que puedo escuchar un poquito. ¡Qué alegría! Qué alegría que pueda escuchar un poquito.
1: No, claro, más, un poquito solo y la por primera vez. Capaz, claro, que ya se fue.
0: Ya no está, está con nosotros. Claro. Después, la Prisi BJ que dice, hola, buenas, nos anotamos con el 139, 643 y 145.
1: Está todo anotado.
0: Toda la familia.
1: Eso.
0: Andreas Martínez.
1: Sí.
0: Así es el Facebook.
1: Sí.
0: Andreas Martínez con doble Z.
1: Sí.
0: Hola, nos anotamos, sí, con el número 041-373-575. Marisa dice 584.
1: Sí.
0: La Prisi responde a la consigna del día de hoy diciendo falso. Nosotros lo que estamos diciendo es que los koalas son osos.
1: Sí. Muy bien.
0: A ver.
1: Esa es la pregunta. ¿Son, los koalas son osos? ¿Verdadero o falso? Ahí está. Muy bien. Bueno, escúcheme, Consejo Liberante. Recién terminó la sesión de Consejo Liberante el día de hoy.
0: Bien.
1: Empezó más o menos a las 9.
0: Rapidón.
1: Sí, hubo este homenaje que yo comenté hace un ratito de esta persona que ya había fallecido, Cristina Díaz. Y ahora, bueno, se está debatiendo después la creación de un organismo, creo que la aprobación de uno de los organismos nuevos que va a tener la Secretaría de Seguridad, ahora Inspección de Comercio y Control Urbano, como quedó. Recuerden que nosotros esto lo anunciamos que se iba a crear a esta secretaría hace como un mes más o menos, ¿no? Lo, ¿sí?, dijimos acá.
0: Sí, sí, sí.
1: Bueno, se hizo finalmente, está a cargo de Manuel Juárez, que se le sumó seguridad a la secretaría que tenía. Bueno, y hay un par de organismos que están, esta policía, esta infantería de que también que está a nivel municipal. Estas,
0: que se presentó durante el Mundial. Claro,
1: estos organismos policiales, de tipo policial, pero en realidad son civiles, ¿no? Porque no son policiales, que van a trabajar junto con la policía, control lugar, tratando de la prevención del delito. Por supuesto que problemas hay, entre otros, le voy a contar un par de operativos que hubo el día de ayer, y un robo también que hubo, lamentablemente, creo que fue anteayer, a una vecina del lado sur, ahí cerca de Guillermón y e Intendente Mani. Bueno, todo esto. Hubo, como es habitual, lamentablemente, en griterío de Darío Cugar.
0: Agustín Rossi.
1: No. Rossi no lo escuché gritar, por lo menos la parte que yo escuché del Consejo Liberante, pero un griterío, como es habitual, y te falta respeto. De el concejal Cugar, ya te digo, desde que, a mí me dio gracia, porque los primeros dos o tres años de gobierno, antes de hacerse libertario, antes de volver a cambiar de identidad política como hizo habitualmente, había hablado la oposición responsable, el diálogo, los buenos modales, hablaban de los buenos modales, todos ellos hablaban de los buenos modales. Desde que se hicieron libertarios es tan insoportable, gritan, no dejan hablar a los demás, dicen cualquier cosa. Pero siempre digo, un lugar de debate es el Consejo Liberante, por lógico, pues está representando otras fuerzas políticas que además el oficialismo, y está bien que haya debate. Ahora ese tono tipo castrense, los gritos.
0: Como
1: siempre.
0: ¿Cómo?
1: Parece que está ladrando. Parece que está medio ladrando. No sabe si ladra.
0: Pero ese perro no anda bien. Quiero decir.
1: Bueno, está bien, se opuso. Bueno, ganó la votación que quería este tipo de este tema de seguridad. Hizo algún cuestionamiento que podría haber tenido razón, que quizás tenga razón también. El problema es la forma también de decirlo, ¿no?
0: Había un estilo.
1: En la ordenanza había un par de datos que le hubiera gustado saber y capaz que hacían falta. Yo no digo que no, ¿eh? Yo no digo que no, capaz que en eso tenía razón. Pero todo el resto, la forma, ¿viste? Todo es un circo, todo es una payasada, esto es electoral. Y uno se acuerda, loco, pero cuando estaba en el gobierno, ¿no había robo en Rodríguez?
0: Nadie robaba.
1: No tuvimos una serie de 10 robos en casa de familia cuando él era gobierno.
0: Robos jodidos.
1: No teníamos los puestos policiales vacíos. Los patrulleros no, era que le faltaba combustible. Bueno, cosas, un montón de cosas así. Y después tenemos algún tema más de consejo.
0: Ahora después lo continuamos.
1: Que lo vamos a seguir, ¿no?
0: Y tenemos en comunicación telefónica, le agradecemos que justo va de reunión en reunión y puede salir al aire. Lo tenemos al director de control de plagas y fumigaciones, Cristian Del Carre. Cris, bienvenido a Sumate que no resta. Acá Alejandro y Julián te saludan. ¿Cómo estás?
2: Hola, buenos días. ¿Cómo está Julián, Alejandro? ¿Cómo andan? ¿Todo bien?
0: Todo bien, todo bien, por suerte, Cris.
2: Bien.
0: Sí. Cris, bueno, ayer estuvimos viendo que se difundió un flyer que tiene que ver con el Día Internacional de la Lucha contra el Dengue, cosa sí, muy importante, y bueno, que todos los años hablamos con vos al respecto de esto, porque bueno, siempre nos parece muy importante recordar a la gente cómo tiene que prevenirlo y los cuidados, y más en esta época, porque bueno, ya arrancamos de a poquito a acercarnos a la primavera, que es donde empiezan a proliferar estos bichitos.
2: Sí, se está dando que bueno, que justo fue el día de la concientización y demás, pero las vacunas para las personas, va a haber unas vacas en el punto de estación. Ahora hay una nueva solución, digamos, ante la problemática de aquellas personas de riesgo que se pueden ir a vacunar contra el virus del dengue. Eso a nivel prevención, en lo que es la parte humana, más allá de todo lo que hay que hacer después para que no se haga la cría del mosquito.
0: Claro.
2: Eso es bueno porque está la vacuna disponible. Aquellas personas de riesgo que ya tuvieron la cepa 1 o demás pueden acercarse hasta el punto de estación y darse la vacuna contra el virus del dengue, que previene muchísimo los síntomas y que no se reafirme aquel que fue infectado, ¿viste? Eso por un lado. Sí, ayer fue muy importante porque se dio casi todos los municipios, que se lanzó, de hecho acá también el flyer, pero en toda la provincia de Buenos Aires y demás territorio de la nación, lo que es la parte de control de plagas, fumigaciones, epidemios, la campaña de concientización en el hecho de que lo que tenemos que realizar y automatizar nosotros como ciudadanos en nuestros hogares y en otros lugares, ¿no? Que es la no acumulación de agua, evitar criaderos, bueno, después están agentes o efectores que están por fuera de lo que es la parte de fumigación y control sanitario, sino aquellos que están en la parte de comercio, por ejemplo, chatarras, desarmaderos, gomerías, ahí,
0: claro,
2: hacer las inspecciones correspondientes. Pero bueno, lo más importante es estar siempre en contacto con esta situación y más aún ahora, que ustedes saben también que se van a venir tiempos difíciles de clima. Creo que es anunciado desde septiembre a diciembre, creo, ¿no?
0: Grandes, claro, que se viene el fenómeno del Niño y el Super Niño, que bueno, obviamente la municipalidad está tratando de difundir y bueno, también generar ese cuidado en la gente, ¿no? Para que no deje las bolsas de basura tiradas, para que tenga, claro, y que no quede nada tapado, como por si viene esa tormenta tan grande, ojalá que no lo sea, pero bueno, también preparándose, ¿no?
2: Sí, nosotros tenemos un equipo de trabajo constante con la dirección de territorio, que está Gonzalo Ayala, que están haciendo los test en cuanto a prevención, van por los barrios y hacen un trash, digamos, un barrido con los promotores de salud, de llanura, van concientizando en los lugares más problemáticos. Lo mismo también en los dispositivos acercar, que dan información, y principalmente la difusión que hacemos con ustedes, con la parte de las redes sociales. Esto es importante. Después, lo que refiere en mi área, actuamos con las fumigaciones, pero esto lo quiero hacer hincapié, porque muchas veces la gente ve un mosquito y dice, tengo dengue, vengan a matar el dengue. El dengue es una enfermedad, un virus, que el mosquito es el vector que transporta la enfermedad. Por eso es importante, cuando nosotros tenemos un caso de dengue, hacemos el bloqueo y la fumigación del barrio, las 8 manzanas donde se puede llegar a mover este mosquito infectado, o que está la persona aislada de ese domicilio, y se hace un bloqueo y se mata a toda la población adulta. ¿Por qué hago la aclaración de esto? ya desde provincia de Buenos Aires, de zoonosis urbanas y de Ministerio de Asuntos Agrarios, vieron la normativa que solamente se fumiga cuando hay un caso sospechoso o confirmado de dengue por serología. ¿Qué quiero decir? Cuando la persona se le sacó sangre y está con sospecha o confirmado, ya se hace el bloqueo. No se fumigan los barrios para bajar la población de mosquito porque no matamos lo que es en referencia a crías y todo eso se hace con la prevención, para que no haya agua, claro, para destapar los tachos de las mascotas, la acumulación de agua. Nosotros matamos la población adulta y eso al otro día, 3, 4 horas, hay mosquito. ¿Por qué se hace el bloqueo? Porque la persona que pueda llegar a contagiar está ahí. Seguramente está aislada 3 o 4 días en su casa o en el hospital donde o en el centro de salud que es atendido y nosotros hacemos bloqueo por si ese mosquito que haya picado a esa persona que ni sabía que tenía dengue cuando fue a hacer el control médico. Eso lo aclaro porque a veces preguntan, ah, la municipalidad no anda fumigando, no fumigan por acá. Bueno, todo el territorio argentino y los lugares se hacen bloques de fumigación porque también están las leyes ambientales, porque no solamente fumigamos la población adulta de mosquito que

0: Después, en cuanto a la recomendación para los vecinos, como vemos un poquitito en el flyer, ¿no? La medida preventiva arranca desde la casa, ¿no? ¿Cómo puede ser para que la gente escuche, sí, tenga en cuenta el ejemplo?
1: Sí. Lo más importante para el vecino es, si tiene el agua para las mascotas a la intemperie, porque ese mosquito, la Aedes aegypti, que es el único que transmite este virus, también transmite el de chikungunya y la fiebre amarilla, pero prefiere lugares pequeños, agua estancada y agua clara. Si bien ya se ha descubierto que en lugares con agua sucia también está comprometido, es lavar el recipiente donde se pone el agua de las mascotas cada 2 o 3 días, no acumular objetos, juguetes, otras cosas en desuso en los patios donde se puede acumular agua, dar vuelta a los baldes, los tachos, aquellos de bajos recursos de hogares que no tengan tanque de agua tapado, que también hagan la limpieza correcta, aquellos que tienen piletas, ¿no?, de natación y demás, si el agua está clorada y demás, lo bueno es recircular el agua, porque este mosquito se adhiere a las paredes, entonces al mover y demás, el estadio de larva, pupa y eso, hace que el mosquito no se desarrolle, tener constante movimiento las piletas y la cloración del agua, y fundamentalmente cuando está la época de mucha cantidad de mosquitos, usar ropa clara, colocarse repelente, y ante cualquier duda o síntoma peligroso, en fiebre más de 37, acercarse hasta el centro de salud más cercano, que no todo es dengue, pero hay muchos casos autóctonos, por ahora no, pero empezaron a aparecer los mosquitos, y hacer el testeo correspondiente. Pero bueno, más que todo prevención, tirar, tapar, lavar, todo eso.
0: Perfecto. Cris, te agradezco mucho por tu tiempo, por salir al aire con nosotros, y bueno, seguramente después vamos a estar hablando más adelante cómo vienen los operativos, ¿no?, de prevención.
1: Sí, cómo no. Bueno, muchas gracias por darme este espacio, porque es importante, a veces un poco reiterativo, pero después aparecen, vamos a estar complicado con el agua y la acumulación, entonces es bueno que la gente siempre refresca el tema de la prevención, empieza por casa. Les mando un abrazo grande, Alejandro, Juli, gracias por todo, siempre por estar.
0: Gracias, Cris, te mandamos un abrazo grande.
1: Saludos cordiales a toda la audiencia también.
0: Gracias, hasta luego. Muy bien, y así pasó por la línea telefónica el director de control de plagas y fumigaciones, Cristian Del Carre.

0: 5 kilos con mensaje, después vamos. Continuamos un poquitito. ¿Quedó algo de la sesión para comentar?
1: Tengo más de la sesión también.
0: Marisa Espinosa que dice: espero ganar hoy las entradas. Si no, no te paso los $1,000.
1: $1,000, pero.
0: Marisa, no.
1: Te conviene comprar la entrada.
0: Esto no lo tenés que comentar.
1: Claro. ¿Cuántos sorteos arreglo con Marisa? Porque no solamente arreglo este.
0: No hablo de mi vida privada.
1: No. Que yo adorno,
0: Andreas Martínez dice: hola, muy buenos días. Por la pregunta, opción 2, falso, dice.
1: Muy bien.
0: Susana bueno. Mendoza: no son koalas, son marsupiales, manga de ignorantes.
1: Eso, burros.
0: Dejen de decir burradas al aire.
1: Eso, y esa, bueno, que, Susana, y esa que hace las preguntas también. No, no
0: dice. Esa también, la que arma.
1: Dice, claro.
0: Acá Lorena.
1: Claudia se la banca, ahí está.
0: Lorena, ahí Claudia dijo. Acá
1: estoy.
0: Lola Lete dice: hola, buen día, Ale, Juli. Marina Ábalos dice: buenos días, mis lindos, no son osos. Y por el chiste 9. ¿Ves? Marina lo entendió.
1: Está bien. Será que yo no lo entendí a lo mejor.
0: Marcos Mazonal está igual que usted, ¿eh? Porque Marcos me dijo: estoy como Ale, no lo entendí. Dice.
1: Yo, a ver.
0: Ahora,
1: digo lo mismo. Yo cuando terminé de decir tamal.
0: Vos entendiste que era eso.
1: Yo entendí.
0: Pero le buscabas el humor.
1: Claro, yo estaba buscando el humor. Digo, será, vendrán un sobre aparte, viste, escúchame, viste que antes había uno, ¿no? Que eran jugos, era, no me acuerdo qué cosa que venía. El sobre principal y venía un sobrecito chiquitito que acompañaba. No me acuerdo qué cosas era, si era un jugo, algo había que era así, una sopa, una cosa de esa creo que era. Que eran dos sobres venía. Yo digo, ¿será como eso que venía antes así? Que venían dos.
0: Por un lado viene el chiste.
1: El humor, ¿vendrán un sobre aparte? No, pero bueno, pero yo pensé, capaz que soy yo, ¿viste? No
0: Mario sé. Torres después nos manda, el gorila, sí, abrazote.
1: Sí.
0: Viste que Lucio contó por el teléfono de que se rumoreaba de que el presidente había salido en pelota por la Quinta de Olivo.
1: Sí, sí.
0: Dicen.
1: Sí.
0: Que gritaba: soy Nerón.
1: Ah, mira.
0: Esto fue en la semana que escribió Roma no paga traidores.
1: Claro, y estará por quemar todo. Entonces
0: y Mario no agrega, porque Lucio obviamente lo daba como algo, se comenta, no sabemos. Sí. Y Mario dice: tengo la misma info.
1: Muy bien,
0: que la que
1: no,
0: tiene
1: vos,
0: Lucio,
1: qué grande, ¿no? Qué grande la información que tiene los
0: Después Marcos Mazonat dice: Julián, la verdad no lo entendí, estoy con Alejandro en este caso.
1: Sí.
0: Mañana te espero, dice, jajaja. Ja, ja.
1: Ah, será porque mañana va a entender el chiste de hoy.
0: No sé.
1: Ah, no, el chiste, no, mañana espero otro chiste.
0: Otro.
1: Que se entienda.
0: Y después dice: uno para lentos como yo. No, Marquito, bueno.
1: No fue tan bueno.
0: Pasa. Ayer le tocó a Alejandro, hoy me tocó a mí.
1: Podemos tener
0: mañanas malas.
1: Podemos sacar esa frase y podemos sacar el TAM también. Y listo, quedaría mejor todavía. Sí.
0: Acá Lidia dice: por el chiste 9.
1: Sí, Lidia.
0: Dice: no escuché. Y me faltó pasar un audio, Lidia.
1: A ver, vamos.
2: ¿Ustedes saben por qué no le piden ideas a un calvo? Porque tiene ideas descabelladas.
1: Muy bien.
0: El Peque nos mandó este audio.
1: A ver, vamos.
3: ¿En serio? No. Se queda fuera River, se queda fuera Chacho, te vas a quedar fuera vos, maestro. No, cero.
1: Che, basta, River, basta. Basta de barrer
0: a River, basta, pobre River.
1: No me gusta a mí, ¿no?
0: Nosotros no venimos tampoco de tantos años de gloria, no. Ahora. Nosotros, y nos manda otro audio.
1: Bueno, que viene
3: bueno,
1: no pasa.
3: Es el último audio que les mando, che.
1: A ver.
3: Vos sabés que el fin de semana me fui con mi amorcito, fuimos a las ferias de las cultividades, ¿viste?
1: Muy bien.
3: Y estábamos paseando por ahí y pasamos por el puesto de mexicano, ¿viste? Y me decía mi amorcito: gordito, comete unos tacos. Y yo no quise comer tacos, ¿viste? ¿Estaba mal?
1: Bueno, otro más.
0: Después decía: qué temazo, explícame, para usted, mechera de Seiza, dice.
1: ¿Cómo? ¿A quién le dice eso?
0: No sé. Mandó a alguien.
1: Marina Bárbaro nos dice: buenos días, feliz día en la radio. Nos dice: felicidad en el Día Nacional
0: de la Radio.
1: Sí, Radio Argentina. Fue pionera en el mundo en materia de radiodifusión, realizando la primera transmisión radial de
0: Carlito historia. Carlito estuvo en la primera.
1: El 27 de agosto de 1920.
0: Era el jefe de operadores.
1: El más viejo. Era. Desde la terraza.
0: Es más,
1: de
0: Carlito ese día dijo: subí el pote, tarado.
1: Dale, infeliz.
0: Subí.
1: Claro, ¿para qué te traje?
0: ¿Para qué carajo te traje acá? ¿Me querés explicar? Déjame a mí.
1: Hablando de Carlito, notando fotos de negocios. Está en la calle. Yo no le diría que salga a la calle. Dice que hay unos cuantos negocios que a esta hora todavía están cerrados. No hay gente, te digo, en la calle.
0: Se quedaron dormidos, capaz los dueños.
1: Te digo, el día no ayuda y capaz que Mado no dijo.
0: Hoy es un día complicado.
1: ¿Para qué vamos a abrir hoy si total hoy no?
0: Hoy está para tortas fritas, mates, Netflix. Ajá.
1: No, Netflix.
0: Y a la tarde.
1: ¿Estás viendo algo en Netflix? Cortito.
0: Me puse a mirar ahora Friends, la serie Friends.
1: Ah, un estreno.
0: Un estreno, claro.
1: Está bien, muy bien.
0: No, porque para recordar un poquitito, claro. Viejos tiempos. Ajá. Mika, así es el Facebook. Sí. Mika con K, Magalí, sí. Malia. Hola, buen día.
1: Sí.
0: Hola, buen
1: hola.
0: Día.
1: Hola, Mika.
0: Hola. Después, Lilian Infinito, que nos había escrito, sí. que era la primera vez que nos escuchaba. Sí. Quiero participar de los sorteos, y se notaba con el 177.
1: Sí.
0: La Prisi dice, yo quiero participar en el sorteo de las entradas, manota. Ah, del circo.
1: Sí.
0: Recordamos que tenemos 10 entradas para el circo, hoy. Sí. Hoy.
1: Hoy.
0: Que vamos, ¿qué
1: hoy hacemos? Y mañana
0: cinco,
1: tenemos
0: 5 pares.
1: Sí, hacemos 5 pares. Sí.
0: Son 5 pares.
1: Sí.
0: De entradas. Las entradas están 10.000 pesos, creo, si no me equivoco.
1: Sí,
0: desde 10.000 pesos, perdón, para no mentirle a la gente.
1: Sí, sí.
0: Desde 10.000 pesos.
1: Sí.
0: El circo Safari Show.
1: Sí.
0: Que va a estar en el predio, pero en la parte más llegando a Benjamín Páez.
1: Uh-huh.
0: Y bueno, nosotros tenemos 5. ¿Qué? Hoy ya tenían las puntas de la carpa.
1: Sí,
0: ya
1: sí.
0: Está como levantándose.
1: Ya estamos poniendo el VIP.
0: Ahí. Ya estamos.
1: Sí, estamos poniendo.
0: ¿Tenemos un palco o qué tenemos?
1: Tenemos un palco también ahí, sí.
0: ¿Qué piola sería? ¿Le estamos dando la idea a algún empresario de circo en algún lado?
1: Sí.
0: ¿Qué piola estaría un palquito un poco más arriba para sentirte superior? Porque el que va a agarpar más va para eso.
1: Claro.
0: Vas un poco más arriba,
1: sí.
0: Todo cerradito, qué sé yo, con parlantitos para escuchar el show mejor.
1: Claro.
0: ¿Viste? Y ahí le llevas unos canapés de mondongo.
1: No. Viene y te sirve el payaso la comida, por ejemplo.
0: Viene
1: y
0: ¡ah!
1: Claro, ahí está.
0: Y que cada vez que pise tenga algo en la zapato que haga.
1: Claro, algo así. ¿Por qué no?
0: Y venía y te decía, ¿algo, señor? ¿Usted quiere comer algo?
1: Lástima que no hay más animal en los circos, porque si no podríamos.
0: Un tigre de Bengala que venga.
1: Claro, que se te siente el tigre al lado, por ejemplo, mientras.
0: Ay, querés, y que vos lo acaricies al tigre.
1: Claro, sí, una cosa así.
0: Y de, con lo, sí, ¡ay, sí, qué linda imagen!
1: O entrenar al gorila. Por ejemplo, entre que venga el gorila
0: ese con me parece que bandeja. Es un poco más peligroso. Está bien, el tigre te morfa en cualquier momento, claro. Igual.
1: Sí,
0: bueno, idea, la del palco.
1: El VIP.
0: El, claro, ¿cómo se dice cuando vas a un teatro? El Pullman.
1: No me acuerdo, no sé.
0: Hace rato que no voy. Adriana Jara que dice: buen día, me notan para el sorteo con el 691. Se nota también Juan Braschi con el 353.
1: Pero cómo no.
0: Gustavito nos agrega: chicos, lo de los bifes a la hermana y perros fue esa semana cuando el río suena. Pasa lo de Nepal, dice. No, bueno.
1: Claro, no, tranquilo. Tranqui.
0: Humor.
1: No.
0: Milagros Otelo dice: hola, hoy. Hola, y se anota Milagros y nos manda 83 documentos.
1: Bueno, lo anotamos.
0: O nos mandó el documento en diferentes personas. Mensajes.
1: Lo anotamos.
0: Lidia dice: feliz día de la radio para la única radio de Rodríguez.
1: No, hay unos cuantos.
0: Está el vecinal, en la 104.7. Caramelo, que le mandamos un abrazo.
1: Oasis. También. Bicentenario.
0: Bicentenario.
1: Hay varias radios.
0: Che, Bicentenario se está poniendo un estudio por acá.
1: No me digas, mira.
0: ¿Te acordás dónde estaba Darío Figueredo?
1: Sí.
0: Pero no la inmobiliaria, el garage de al lado, donde estaba el local partidario.
1: Mira, bien.
0: Ahí.
1: Bueno, muy bien.
0: Pasé todo el día caminando.
1: Está la gente de Viva también.
0: ¡Viva!
1: La gente de Radio Viva también, ahí con Cirus y compañía.
0: Exactamente.
1: No, también, hay varios, unas radio
0: bastante radio.
1: Y después tenemos algunas radios que son... Más,
0: bueno, tenés las cristianas, las
1: claro, cristianas. Que son más chicas. Algunas no son tan, algunas tienen bastante potencia, pero bueno, son más cementadas, ¿no? Pero
0: Jorge Sacristán dice: Julián, dice? Buen día para todos y los oyentes.
1: Sí.
0: Bueno, dice: viva la radio, lo mejor que hay y nada la reemplaza. No hay nada igual, dice.
1: Ajá. Bueno.
0: Julián, la gente con las entradas del circo quiere zafar y.
1: Muy bien, lo suyo, muy bien.
0: No podés decir muy bien.
1: Muy bien.
0: Claudia, dale. Bien. Tenés la vara muy baja, loco.
1: Escuchame,
0: a mí me pusiste un 4.
1: Escuchame una cosa. ¿Cómo no vamos a tener la vara baja?
0: Zafar.
1: Si tuviéramos la
0: vara. Quedábala ahí colgada.
1: Si tuviéramos la vara alta.
0: Dejate.
1: ¿Sabés lo que te hubiera pasado ya, no? Con la vara
0: yo
1: alta.
0: Yo no voy a tañar. Yo no voy a tañar.
1: No, pero si tenemos la vara baja, por eso, digamos, te puedo seguir acá.
0: Después, a ver.
1: Es más, yo no también, si tuviéramos la vara más alta, ninguno. Salvo la operadora, el resto no estaría acá. Bueno, escúcheme, un policial.
0: Y después Jorge se quita, me pone. Julián, es 10 el mío. Como que el chiste de él
1: es mismo,
0: es.
1: Está bien. Si no se vende bien, él, ¿quién lo
0: acá nos mandan?
1: ¿Quién le manda?
0: No, vamos a tener que explicar un poquitito más en Facebook.
1: A ver, ¿qué? ¿Qué?
0: Hola, envío mensaje para los sorteos de hoy. No nos pone documento, nombre, nada. No. Después, un WhatsApp que dice N.N.
1: Está bien.
0: No, 605.
1: Escúchame, lo que pasa es que la gente ya sabe que nosotros vamos a contratar a un adivino para tenerlo de acá. De,
0: claro, lo que pasa es que no está de vacaciones. Está de vacaciones.
1: Hoy no vino justo el adivino, pero bueno, qué sé yo.
0: El hombre fantasma me pone Jorge, claro. Puedes decirme, está bien, yo te anoto, pero.
1: Está bien.
0: Dame algo más. Bueno,
1: la gente se.
0: ¿Verdadero o falso tenés que contestar en el día de hoy? Los koalas son osos, nosotros te decimos esto. Los koalas son osos.
1: Sí.
0: ¿Esto es verdadero o esto es falso? Ahí participe, ya ahí te anotamos.
1: Claro.
0: Ya ahí te anotamos. Ajá. Para vos que estás escuchando el programa,
1: sí.
0: Tenés más chances. Claro. Si contestás a la pregunta, tenés más chances.
1: Eso, te anotamos más veces. Escúchame, policiales,
0: tenemos. Dale.
1: Bueno, esto.
0: Sesión ya está. Listo. Sesión de consejo.
1: Ah,
0: ya
1: tenía
0: está.
1: Un poquito más, pero primero el policía.
0: Vamos al policía. Policía.
1: Esto fue un señor de 32 años.
0: Bueno, más chico que yo, un muchacho. Sí, un joven.
1: Señor.
0: Niño. O sea,
1: 32 años ya puede ser un señor.
0: Un adolescente.
1: Bueno, el hombre, por lo visto, no tenía buenas costumbres. Intentó robar una moto con en plena centro, pero lo sorprendieron cuando estaba violentando, digamos, el tambor descendido con algo que se llama yuga.
0: Sí, es como una llavecita. Sí. Estuve investigando un poquitito porque me pareció conocido.
1: Yo tengo una en casa.
0: ¿Sí? Ah, mira. ¿Pero por qué tengo? Porque.
1: ¿Ese es su segundo trabajo o no?
0: A la tarde. A la tarde. Es más, pero yo hago otro laburo.
1: ¿Qué
0: yo
1: hace?
0: Me llevo la moto.
1: Sí.
0: Y después llego con la moto y digo, te la recuperé.
1: Ah,
0: y. Pues es que la encontré tirada acá a unas cuadras.
1: Y le cobra.
0: ¿Y si hay una recompensa?
1: Pero le dan seguido.
0: Ya no me
1: ¿le dan
0: no,
1: plata
0: no,
1: seguido?
0: Ya cambié el auto.
1: Qué grande lo suyo.
0: ¿No? Me estoy arreglando la casa.
1: Bueno, un servicio.
0: Es un servicio.
1: Es un servicio.
0: Para brindar un servicio tiene que existir la necesidad.
1: Muy bien lo suyo.
0: Es así.
1: Bueno.
0: Un ladrón.
1: Había una película.
0: Un ladrón bárbaro.
1: Yo siempre cuento lo mismo. Había una película de Vincent Price y el otro actor que no me acuerdo el nombre, que los tipos tienen una cochería y, bueno, cuando no había trabajo lo creaban. Bueno, el hecho.
0: Bueno, cuestión, el muchacho estaba violentando el tambor.
1: Sí.
0: Lo enganchan.
1: Claro, esto era en la avenida San Martín e Irigoyen. Bueno, hubo un llamado de alerta en 911 que.
0: ¿Hipólito Irigoyen o Bernardo?
1: Hipólito. Irigoyen. Que advertía sobre la presencia de un sospechoso que estaba mirando los vehículos de la zona, ¿no? Precisamente.
0: Estaba mirando con mucho cariño.
1: Claro, cuando llegaron los agentes, vieron al tipo de 32 años que estaba justo en la maniobra delictiva.
0: ¿Qué anda pasando, muchacho? No me arranca.
1: Claro.
0: Y pero porque no tenés la llave.
1: Cuando lo venga señor para acá, lo requisaron.
0: Claro.
1: Y la policía le secuestró una herramienta de fabricación casera para forzar la cerradura de la moto.
0: No sé si es tan casera. Vos sabés, eso te iba a decir.
1: Y debe haber todo de tipo.
0: Porque los patines, por ejemplo, de patín carrera.
1: Sí.
0: Tienen muchas veces esa llave, vienen con esa llave. Ajá. Ya directamente.
1: Ah, mira.
0: Porque es para sacar los ¿cómo se llama?
1: Bueno, pero capaz que está adaptada acá, qué sé yo, no sé.
0: Sí, no,
1: por acá eso decía, la persona.
0: Parece igual.
1: La víctima, casi, 29 años, ratificó la autoridad que el tipo estaba intentando sustraer su moto, una Yamaha 125 de color blanca, que estaba sobre la vereda. Bueno,
0: están apuntando a esas motos chicas.
1: Sí.
0: 125, 110.
1: Y se vende más rápido. El aprendido fue, y los repuestos aparte, el aprendido fue trasladado a la comisaría primera, entonces hicieron las actuaciones, la tentativa de robo, la carátula, bueno, y esto fue realizado por personal policial en colaboración con la gente de acá, precisamente la nueva Secretaría de Seguridad. Y luego otro hecho policial donde dos menores de 15 y 17 años fueron arrestados por efectivo de la policía bonaerense cuando se quisieron fugar en una motocicleta cuando se estaba haciendo un patrullaje preventivo acá en la zona. Esto ocurrió lo hizo el comando de patrullas, dos sospechosos en la esquina de Balvin y La Pampa. Esto de Villavengoche, a la altura de la entrada de Solar del Oeste, es esto más o menos. Una moto chilera 110 azul, cuando los dos jóvenes arriba, o adolescentes, ¿no? Arriba de la moto, subieron, vieron a la policía, se quisieron escapar. Bueno, hubo una persecución hasta que los interceptaron en Balvin y Antártida Argentina. Bueno, le encontraron a estos dos jóvenes un cuchillo en el poder de que tenía 15 años y el otro tenía 17 años. Aparentemente lo que la fuerza policial vio es que los jóvenes se tiraron un arma de fuego en el camino que no pudo ser hallada en el rastillaje. la moto tenía un pedido de secuestro activo de poquitos días atrás por robo, que estaba hecho acá en la comisaría primera en UFI 9. Los dos, ambos fueron trasladados, no fueron liberados, porque aparentemente se lo está investigando por el tema que serían los autores de otros robos de motos, de vehículos. Así que bueno, estos son dos policiales que tenemos de acá de General Rodríguez.
0: Muy bien.
1: Y después, sí. ¿Usted tiene la farmacia de turno el día de hoy?
0: Sí, acá Jorge Saquista me decía, mi abuelo decía, es un pelot grande, ¿eh?
1: ¿Por qué no habla?
0: Ah, por el muchacho de la moto.
1: Será, bueno.
0: ¿Vos sabés que ayer, no, después quiero corroborar con algún policía, porque no sé qué pasó en realidad?
1: A ver.
0: Yo estaba yendo cerca de las 5 de la tarde a buscar a mi niño a la escuela.
1: Sí.
0: En la esquina de ATE.
1: Sí.
0: 25 de mayo y Rivadavia es.
1: Sí.
0: Había un patrullero medio como cruzado en la calle. Uh-huh. Con una moto adelante. Y los dos muchachos que estaban arriba de la moto estaban contra el patrullero.
1: Sí.
0: Yo no sé si estaban robando o si estaban en actitud sospechosa. Uh-huh. Porque lo detuvieron después. Si podemos corroborar ahí por la zona.
1: Sí.
0: A ver qué onda. No porque sé. Me preguntaron varios. Che, ¿qué pasó acá? No tengo ni idea.
1: No sabemos.
0: Me agarré de policía. Lautaro Martínez que dice, aguante Rodríguez.
1: Aguante. Muy bien.
0: Y después dice, igualmente los policías no hacen nada. Ah, bueno, sí, están trabajando.
1: A veces hacen. A veces no. A veces hacen.
0: Ahí acá lo engancharon al muchacho de las motos, lo engancharon infraganti.
1: Como todas las veces, como en todos lados hay de todo, ¿no? Hay gente buena y gente mala, en todos los lugares.
0: Y nosotros, como gente buena que somos, vamos a ir a las farmacias de turno.
1: Vamos.
0: Porque pensamos en tu salud.
1: ¿Te lo dice? Vamos.
0: Mira. Y tenemos que las farmacias de turno del día de hoy, hasta las 11 de la noche, tenemos Farmacia Fradusco, de Avenida San Martín 576. Y también Farmacia Martínez de Las Malvinas, ruta 7, kilómetro 49-200. Hasta las 8 de la mañana del día de mañana, tu farmacia de turno es Urtubey, de Daniel Musso 223. Recordá, hasta las 11 de la noche, Farmacia Fradusco de Avenida San Martín 576 y Martínez Las Malvinas de ruta 7, kilómetro 49-200. Farmacia de turno hasta las 8 de la mañana del día de mañana, Farmacia Urtubey de Daniel Musso 223. Y tengo el bomberil del día de hoy, si quiere.
1: Dale, vamos al bomberil. Si quiere, después vamos al corte.
0: Le pegamos.
1: ¿Sabes? Vamos al corte.
0: Le pegamos al informe.
1: ¿A quién le vamos a pegar?
0: No, al informe bomberil. Digo.
1: Bueno.
0: Informe bomberil del día de hoy.
1: Sí.
0: En el día de ayer, a las 12:50, 1 menos 10 de la tarde, salió el móvil 13 por incendio de árbol en la calle José Hernández 646. Y a las 16:01, 4 de la tarde,
1: sí,
0: salió el móvil 18 en Comisión de La Plata. Nada más.
1: Bueno, muy bien.
0: Eso es todo el informe bomberil. Jorge Sacristán que dice, sale más barato ir a la carnicería que a la farmacia, dice.
1: Sí. ¿Sale más barato que qué?
0: Ir a la carnicería que a la farmacia.
1: Sí, sí. La verdad que los remedios están caros. Están muy caros. La carne también, pero está todo caro. El problema no es que estén tan caros las cosas, sino que los ingresos de los sueldos se han quedado muchísimo. Lamentablemente la última etapa del gobierno nuestro, que fue sin querer, pero bueno, se falló. Y en este que se hizo queriendo, los ingresos de la gente que trabaja bajaron muchísimo. Yo no sé dónde sacan a veces que los sueldos de la gente que trabaja de manera informal aumentaron. No sé, porque vos hablás con la gente y nadie vende nada. Pero bueno, qué sé yo, son los números que a veces tiene el gobierno para mostrarnos. Bueno, 10:53 de la mañana, hacemos
0: es corte. Un buen momento. Eso, para que nos vayamos a un corte y enseguida volvemos con mucho más Súmate, ¿qué nos resta?

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0: Muy bien, y continuamos acá en la 89.5. Nos mandaba Beba Figueredo. Muy lindo día para todos. Por la pregunta, falso, dice Beba y Delphi, que nos están escuchando. Les mando un beso grande a ambas.
1: Muy bien.
0: Adriana Jara dice: ayer fui a buscar mi premio a la radio. Gracias. Muy buena la atención en la radio. Gracias.
1: Muy bien.
0: Muy bien. ¿Quién habrá atendido?
1: No sé.
0: Pero bueno, gracias.
1: Seguramente fue Claudia Núñez.
0: Sí. O Máximo, si dice buena atención.
1: O Máximo Puskova.
0: Máximo o Claudia.
1: Claro.
0: No, puede ser Carlito. Nosotros somos
1: Carlos Besane, pues.
0: Carlito también es muy, muy atento.
1: Claro.
0: Casi todos.
1: Fue Máximo, dice.
0: Casi todos, en realidad, acá en
1: la
0: Casi todos. Son buena gente. Después acá nos llamaba Carlitos Vescovo, que le mandamos un saludo grande. Que se quería anotar para las entradas del circo. Nos pre. ¿Qué? 422 el documento de Carlos Vescovo.
1: Muy bien.
0: Y también nos preguntaba algo que es muy interesante para aclarar, si las entradas vienen con fecha.
1: Sí, vienen con fecha.
0: Vienen con fecha y es todo a partir del viernes.
1: Sí.
0: Porque el viernes inaugura el circo.
1: Es para una función especial que va a haber, que creo que es el viernes. Ahora le digo bien la hora. Me equivoco, el viernes a las 20.
0: Perfecto.
1: Bueno, igual a toda la gente que le vamos a avisar exactamente para que vayan.
0: Exactamente, que hoy tenemos 10 entradas para
1: hoy sortear, tenemos 10
0: o entradas. O sea, 5 pares de entradas para el circo.
1: Ah, 5 por 2, 10, ¿no?
0: Sí. Muy bien.
1: Ah, qué bien
0: que anda. Rápido.
1: Qué bien que anda en matemáticas.
0: Vino muy atento.
1: Anda con todo. Bueno, escúchame, consejo liberante.
0: Sí, seguimos.
1: Bueno, como les dije, ya terminó la sesión.
0: Fue medio cortina.
1: Sí, sí. Hubo griterío. Criterio no solamente del concejal
0: Cuba. No solamente de Cuba, que le sale automático.
1: No, que le sale muy bien eso. Muy prolijito para los gritos. Sino que también de Ariel Martínez. Ariel Martínez, que...
0: Pero él no es concejal.
1: Él no es concejal, pero no puede parar de gritar.
0: ¿Pero cómo grita?
1: Y tiene una costumbre que tiene.
0: Puede llamarse al orden igual el consejo, ¿no?
1: Bueno,
0: decirle, muchacho,
1: la presidenta del consejo le dijo que si no dejaba de gritar lo iba a sacar con la fuerza pública. Y claro, puede hacerlo.
0: Sí.
1: Puede hacerlo.
0: Digamos. Recordamos algo que está bien, mucho no lo decimos nosotros del consejo, pero vos tenés un reglamento que si estás dentro de la sala de sesiones, no podés gritar sos concejal.
1: Los únicos que pueden hablar en la sesión de consejo son los concejales.
0: Claro, si vos querés gritar, andate al balcón de arriba y gritás.
1: Y el secretario para leer el orden del día.
0: Claro.
1: No, nada más.
0: Exactamente, claro.
1: No, secretario no tiene ni voz, ni voto, ni nada. Solamente es para leer el orden del día y para ir haciendo todos los pasos que hay que hacer.
0: Claro, le puede ir avisando a la presidenta en este caso, che, mirá que pidieron la palabra ya,
1: claro,
0: puede dar alguna...
1: Pero es muy acotado esa función dentro de la sesión.
0: Después son todos los ediles.
1: Los demás que acompañan a los bloques, que cada bloque tiene su gente que colabora con ellos, pueden estar en la sesión, igual que alguna persona más que vaya.
0: Sí, periodistas, por ejemplo.
1: Periodistas, y a veces algún invitado también, o algún vecino que va por un tema en particular, que le dicen, bueno, pues lo dejan entrar, si no tiene que ir arriba.
0: Claro.
1: Bueno, que lo dejan entrar para que esté sentado, qué sé yo. Pero se tiene que callar la boca.
0: Claro, no puede estar a los gritos, no puede hacer ninguna acotación.
1: Menos los gritos. Bueno, pero yo esto se lo he dicho en persona a Ariel Martínez, ¿eh?
0: Ariel lo sabe.
1: Pero estas cosas que yo estoy diciendo al aire, no es que... Yo se lo he dicho a Ariel Martínez, que tiene actitudes que realmente que son desagradables más de una vez. Se lo he dicho, cómo usar la palabra cuca, por ejemplo, esas cosas que hace. Bueno, pero no solamente no le importa, sino que me parece que hasta lo hace a propósito. Es parte de un papel que hace, es un papel dentro de Compromiso por General Rodríguez. Hacer un papel desagradable, bueno, sí. Pero es un papel, por eso yo no lo hago personal esto. Es más, se lo he dicho a él, con el cual hablamos, nos saludamos. Estuvimos unos días, pero bueno, había aflojado con lo de Cuca. Si sigue con lo de Cuca, voy a volver a la actitud mía, que no saludarlo. Porque no, yo
0: jamás.
1: Yo no voy a saludar a una persona que me trata de cucaracha.
0: El otro día en el programa de Miguel no dijo Cuca.
1: Bueno, hizo bien.
0: Dijo kirchnerista.
1: Bueno,
0: prefiero que me diga
1: bien, kirchnerista. Pero está bien, somos kirchneristas, está bien, pero no hay problema.
0: Cuca
1: pero ofensivo. Digo, Cuca es algo desagradable, denigrante, que no tiene por qué hacerlo. No tiene por qué hacerlo, es como, no sé, si yo le dijera no sé qué sé yo, no sé, no se me ocurre qué. Pero bueno, algún apelativo que lo trate de una especie de digna de ser exterminada, ¿no?
0: Claro.
1: Bueno, entonces digo...
0: Que eso es lo que quiere decir Cuca.
1: Hace esas cosas, oye los gritos, no tiene que estar ni... No tiene que hablar en la sesión de consejo. Puede hablar con la persona que está al lado, Está bien, haces un comentario, está lógico. Lo hacemos todos los que fuimos a la sesión de consejo.
0: Hablas con alguno que tenés
1: con hablado. Mucho respeto, no haciendo ruido, hablando despacito, como para que no se escuche.
0: Para no interrumpir la sesión.
1: Claro, no interferir la sesión de los concejales. Bueno, por más que tu líder grite, grita tu líder que es concejal. Vos no sos concejal.
0: Claro.
1: Lamentablemente la gente no te votó, entonces no sos concejal. Fuiste concejal y probablemente lo vuelva a hacer en la a lo mejor sea candidato de vuelta en la próxima lista, seguramente, porque insisto, como es el vocero del grupo y es el que dice muchas cosas que los demás no se animan a decir dentro de Compromiso por Generar Redes, le tienen asignado ese trabajo desagradable al fin, pero bueno, es un trabajo que le acepta. Hay muchos trabajos en la vida que son desagradables, qué sé yo, ser forense, no sé, qué sé yo, juntar algún tipo de basura tampoco es muy agradable. Bueno, él es el vocero del Compromiso por Generar Rodríguez. Es un trabajo que alguien tiene que hacer.
0: Como decíamos antes, hay cosas peores.
1: Bueno, es un trabajo, pero es su trabajo y lo hace. Está bien.
0: Lo hace por militancia.
1: Lo hace por lo que sea, porque está convencido. Bueno, yo no juzgo eso. Digo, entonces, pero en la sesión de consejo no sos concejal.
0: Ya, no podés hablar.
1: No sos concejal.
0: Menos
1: sí.
0: Gritar, ¿no?
1: Es como si fuéramos cualquiera de nosotros dos, fuéramos a la sesión de consejo y nos ponemos los gritos.
0: Claro, no, no
1: se no, puede. No, puede, no podemos. No lo hacemos. No lo hacemos. Es más, no hay ninguno de nosotros que lo esté haciendo. A veces hay gente que de la tribuna, allá arriba, grita cosas y está mal. Bueno, también está mal. Pero vos adentro, además, Ariel Martínez en este momento tiene un cargo en el Consejo Liberante.
0: Claro.
1: Tiene un cargo político en el Consejo Liberante. Entonces, más respeto tenés que tener. Porque si lo hace un tipo de afuera, no está bien. Pero bueno, vos entendés que la persona no sepa. Pero vos sos funcionario del Consejo Liberante.
0: Aparte conocés el reglamento.
1: Trabaja, bueno.
0: Lo tendrías que conocer.
1: Pero bueno, son cosas que se hacen.
0: Miguel Tallamonte nos escribe.
1: ¿Qué dice Miguelito?
0: No dice Cuca porque si no le digo libertudo.
1: Bueno.
0: En Imparciales, por ejemplo. ¿No? Sí. Hoy está Imparciales, invito a la gente. No voy a estar
1: libertudo yo. Libertudo sería una mezcla de libertad.
0: Guarda.
1: Pelotari.
0: Marina Ábalos que dice muy feliz cumple a Frank Cura, arquitecto y músico de Mantras, perdúo de General Rodríguez. Mira vos.
1: Mantras.
0: He escuchado, es medio heavy metal.
1: Había un grupo Mantra, pero es muy viejo, que yo digo, que tocaba Sergio Mafía.
0: El doctor Sergio Mafía.
1: Sí, pero estoy hablando de hace 50 años de esto.
0: Era joven.
1: Horacio.
0: Puedo hacer este chiste porque tengo la confianza con Sergio para poder hacerlo.
1: Un vecino.
0: En ese momento tenía melena, tenía pelo.
1: Tenía melena.
0: No era solamente tenía pelo, tenía melena.
1: Un vecino que ya falleció, que era Horacio Cardenal, que también está en ese grupo.
0: Suena Cardenal.
1: Y falleció ya hace como 10 años, por lo menos.
0: Igual es conocido el apellido,
1: Cardenal. Sí, es conocido, Cángel Rodríguez. Y no recuerdo quién más estaba en ese grupo, que creo que se llamaba Mantra.
0: ¿Mirá?
1: Sí, también.
0: Acá nos manda Jorge Sacristán la foto de Cucatrap, pseudo exterminador de cucaracha. Mandale a Ariel, dice, este es bueno. Y Lidia nos mandaba un audio.
1: A ver.
2: ¿Ustedes saben cuál es el país que le pide pan a su mamá? Panamá.
1: Es inocente, es un chiste inocente.
0: Dios mío. Después acá nos escribe Estela Maris Luque, que le mandamos un abrazo grande. Dice, buen día. Saludos a Miguel, dice. Anotame para el sorteo.
1: ¿Quién dijo?
0: Estela Maris Luque.
1: Anotamos, sí.
0: Le mandamos saluditos, sí, gracias por estar de otro lado.
1: Gracias por estar ahí.
0: Recordamos entonces, vamos con los premios.
1: Sí.
0: Una prenda de Galería Guadú.
1: Sí.
0: ¿No? Usted me dijo. Después tenemos las entradas del circo, que eso nos tienen que mandar. Circo, nos tienen que mandar.
1: Y el combo de C24.
0: Y después tenemos el combo de C24, kiosco C24.
1: Sí.
0: Que está en Avenida San Martín
1: y Sarmiento.
0: La esquina. Muy lindo quedó la esquina.
1: Sí, el local donde en algún tiempo estuvo Carrito Brivoli.
0: Había una inmobiliaria.
1: Antes la inmobiliaria.
0: Exactamente donde está el kiosco estaba la inmobiliaria.
1: Sí. Gente conocida, ¿no?
0: La inmobiliaria, sí. Muerza y Dígoras.
1: Muerza y Dígoras, claro.
0: Después, Carlos Brigoni estuvo un tiempito ahí.
1: Sí.
0: Se me fue el nombre de lo que era el. Gráfica Lupe.
1: Claro.
0: Gráfica Lupe estuvo un tiempo en ese local de la esquina. Muy poquito tiempo, después ya vino C24.
1: Sí.
0: Así que tenemos un combo de C24, justamente, de nuestro amigo Nazareno de Lemos.
1: Sí.
0: Tenemos también la prenda sorpresa de Guadú,
1: sí.
0: De acá de Carlos Perini 737. Y después tenemos, aparte, las los cinco pares de entradas para el circo.
1: Sí, señor.
0: Que lo vamos a hacer. Para eso sí nos tienen que mandar específicamente que quieren las entradas.
1: Cerco.
0: Y los vamos a estar sorteando aquí al mediodía.
1: Muy bien.
0: María Elena, mirá quién nos escribe.
1: ¿Quién nos escribe?
0: María Elena Villacorta.
1: Mirá.
0: Le mando un abrazo grande. Dice, los Mantra eran amigos de Osvaldo. Tiene fotos con ellos.
1: Mirá.
0: Y el loco estuvo en todos lados.
1: Ah, quiero una foto de eso yo. Quiero una foto.
0: Queremos
1: de
0: esa foto.
1: Queremos esa foto.
0: Queremos sí. esa foto.
1: Sí, sí, sí.
0: María Elena, si podés, mandanos
1: sí,
0: por
1: cómo no. Es histórico.
0: Por WhatsApp alguno de nosotros.
1: Medio siglo tiene eso casi, te digo.
0: Más ya o menos. Que haya foto es un montón.
1: No, había cámara ya. No lo digo de esa manera que parece que tuviéramos.
0: Pero pará, no. Pero la cámara. No, pero voy a esto.
1: Y no
0: sí
1: usaban,
0: había cámara.
1: No usaban flash ese que explotaba. Tampoco.
0: Quédense quietos. Una claro. hora. No, pero digo, pero no creo que sea algo que podía cualquiera adquirir.
1: ¿Una cámara?
0: Una cámara.
1: Sí, había muchas cámaras. Y lo que, por supuesto que no había filmadora todavía, pero no sabemos.
0: Acá no, nos mandó el Peque, que ya lo mandamos, igualmente, aviso, eso sí. Para que lo escuche el Peque.
1: Sí.
0: Porque nos mandó sobre Balvin un basural, ¿no? Que y digo basural porque se ve que hay de todo.
1: Sí.
0: De rama y mucho más. Ya lo mandamos al área correspondiente
1: sí,
0: sobre la calle Balvin, junto con un reclamo de luces también.
1: Uh-huh.
0: Jorge Sacristán dice, no sé si me anotaron ayer para el circo.
1: Sí, sí, sí, sí.
0: Después acá nos manda Estela Maris Luquez.
1: Sí.
0: Nos dice, también se anota para el circo.
1: Sí.
0: Y se anota para el circo Sunilda Berardi con el 666.
1: Muy bien.
0: Qué lindo documento.
1: Bueno,
0: es lo que te toca, ¿no?
1: No es supersticiosa, está bien.
0: No. Si aparte es lo que te toca, va al registro, te tocó el número, ¿qué le vas a hacer? Ah, cambiame el número de documento.
1: Sí, pero qué jodido que sos, hermano, me pusiste el 666, le dice al tipo el registro.
0: Como si tuviera.
1: ¿No tenía problema. Otro número vos?
0: No te...
1: Claro.
0: Me ponés 667, monstruo.
1: Claro.
0: Haceme la gama.
1: Claro.
0: ¿Cuánto me sale?
1: Claro.
0: Adriana Jara dice, es falso la afirmación nuestra del día de hoy, que decimos que el koala es un oso.
1: Ajá.
0: Y María Elena dice, más de medio siglo, hace 52 años que nos casamos.
1: Sí.
0: ¿Qué aguante tengo, che? Dice Elena.
1: Es cierto, qué aguante que tenés.
0: Sin dudarlo.
1: En este caso podemos decir que es para un solo lado.
0: Decí que no me cruzo mucho con María Elena. Sí los he visto juntos,
1: sí.
0: Les mando un abrazo grande. Pero la que veo a María Elena es como que automáticamente querés ir a abrazarla. Es consolarla y decir, hay cosas peores.
1: Bueno,
0: no sabemos cuántas.
1: Lo mismo pasó en mi caso también. Debo reconocer que a mi señora le preguntan, todavía está con este soquete.
0: ¿Seguís con Alejandro?
1: Seguís con
0: pero con ese
1: esto.
0: Tono, ¿viste?
1: Claro, seguís con, esto, con todavía, ese. Todavía.
0: Claro. Estela Maris nos comentaba que su Nilda es la hija, pero es muy buena, dice.
1: Ajá, bueno.
0: Por el tema del documento.
1: Muy bien.
0: Después, acá jodido. Usted copió lo de la transmisión,
1: sí, por favor. Sí, yo lo estoy copiando la transmisión.
0: Eva Liam Nahim dice, hola, participo de los sorteos con el 290.
1: Sí.
0: Milu Farías con W nos dice, hola, buenos días, y se anota con el 856.
1: Muy bien.
0: Recordamos que si querés participar del sorteo de las entradas, de los cinco pares, tenés que mandarnos circo, algo que tenga que ver con el circo, para que nosotros te anotemos aparte. Porque buscamos gente que realmente quiera ir. Kimei Coleman dice, hola, buen día, me anoto para el sorteo con el 718. Después tengo otro audio de Lidia.
1: Vamos.
2: Llegó la mamá a la casa y le dice, Daniela, ¿qué haces ahí en la casa? Tiene que estar en la escuela. La maestra me mandó por inteligente. Entonces le dice, por inteligente, ¿y qué dijo? Y la maestra hizo una pregunta. Ah, esa es, fui la única que levanté la mano. Ah, esa es mi hija, la inteligente. ¿Y qué preguntó? Levante la mano, ¿quién no hizo la tarea? Y yo fui la única que la levanté.
1: No, Lidia, no.
0: El Peque dice, pregunta del espectáculo. ¿Hoy va a estar Sharon Stone, Karen Luz? Dice.
1: No va a estar.
0: No va a estar. No, dijimos al comienzo que estaba con unas temitas de salud, que le mandamos un abrazo desde acá.
1: Presión alta, había cosas de esas, ¿no?
0: Claro.
1: Otras cosas.
0: Bueno, no como pasa con la defensa de Alén, por ejemplo.
1: No, que tiene
0: presión. No tiene presión.
1: Che, Alén no levanta cabeza, Yo no quiero relacionarlo con nada.
0: La estamos pasando muy mal, loco.
1: Yo no quiero relacionarlo, porque no creo yo en las cosas supersticiosas, pero...
0: ¡Pero!
1: Pero hay una visita que está yendo seguido a Alén, que empezó a ir no ganó Malen, no.
0: Yo lo único que voy a decir, y me acordé automáticamente de otra persona que iba, sí, después dejó de ir, sí, por suerte, porque en ese momento levantó bastante a Alem.
1: Sí.
0: Llegó esta persona, que no voy a decir el nombre, llegó esta persona, todos miramos y dijimos, no, veníamos bien.
1: Sí.
0: Alem venía muy bien. Alem me había hecho un penal donde, bueno, arranca perdiendo el partido,
1: sí,
0: pero al minuto, dos minutos como mucho, lo empata. Y venía buscando el segundo como para cerrar, ir cerrándolo, ¿viste?
1: Pero,
0: y llegó esta persona y dije, veníamos bien.
1: Otra vez.
0: Y ahí, llamame supersticioso, pero ahí Alem empezó a no poder conectar.
1: No sigamos con él.
0: Marisa Espinosa dice, ¡ah, Circo! Con el C25.
1: Ah, muy bien.
0: Pucó, y se anota también Circo con el 584, no sé quién, otra familia.
1: Pucó está anotando todo atrás, los que se anotan para el Circo.
0: Kimé y Coleman dice, yo participo de todos los sorteos.
1: Muy bien.
0: En alguno tengo que ganar algo, dice Kimé.
1: Sí, eso sí. ¿Alguno?
0: Esa es buena, ¿viste? Hay que abarcar todo y algo tengo que sacar.
1: O sea,
0: acá Lidia dice, che, nadie me puso puntaje. Garrote, garrote, ¿no? Pará.
1: 10.
0: Están todos buenos los chistes. Están todos buenos.
1: 10 a todos.
0: Ahora sí, usted, mister.
1: Bueno, esto ocurrió aparentemente ayer acá en General Rodríguez.
0: ¿Qué ha pasado?
1: Hubo una vecina pobre, que la llama de 69 años la vecina, ¿no? Jubilada.
0: Sí.
1: Bueno, la llaman por teléfono y los delincuentes lograron que ella le termine transfiriendo los ahorros, y encima le sacaron un préstamo a nombre de ella.
0: No.
1: ¿Sabe qué usaron para engañarla? La promesa de acceder a un programa de descuentos especiales para jubilados destinado a la cobertura de prótesis dentales.
0: Qué hijos de mí, loco.
1: La fueron llegando, primero sacaron los ahorros que tenía en la cuenta, encima después sacaron un crédito a su nombre. Así que se quedó sin un mango en la cuenta
0: y encima con una deuda.
1: Con un crédito.
0: ¿Hay forma de tirar para atrás, por ejemplo, el crédito?
1: No creo yo. Yo creo que una vez que vos firmes, ya está. Porque aparte, una vez que pasó la plata de un lado para el otro, el crédito, si se lo adjudicaron el crédito, ya está. Porque lo cambiaron de cuenta y ya fuiste. Oh. Esto, bueno, esto hay que saber hacerlo, ¿no? No es fácil, pero lo hacen, lamentablemente. Bueno, ella recibió un llamado telefónico de una persona, digamos, que el tipo, por supuesto, el tipo tenía un discurso convincente, ¿no? Muy convincente, ofreciéndole este beneficio institucional por el cual iba a tener grandes descuentos en la compra para la atención para una prótesis dentaria. Bueno, la fueron guiando, la víctima, que a lo mejor no manejaba muy bien el tema este de la banca móvil, el home banking y todas estas cosas. Bueno, hasta que finalmente le consiguieron el acceso de la jubilada. Le sacaron toda la plata que tenía encima. No sé cuánto le sacaron. Pero encima, claro, aprovechando el ingreso, le sacaron el crédito, además. Con lo cual encima le quedó esta deuda. Y no hay mucho para hacer. La verdad que no. Más que hacer el seguimiento ahora, bueno, la policía está. La denuncia se hizo en la comisaría primera y se caratuló como estafa. Está interviniendo la UFIDIES, que están trabajando con otros organismos policiales que tienen que ver con el ciberdelito para tratar de identificar las cuentas de destino y dar con los autores, ¿no? Es complicado esto. Es complicado. Por eso se le recomienda a la gente que no brinde datos por teléfono. Pero uno cae, uno le pasa que uno cae, lamentablemente.
0: Obviamente estos tipos laburan de esto.
1: En, o sea, el apuro.
0: Te van chamullando.
1: Sí, en el apuro, en el no saber, pero bueno. Y después pasa cualquiera, digamos, a esta vez le pasó una jubilada, pero después pasa cualquiera.
0: Bueno, yo hablaba hace unos días de
1: lo que pasó. Por eso, hay que tratar de ponerse difícil sobre estas cosas para que no te estafen.
0: Yo decía lo que ayer o antes de ayer, que comentaba lo del Facebook de Raúl Rojas.
1: Sí.
0: ¿Te acordás?
1: Sí, me acuerdo.
0: Que mandó, ¿no? Que justo tengo que pagar algo urgente. Eran las 11 de la noche, ¿qué tenés que pagar urgente? O sea, buscarle la parte loca de toda la cuestión.
1: Sí.
0: Porque obviamente te van a venir con que, mirá, necesito ya que me pases este código porque esto es urgente, pues tenemos que hacerlo ahora, porque si no lo hacemos ahora ya está.
1: Sí.
0: No hay nada que sea ya. Porque realmente cuando sale algún plan de beneficio o algo así, hay una página web que avala, hay un ministerio que puede llegar a acompañar, hay tiempo, porque no es que se hace de hoy para mañana.
1: No.
0: Y no están llamando a la gente, esa es otra realidad.
1: Sí, sí.
0: Che, te comento. Va, acá Eva Liam Najim dice: hola, participo de todos los sorteos con el 290. Y comenta: día lluvioso en Rodríguez. Sí, hace un ratito, cerca de las 11, volvió a largarse a llover. Algo que encontré acá en internet.
1: Sí.
0: Agradezco, porque la verdad que suben muchísimas noticias la gente de Gelatina.
1: ¿Qué subió?
0: Meta, Mark Zuckerberg,
1: sí,
0: pagará 16 mil millones de dólares para evitar un juicio.
1: Sí.
0: Esto es por generar adicción en menores. El acuerdo, que todavía tiene que ser aprobado por el tribunal, sí, incluye un límite de tiempo de conexión de 2 horas diarias para los menores,
1: sí,
0: que tampoco podrán acceder a las plataformas durante la noche.
1: Uh-huh.
0: Pagando casi 17 mil dólares, Meta evitará un largo y carísimo juicio con una compensación mucho mayor.
1: ¿Cuántos millones de dólares paga?
0: 17 mil dólares.
1: No, no puede ser 17 mil dólares. Nada más. Oh. ¿No dijo 17 millones de dólares usted al comienzo?
0: 16 mil millones de dólares.
1: Ah, 16 mil, ah, eso sí, 16 mil millones de dólares puede ser, sí.
0: Ahí está.
1: Sí, yo sabía, porque fui leyendo esto. Esto en medios norteamericanos se vio mucho. Donde comentaban que había varios estados, precisamente de Estados Unidos, que le estaban haciendo juicio a Meta. Y a no me acuerdo quién más, precisamente por este tema de las adicciones y el tema de los menores. La facilidad que tienen los menores para sacar una cuenta y para que hace cualquier desastre. Bueno, sabía que ahora, bueno, nos enteramos que ya empiezan a ver los fallos y tienen que empezar a pagar. Estas empresas que ganan tanta guita, yo te digo, en algún momento, vamos acá a la Argentina, ¿no? La provincia de Buenos Aires le metieron 2.000 millones de pesos de multa, que no es tanta plata, pues son millones y medio de dólares nada más, a Mercado Libre, a Mercado Pago.
0: A Mercado Pago.
1: Por las tasas que le está cobrando a la gente. Pero hasta ahora a nivel nacional no hubo, es más, no hay ningún tipo de accionar a nivel nacional. Podemos ir llamándolo a Lucio, si les parece, ya para empezar lo de él. Pero digo, a nivel nacional no hay ningún tipo de herramienta que se esté trabajando para evitar las tasas usurarias o el tema de la adicción que están provocando los pibes, los teléfonos, las aplicaciones y todas estas porquerías que hay dando vuelta, ¿no? Que están buenas. Yo no soy un tipo contrario a la tecnología, al contrario, nada que ver. O sea, a mí la tecnología me parece bárbaro. Mientras más cómoda haga la vida, mientras más entretenida nos haga la vida, lo veo perfecto. Pero tiene que haber límites. En todo, tiene que haber regulaciones. En el capitalismo, como hablaba con Lucio, hay regulaciones. El capitalismo no es el libro del río que cualquiera hace lo que se le canta. Eso es la ley de la selva. Mm. Y hasta que no te agarra el león, que es el más grande, ¿no? O el animal más, o el elefante. Entonces ahí se te acaba que hacer lo que vos quieras. Pero digo, algo tiene que, el Estado tiene que empezar a hacer cosas, pero este Estado no quiere.
0: Acá nos manda Estela Maris Luquez, dice: juro que me llegó el mensaje de Raúl Rojas, y casi caigo. Y nos manda la captura, ¿no? Que le decía: vos tendrás algo en transferencia y te doy el efectivo, me salvás. Uh-huh. Bueno, Estela automáticamente le dijo: no, Raúl, mil disculpas.
1: Sí.
0: Porque ahí dice. Bueno,
1: yo tengo WhatsApp de Raúl y le mando un mensaje.
0: ¿Te contestó Raúl?
1: No me contestó, sí, capaz que WhatsApp lo tenga. Capaz que
0: WhatsApp también.
1: Porque sí.
0: Después Marisa Espinosa nos escribe: ojo con las estafas, a mi suegra la llamaron de Mercado Libre queriéndole entregar mercadería pasada las 22 y por ser tarde le pedían que le transfieran para poder entregarle.
1: Ah, mira, oh, qué linda gente.
0: Después Lidia nos dice: ¿el circo trajo payasos o van a contratar los de Rodríguez? Que no. Hay muchos, solo le falta el track.
1: No, Lidia, no seas así, Lidia.
0: Después el Peque comenta: 16 mil millones de dólares, alto guiso. Papito, si te haces un
1: sí,
0: guiso.
1: Señor, sí.
0: Después Jorge Sacristán.
1: Hasta un asado, capaz.
0: Jorge Sacristán dice: para mí créditos por internet o avisos o lo que sea no tendría, ya está, ¿eh? Ya ahí le damos la bienvenida nuevamente a Luchín. Sí. Dice: no tendrían que existir la presencia de la persona o corroborar de una forma que es un titular, claro, porque no confirman nada, viste, no te dicen nada, porque a ver, te llaman y te dicen: hola, soy Walter González de sí. Movistar, ponele, ¿eh?
1: Sí.
0: Y te empiezan a hablar ta ta ta ta ta, ta, ta, ta. Es indistinto, porque te dicen un nombre y vos no ¿con qué forma lo corroborás vos?
1: No, exactamente.
0: Te roban los logos, sí. Hacen cualquier cosa. Bien, Luchín, ahora sí, nuevamente vamos. Contigo. Vamos, si les parece, con los cumpleaños.
1: Arranquemos
0: hoy.
1: Arranquemos con cumpleaños.
0: Milu Gómez, que dice: hola, buenos días.
1: Hola.
0: Hola. Hola, ¿qué tal? Acordate que la consigna del día de hoy es que nosotros estamos diciendo que los koalas son un oso.
1: Eso.
0: ¿Verdadero o falso? No tenés que decir. Y en cuanto a cumpleaños municipales, tenemos a Irma Edith Gandulfo, de licencia de conducir.
1: Sí.
0: Después, por otro lado, tenemos de cultura a Claudia Lorena Pérez. Y de salud pública tenemos a Irina Nazaret Torres.
1: Muy bien.
0: Por otro lado, acá de General Rodríguez.
1: Sí.
0: Tenemos, oh, mirá, mi seño, tenemos a María Achinelli, que fue maestra mía en el jardín.
1: Sí.
0: La seño Vivi para todos.
1: Ah, muy bien.
0: Después, José Izaguirre, docente de General Rodríguez, muy amigo de mi vieja, ¿era?
1: Sí.
0: Después, Guadalupe Tulián, que está cumpliendo años en el día de hoy.
1: Sí.
0: Y hasta ahí llegué.
1: Bueno, yo tengo Lucía Britos, que si no me equivoco,
0: de la San Martín.
1: Sociedad de Fomento San Martín, y creo que también está en la Asociación San Martín. Mirta In, me figura como cumpleañera.
0: Mirta In, mire, mira, a mí no me aparece.
3: Un beso grande,
1: Daniel, mitita. Claro. Daniel Chaván y Ruth Morinigo son los cumpleaños que tengo a nivel local.
0: Muy bien. ¿Luchín, algo de Rodríguez tenés, de casualidad?
3: No.
0: Bueno, pasamos entonces a famosos, famosas del día de hoy.
3: A ver.
0: Tenemos.
1: ¿A quién tenemos?
0: Nicolás Subiría. Siempre para arriba el hombre, ¿eh? 35 años, actor y cantante.
3: Muy bien.
0: Recordado por sus papeles en telenovelas juveniles de gran éxito, como Patito Feo.
3: Nadie lo recuerda.
0: Patito Feo y Dulce Amor. Dulce Amor es la de.
3: ¿Qué recordado?
0: Ni idea.
1: ¿Quién?
0: Yo lo tengo que buscar.
1: ¿Quién es?
0: Bueno, yo lo tengo que buscar.
1: Bueno, sigamos.
0: Después tenemos a Leo Rosenbasser.
1: Ese conocido,
3: ¿no? Leo, el finado Leo.
0: Actor, claro, porque falleció en el 2017. Ajá. Actor, conductor, locutor y humorista que marcó una época en la televisión argentina de los años 90 con sus famosos sketch en Videomatch.
3: ¿Cómo no se hacía reír ese tipo?
0: Es increíble.
3: ¡Panadiro!
0: ¡Ah, claro!
3: ¡Panadiro!
0: Estaba tratando de acordarme. ¿Panadiro?
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0: La cara de las señoras grandes en aquel...

0: 1985.
1: Era conocido. Sí,
0: diseñador de modas, actor argentino, icónico, se me mezclaron las
1: escúcheme, dos palabras. Escúcheme, dos de tres hasta ahora son conocidos, ¿no?
0: Icónico, Paco confidente Llamanero, y modisto de Eva Perón.
2: Sí. Claro, Paco Llamanero, modisto de Evita.
0: Sí, sí. Además participó como actor en películas icónicas del cine nacional.
1: Ajá.
0: Y cerramos acá en la parte argentina con Gregorio Seltzer, que falleció en el 91. Destacadísimo periodista e historiador argentino, reconocido internacionalmente por sus investigaciones periodísticas en América Latina.
1: No era famoso, pero hubiera merecido serlo.
0: Reconocido.
2: Hizo grandes investigaciones sobre el sandinismo.
1: Sí.
2: Hizo grandes investigaciones sobre el Onganiato, toda la estructura de... toda la estructura de corrupción que había en el Onganiato.
1: Sí, sí.
2: Los militares de aquel tiempo que eran todos ladrones.
1: 60 y pico, 70, claro, sí.
2: Sí, sí, que la iban de nacionalistas, de que iban a cuidar el patrimonio argentino y eran todos chorros.
1: Y después tenía investigaciones también sobre el tema de la intervención norteamericana en Estados Unidos.
2: Claro.
1: También tuvo varias esas.
2: Sí, claro, por eso tenía la investigación de Sandino sobre el sandinismo.
1: Sí. Ahí
2: también habla de cómo Estados Unidos intervenía, ¿no?, en todo Centroamérica.
1: Por eso, no era famoso, pero hubiera merecido serlo, tranquilamente. Bueno, ¿qué más tenés?
0: En cuanto a Argentina no tengo nada más. Luchín, ¿vos tenés alguno?
2: Yo tengo hoy el Chino Zanini, 1954. Carlos Zanini. Después tenemos...
1: ¿Quién pudo haber sido vicepresidente? Sí. Concioli.
2: Claro, era candidato Concioli, claro.
1: ¿Qué duplo hubiera sido eso?
2: Mamma mía.
1: Mamita. Nosotros querida. También tenemos nuestra historia.
0: Y nos hacemos cargo.
1: Sí, sí.
0: Nos hacemos cargo. Más o menos. ¿Alguno más?
2: 1946, Carlos el Toti Beglio.
1: Muy bien. De San Lorenzo y Boca.
2: De Boca. Sí, San Lorenzo y Boca, sí, señor.
1: Muchas alegrías.
2: Deportivo Español.
1: ¿Cómo?
2: Empezó en Deportivo Español.
1: No, a los de Boca nos dejó. Ya grande nos dejó unas cuantas alegrías el Toti.
2: Sí, sí, jugaba muy bien.
1: Sí, sí.
2: El Toti Beglio era un 10. Era un 10 que en todos los equipos donde jugó no tenía lugar. De 10, porque siempre había un 10 que era destacado. En San Lorenzo, cuando le tocó jugar en San Lorenzo, estaba el Bambino Veira.
1: Claro.
2: El Bambino Veira era un fenómeno extraordinario. Y cuando le tocó Juan en Boca, estaba Marito Sanabria.
1: Claro.
2: Entonces, Beglio siempre le tocó ser como una. Fue uno de los primeros media punta que hubo.
1: Uno atrasado,
2: ¿no?, en el fútbol argentino. Claro, jugaba entre el medio campo y los delanteros.
1: Claro.
2: Fue el primer media punta, lo inventó Toto Lorenzo.
1: Sí, sí, sí.
2: También cuando le tocó Juan de San Lorenzo, estaba el Toto Lorenzo de técnico.
1: Claro. En Boca,
2: qué
1: efectivo que era el asunto ese con Beglio tirando una pelota y Sanabria a Mastrangelo, ¿no?
2: Sí, era muy bueno.
1: Qué efectivo que era Mastrangelo.
2: Estaba muy bien,
1: Boca. Sí, sí. Bueno, ¿qué más?
2: ¿Qué más? No, y argentino nada más.
0: Bien, vamos para Hollywood entonces.
1: A Hollywood.
0: Tenemos 27 años, actriz española.
1: ¿Quién?
0: Mirella Balic. La verdad no sé.
1: No la conozco.
0: No, no, no.
1: Capaz que la he visto en alguna serie, pero no la conozco.
0: Después, 47 pirulos.
1: ¿Quién?
0: Aaron Paul, actor americano.
1: Sí, Breaking Bad.
0: Breaking Bad, el pibe.
1: El camino,
0: el pibe
1: alguna otra película más, pero ya con eso estaba salvado.
0: Después, 45 años cumple Patrick J. Adams, actor canadiense.
1: De los abogados.
0: Suits, sí. El joven, el que hace el fraude.
1: Y hace poco lo vi, ese muchacho, en una película esa que hablaba de los muertos, del atentado... El avión que cayó en Escocia, como el atentado de que había responsable Libia, que Libia terminó pagando. Bueno, él trabajaba en esa película también.
0: Y por última,
1: serie,
0: que tengo yo, 40 años, Nia de la Rubia. Y es morocha.
1: No sé quién es.
2: ¿Quién es?
1: No sé.
0: No tengo ni idea.
1: No,
0: actriz española.
2: ¿Quién es?
1: No sabemos. No tenemos ni idea, la verdad.
0: Tenemos la más remota idea.
1: Claro, qué sé yo.
0: Luchín, ¿alguna más del mundo?
2: Y yo tengo del mundo que tengo.
0: Del mundo.
2: 1947 nació Bárbara Bach, la esposa de... La bellísima esposa de Ringo Starr.
1: Qué linda que era Bárbara Bach. Sí.
2: Bárbara Bach.
1: Sí.
2: Y en 1969 nació César Millán. César Millán es el encantador de perros.
1: Mira.
2: Ese mexicano, no sé qué, puertorriqueño que anda... Sí. En los canales, en Animal Planet, en esos canales, domando perros.
1: Uh-huh.
2: Que últimamente no está domando tanto, porque los últimos 3-4 riles que vi de él, los perros los cagan mordidos.
0: Perdió la magia.
2: Sí, le tienen que poner pervinox en la mano.
1: No.
2: El último que vi lo mordió un chihuahua.
1: Un chihuahua.
0: Los chihuahuas son re jodidos.
1: Sí, es una porquería.
2: Chihuahua, ¿sabes qué? Se le prendió.

0: sintió que pareció un Rottweiler. No, porque no, lo soltamos, lo estuvo con los revoleos.
1: Es que son re jodidos los chiquititos.
0: ¿Vos
1: son re malos.
0: Sacudió, como el perro se le había prendido, medio que sacudió el brazo así.
1: Sí.
0: Y el chihuahua salió volando.
1: Claro.
0: Y la cara de la dueña, viste, como diciendo, pero escúchame,
1: me va a matar el perro. Te traje el animalito, si te mordió, jodete.
0: Al final le metes una piña al perro que casi lo mata.
1: Claro. Después me imagino la situación.
2: Sí, sí, qué lindo.
0: La cara de la mujer,
1: perro de mierda. Esther Minio nos escribe: hola, buen día, y se nota con el 738.
2: Muy bien.
1: Bueno, ¿algún cumple más, Luchín? ¿Tenés vos?
0: No, famoso no tengo
1: nada. Listo, feliz cumpleaños para todos, todas y todes.
2: Sí.
1: Antes de arrancar con las efemérides musicales, tengo algunas para comentar en el día de hoy. El 27 de agosto se celebra, como ya lo dijimos, el Día de la Radiodifusión Argentina, en recuerdo de la primera transmisión radial masiva del país y del mundo en 1920,
2: sí,
1: donde Carlos Bessani era el técnico.
2: Claro. Che, antes pasa otra cosa. Estoy leyendo el nuevo libro de Fernando Borroni, el periodista que estuvo hace poco tiempo acá en Rodríguez presentando ese libro, sí, Coronados de Odio. Y sabés que llega un punto que, aparte de recordar una frase de Cristina sobre Milei, hace una comparación que yo me acordaba de gente de acá. ¿Te acordás que en un momento en esta radio se había puesto de moda comparar, hacerte elegir entre el Guasón y Batman con quién te quedabas?
1: ¡Sí!
2: Bueno, que yo decía Batman y me mataban a mí, porque todos estaban enamorados que el Guasón.
0: Yo también, yo decía Batman.
2: Que sí, Batman. Vos y alguno más, pero había una corriente que el Guasón. Fernando Borroni, ¿sabés lo que dice? Y esto con estudio de gente, ¿no? Que en realidad, si vos tuvieras que definir al nuestro presidente hoy en día, el personaje más parecido sería el Guasón. Si lo llega a escuchar. Sí. El Guasón. Si lo llega a escuchar cierta gente que tanto lo querían al Guasón, al de la película, no sé si estarían tan de acuerdo. Pero bueno, es la comparación que hace. Y a mí no me parece loca la comparación que hace.
0: Es que el Guasón es un sociópata.
2: Y sí, que el presidente también.
0: Es un sociópata que quiere, es un personero del caos el Guasón.
2: Sí. Que quiere destruir todo. Bueno,
1: hoy también continuamos con las efemérides. Hoy es el Día de la Independencia de Moldavia.
2: Ah, muy bien.
1: Conmemora la adopción de la Declaración de la Independencia en 1991.
2: ¿Moldavia no es donde está Transilvania?
0: Moldavia es un país, claro, limítrofe entre Rumania y Ucrania.
2: Claro. Por ahí está.
0: Y a su vez tiene, Moldavia es un país muy chiquitito,
2: sí,
0: que los colores de la bandera son iguales que los colores de la bandera de Rumania. Gran parte de la población habla rumano, otra habla moldavo, otro habla ucraniano.
2: Sí.
0: Y tiene un problema ese país, que adentro de sí, de su territorio, tiene un movimiento independentista que se llama Transnistria.
2: Ah,
0: que,
2: sí,
0: que se quieren independizar a toda costa los tipos.
2: Que son soviéticos.
0: Su propia moneda y todo, hay una bronca bárbara.
2: Que son medio soviéticos los tipos esos, los locos. Esos.
0: Claro, son medio soviéticos los, sí, transnistrios. extrañan el comunismo.
2: Sí, está bien, debe ser lo único en el mundo.
0: Debo decir que tuve una moza en el bar que era de Moldavia.
2: No me digas.
1: Tomá.
0: Sí, no sabés lo bien que hablaba. Pobre piba, se había casado con un argentino.
2: Sí.
0: El argentino era gastronómico. No sé cómo fue, para se conocieron, no sé cómo.
2: El amor es más fuerte.
0: Tipo, claro, y el tipo, y ella pobre se vino a vivir acá.
2: Claro.
0: Pero ella, en Moldavia, era ingeniera civil.
2: Mira, claro, sí.
0: Y acá laburaba de moza, pobre pío. A mí me daba una vergüenza de decirle,
2: mucho,
0: andá a hacer esto, a hacer el otro. La mina me miraba a veces como diciendo, pero...
2: Y bueno, ¿qué va a ser? La vida así, ¿qué va a ser?
0: Pero bueno, tenía que laburar. Era bonita, la piba era macanudísima. Sí. Anica se llamaba. Era un fenómeno.
1: Después tenemos aquí en Argentina, que hoy tenemos el día de San Fernando Rey, el santo patrono de la ciudad de Resistencia, Chaco.
2: Ajá.
1: El trabajador de estaciones de servicio IGNC.
2: Muy
1: así
2: bien.
1: Que saludamos, claro, a todos los trabajadores, claro, y trabajadoras, sí, de las estaciones de servicio.
2: Sí, señor.
0: Al amigo tuyo, el que hace los videos, ¿cómo se llama?
1: El Pela. El Pela,
2: sí. Soria.
1: Claudio Soria.
2: Claro.
0: El Pela.
2: Sí, señor. Bueno, muy bien.
0: Un día como hoy recordamos que en el año 2004,
2: sí,
0: en los Juegos Olímpicos de Atenas,
2: mm,
0: se produjo la única derrota,
2: sí,
0: del seleccionado estadounidense de básquetbol. ¿Y contra quién fue?
2: Papá.
0: Contra Argentina.
2: Contra
0: papá.
2: Argentina, ¿viste? Eso. Nos
0: contra
2: tiene
0: Argentina,
2: envidia,
0: papá.
2: Eso,
0: Vos mirás el tablero, el palmarés olímpico del básquetbol, desde 1992, que los norteamericanos pudieron poner jugadores de NBA,
2: sí,
0: hasta el último juego,
2: sí,
0: Estados Unidos, Estados Unidos, Estados Unidos.

0: Estados Unidos, todo Estados Unidos, menos en el 2004. En el 2004, ¿qué dice? Argentina.
1: ¿Ese fue el año de del manotazo de Ginóbili en el último minuto?
0: No, el manotazo de Ginóbili fue en el Mundial del 92, creo.
1: Ah.
0: Eso fue en el Mundial del 92. Argentina salió subcampeón.
1: Yo cada vez que esa pelota de contra Serbia, no me acuerdo contra quién era.
0: Contra Serbia. En ese momento creo que todavía era Yugoslavia.
1: Ese doble me emociona todavía el día de hoy. Mirá.
0: Pero terrible partidazo, le ganó Argentina 89 a 89-81 le ganó Argentina. Me acuerdo que
1: a Estados Unidos.
0: Lloré mirando ese partido de básquetbol. Entre Argentina y lloré, pero porque sabía que estaba asistiendo a un hecho que
1: histórico.
0: Posiblemente nunca se iba a repetir, y hasta ahora no se repitió.
1: No se pasa.
0: Bueno. Hasta ahora nadie le puede. Es el único partido que la selección de Estados Unidos de básquetbol perdió en los Juegos Olímpicos desde el 92 para acá. Un solo partido.
1: Qué bárbaro, ¿no?
0: Y lo perdió contra Ginóbili, contra Scola, contra Nocioni y contra esos tipos que eran.
1: Sí, sí.
0: Todos fueron de NBA.
1: Sí.
0: Todos grandes jugadores.
1: A veces se nos da, ¿no? También alguna cosita de esa. Interesante. Bueno, ¿qué más tenemos?
0: Siempre se da. Faustino Oro jugó un mal desafío contra Carlsen.
1: Sí.
0: Contra el campeón del mundo, 9 veces campeón del mundo.
1: Sí.
0: Perdió 4-1 el pibe, pero le ganó una partida.
1: Sí, sí.
0: Le ganó una partida de campeón. ¿Sabes lo que ganarle a los 12 años una partida en un match mano a mano a un campeón del mundo?
1: Sí.
0: Y la Argentina hace esas cosas. Hace esas cosas. Hace poco Argentina tuvo la campeona mundial de judo, no me acuerdo de qué categoría es, paralímpica.
1: Sí.
0: Pero no es paralímpica porque no hubo juegos paralímpicos. Eran chicos competidores con síndrome de Down. Es una nena argentina que tiene 12, 13, 14 años, que es campeona del mundo de judo, ganó como 6 peleas. O sea, es una cosa de loco. Hay un gen argentino que hace que cuando hay algo por lo que competir, sale una cosa que te como los huesos. No sé, somos gente rara.
1: ¿Por qué no podemos? Después
0: entre nosotros no podemos resolver nada.
1: ¿Por qué nos podemos
0: canalizar? Pero cuando salimos para afuera,
1: sí,
0: somos como puma cebado que nos llevamos el mundo por delante y no lo dominamos porque dormimos la siesta.
1: ¿Por qué no podemos canalizar?
0: Porque a veces discutimos entre nosotros.
1: Sí, sí.
0: Es muy loco.
1: Esa energía, ¿por qué no podemos canalizarla, no? Para hacer cosas mejores.
0: Es loquísimo.
1: Pero bueno.
2: Che, esto y más fuera de chiste, ¿no? Volviendo un poquitito a lo que hablábamos hoy al comienzo de lo de Chacho Coudet.
1: Sí.
2: Tengo los números de Chacho Coudet.
1: A ver.
2: 27 partidos en total.
1: Sí.
2: 13 victorias.
1: Sí.
2: 6 empates y 8 derrotas.
0: Sí.
1: Chacho había empezado bien. Había tenido... qué sé yo. Pero bueno.
2: Perdió el Superclásico en el Monumental. Esto es lo más malo, digamos, sí, que le pasó a él, ¿no?
1: Sí.
2: Afuera de la Copa Argentina en 16avos con Aldo Civi.
1: Sí.
2: Racha histórica de derrotas consecutivas, que fueron 6.
1: Sí.
2: Y afuera de la Copa Sudamericana, que esto es lo que sucedió.
1: Había tenido un comienzo más o menos decente. Bueno, yo no sé si después del Superclásico fue... ¿Qué le pasó? Pero bueno, en River... qué sé yo.
0: Y empezó a haber un distanciamiento con el plantel de a poco. A medida que las derrotas se fueron agregando,
1: él
0: fue como tomando distancia de algunas cuestiones, no haciéndose cargo. Lo último que dijo ante el partido. Yo creo que en el partido Independiente de Santa Fe terminó como tenía que terminar, porque el partido anterior en la conferencia de prensa dijo, yo no le digo a los jugadores que jueguen para atrás. Cuando Almada tiró el pase mal para atrás y vino el gol del descuento de Vélez, el 2-1, ahí cuando le preguntaron por eso, cuando le preguntaron qué estaba haciendo Almada atrás, dijo, yo no le digo a los jugadores que jueguen para atrás.
1: Sí,
0: y ahí yo creo que él empezó a lavarse las manos. Y los jugadores no perdonan esas cosas. Yo no digo que Beltrán haya tirado mal el penal a propósito.
1: No creo.
0: Porque sí, Beltrán se está jugando. Beltrán es uno. Hoy por hoy Beltrán es un jugador transferible para el fútbol europeo.
1: Sí, sí.
0: Es un arquero que puede estar valiendo 15, 20 millones de euros tranquilamente.
1: Sí, sí, sí.
0: Y él se gana el 20% de ese paso.
1: Sí.
0: No creo que lo haya hecho a propósito, pero que los jugadores no habrán dado todo seguramente, porque ya no lo venían dando todo desde hace varios partidos, porque cuando los jugadores se ponen mal con un técnico y lo quieren voltear, lo voltean. Capaz que ni siquiera necesitan hablarlo. Ni siquiera necesitan ponerse de acuerdo, ni conspirar, ni nada. Ven como un referente empieza a rendir menos y todos los demás empiezan a rendir menos.
1: Sí, aparte debe estar lo anímico, ¿no? También esa cosa de que vos por un técnico a lo mejor dejás la vida, y cuando el técnico no te, digamos, te saca energías extras probablemente, ¿no? Que vos a lo mejor ni sabés que tenés a veces, cuando tenés un técnico que te motiva. Y cuando el técnico no te motiva, jugás, no digo a reglamento, pero no das todo. Y capaz que hasta inconsciente puede ser en alguna manera,
0: claro,
1: también.
0: Claro, por, ¿no?, eso te digo. Sí. Sí. Hay una parte de inconsciencia y hay una parte de, bueno, de decir, bueno,
1: digo, si se va, si se va, claro, se arregle. Y sí, más cuando no te defiende.
0: Mucho, claro. Muy vendehumo, Codete, también.
1: Bueno, ¿qué va a hacer?
0: Muy vendehumo, Codete. Siempre fue vendehumo. Fue España, y en España fue una vendida de humo también. Empezó bien y terminó mal, como en River. Se ve que son modus operandi del hombre. Bueno, vamos aquí a las efemérides.
2: Ya terminamos. Vamos con las efemérides comunes. Vamos. Mirta Comesaña, que nos manda, que se anota con el 196.
1: Sí, anotamos a Mirta.
2: Y acá nos escribía por el WhatsApp de la radio Maggie Rivero.
1: Sí.
2: 6957 el celular.
1: Bueno, no.
2: Y se anota con el 190.
1: Maggie Rivero. Muy bien. Ahí estamos.
2: Perfecto, ahora sí, Luchín, vamos con las efemérides musicales.
0: Vamos a la primera efeméride del día de hoy. Un día como hoy, en 1994, fallecía Roberto Goyeneche, el polaco.
2: El polaco.
0: El hombre de saber. Vamos a escuchar por él, Fuimos.

0: esperanza que nos llega, que no.
1: Muy bien, Luchín. Seguimos.
2: Muy bien. Segundo de febrero del día de hoy, un día como hoy en 1909 nació el gran saxofonista norteamericano Lester Young. Lester Young, un tipo que tocó con todos. Era el favorito de Billie Holiday, de la gran Billie Holiday. Vamos a escuchar These Foolish Things.
1: Ay, qué buen tema.
2: Como esas cosas tontas.

0: Sí.
1: Seguimos.
0: Muy lindo Churubí. Muy lindo Churubí. Y vamos a la última efeméride del día de hoy, que teníamos varias. Siempre tenemos un menú grande, pero nosotros lo acotamos, ¿no?
1: A ver.
0: Y un día como hoy, por ejemplo, los Beatles visitaban, en 1965, los Beatles visitaban a Elvis Presley en Graceland.
1: Ajá.
0: Y podríamos haber buscado algo, que seguramente debe haber en algún lado, alguna grabación escondida,
1: sí,
0: donde cantaban todos, pero no la busqué.
1: Ah, son conocidos.
0: No la busqué. En 1941 nacía Cesárea Évora, la diosa de los pies descalzos, la diva de los pies descalzos, cantante de Cabo Verde, ¿no? Pero no, es una música un poco aburrida, llorona, no vale la pena.
1: Claro, el día tira para abajo.
0: Claro, en 1979 Alan Parsons Project sacaba su cuarto LP que se llamaba Eve.
1: Mirá.
0: Alan Parsons Project a mí me gusta, pero pero ya pasamos el otro día un tema de Alan Parsons. Ah,
1: todos los días lo mismo.
0: En 1990 fallecía Steve Ray Vaughan.
1: Ay, qué lindo. Que
0: caía con un helicóptero.
1: Sí.
0: Pero, viste, ya para fallecimiento ya tuvimos el de Goyeneche, que me parecía que era más significativo.
1: Qué lástima, tío.
0: Es importante.
1: Sí, podría haber sido.
0: Como hoy, en 1959, nació Daniela Romo.
1: Ajá, mirá.
0: La del incendio.
1: Sí.
0: Que vengan los bomberos que me estoy quemando.
1: Claro.
0: No es la mejor.
1: No es la mejor.
0: No es la mejor canción.
1: No.
0: Bah. Así que, bueno, en 1982 nació una gran actriz turca.
1: Turca,
0: Bergusar Korel.
1: Ajá. ¿Cómo se llama?
0: Quien haya visto Bergusar Korel.
1: Ah, sí.
0: Quien haya visto las mil y una noches
1: ajá,
0: por Telefe, que fue la primera novela turca
1: que
0: hizo Roncha en la Argentina.
1: Sí, ya la vio.
0: Junto con Onur, que Onur la hacía el marido de ella.
1: Claro, Onur.
0: Onur era el marido de ella. Ali, sí. Aliter Genks se llama él.
1: ¿Cuántos días
2: hace unas señas, Claudia?
1: No sé qué señas hizo. Yo no por la
2: hace unas señas, Claudia.
1: Menos mal que no está.
2: Se puso colorada.
0: Onur y Jerezade. Onur y Jerezade. Eran una pareja extraordinaria.
1: Yo iba así todas las chicas, pero en realidad todas las señoras, más de 30, vamos a decirlo así.
2: Como Claudia.
1: Más de Claudia, 30, 32 que tiene Claudia por ahí. Todas las chicas de más de 30, no digo las adolescentes, no creo, pero no sé tampoco, no lo sé. Estaban todos enamorados de Onur.
0: Sí,
1: Onur
0: era un lindo tipo de hombre.
2: Claudia dice que no le interesaba Onur.
0: Tenía la mirada fuerte, Onur.
1: Dale que no está escuchando, Mauricio.
2: Todo puede ser, capaz que te escuchas.
0: Onur tenía la mirada penetrante.
2: Sí. La suerte de la mirada.
0: Miraba. Era pelado, viste que dicen que los pelados tienen como una energía o
2: y ahí, energética. Ahí cae Claudia Núñez, cae Karen Dimier.
1: No entremos en ese terreno.
0: El tipo tenía poder, una mirada de poder tenía,
1: sí,
0: ¿viste? Y bueno, tal es así que al final lo que empezó siendo compañeros de teleteatro,
1: sí,
0: terminaron siendo marido y mujer, tienen como 5 pibes.
1: Mirá.
0: Ellos dos, Aliter Genç, sí. Aliter Genç hace poquito tuvo un problemita con la ley allá en Turquía.
1: Bueno, ¿quién no?
0: Hubo unos impuestos demorados y tuvo una discusión ahí con rentas generales. Pero bueno, pero ya está todo arreglado. Bergusar es una hermosísima mujer, hermosísima mujer que trabaja relativamente mal y canta peor. Entonces nosotros vamos a escuchar, porque se dedica a cantar.
1: Sí.
0: Se dedica a cantar.
1: Sí.
0: Vamos a escuchar de Bergusar Korel,
1: sí,
0: un tema hermoso que se llama Son Mektup, que viene a ser algo así como la última carta.
1: Ajá.
0: Vamos a escucharla.
1: Y dale, vamos.
0: Vamos a escucharla, Bergusar.

0: ser que yo encabezaba un grupo de comentarios. Yo en Facebook encabezaba un grupo de comentarios de la novela turca.
1: ¿Usted encabezó?
0: Sí.
1: No lo vi nunca.
0: Éramos 45 personas que todas las noches esperaban mi resumen de lo sucedido en la novela.
1: Mira vos.
0: Todos la veíamos.
1: Sí, sí. Muy bien,
0: Comentábamos cosas. Ahora va a cantar, ¿eh? Pero un cachito que...
2: Yo te prometo que va a cantar.

0: pasa es que yo estuve leyendo la letra de esta canción. Ajá. Y es como la cumbia, ¿viste?
1: Sí.
0: La letra es un drama, pero la música es para bailar. Sí. Esto es lo mismo.
1: Sí, sí.
0: Esta es la última carta que una persona le manda a otra, despidiéndose, rompiendo una relación de no sé cuánto tiempo.
1: Ajá.
0: Que no se van a ver nunca más porque vos me traicionaste. Y qué sé yo, pero mientras tanto ahí vos ves el video.
1: Sí.
0: Y están todos bailando como que parece que estuvieran en un casamiento, en un carnaval
1: carioca. Porque a lo mejor las
0: decisiones. Una cosa rarísima.
1: Las decisiones difíciles las toman así en Turquía. ¿Viste? Como acá en la cumbia, ¿viste? Se dicen de
0: ahí
1: todo.
0: En el video, claro. En el video está el marido,
1: sí.
0: Está el marido, está ella con una panza notoria porque estaba embarazada cuando hizo este video.
1: Sí.
0: Y después hay otras personas que no sé quiénes son, que debe ser, capaz que este tema era para una novela, andá
1: claro,
0: a
1: ver. Y seguramente. Y
0: capaz que era todo el elenco el que estaba ahí. Sí. El que estaba faltando era el que hizo de Ali Kemal, en la novela, en la primera.
1: Sí.
0: Que Ali Kemal era el hermano de Onur. Y Ali Kemal vino acá a bailar en los de Tinelli.
1: Sí.
0: Era malísimo Ali Kemal, era un tronco, pero marca cañón. Sí. Fue una hermosa novela. A mí me quedan todavía cosas de aquel tiempo, por ejemplo, no sé, la suegra de Xerezade, que vendría a ser porque Xerezade era viuda en la novela.
1: Sí.
0: Xerezade era viuda y entonces ¿cuál era el problema?
1: Xerezade
0: era arquitecta, era una mujer empoderada, independiente, que tenía un hijo.
1: Sí.
0: Y que se presentaba para trabajar en una empresa constructora, que ¿quién era el dueño?
1: ¿Quién era?
0: Onur.
1: Claro.
0: Onur.
1: Ah, mira.
0: Onur. Pero Onur andaba con una chica, tenía una novia con la que se iba a casar, pero claro, pero Xerezade era una mina que rajaba la tierra.
1: Sí.
0: Es una mina que raja la tierra, es preciosa.
1: Uh-huh.
0: Bueno. Y entonces, claro, cuando él la ve, medio que queda como que dice, ¿qué hago? ¿Viste? Era terrible.
1: Sí, sí.
0: Bueno, y había un tiré y afloje ahí, bueno, y hasta que al final ella se va enamorando del tipo.
1: Sí.
0: Y el tipo también, ¿qué pasa? Se encariña con el nene.
1: Ajá.
0: Se encariña con el nene que tenía Xerezade.
1: Que ¿cómo era, la plata era que no le hace señas de dinero? No sé qué era, de dinero.
0: No, porque Xerezade estaba muy bien económicamente, no iba por la plata.
1: No, por dinero.
0: No me hagas esos gestos, Claudia, porque no corresponde.
1: No sé, bueno,
0: yo la rebanco.
1: Bueno,
0: sí. La cuestión que Ali Kemal era el cuñado de Xerezade, o sea, era el hermano del muerto.
1: Sí.
0: Era el hermano del muerto.
1: Sí,
0: ¿y qué pasa?
1: Sí.
0: Ali Kemal se tenía fantasías con la cuñada.
1: Escúcheme, usted siga porque hay un montón de gente mirando la transmisión en este momento. No sé si
0: por
1: el sorteo o por lo
0: de Onur. Por supuesto que voy a seguir.
1: Por lo de Onur, no sabemos todavía. Pero
0: y sí. Ali Kemal estaba enamorado de Xerezade.
1: Ah, mira.
0: Pero él no podía porque él era casado también.
1: Ah, mira.
0: Él era casado, no tenía hijos, pero era casado.
1: Sí.
0: Pero ¿cómo te vas a casar con la mujer de tu hermano muerto? Y encima los suegros de Xerezade, cuando se enteran que Xerezade, que había un tipo que le estaba rondando la esquina, ellos pretendían que Xerezade quedara viuda toda la vida.
1: Ah, qué aburrido.
0: Uno sabe cómo estaban los suegros.
1: Qué aburrido.
0: No sabe cómo estaban los suegros de Xerezade.
1: Sí.
0: Estaban como locos porque decían que iba a traicionar la memoria del muerto.
1: Sí, la memoria
0: no sabe lo que era. Sobre todo la... Sobre todo la suegra de Xerezade.
1: Sí. Ay,
0: la suegra.
1: Y la suegra son así, sí.
0: La suegra de Xerezade era una cobra. Y cada vez que la veía llegar o que la veía pasar por la calle,
1: sí.
0: Porque todos vivían en el centro.
1: Sí.
0: Eran los suegros de Xerezade eran millonarios, porque el padre tenía un montón de negocios
1: en el zoco de
0: Constantinopla, de Estambul.
1: Sí.
0: Y entonces cuando la vieja la veía pasar por la calle a Xerezade con Onur caminando del brazo, así, la vieja decía, esa mujer, decía, era más
1: ríe,
0: más mala, era.
1: ¿Graciela también malísima, miraba la serie?
0: Yo no la miraba conmigo.
1: No, porque a lo mejor en algunos lugares capaz que no les gusta, qué sé yo.
0: Las cosas que yo aprendí sobre la cultura turca en esa novela, es tremendo.
1: Mira. ¿Quién hubiera dicho?
0: Para mí.
1: ¿Quién es? La verdad, viste, siempre hay un romántico atrás de cualquier persona que parece dura e intelectual.
0: No, yo las miro, lo mío es una cosa
1: sociológica.
0: No, más que romántico, cuando miro este tipo de novelas, las series que miro de Netflix, yo las miro con la mirada de un antropólogo.
1: Ah, mira.
0: Sí, con la mirada de un marciano, un tipo que llega al planeta Tierra y dice, a ver, voy a ver cómo son las costumbres en Corea del Sur. Claro. Entonces me pongo a ver una novela de Corea del Sur.
1: Sí.
0: Así, voy a ver cómo son las costumbres de Turquía, me pongo a ver la mil y una noche.
2: Está bien. Muy bien. Tengo algunos mensajitos.
1: Vamos con los mensajes.
2: Antes de continuar, sí. Mirta Comesaña dice, ya retiré la remera, chicos, muchas gracias.
1: Muy bien, muy bien.
2: Marisa Espinosa, bueno, comentaba, ¿no? Lo que comentábamos hoy, ayer falleció Rubén Rada.
1: Sí.
2: Después Yanni Sequeira dice, hola, buenas, si hay tiempo me anoto con el 788.
1: Sí, anotada.
2: Después, ya, el Peque me comentó, me mandó una foto,
1: sí,
2: una pelota que cayó en la casa.
1: Sí.
2: Y dice, recién cayó en mi casa. Me parece que es el penal que pateó la
1: ¡no, señor! ¡No! ¡No!
2: ¡Basta!
1: ¡Pobre Beltrán! A mí me dio lástima, Beltrán.
2: ¡Basta!
1: Toda la hinchada no, pero Beltrán me dio lástima. La verdad, me dio pena, pobre Beltrán.
2: A mí no.
1: A mí no me da pena. Bueno, entonces está bien.
0: Porque vos sos un tipo de.
1: Yo sigo siendo de Boca igual, señor, por más que me dé lástima Beltrán.
0: Claro, vos sos un despiadado, un desalmado.
1: Yo soy vos, ¿quién es igual?
0: Mirá si le pasa al arquero de Alem que la tira afuera. ¿Qué vas a decir? Lo mismo, vas a decir, a mí no me importa.
2: Mirá, puede pasar tantas cosas.
1: Puede pasar tantas cosas. Bueno, escúchame, tenemos que ir. Sorteo de las cinco pares de entrada.
2: Cinco pares de entrada, vamos en orden. Vamos por parte, dijo Jack.
1: Vamos, a ver. ¿A quién? El circo funciona desde las 20 de este viernes. Todas las entradas son para.
0: ¿Ya lo armaron el circo? ¿Fue gente a trabajar?
2: Sí, fue gente.
1: Estuvimos ahí.
2: Me parece que hubo gente que fue por parte de la radio.
1: Sí, señor, sí, varios, sí.
2: Bueno, primera.
1: ¿Quién?
2: Vanessa Cura. A ver,
0: por ¿qué cura, Vanessa?
2: Vanessa Cura.
1: Muy bien, primera.
0: ¿Qué es lo que cura?
1: Segunda.
2: ¿Qué cura? Y cura la tristeza yendo al circo.
1: Muy bien, lo suyo, muy bien. Mezcle de vuelta mientras tanto.
2: Después, Marisa Espinosa. ¡Mirá, Marisa Espinosa!
1: Muy bien,
2: Marisa. Después te paso el alias.
1: ¿Cómo? Al final. Qué basura, gente.
2: Qué basura.
1: Bueno, usted, a ver.
2: Marisa Espinosa.
1: Tercero.
2: Esa es la segunda. Son cinco pares de entrada.
1: Tercer par.
2: Tercero. Estela Maris Luques.
1: Mira, Estela Maris. Muy bien.
2: Tercer
1: muy bien.
2: Par de Maris, entrada.
1: Luques, vamos.
2: Viernes a las 20, entonces.
1: Viernes a las 20 tienen que ir,
2: Muy vamos. Bien. Le vamos a llenar el circo. Luques, y todos con cartelito que diga aguante, sumate que no resta.
1: Sí. Con gorrito, sí.
2: Después. Ay,
1: a ver.
2: Acosta es. ¿Claudia Acosta?
1: Claudia
2: Acosta puede ser.
1: Claudia Acosta.
2: Hoy estuvo bastante clarito el doctor.
1: Sí, Claudia
2: ¿se
1: Acosta.
2: Siente bien?
1: No, señor, no lo diga. Y vamos al último.
2: El último.
1: Agite
2: último
1: un poco. Agite un poco. Ahí está. El quinto y último por hoy. Mañana tenemos 10 entradas más.
2: Agítelo un poquito como el whisky.
1: Dijo. Antes de usar.
2: Rocío.
3: Disparti debe ser.
2: No. O sea, acá dice Disparti.
3: Milagro.
1: Rocío Milagros. Milagros que ganó hoy.
2: Ahí está. Milagros es que hayamos entendido.
1: Muy bien, y ahora viene.
2: Bueno, pará. Te voy a pasar los cinco pares acá.
1: Ya los tengo anotados.
2: ¿Los tienes anotados?
1: Sí.
2: Entonces le prendo fuego.
1: Haga lo que quiera. Bueno, acá tenemos ahora.
2: Marisa Espinosa dice: ¡Vamos! ¿Viste, Mari?
1: ¿Viste? ¿Qué
2: se te iba a dar?
1: Ahí está. Ahora tenemos.
2: ¿Cuánto te costó? 10 lucas.
1: Pero era más barato.
0: Regalado 10 lucas.
2: Dos entradas por 10 lucas. Viste, Mari.
0: Es que vos, Juli, pero vos tenés que poner otro tarifario.
1: No, otra cosa al aire.
0: Vos estás tirando abajo, pero vos estás tirando abajo con esos precios regalados. Vos estás tirando abajo todas las negociaciones que hacemos los demás.
1: Es mentira,
2: gente.
1: Bueno, escúcheme ahora.
0: Vos tirás abajo todo el trabajo de los demás, viejo.
1: Escúcheme. Boadú.
2: Galería Boadú,
1: a ver.
2: Adriana Jara.
0: Ahí está.
1: Espere que noto.
0: Ahí está, ¿ves? Yo por esto cobré 20 lucas.
1: No.
0: Y tengo que devolver 10 porque vos, viste, porque vos estás regalándote. Dale, flaco, hablé.
2: Bueno, charlemos, ¿no?
1: Bueno, agite un poco.
0: Claro, hablemos.
2: Lilian Infinito dice, un regalito para mí, que ahí pude verlos y escucharlos. Bueno, no depende de nosotros.
1: Claro,
2: no,
1: de la suerte.
2: Bien, ¿ahora con qué?
1: Y vamos con el
2: De C24, el combo de
1: C24. ¿Quién es?
2: Ahí está.
1: ¿A quién gana?
2: Gustavito Ruiz.
1: Mirá, se ganó el combo de la hamburguesa. Gustavito. La hamburguesa y el combo de papas fritas. Muy bien.
0: Vamos, Gustavito.
1: Muy bien.
2: Te paso todo acá por la
1: pase duda. Todo ahí. Bueno.
2: Recordamos que todavía estás a tiempo. Últimos días para inscribirte para participar de la cuarta edición de la fiesta municipal de la empanada rodriguense. Tenés que entrar en la página. Bueno, en la página de la radio está en la página de la municipalidad. Tenés el formulario de Google. para poder inscribirte con tu receta. Sí, hasta el 31. Prepara tu receta y participa. Marisa Spinetta se reía, ¿no? Por el chiste que hacíamos también nosotros. Bueno, Lilian Infinito, bueno, en este caso no pudo ser, pero tenés que seguir escuchando.
1: Claro, sigue escuchando
2: y participando.
1: Tenemos sorteo todos los días.
2: Acá dice Estela Luquez, dice: gracias, ¿cómo hago con los 6 nietos restantes? Bueno.
1: Bueno, Estela.
0: Bueno, ya tenés 2.
2: Ya tenés dos adentro. Ya tenés 2 gratarol.
1: Claro, no sé. Y haga un sorteo entre ellos.
2: Claro. El que pierde, tira una pierna. ¿Cómo? No, le digo, no entra al circo. Perdón. Sí,
1: bueno, vamos a ver.
2: Acá el peque dice: ¿me anotaron para el circo? Sí, te anotaron.
1: Sí, hermano, sí, vos sos parte.
2: Vos sos parte de todo
1: el circo.
0: Vos sos parte del circo. Que es parte del circo.
2: No me lo ataquen así al peque.
1: Bueno, escúcheme, nos estamos yendo. Tenemos hoy.
2: ¿Qué tenemos?
1: A partir de las 15, hoy es jueves. A partir de las 15 viene la gente de Adonai. Luego a las 17 viene Eduardo Medina, se sube el puente católico. Luego, bueno, hoy no va a estar Karen a las 18 porque está con parte enferma. Luego a las 20 viene Castilla.
2: Miguel Ángel Castilla, que hoy tiene de invitado
1: a
2: Ricardito Lele.
0: Ricardo Lele.
1: Sí, desde el alma.
2: Desde el alma con Ricardo Lele.
1: Y después a las 22 viene Resonancias con nuestro amigo Martín Oliver.
0: Espero que Ricardo Lele no se ponga a cantar.
1: ¿Cómo, por Dios? Dice Carlito.
2: ¿Cómo, por Dios?
0: ¿Escucha? No, digo, pero que no se ponga a cantar, viste, porque le va a copar el programa Castilla.
1: Sí. Escúcheme.
0: Espero que no haga papelones.
1: Usted a veces va a algún espectáculo ahí que hay y escucha ciertas canciones. Mira, canciones conocidas vos. ¿Las versiones de quién son?
2: De Ricardo
1: Lele.
0: De Ricardo Lele.
1: Sí, señor.
2: Chorea dos manos.
1: No, ¿cómo?
0: Esperemos que no haga papelones.
1: Eso para no pagar.
0: Que no lo ponga en ridículo. Que no lo ponga en ridículo a nuestro amigo Castilla, viste, porque él enseguida se pone... Viste que es una hora complicada para Lele, porque viste, Lele capaz que va tomado el programa.
1: No, señor.
2: Claro, viene medio picoteado.
0: Empieza, claro, viste, no, y digo. Empieza a cargarlo a Castilla, viste, y Castilla anda mal porque anda mal, la Leme está perdiendo seguido,
1: sí, sí, es cierto,
0: no está de buen humor, el otro día estuve hablando con él, no está bien anímicamente, viste, por toda esta situación de Lele, entonces capaz que termina
1: las trompadas termina
0: adentro de la radio, viste, sí. Por la duda, yo te diría, Ale, que estés atento.
1: Sí.
2: Que habría que poner en seguridad.
0: Que Jorgito,
1: escúchame, por lo
0: menos no va a intervenir.
1: No, Jorgito. Jorgito es más, tiene la orden de filmar, quieto. Jorgito, por las dudas.
2: Claro, acá nos manda Mirta Comesaña, felicitaciones a los ganadores. Gustavo Ruiz dice: vamos, mañana almuerzo, dice. Mañana paso, dale.
1: Bueno,
2: por el sorteo del domingo.
1: ¿Y también tiene algún premio más que tiene que ir?
2: Ahí, el del domingo.
1: Muy bien.
2: Bueno, Luchín y Graciela, beso y abrazo enorme para ustedes. Mañana nos hablamos nuevamente. Gracias a Carlos Besani en la operación técnica, Claudia Núñez, que se acaba de retirar, Máximo Poscova, Alejandro Kreuzki, Julián Meneses Oble, quien te habla. Nos vemos mañana en otro programa hermoso de 9 a 12 aquí en la 89.5, en otro Súmate que nos resta.

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2: Salvador María del Carril fue legislador, ministro de Hacienda, constituyente, vicepresidente de la Nación y miembro de la Corte Suprema. Pero hoy vamos a poner la mirada en la vida del matrimonio compuesto por Salvador María del Carril y Tiburcia Domínguez. Salvador María comenzó a discutir con Tiburcia por el nivel de gastos que ella realizaba en joyas, vestidos y perfumes. El conflicto fue creciendo con el paso del tiempo hasta que Salvador María del Carril tomó una decisión terminante. Un día del año 1862, publicó una solicitada en todos los diarios de Buenos Aires informando que él ya no se haría cargo de los gastos de su cónyuge, motivo por el cual exhortaba a los comerciantes que cancelaran el crédito del que ella era beneficiaria por su condición social. Aquel día, Tiburcia quedó expuesta al escarnio público por decisión de su propio marido. Sintió tanta vergüenza y humillación que tomó la decisión de no hablarle nunca más. No hablarle nunca más. Su decisión fue de por vida y duró los siguientes 21 años. Ella jamás habló delante de su marido y ni siquiera se dirigía a sus hijos delante de él. Convivieron, viajaron, asistieron a cenas y reuniones, pero jamás Tiburcia volvió a decir una palabra delante de Salvador María. Tiburcia vivió la vida al modo de Salvador María hasta que él murió de una pulmonía en 1883. Dicen que al enterarse de la noticia, Tiburcia volvió a hablar libremente y sus primeras palabras fueron: ¿cuánta plata dejó? ¿Ya puedo empezar a gastar? La viuda encargó un magnífico mausoleo para su difunto marido en el cementerio de la Recoleta, donde puede observarse la reproducción de Salvador María del Carril muy cómodamente sentado en un sillón mirando al horizonte. Según cuentan en la familia, ella caminaba alrededor de la tumba diciendo: ahora estás ahí y yo puedo ser feliz. Tiburcia contrató al arquitecto francés Alberto Fabré, que con artistas italianos y franceses construyeron el hermoso Palacio La Porteña en Lobos. Tenía 3 plantas, salones, biblioteca, capilla y numerosas habitaciones para invitados. El parque fue diseñado por el paisajista Carlos Tais. Poseía 240

0: especies de árboles, y hacia allí se dirigía toda la alta sociedad porteña para participar de fiestas y reuniones. Tiburcia murió en 1898, 15 años después que su marido, y las 21.000 hectáreas que poseía pasaron a manos de sus hijos. En su testamento, Tiburcia pidió que su busto fuera colocado de espaldas al monumento de Salvador María. Sus palabras fueron: "No quiero mirar en la misma dirección que mi marido por el resto de la eternidad". Y así puede verse hoy día en el cementerio de la Recoleta la imagen del matrimonio reproducida en el mausoleo, espalda con espalda, de la misma forma que quizás vivieron a lo largo de su vida.
1: Producido por Club de Narración para Radio Municipal.

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0: queremos. Muy buenas tardes, audiencia, como siempre, de la 89.5. Como digo, ¿no? Una radio más que radio, una amiga. Aquí, en General Rodríguez, Radio Municipal General Rodríguez. Adonai, ¿cómo? Escúchame y entérate. Así comenzamos hoy este día que realmente parecería un día de miércoles, ¿no? Pero bueno, el tiempo está así. Algunos dicen que es Santa Rosa, otros dicen que no, pero bueno. El que sabe acá que dispone, ¿no?, la naturaleza junto con Dios las cosas. Aquí estamos nuevamente, la verdad que dando gracias a Dios porque, bueno, estamos con todo este tema, aquel que nos sigue y nos conoce, con un hijo nuestro que ha sido operado y que, bueno, comenzó a partir de ayer ya a estar en la casa, o sea que va a seguir con todo el tratamiento todos los días, pero va a estar en la casa, o sea que las cosas han cambiado y Dios sigue obrando, porque los tiempos que decían los médicos no se cumplieron, sino que se han cumplido de otra manera, justamente porque Dios lo quiere distinto a lo que uno quiere. El hombre propone y Dios dispone, y es una realidad tangente esa, ¿no? Bien tangible, por decirlo bien. Así que bueno, estamos aquí realmente trabajando a pesar de todas estas dificultades. Los tiempos no son los que uno quisiera estar trabajando con lo que es Adonai, pero bueno, escúchame y entérate, está aquí presente una vez más, una semana más, terminando este mes, ¿no es cierto?, este mes de agosto, el último jueves de agosto, y bueno, ya estamos pasados, ya empezando a pensar en la primavera, como muchos me comentaban. Entre tantas cosas les quiero comentar, hoy voy a empezar con otros temas que de lo que hago habitualmente, y bueno, con la revista, que gracias a Dios, o sea, ha salido, la hemos podido confeccionar así a golpes, como se dice, ¿no? Atrasados casi un mes, pero bueno, por lo menos hemos podido obtener la edición número 27 de LM y Entérate. Así que, bueno, con novedades, como siempre, con los beneficios para todos los que son afiliados. ¿Y qué es la diferencia entre afiliados y asociados aquí de Adonai? Bueno, los afiliados tienen un carné. Ese carné les otorga descuentos y beneficios, por ejemplo, en 8 farmacias de aquí de General Rodríguez, está el laboratorio Beldrío, pero bueno, ahora a partir de ya la próxima semana tenemos el laboratorio de análisis clínicos y bacteriológicos SLAB. Acá, como dicen ellos, el eslogan, tu nueva opción en salud. Y bueno, es sin turno. Y con el tema de los, llevando como siempre el carné, como si fuese una obra social, va a haber una atención. También tenemos los anteojos, ¿no? Una óptica, neovisión. Pero bueno, después las farmacias. Acá la farmacia Aste ha hecho una explicación, ¿no? Como para ayudar sobre todo a nosotros. ¿Quién puede ser, no? A los que estamos jubilados, cómo trabajar y para ahorrar un poco de tiempo, caminata, y si tenés que tomar el colectivo también un poco de economía, porque podés llamar por teléfono, dar tus nombres y hacer el correspondiente verificación de que si están todos los remedios en la cartilla que ¿no es cierto? Lo tienen puesto, y sí, ya podés, si los tenés y no los tenés, para poder ir a buscarlos. Después, bueno, consejos, como siempre, de la salud, ¿no es cierto? Que como se está viviendo tan mal, y como incluso cuando estuvimos ya hace un tiempo atrás, que vamos a ver si lo podemos volver a tener acá en el aire, Martín Aste, el tema de que hay kiosquitos, hay de todo, en todos lados, ¿no?, que venden remedios. Y bueno, justamente, dice un título que dice cuida tu salud con el farmacéutico. Yo creo que es importante. Bueno, después, como siempre, ponemos las sedes. Y bueno, este mes que ha pasado fue el aniversario de Catamarca, de la ciudad de Catamarca, y así también la de Andalgalá. Pedimos por quien pueda colaborar. Y un pueblo con memoria es democracia para siempre. Ese es un eslogan que ya ustedes saben que no es nuestro, pero se está diciendo y lo colocamos dentro del boletín. La ley 14.564, la ley de discapacidad, y siempre y por siempre las Malvinas son argentinas. También tenemos, entre las atenciones, tenemos a la Asociación Civil SICRE, somos el otro, que también atienden los días jueves y sábados, y están en Bernardo de Irigoyen 1328, 11-4417-4587, su número de teléfono. 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Son beneficios que otorgamos a, gracias a Dios, porque se han podido ir haciendo todos estos convenios. Y realmente estamos con perspectivas de poder tener más. Así que Dios nos dé los tiempos para poder en este próximo mes, esta próxima semana, poder hacer unos contactos. Y creería que sí, que vamos a poder tener mayor aperturas y mayor beneficio. ¿Para quién? Para los socios, no socios, los afiliados. Y ya los dije, ¿qué diferencia hay entre afiliados y socios? El socio es el socio que tiene una prestación o quiere ser socio, porque si no más para figurar, no figurar, para estar en una lista, en un grupo de WhatsApp donde tenemos las novedades, los turnos de las farmacias y demás datos, ¿no? Pero el afiliado tiene un carnet. Ese carnet tiene un costo mínimo, pero el beneficio, cada día, es lo que estaba diciendo antes, con anterioridad, cada vez tenemos más servicios como para poder prestar más ¿no es cierto? Va a quedar redundancia, servicios, más beneficios.
1: Y beneficios.
0: Así que eso es lo que yo quería comentar. 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
1: 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Sabemos que Adonai sigue trabajando a pesar de momentos difíciles que hemos estado pasando. Hace quizás 2 o 3 meses ya, pero muy, muy contentos. Y no, sí, más sí, tranquilos, porque nuestro hijo ya está recuperándose, a Dios gracias, nuestro amado hijo Eduardo.
0: También hay que decir que hemos agregado, gracias a una colaboración de Rubén Pergomet, quien pone sus, digamos, caricaturas y sus comentarios,
1: que le agradecemos, muchísimo.
0: Lo mismo que tiene el diario El Vecinal, para aquellos que por ahí lo leen, lo ubican, con sus grafologías, ¿no es cierto?
1: Así que es un ingenio espectacular, muy, muy bueno. Cada dibujo,
0: así que,
1: y que expresa series, todo, ¿no?
0: Exactamente. Bueno, así que eso también quiere decir, y bueno, la violencia nunca es tu culpa, cualquier inconveniente, lo podés estar llamando al 144, que es la línea para poder trabajar. Esto queríamos decirle un poco, comentarle lo que es esta nueva edición de Léeme y Entérate. Y cómo es, Adonai y Léeme y Entérate te informa. Bueno, era algo que queríamos comentar, tener en cuenta y todo. Así que, pero bueno, hay cosas buenas y cosas malas, ¿no? Como se dice habitualmente, una de cal y una de arena. Por favor, una de cal y una de arena. Pero bueno, hay cosas que realmente ya sabemos que la ignorancia del gobierno, sobre todo la del primer mandatario, para la gente común, no existe. Eso no es así. Pero bueno, ¿qué es lo que vamos a hacer? Realmente hay muchas cosas, ¿no? Que no tiene, dice, no, lo dijo el primer mandatario ya hace unos 15 días atrás, que no tiene sentimientos, ¿no? No hay empatía. Para él la bandera es un muro, vamos bien, estamos mejor. Y su ministro de Economía, es, ¿para qué, no? El tema es entre privados, ustedes vieron que se lavan las manos alevosamente. Y un dato ilustrativo, hay todo el país hay 28 millones de pasajeros menos en los colectivos y en el tren. O sea, lo que lógico, una persona usa por día dos por lo menos, ida y vuelta al trabajo, pero quien usa dos, usa cuatro veces, un colectivo y el subte, un colectivo, el tren y otro colectivo. Bueno, son 28 millones, menos de pasajes que se está en colectivo, digamos en el transporte en general. Si eso no es algo, la verdad que bueno, me parece que... Y bueno, y lo que es la historia, cómo le gusta cambiar, yo tengo ahí un tema, realmente les puedo asegurar que el material que tengo es para pasar directamente material completo durante dos programas, es mucho, pero lo voy a ir pasando, ¿no? Aparte en un tema tan importante como el fallecimiento de, ¿no es cierto?, de 176 años de paso a la inmortalidad de José de San Martín, Y bueno... Pero nunca tomó una medida libertaria como el primer mandatario dice, ¿no? Pero es así. Y por otro lado siguen echando, no lo dicen, porque no lo dicen, por supuesto, pues no les conviene. Siguen sacando, desalojando a los pueblos originarios de sus lugares, porque son las qué casualidad, ¿no? Son los lugares donde están comprando los extranjeros. Y bueno, hay mucho para hablar. Entre otras tantas, también sabemos que hasta hace 10 días exactamente, porque aquí tengo la fecha, hay 4 clínicas grandes menos en el país. Menos en el país. Y bueno, y nunca, ¿no es cierto? O sea, que te dejaron de atender con el PAMI también. Esto ni siquiera en el año 2001, tan catastrófico. En ese año no pasó lo que está pasando aquí. Por eso estamos en una oligarquía y feudalismo. Eso quieran entenderlo como quieran o lo que fuese, pero estamos así. Nosotros, ¿no es cierto? Es uno de los países que quieren tener, según la política, una nueva forma de vida. Así que, pero bueno. Yo lo único que me remito a decir que el primer mandatario necesitaría un colectivo de neurólogos, porque hay muchas cosas, muchas áreas para ver, para tocar, para meterse en la vida de una persona. Pero bueno, lo dejo ahí, porque realmente es escalofriante todo lo que hay. Acá tengo algo, quiero hablar un poco de otra cosa, porque quiero ir cambiando, variando un poco. Por ejemplo, el Ministerio de Salud de la Nación. Hay un plan, a ver si lo puedo leer. Un plan para fortalecer la atención de personas con TEA. Y bueno, esto es muy, muy importante y tenerlo en cuenta. Atención, cada persona con trastorno de espectro autista tiene necesidades y trayectorias diferentes. Por eso presentamos un plan nacional que establece lineamientos técnicos para orientar la detección temprana, el diagnóstico, el tratamiento y la continuidad de cuidados en todo el país. El plan contempla la generación de información precisa y el impulso a la investigación, la elaboración de guías basadas en evidencia, capacitación para los equipos de salud y herramientas para incorporar el seguimiento del desarrollo infantil en la atención primaria. Además, promueve el acompañamiento a las familias y la articulación interministerial para un abordaje integral. En cumplimiento del rol rector desde el Ministerio de Salud de la Nación, establece una referencia técnica común y trabajamos con las jurisdicciones para promover la implementación de estos lineamientos y acompañar a las personas con TEA y su familia en todo el país. Acá se habla mucho, no hay muchas cosas concretas realmente, porque uno quisiera tener más datos concretos. Esperemos, Dios quiera, que esto se pueda cumplir, porque digamos es una rama de lo que es este plan nacional, ¿no? O sea, que acá dice incluso el título: Argentina tiene por primera vez un plan nacional para el abordaje del trastorno del espectro autista, para que cada persona con TEA pueda desarrollar sus capacidades, ganar autonomía y contar con el acompañamiento que necesita en cada etapa de la vida y en todo el país. Esto es directamente del Ministerio de Salud. Como se dice, del dicho al hecho, pero bueno, tengamos fe de que esto, ¿no es cierto?, pueda estar teniendo sus frutos, ¿no? Hay más de todo esto, quería mostrarles algo más. En tema de... Y Andy estuvo hablando sobre la discapacidad también. A ver, acá lo tenemos, Andy Kutaslov.
2: La vida es más fácil si no tenés discapacidad. Es mucho más difícil tener a alguien con discapacidad y tener que ocuparte toda tu vida de eso. Y el día de mañana, cuando seas grande y esta persona creció por ahí con discapacidad, decís, no sé cómo se la va a arreglar cuando yo no esté.
0: Acá se quiebra.
3: Es tremendo. Pero está bien que nos duela, Andy. Está bien que nos duela. Digo, a mí me preocupa si no te duele eso. A veces uno no puede hacer nada. Pero por lo menos que tengas eso, que esa más empatía que te duele.
0: El gobierno,
4: me siento responsable por esto, por pero no era mi intención, Andy.
3: No, tranquilo, que, maestro, pero, no sos responsable, quédate tranquilo.
2: Perdón, ¿sí? Angustia.
3: Y, pero ¿cómo no te vas a angustiar?
2: No faltes más, boludo.
3: No, pero hay algo. A ver, ¿qué clase de ser humano hay que ser para no angustiarse?
2: Ayer estuve...
3: Ante un trabajador que no tiene trabajo, ante un chico discapacitado que no tiene una ayuda. ¿Qué clase de persona hay que ser?
0: La vida es más fácil. Un primer mandatario como tiene la Argentina.
1: Colócalo de vuelta, que es importante.
0: Sí, por supuesto que sí. Pero por eso, ¿quién no tiene?
2: La vida es más fácil si no tenés discapacidad. Es mucho más difícil tener a alguien con discapacidad y tener que ocuparte toda tu vida de eso. Y el día de mañana, cuando seas grande y esta persona creció por ahí con discapacidad, decís, no sé cómo se la va a arreglar cuando yo no esté.
3: Es tremendo.
1: Se emocionó.
0: Sí.
1: Es el padre, ¿no?
0: Sí.
3: Pero está bien que nos duela, Andy.
1: En pleno programa.
0: Sí, sí.
3: Digo, a mí me preocupa si no te duele eso. A veces uno no puede hacer nada. Pero por lo menos que tengas eso, que sea más empatía, que te duela.
4: Perdón, me siento responsable por esto. Pero no era mi intención, Andy.
3: No, tranquilo, bueno, no sos responsable, quédate tranquilo.
2: Perdón, ¿sí? Angustia.
3: Y, pero ¿cómo no te vas a angustiar?
2: No faltes más, boludo.
3: No, pero hay algo.
2: Que
3: a ver, ¿qué clase de ser humano hay que ser para no angustiarse?
2: Ayer estuve...
3: Ante un trabajador que no tiene trabajo, ante un chico discapacitado que no tiene una ayuda. ¿Qué clase de persona hay que ser?
2: La vida es más fácil.
0: Sí. Así que, bueno, es algo, ¿no es cierto? Me parece que esto es... Es bastante, ¿no?, de lo que se está hablando. Y ahora, bueno, pues si no saben, no sé, los préstamos, no sé si lo han escuchado al supuesto ministro de Economía en su declaración el día de ayer, que los préstamos que van a dar para hipotecarios los van a sacar del ANSES. La verdad que todos los insultos y todas las malas palabras que uno se puede imaginar, habría que decírselo en la cara. Y habría que tomar otras acciones, pero habría que decírselo en la cara. Porque realmente uno, desgraciadamente, no se puede... ¿saben qué? Palabra muy burda, pero no importa, no se puede desahogar. Porque es inaudito. Es algo que no tiene ningún tipo de sentido. Acá quiero ver, hay otro acá, que quiero ver... No sé si se... A ver, ¿qué es lo que pasó acá? Pero bueno, acá.
5: Los discapacitados sobran. Sobran en la fila. sobran en el presupuesto. Sobran cuando piden una rampa, una pensión, una terapia, un intérprete, un poco de dignidad. Molestan cuando salen a la calle, porque reclamar también parece ser un privilegio reservado para los que pueden correr, empujar y gritar fuerte. Hoy en Buenos Aires hay familias enteras protestando. Madres empujando sillas de ruedas, pibes esperando tratamientos. Personas que no piden lujo, piden lo mínimo para vivir. Pero claro, qué caprichosos. Quieren medicamentos, quieren transporte, quieren acompañamiento, quieren existir sin pedir perdón. Entonces aparecen las vallas, los gases, la indiferencia. Es el lenguaje perfecto del poder cuando no quiere escuchar. Después nos hablan de mérito, como si levantarse cada mañana con dolor, barreras y abandono no fuera mérito suficiente. Una sociedad se mide por cómo trata a quienes más apoyo necesitan. Y cuando empuja a los más frágiles al costado de la vereda, no está ordenando nada, está mostrando lo que es. Porque no, los discapacitados no sobran. Lo que sobra es crueldad.
0: Bueno, no lo voy a decir yo, ¿no? Porque justamente...
5: Sobran en el presupuesto. Pero sobran cuando piden una rampa, una pensión, una terapia, un intérprete, un poco de dignidad. Molestan cuando salen a la calle. Porque reclamar también parece ser un privilegio reservado para los que pueden correr, empujar y gritar fuerte. Hoy en Buenos Aires hay familias enteras protestando. Madres empujando sillas de ruedas, pibes esperando tratamientos. Personas que no piden lujo, piden lo mínimo para vivir. Pero claro, qué caprichosos. Quieren medicamentos, quieren transporte, quieren acompañamiento, quieren existir sin pedir perdón. Entonces aparecen las vallas, los gases, la indiferencia. Es el lenguaje perfecto del poder cuando no quiere escuchar. Después nos hablan de mérito, como si levantarse cada mañana con dolor, barreras y abandono no fuera mérito suficiente. Una sociedad se mide por cómo trata a quienes más apoyo necesitan, y cuando empuja a los más frágiles al costado de la vereda, no está ordenando nada, está mostrando lo que es. Porque no, los discapacitados no sobran, lo que sobra es crueldad.
0: Bueno, creo que con estos dos, ¿no es cierto?, realmente...
1: Son audios que tocan mucho el corazón, más de aquellos que ahora, bueno, ahora vos también vas a tener el CUT, Dios mediante. O sea que en nuestra familia ya hay tres, en realidad cuatro con uno de mis hermanos, ¿no? Nosotros tres con una discapacidad. Es muy difícil subsistir hoy porque ya no vivimos, ya subsistimos. Pero esa subsistencia tiene una verdad, el poder de la fe, el poder de vivir en fe y con fe y la ayuda de Dios que nunca falta, que nunca falla. Entonces, antes que nada, quiero saludar a todos. Buenas tardes a todos. Saben que estoy un poquito mal todavía de la voz. Tuve un tema de disnea, que es falta de aire y me permite hablar poco menos por un tema de un broncoespasmo que me agarró. Pero bueno, estos cambios de tiempo afectan a todos. Así que pido disculpa por mi tos, por momentos. Pero vuelvo al tema. El discapacitado hoy parece que no se los ve. Los que tenemos discapacidad sufrimos siempre, porque a veces hay un desmedro en la sociedad y una falta de conciencia. Y lamentablemente cada vez hay más casos de discapacidad con niños jóvenes con espectro autista, ¿no? Y diferentes tipos de síndromes. Hoy los discapacitados parece que no se ven, no se escuchan, parece que son inexistentes. Y nosotros ya, nuestra familia, nosotros tres, ya tenemos, lamentablemente, no por gusto, un certificado de discapacidad, el último, el de mi esposo, por un tema de columna. Sabemos que ya hemos tenido que aceptar esto cuando nos pasó, consultarle a Gaby si le quería tener el CUT, porque ya fue en grande lo de él, después de los 14, 17 años, y pareció en ese momento que se iba a caer el mundo, pero no, muy maduro, dijo, no, si yo tengo una discapacidad, pues la tengo, y no me afecta en nada, no voy a hacer ni más ni menos, y lo que no pude hacer ahora, lo haré más adelante, pero lo que pueda hacer, lo haré, y lo que no, no, Dios me ayudará. Pero yo tengo una misión, por eso es el fundador de Adonai, Y no solo eso, sino que se abocó a trabajar y recién hace 2 años que retomó sus estudios. Después de que los médicos dijeron que no iba a poder, que no iba a comprender, que había perdido la memoria y tuvo que aprender a leer y escribir después de los 14, 15 años en adulto, como si no supiera nada. Eso fue una de sus secuelas. Pero al preguntarle, tenemos que sacarte el certificado de discapacidad, ¿te afecta? Para nada. No voy a ser ni más ni menos. Voy a seguir siendo el mismo y más. Voy a tener una misión que ya la tengo y voy a trabajar con ahínco para eso. Esas fueron las palabras de Gabriel. Y si yo me llego a morir, estando en coma, me dijo, te pido que me prometas que lo van a hacer ustedes. Hoy es el día que ya Adonai tiene cuántos años existiendo con decreto legalmente. Serían ya para 8 años. También conjuntamente con él, con este Adonai, esta asociación civil sin fines de lucros, tenemos paralelamente la revistita, que cuánto tiempo tiene ya, es la edición 6 años.
0: Casi 2 años antes, pero bueno, con un boletín y salía, lo hemos hecho cada 6 meses, cosas así.
1: Exactamente.
0: Cuando estábamos, y el mismo nombre, cuando estábamos en la Sociedad de Fomento.
1: Y quiero felicitarte, pero, porque es un trabajo artesanal de mi esposo, que lo hace con tanta dedicación, es meritorio verlo como hace como un collage con su computadora y un collage, arma su revista. Hasta ahora no tenemos personas que nos apoyen, que nos ayuden, solamente hay una sola persona que no merece no decirlo, es el señor Aste Martín, que nos apoyó no solo con el tema de la radio, sino con una ayuda que nos hace para la revista y que agradecemos muchísimo. Pero a donde se vaya repartiendo, vamos a tener que pedir una colaboración debido al costo, el alto costo que tiene hoy una resma, la tinta, el papel, pero nunca nos dejó de faltar el dinero para hacerla. Así que agradecemos al presidente de del Colegio de Farmacéuticos, que nos ayuda, que nos abrió una puerta inmensa para tener beneficios para nuestros afiliados. También está Farmacéuticos Sin Fronteras y muchas asociaciones que están colaborando de una u otra manera o interactuando en realidad, porque no pedimos colaboración. Vamos a comenzar porque lamentablemente las donaciones son pocas, las prestaciones quizás son más, pero así como prestamos también tenemos que estar reteniendo, cuidando las prestaciones que recibimos para poder prestar. Y no hace mucho que tuvimos que recurrir a otras instituciones para ayudarnos, porque debido al gran problema que está teniendo PAMI, a nosotros se nos aumentó la solicitud de elementos ortopédicos en préstamo. No alquilamos, prestamos, y se hace una planilla con un coseguro, y la única constancia que hacemos es sacar foto. También trabajamos en este programa con algunas que otras publicidades, interactuando con otras instituciones, invitando gente, pero informando todo lo que tenga que ver con la discapacidad. Hoy el tema del autismo, nos están consultando mucho, hay la posibilidad de que tenga el certificado de discapacidad, la mayoría le corresponde, pero depende del grado del autismo o el espectro autista que tenga la persona, niño o joven. Todo esto se debe asesorarse correctamente, porque no estamos tan autorizados para dar todos los detalles, pedir un formulario en la dirección de discapacidad de 8 a 1 de la tarde todos los días, de lunes a viernes, acá en General Rodríguez, en el hospitalito. Ahí van a recibir un asesoramiento completo, muy bien dado, un formulario, lo tienen que llevar al médico de cabecera, depende de la discapacidad que sea, en el área, la especialidad del doctor. Se le solicita un estudio, completar ese formulario, más un estudio, más un certificado médico. Todo eso va a evaluación y realmente eso tarda de 3 a 6 meses, o quizás antes, en muchos casos son 3 meses. Hay una comisión evaluativa en a nivel de la provincia y a su vez acá a nivel municipal. Y eso está todo verificado con controles médicos.

0: personas con espectro autista.
1: Exactamente.
0: ¿Sí? Esa es otra de las novedades que queremos decirte, que también estamos siempre al tanto para poder seguir ayudando con alimentos. En este caso es muy poco lo que podemos ayudar, no tenemos la capacidad para hacerlo, solo en algunos que otros casos
1: muy puntuales,
0: no es lo nuestro, que son muy poquitas, ¿no? Familias, no llegan a 10 personas, que las que podemos ayudar también con pañales, tenemos ayuda, donaciones, pero no tantas, antes era la leche, ahora no tanta, leche común puede ser un paquetito, por ejemplo, pero no llega a más de 10 personas que podamos ayudar, lamentablemente, porque es lo que podemos recibir del municipio, que agradecemos a la dirección que está a cargo de Mariana Galván, ¿sí? Pero nosotros también te queremos decir que hay cosas que puedes vos colaborar para ayudar a otros.
1: Así es.
0: Con ropa, por ejemplo.
1: Sí.
0: En caso de familia que se ha quemado la casa, perdido y han necesitado ropa, bueno, estamos atentos a eso, pero ya no es lo nuestro. Lo mismo con la medicación que se nos donan, solamente las damos en los CAPS, en las salitas, o en casos puntuales que tengan la receta, contra receta, sin receta, no estamos autorizados a hacerlo. Creo yo que con estos datos que, perdón, que estamos dando, es suficiente información para lo que queremos decirte que podemos ayudarte. Muchas gracias a todos los que nos donan. Adonai agradece.
1: Bueno, ya nos pasamos de la media hora, pero antes que nada quería decirle que, si no me equivoco, fue el 22, fue el día de qué, de lo nuestro, ¿no es cierto?, de nuestra cultura. Ya les voy diciendo, de nuestra cultura, así que hoy nos vamos a dedicar un poco la música con referencia a eso. Así que adelante, Carlos, gracias.

0: Estábamos escuchando a los Rodríguez para no olvidar. Estaba hablando de que va a haber un tema, si no me equivoco, acá con el musicalizador, ¿no? Del Día Nacional del Folclore. Y tenemos que tocar algo como para que hacer, porque así como nos olvidamos de los pueblos originarios, realmente lo digo por conocimiento de causa, también nos olvidamos del folclore. Algunos me van a decir no, pero es muy importante tenerlo en cuenta y saber. Vamos a estar hablando de todo esto. Y le quiero, hablando de lo que es el PAMI, lo que es todo lo que estábamos hablando, que recién estaba hablando mi señora, estaba hablando Lilia, que me parece algo muy, muy importante de lo que está sucediendo. Por ejemplo, hay un informe de PAMI que hay más de 2.200.000 personas de afiliados de PAMI que están fuera de la cobertura total de los medicamentos, ¿no es cierto? Y esta es una información que la tengo de hace 8 días. Entonces, no es tampoco tan... No quisiera pensar que ahora es un poco más. Pero realmente este es un informe que lo hacen y qué importante es tener en cuenta todo lo que está pasando, ¿no es cierto? 2.200.000 afiliados de PAMI fuera de la cobertura total, ¿no es cierto?, de medicamentos. Así que eso es tener muy, muy en cuenta. Pero bueno, y yo quiero decir, aparte de todo esto que ahora vamos a estar comentando, porque hablan del racismo, se habla de muchas cosas, y realmente nosotros, porque tanto Lila como yo lo hemos estado haciendo para mostrar que tenemos un gran aporte, hemos tenido, y cómo lo hemos destruido en nuestra historia, de negros, de esclavos, que han sido liberados, o sea, liberados, ¿no?, que le han dado la libertad después de las batallas, después de los ejércitos, algo que había hecho San Martín, que Belgrano lo confirmó, y que fueron por grandes procesos, eso se fue aprobando y haciendo. Entonces hay cosas que no puedo entender, como la crítica, como el juzgar porque la persona es negra o no. Y alguien que yo creo que lo dije hace tiempo atrás, ¿no es cierto?, del origen de... justo ¿de qué están hablando? No me equivoco, de Maradona. Maradona viene de origen de esclavos, ¿eh? ¿Qué me parece? Y no viene, esto se lo cuento como algo así, como una anécdota. Lo vamos a escuchar acá, un poco de la historia política, y un poco por esto lo quiero hacer, revertir, ¿no?, revertir lo que dice el primer mandatario con referencia a los próceres, y en este caso particular y en especial con San Martín. Es así, este historiador es Sergio Wiñaki, no es Wiñaki, es Wiñerski, es así que quiero decirles, porque lo quiero... Bueno, tenemos una llamada ahí en el aire, me cortó el tema de lo que quería pasar. Pero se los voy a estar diciendo. ¿Hola? Para que ustedes vean la diferencia.
1: ¿Hola? Buenas tardes. Hola, Antonio. Todo. Pero sí, bueno, estamos en el aire. Sí, buenas tardes, Antonio.
0: Bueno, hemos tenido una llamada.
1: Bien, estamos hablando justamente de una historia especial de los negros, en la historia de Maradona, que su origen también fue negro, y muy importante saber cosas que ahora te voy
0: después,
1: a dar
0: con
1: quien
0: después,
1: está narrando este tema para que entremos en el mismo tema.
0: Después lo voy a
1: buenas
0: comentar
1: tardes,
0: todo.
1: Antonio, estás en el aire.
0: Hola, buenas tardes, ¿qué haces, Antonio? ¿Cómo andás?
2: Escuchar. Bueno, quería participar un poco, que porque hace mucho que no lo puedo hacer.
0: Está bien, me parece muy bien.
2: Por diferente motivo, pero bueno, siempre trato de estar en onda, como quien dice, ¿no?
0: Exacto, actualizado, bueno, va. Sí, tal cual.
2: Sí, actualizado. Sí, bueno, también hubo motivos particulares de lo que estuvimos pasando, la familia, sí. Y bueno, era un momento de estar apoyando a la familia, que desgraciadamente uno está lejos, pero acerca a la vez.
0: Sí, por supuesto. Bueno, ahora, hoy por hoy, las distancias se acortan con todo eso.
2: Exacto. Bueno,
0: no, bueno, como bien saludaste, como bien saludaste vos, le digo a la audiencia que estamos en el aire desde La Rioja, la capital, con Antonio, que bueno, es un integrante de Adonai y a su vez también
1: de nuestro programa.
0: De nuestro programa.
1: Es un...
0: Así que realmente un gusto que puedas comunicarte y estar hablando.
2: No. Al contrario, lo debía, pero bueno, las situaciones a veces no son lo favorable que uno quisiera, ¿no?
0: Exacto, exacto.
2: Para estar un poco más despierto para poder opinar y poder entablar una conversación. Pero bueno, son motivos que pasan a todos, no debemos ser los únicos.
0: No,
2: y bueno,
0: supuesto,
2: son enseñanzas que nos pone el Señor en el camino para poder resolverlo y no desesperarse tanto, ¿no?
0: Correcto,
2: por más bravo que sea.
0: Exacto.
2: Pero teniendo fe, creo que uno, no creo, sino estoy seguro que se sale.
0: Exacto,
2: así que hay que
0: exacto.
2: tener mucha fe y apoyar a los que realmente necesitan. Y esto va para todo, ¿viste? Que
0: no,
2: están pasando,
0: supuesto.
2: La están pasando mal.
0: Exacto,
2: así que
0: todas las áreas, sí,
2: y bueno. Sí, sí, y contento porque me acordé que tengo que llamarlo porque, bueno, es de cierta manera pertenezco y, bueno, por lo menos tener una opinión.
1: Exacto. Vos sabés, Antonio, que estábamos terminando un tema. Hablábamos de la discapacidad que hoy no se ve, parece que no existiría. Y que bueno, ya
2: no
1: va a haber no existe.
0: Y no, ante los
1: y
0: ojos
1: que hay muchas falencias
2: con
1: respecto a esto.
2: Mira,
1: ¿no?
2: Casualmente, bueno, ustedes saben que yo soy jubilado y estuve un inconveniente de salud, gracias a Dios no es grave, pero bueno, necesito la atención de unos médicos especiales, pero
0: exacto.
2: por decirte un neurólogo o un traumatólogo. Bueno, para mí parece que no es vergonzoso, pero no tiene neurólogo, lo tenés que pagar
0: es
2: aparte.
0: Es increíble, vos sabés que
2: cuestiones de anteojos. No, que no te lo recetan, que tiene que ser cada 2 años, porque con años. Pero la gente grande,
0: no.
2: La vista es algo tan importante, más para la gente grande, que día a día te va cambiando.
0: Y bueno, justamente.
2: ¿Entendés? Yo no te digo que te den hoy un par, mañana otro par.
0: No, pero vos
2: por
0: sabés
2: año
0: que, claro.
2: tiene que tener una revisación.
0: Exacto. No, y te digo, dicho por los oftalmólogos, que realmente el tema de la vista de una persona a partir de ponerle entre 60 y 65 años, todos los años tiene que revisar y modificar los lentes si es necesario, pero todos los años. Es decir, que si todos los años, después ponerle de los 70 años para arriba, todos los años cambia. Así que es obvio que tienen que ver.
2: ¿Y para qué? Claro, ¿y para qué sacan la ley diciendo que a partir de los 55 años?
0: Sí.
2: Tanto el hombre como la mujer ya tiene el oftalmólogo que recetarle anteojos, aunque sea para descanso.
0: Exacto, exacto.
2: Porque la vista se va gastando como se gasta todo el cuerpo.
0: Por supuesto que sí.
2: Pero eso es mucho más importante. Hay cosas, por supuesto, desgraciadamente, enfermedades que son importantes y son malos para el ser humano, pero bueno, con esa actitud no vamos a ir a ningún lado porque nos están dejando morir así como si fuéramos animales,
0: sí,
2: que no que, creo que los animales no se merecen.
0: No tampoco.
1: ¿Qué otro servicio, Antonio? El tema de osculista, cardiología y qué más me dijiste, neurólogo.
0: Neurólogo. Y vos sabés que el tema de los neurólogos.
1: Y fisiatra no hay en el país prácticamente.
0: No. Pero de neurólogos también es terrible la falta que hace gente. O sea, no hay neurólogos en muchos lados, acá en el Gran Buenos Aires. Incluso, por ejemplo, sucede acá, en General Rodríguez, no hay neurólogos para atender, ni siquiera a los jóvenes, a los chicos o a los adultos. O sea que aquí hay que ir a Moreno a ver si hay neurólogos. O sea que no hay neurólogos.
1: O un hospital como 6 veces.
0: Pero sin embargo, incluso tampoco lo hay.
1: Bueno, donde está haciendo atendido nuestro hijo, no hay gastroenterólogo, por ejemplo, es un hospital enorme de trauma
0: y no hay neurólogo.
1: Y no hay gastroenterólogo ni neurólogo.
0: Es terrible.
2: Yo te voy a contar una experiencia que yo tuve hace 2 años, creo. Yo tengo que ir a neurólogo, pero porque no es porque esté loco, ni por, no, sino simplemente porque son dolores de cabeza, la migraña, creo que es, ¿no?
0: Sí.
2: Bien dicho, ¿está?
0: Sí,
2: no, bueno. Bueno, eso lo sufrí yo toda la vida, bueno, pero... bueno, entonces voy. En ese entonces, para mí, más o menos, me manda, ¿sabes a qué? Un psicólogo.
0: Dios mío.
2: Y el tipo me empieza a hablar del tipo. Con el perdón de la palabra, porque...
1: Profesional, sí.
2: Era un chico, psicólogo. Era un chico joven. Yo digo, me están tomando el pelo. Yo necesito... un neurólogo para la cabeza, le digo, no quiero que ustedes sí se dedican a eso.
1: Terapia, pero, es una terapia nada más.
2: Pero eso es para la gente que está desubicada, que no, que tiene otros tipos de problemas.
0: Correcto.
2: Me dice, usted, pero lo que pasa es que ustedes no quieren aceptar que nosotros los psicólogos los podemos curar. No es que no acepte, yo necesito realmente un neurólogo. Si yo me quiebro, ¿a dónde voy?
0: Sí, lógico, tengo que ir a un traumatólogo.
2: A un traumatólogo.
0: Más vale.
2: ¿Me entiendes? Yo no voy a ir a un especialista del corazón. Porque el tipo me va a decir, no, yo no, de esto no atiendo. Yo creo que tiene que ser todo en su justa medida.
0: Exacto.
2: Y quien corresponde. Digo,
0: sí,
2: yo no desprecio su medicina. Pero yo no la necesito. Y si usted, ¿cómo sabe? Es llegar a pelearte hasta con
0: ay,
2: ellos.
0: Dios, qué cosa
2: y, sí, yo creo que si vamos nosotros que somos enfermos, nos sentimos mal y sabemos mucho más que ellos. Cada vez peor.
0: Sí, sí.
2: Estamos
0: sí.
2: Muy, muy, pero muy mal en lo que es
0: bueno,
2: medicina,
0: en lo que es
2: atención,
1: mucha
2: lo que
1: gente
2: es empatía con la gente.
0: Mucha
2: es
0: gente,
2: muy difícil encontrar una... alguien que tenga una empatía o algún médico que te diga, yo entiendo, ojo, entiendo que no están cobrando lo que deben cobrar, pero bueno, ellos tienen
0: una cosa nos quita la
2: un
0: hoja.
2: Juramento.
0: Exacto.
2: Hay un juramento ellos, ¿entendés? Ellos
0: sí,
2: se paran frente y juran que ellos van a atender por la vocación que
0: exacto.
2: Tienen para sanar a la gente.
0: No,
2: o al menos a darle una mejoría. Entonces yo creo que hay que respetar eso. Pero bueno, desgraciadamente no se está haciendo y cada vez estamos perdiendo más valores.
0: Exacto.
2: de lo que hace falta. Y así no se construye un país, así se destruye.
0: Se está destruyendo.
1: Lamentablemente es así.
0: Sí.
1: Y nos enteramos que hay muchos médicos esporádicamente.
2: Es impresionante.
1: Se van, se están yendo. Están migrando.
2: Sí.
0: ¿Sabes lo que pasa?
1: Estudian, hacen residencia y se van y se regresan a su país porque el gobierno actual no le está dando los medios. Aparte, lo que gana un médico
2: no
1: les alcanza. Entonces, lógicamente, consultorio
0: bueno,
1: o algo aparte.
0: Y hay otra.
1: Tienen que hacerlo. Aquí en General Rodríguez, el tema de PAMI, gracias a Dios, por lo menos lo que toca a Reinaldo, están atendiéndolo bien. Las farmacias también, no podemos quejarnos, pero la falta de especialistas como neurología, como cardiología, no está habiendo. Y
2: no,
1: en el caso de nuestro hijo que necesita fisiatra, en la obra social OSBA, que es enorme, de la capital federal, de CABA, no hay, solo en el Güemes hay fisiatra.
0: Y
1: es una vergüenza.
0: Tienes que sacar turno por 4 o 5 meses, ¿no? Eso desde ya.
2: Sí.
0: Bueno,
2: no,
0: y otra cosa.
2: No.
0: Perdona, yo digo otra cosa más que está influyendo con todo esto de los profesionales. Es que justamente la falta de profesionales, como ahora están todos los famosos cursos online y que te dan títulos y demás, entonces lo que un estudio que representa a lo mejor 4, 5 o hasta 6 años, lo hacen desde 1 a 3 años. Entonces, es muy efímero, ¿viste? Es muy, muy efímero. Entonces,
2: sí, es muy por arriba.
0: Exacto. Entonces, ahí está la falencia. Como decís vos, te encontrás con un profesional que se cree algo que como que realmente es porque el título se lo otorga, pero que no tiene la formación, ¿viste? Social, nada incluido. Nada.
1: Es que el psicólogo no es médico. El psicólogo... se tiene que entender que el psicólogo es un licenciado, no es médico, y hay muchos tipos de psicología. Los counseling hacen, por ejemplo, tratamientos, es una charla, ida y vuelta, una ayuda emocional, pero no pueden medicar, solo el psiquiatra medica, no son médicos, no son doctores. Y la psicología ahora está, el psicólogo social, el counseling, que hace terapia solamente, tienen pacientes, tenemos en la familia profesionales de ese tipo, y son licenciados realmente, pero no tienen la categoría como para medicar, sí, para hacer terapia, ¿no? Entonces muchas veces las personas confunden. Un médico psiquiatra no es lo mismo que un psicólogo o un counseling o un terapista. Lo mismo pasa con el fisiatra. El fisiatra es médico fisiatra. El kinesiólogo no. El kinesiólogo es un fisiatra, fisioterapeuta, pero es un licenciado. Por supuesto tiene conocimientos, pero ahora surgieron tantas carreras, psicología social, acompañante terapéutico, carreras de un año, dos, ¿no? Que habilitan a la persona a tener más conocimiento en los geriátricos, en lugares donde hay problemas con chicos con espectro autista, acompañante, como lo fui yo, ¿no? Acompañante integral. Pero ¿qué pasa? No es la preparación que se corresponde hoy en día, porque cada vez hay más casos también de profesional a este nivel. Pero bueno, es lo que tenemos, muchos profesionales vienen, estudian, se capacitan, hacen la residencia acá y vuelven y se regresan a su país, porque no están las pautas dadas para que ellos puedan seguir trabajando, ni conformar una familia, ni pagar un alquiler, por ejemplo.
2: Seguro, pero aparte de todo eso, hay mucho que es trucho.
0: Sí, también, hay que tener mucho cuidado.
2: Hay muchísimos que se hacen pasar por psiquiatra. No te digo los médicos, bueno, porque tienen que tener estómago, tienen que conocer bien el cuerpo humano para más o menos saber de qué se trata.
1: Antonio, tenemos que hacer un corte, Antonio, porque cambian de hora y de operadores. Nos están haciendo seña, perdón.
0: Ahora nos quedamos fuera del aire. Vamos, sí. Ahora, audiencia, a lo que.
1: A un corte, una pausa.
0: A la publicidad de la radio.
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0: Muy bien, estamos aquí luego de la pausa que tenemos habitualmente en la primera hora, así que ya arrancamos la segunda hora de este Escuchame y Entérate de Adonai. Estamos hablando en línea directa, más allá fuera del aire también, con Antonio, que viene de, o sea, viene ese mensaje, esa, esta comunicación desde la Rioja capital.
1: Exacto, es parte de Adonai y de nuestro programa.
0: Así que siendo parte. Bueno, Tony, igualmente, Antonio.
2: Ahí te saluda Gabriel.
3: Saludo, Tony, saludo por allá a la gente de la Rioja.
4: ¿Cómo va, jefe?
3: Todo bien.
4: ¿Cómo anda todo? ¿Todo bien? Bueno, qué alegría escucharlos,
1: Nosotros
4: qué alegría
1: también.
4: Poderme que comunicar, que hacía mucho que no lo hacía. Sí. Bueno, quiero contarles un poquito saliendo del tema. El tiempo está acá medio raro, está muy, hay muchas ondas. Y bueno, eso a la gente, yo pensé, viste, que era un viento simplemente y nada más, pero afecta mucho a la gente, sí. Me afectó a mí, a mis hermanos.
1: El sonda, ¿no? El sonda.
4: Sí, el sonda. Entonces, no sé si lo dije bien recién,
0: sí,
4: por ahí, perdóname.
0: Sí, no, dijiste bien.
4: Y bueno, viste, pero afecta. hace calor. Y te puedo decir que debe estar por lo menos 25, 27 grados.
0: Mirá vos.
4: Hasta bueno, está para andar de remera.
0: Y ahora,
4: pero exacto. Un tiempo extraño.
0: Y bueno, yo creo que lo que vos contás, o sea, bueno, siempre sonda hay, pero como está ahora actualmente mucha cantidad de sonda hay, por lo que yo veo.
4: No.
0: Es terrible.
4: Dieron
0: muchos días,
4: alerta,
0: digamos.
4: Alerta amarilla, sí, esto ya lo venimos teniendo todo el mes, lo tuvimos, no es que no se fue todo el mes, lo que pasa es que no llueve nada, es durísimo para llover.
0: Ahora sí, devuelve,
4: todo el mes tuvimos alerta amarilla, llegamos a tener alerta roja inclusive.
1: Y ahora el niño que está amenazando.
0: Este famoso niño que dice que viene muy fuerte, más que habitualmente, ¿no?
4: Sí, bueno. Sé que en algunas provincias para el lado de la Mesopotamia ya está inundado.
0: Corrientes
4: está pidiendo por favor Entre Ríos, Corrientes, Misiones, que se tomen medidas porque van a quedar bajo el agua, se va a perder producción, se van a morir muchos animales.
0: Es la fauna sobre todo.
4: Es una cosa muy rara lo que está pasando. Es un aviso, ¿no?
0: Porque está viendo, no estamos acostumbrados.
4: Nos estamos portando muy mal.
0: Sí.
4: Estamos con la haciendo naturaleza. Cosas que no es debido.
1: La
4: naturaleza, así que bueno. Con respecto a cómo se está acá, y mira cómo se puede, porque
1: con los chachos, cómo andan los chachos.
4: Y vos sabés, mira, yo tengo un pensamiento que ustedes lo conocen. No quiero mezclar todo porque creo que a nadie nos hace bien, pero es una estafa muy grande. Acá se mandaron la plata para que, no ahora, pero se mandó plata para que se hicieran todos los asfaltos, no se hace nada. Ya están empezando con la política y a hacer propaganda.
0: Y ya se están
4: peleando. Pero no pensaron nunca en la gente. Y lo que quería decir, porque no lo soporto, es que están anunciando crédito para vivienda. Estoy de acuerdo. Pero no le tenés que sacar al ANSES. Es lo mismo que meter la mano en el bolsillo del jubilado.
0: Exacto, eso es lo que yo lo dije hoy día.
4: Ellos tienen recursos. El gobierno tiene recursos.
0: Por supuesto que sí.
4: Hay que sacarle a todos los políticos. Cobran 10, 15 millones. Yo sé que no es lo justo. Pero
1: es tampoco. ¿Cuánto ganamos nosotros, Antonio?
4: Nosotros ganamos 300 mil.
1: No alcanza para pagar la luz.
4: Encima vamos a dar crédito. Yo sé que la gente necesita, yo estoy de acuerdo.
1: Pero no con esos fondos.
4: No manoten, ANSES. No la van a vaciar nunca porque es una vaca lechera. Ahí entra todo, pero no podés mantener un país así podés matarlo de hambre a los jubilados. No porque yo sea jubilado, porque dentro de todo tengo mis hermanos que me ayudan, tenemos una casa. Bueno, a Dios gracias, estamos bien. pero no alcanza con eso, no, porque vos puedes sufrir a la gente, a tus hermanos, que todos los días pasan, me da un pancito, me da una bolsita de esto, que vienen con la criatura. Te da muchísima pena vivir de esa manera, ¿viste?
0: Por supuesto que
4: porque
0: sí.
4: Estamos de paso.
0: Lógico.
4: No somos eternos, ¿viste? Y por lo menos lo que hagamos, hagámoslo bien. Exacto. Pero bueno, exacto, es un comentario al margen que
0: no, pero
1: nos viene bien.
0: Pero eso es importante.
1: Soy nuestra portavoz de La Rioja, mi hermosa provincia.
0: Para que
1: provincia.
0: Vean, ¿viste? Para que vean justamente, no, mejor dicho, que vean, que escuchen, que realmente la situación,
1: que no somos
0: cómo
1: solo
0: está,
1: nosotros que nos no reclamamos.
0: Es terrible.
4: Bueno, pero no solo, gracias a Dios, pertenezco a una asociación como Adonai.
1: Gracias.
4: Que está dando un servicio increíble, que sale de los bolsillos de ustedes, y bueno, que no tenemos que pedirle a nadie nada, sino simplemente el que quiera colaborar, colabora, y tenemos la gracia del Señor que colabora a la gente. Todavía
1: sí, ad honorem.
4: Bueno. Y bueno, se viene acá en La Rioja, hay mucha gente que con andadores que piden, siempre estamos dando una mano. Por ejemplo, ahora se operó un primo nuestro y también ya tuvo su andador, y amigo, sí, desconocido. Sí. Los otros días hay una señora que se quedó sin insulina a las 12 de la noche. Le dije, vení, que de Adonai a mí me mandaron, y yo te tengo una caja, le di la insulina, le di la rápida, le di las agujitas, ¿sabés cómo se van? Como chicos, sí, con zapatos nuevos.
0: Sí, sí, por
4: y
0: supuesto.
4: Eso a uno lo llena mucho el corazón.
0: Sí,
4: llena. Entonces te da ganas de seguir haciendo, porque vos ves que esa gente se va bien. Eso es Adonai. Eso es lo que nosotros sentimos y lo hacemos, no es que sentir simplemente, sino hay que actuar, y exacto, se actúa en el momento que se necesita, y somos muy francos, cuando lo tenemos, y cuando no, tratamos de conseguirlo, no es que le decimos no tengo,
0: no,
1: nunca no está en nuestras bocas.
4: Eso lo quería resaltar, bueno, porque ustedes están haciendo un esfuerzo muy grande. Es muy difícil, es una situación muy difícil, pero no nos van a quitar ese sueño que principalmente lo tuvo nuestro jefe, el señor Gaby,
1: el fundador,
4: y ustedes dos, que son los que enseñaron ese motivo, y
0: sí,
4: entonces
0: la verdad
4: estamos
0: que sí.
4: Estamos para eso.
1: Y vos, que con Antonio, Eli, vos y Mónica son del equipo.
0: Después tengo que, vos hablando así,
3: sí, gracias a Dios que está la sede en La Rioja.
0: Claro que sí.
3: Está activa.
0: Esa, mira, ves que está activa.
4: Sí.
0: No, después
4: que
0: tengo que...
4: Tranquilo que la sede está acá. No,
0: activa.
4: No, de acá no nos movemos.
0: Después vos sabés que, hablando así, se me había ocurrido algo que tengo que... Les voy a pedir un favor después a Elizabeth. Porque quiero que me haga algo que yo ya tengo planeado para un reconto de algunas cosas, pero después le voy a explicar a ella.
4: Ah, bueno.
0: No hay problema.
1: Bueno, vamos a ver si mandamos logos. Vamos a mandar logos para estar y algunas revistitas. Y ahora hemos empezado con el pedir, qué sé yo, una colaboración. La revistita, ¿cuánto puede ser? 500 pesos colaborar y para puede juntar fondos para la sede sede de La Rioja, tener en cada sede. Le mandaríamos, estamos disponiendo de 20, 30 revistitas como para pedir una colaboración. Eduardo, el que está pasando un momento difícil de salud, nos dio una idea, dice, pongan una cajita en una farmacia o en algún lugar que ustedes vean, ¿no? Y que digan, colabora con Adonai, y ahí mismo poner 3-4 revistitas, y cada uno colabora, y esos fondos son para comprar, por ejemplo, ¿no? Quizás una leche, un azúcar, una medicación, como puede ser un Tafirol, una cosa así, perdón por decir la marca, un ibuprofeno, cosas prácticas que a lo mejor hay una persona que no puede tomar ni siquiera nada para un dolor de cabeza. ¿No?
0: No,
1: o podemos ayudar de otra manera, no con dinero, No, sino comprar elementos que tenga que ver con la salud, alimentos, ¿no? Y medicina, no entramos medicación, sino es por medio de Mónica Lefort, que es licenciada en enfermería, y tiene que ser con receta, ¿no?
4: Siempre con receta.
1: Con receta. O con conocimiento que la persona tiene tal o cual cosa. Seguro. Pero bueno, esa es la idea.
4: Que no es dar por dar, simplemente. Exacto. Sino hay que dar lo que la persona necesita en ese momento.
1: Claro.
4: ¿Entendés? Porque es muy fácil dar, pero no es comida.
1: Exacto. O a veces pañales, un paquete de gasa, ¿no? O aguas oxigenadas, alcohol, todo
4: sirve porque
1: insumos.
4: Es difícil.
1: Exacto.
4: Bueno, yo desde ya le estoy diciendo que le reservo dos.
1: Bueno,
4: yo tengo dos comercios que son muy amigos míos.
1: Sí.
4: Y no me lo van a negar porque ellos saben lo que yo hago acá y lo que ustedes hacen en Buenos Aires.
1: Yo voy a enviar las cajitas que le voy a pedir a Elizabeth que me ayude con las cajitas colaborar para Donai, y las revistitas se las enviamos.
4: Sí, son
1: con logos.
4: Bueno, no se van a negar. Primero uno, aunque nosotros no estamos de acuerdo, es de Pinela y esos juegos que
1: claro.
4: Pero bueno, ya que gastan en números, sí, que no tienen la certeza de curar a nadie ni de ayudar. Que colaboren con un poquito de lo que van a jugar ese número y lo pongan. Y es un comercio que vende.
1: Ya estamos con eso aprobado por parte de ustedes, así que Gabriel ya dio el ok y estamos cerrando este tiempo. Acá te saluda Gaby. Antonio, gracias por tu tiempo, por ser parte de Adonai y de nuestro programa, el portavoz.
0: Exacto, ahí
3: sí. Bueno. No, gracias siempre por la gente y el grupo de trabajo que hay allá en La Rioja.
1: Muchas gracias.
4: No, por favor, lo hacemos con el corazón y más sabiendo de quién es y de qué se trata. Así que, como yo digo siempre, no quiero que me den gracias, simplemente que se reciba lo que se necesita. Eso es la colaboración que nos
3: tiene
4: que... Es lo que uno siente, así que Gaby, quédate tranquilo que para eso estamos. Bueno, le quito más tiempo.
1: Mando
4: un beso grande.
1: Gracias.
4: A toda la familia.
3: Un abrazo a todos,
4: a todos los oyentes de la radio, a los directivos, al nuevo operador
1: Jorge.
4: Que tenga, al señor Jorge. Y bueno, en algún momento lo voy a ir a conocer, seguramente.
1: Exactamente.
4: Tengo
1: sí,
4: pendiente claro sí. mi ida
1: A Buenos Aires.
4: Aquí, a ustedes, un abrazo tan grande como mi cuerpo, que no es mucho.
1: Nosotros igual.
0: Está bien.
4: Contento porque
1: esta comunicación
4: nos está sacando mucho. Y podernos comunicar con ustedes es un placer.
1: Gracias, saludos a Pablo, a Elizabeth, a Mónica, a todos del equipo. Y un abrazo, Antonio.
0: Muchísimas gracias. El primer mandatario estuvo en la escuela, como siempre, hablando de cosas negativas. Así que es como para qué. Sí, ya veo, es para levantar el ánimo. Por favor. Sinceramente.
3: Y encima de una actitud no buena.
0: No, por eso es negativo. No, terrible. Y acá, justo hablando, ahora voy a volver al tema de lo que es, de lo que estábamos hablando, de los pueblos originarios, de los negros, de los esclavos, que no queremos a veces tener. Y tengo acá una frase que, a ver, no sé si la puedo leer hoy. A ver, no sale. Ay, se me escapa porque estoy acá a través de Facebook y quería verlo, pero a veces no sale como uno. Hoy el maestro, escuchen, hoy el maestro está atado de manos, no puede suspender, no puede reprobar, pero sí debe lidiar conductas agresivas y falta de límites que muchas veces, la mayoría, vienen desde la casa. Qué pensamiento, ¿no? La verdad es que es algo real lo que está sucediendo. Nosotros lo estamos...
1: Muy triste.
0: Pucha, de contra triste, la verdad que sí. Pero bueno, si acá tenemos el primer mandatario que va a hablar en una escuela secundaria y habla brutalidades, por no decir otras palabrotas, pero bueno. Le dije que el 9 de agosto fue el Día Internacional de los Pueblos Indígenas, ¿no? Los pueblos autóctonos. Les digo que hay alrededor de 300, digamos, distintos tipos de asentamientos, ¿no? Yo digo asentamientos, de pueblos originarios aquí en la Argentina. Y la cantidad de habitantes de pueblos originarios que hay aquí en la Argentina está más allá de los 2,5 millones de habitantes. Que tendrían que ser el cuádruple, el quíntuple, si no hubiera sido por los exterminios de algunos de nuestros próceres. Y bueno, yo dije que quedó ahí en el aire, viendo el tema de lo que fue Maradona y demás. Pero estaba comentando justamente que un gran historiador estuvo en un programa de radio. El audio es largo, pero se los pongo porque realmente es muy nutritivo.
2: Supongo que diga la primera medida que tomó es un impuesto extraordinario a los más ricos. Un impuesto a los más ricos.
5: Era un zurdo.
2: Un impuesto a los más ricos y, para colmo, un impuesto que era después también progresivo, porque el que más tenía más pagaba. Hizo obra pública. San Martín hizo obra pública. Generó ahí en la ciudad de Mendoza la Alameda. Generó una.
0: Estoy hablando de las obras que hizo San Martín.
2: Con Fray Luis Beltrán, una empresa metalúrgica estatal. Porque tenían que hacer los cañones, los sables, todo lo que había necesidad de hierro, crear una empresa metalúrgica que es considerada la primera empresa metalúrgica de Argentina. Era 700 trabajadores tenía en ese momento. Tomó medidas para acabar con lo que era el sentido de servicio o de explotación hacia los pueblos originarios. Hizo inspecciones para que se cumplan las reglamentaciones contra la explotación. Había inspectores mandados por San Martín que iban a los distintos obrajes, a los lugares de producción, y le ponían fuertes multas a los que no los habían registrado. Estatismo. También San Martín, cuando empieza a querer juntar dinero y soldados, se enoja muchísimo con la élite de Mendoza, la élite de San Juan, la élite de Cuyo, porque como no querían mandar a sus familiares, ofrecieron mandar a los esclavos. Y San Martín dijo, bueno, manden a los esclavos, pero otros esclavos van a ser libres. No van a volver a ser esclavos nunca más. De hecho, un dato poco conocido es que cerca de la mitad del ejército de los Andes eran afros, eran negros, eran gente que venía de la esclavitud. Eso prácticamente hay, creo que casi no está ni siquiera registrado a nivel visual en los cuadros, pero ¿cuántos saben de este dato, no?
6: No, de este y de estos que venís nombrando, ¿no? ¿Se ha borrado intencionalmente todo esto? ¿O fue? Porque uno te puede decir, bueno, pero fueron datos muy menores para lo que significaba en ese momento. Sin embargo, no, porque hacen al rol político de San Martín, ¿no?
2: Al rol político, hizo una pequeña reforma agraria. Todas las tierras públicas las puso en venta en terrenos chicos, en pequeñas parcelas. De hecho, él compró una en la que se puso a producir vino. Hizo una, tomó una medida para proteger el vino cuyano, proteccionismo. No hay una sola medida liberal que haya tomado San Martín. Es poco conocido porque esto lo politiza.
0: Esta es la realidad.
2: Lo ubica en un lugar.
0: No lo que dice Daniel.
2: Lo estás diciendo para poner a San Martín de tu lado, porque tener a San Martín de tu lado es como tener la bandera ganadora. Pero cualquiera puede ir a comprobar estos datos que estoy diciendo, no es algo tan difícil, y ver qué medidas políticas estrictamente tomó. Y ni hablar cuando finalmente llega al Perú, libera el Perú, y durante un tiempo en Lima él gobierna, hace una liberación general de los pueblos originarios. Por eso la élite de Lima lo odió.
6: no lo quisieron, fueron hostiles hacia él. Todo este tipo de medidas que parecen un relato ficticio son medidas concretas que tomó San Martín. Por eso también está bueno, ya que tenemos una fecha mañana mismo, decir, bueno, politicemos un poco a San Martín, porque si no es un tipo que cruzó los Andes, parece que era un aventurero.
5: Nahuel, ¿qué tal, Sergio? ¿Cómo estás? Mucho gusto. Te quería hacer dos preguntas. La primera, con respecto al plan continental, el rol de los sectores populares, ¿no? Porque muchas veces en las operaciones de inteligencia, contra inteligencia, diríamos hoy, de espionaje, tuvieron un rol bastante destacado. Y la segunda, la perspectiva que también la tuvo Belgrano con el plan Inca, que también San Martín, esto que vos decías, ese lado que no nos cuentan tanto de San Martín, hablaba de la cuestión de los Incas como algo principal para, de alguna manera, lo que él llamaba la utopía andina o la americanización, ¿no? ¿Cómo ves esas dos cuestiones que a veces en la mirada más vigique o liberal de la historia quedan como en un segundo plano?
6: Bueno, pensemos simplemente quiénes eran los sectores populares en ese momento. Porque no estaban los inmigrantes gallegos o italianos, claro, todavía no estaban. Claro. ¿Quiénes eran los sectores populares en ese momento? Bueno, básicamente indios, negros, mestizos, mulatos. Esos eran. Y San Martín tiene una política que no tiene nada que ver con lo que después tuvo Roca con respecto a estos pueblos, ¿no? Estos sectores populares. Porque lejos de querer ir y exterminar a los indios, o como mismo Sarmiento decía, no ahorre sangre de gaucho, San Martín los reivindicó, los puso en un sentido de igualdad política, dijo que los esclavos tenían que tener los mismos derechos que todos los demás. Y se apoyó en ellos porque se dio cuenta que si no recababa hombres dispuestos a luchar desde los sectores populares, no los iba a encontrar en ningún lado. Lo que se estaba viniendo era un ejército fenomenal que había mandado Fernando VII para recuperar todas sus colonias. San Martín, en cierta forma, popularizó al ejército y los adiestró durante mucho tiempo porque les quiso dar un orden profesional. No quiso que sea un ejército de gente que se tira caóticamente. Los entrenó durante muchísimo tiempo. Con respecto al plan continental, el motivo por el que San Martín viene acá fue específicamente para hacer esto, lo que hizo. Es decir, pensemos que San Martín a los 5 años se fue a España. Volvió cuando ya tenía 34 años. Y 12 años después se volvió a ir y ya de Francia no volvió nunca más. O sea que de su vida adulta estuvo 12 años. Para colmo, la mayor parte de ese tiempo estuvo o en Chile o en Perú. Estuvo muy poco en la Argentina, San Martín. ¿Por qué? Porque no lo pensaba en función de Argentina, lo pensaba en función de un continente que se tenía que liberar, y si no se liberaba con esa conciencia continental, no tenía chances de poder derrotar al ejército español. Es muy interesante lo que decís del plan Inca, porque de Belgrano y San Martín, ¿no? Porque cuando fue la declaración de la independencia, el Congreso de Tucumán, en un momento determinado lo llaman a Belgrano en una reunión secreta. Obviamente ya se supo. En una reunión secreta para preguntarle, porque Belgrano recién venía de Europa, para preguntarle, si nosotros declaramos una república, ¿los europeos nos van a apoyar o no nos van a apoyar? Y Belgrano le dijo, desde que ocurrió lo de Napoleón, nadie quiere una república, nadie quiere escuchar ni hablar de república. Si ustedes quieren un gobierno independiente, tienen que buscar construir una monarquía constitucional. Y entonces ahí empezó toda una danza de nombre de quién iba a ser el monarca. Hubo negociaciones con la reina Carlota, hubo negociaciones con europeos, con distintas dinastías, y finalmente lo que proponen tanto San Martín como Belgrano, porque no les importaba que haya una monarquía, no les interesaba, pero lo que proponen es una monarquía inca, que hay una carta que escribe Tomás de Anchorena, como quejándose de esta propuesta, que le parece loca, dice, ¿de dónde vamos a sacar un rey inca? ¿Dónde vamos a conseguir? Y con ese tono despectivo típico de la élite, dice, vamos a tener que ir a un bar y conseguir un borracho, es la única forma que vamos a conseguir un monarca inca. Lo que estaban queriendo decir es, bueno, no quieren república, le damos monarquía, pero la monarquía va a ser con un inca, es decir, que tengas una revolución popular.
7: Te saco un poquito de tema, pero una vez charlando con vos me contaste un hecho histórico que yo no podía creer, estaba Marco, vos también, no lo podía creer nadie, que te digo el título para que nos lo cuenten nuestros oyentes, a nuestros televidentes. ¿Es cierto que hubo uno de los que cruzaron los Andes con San Martín termina teniendo como descendencia o viene de la familia Maradona?
8: Sí, sí,
7: no puede
8: sí.
7: ser, ¿entendés?
8: Esta historia,
7: buenísimo,
8: vamos,
7: esto.
8: Vamos a darle
7: si
8: el
7: crédito. Si un Maradona cruzó los Andes, ¿me entendés?
8: No, no, bueno, ¿qué? Vamos a darle el crédito a Collado Madú, que es el genealogista sanjuanino que lo descubrió.
7: Ajá.
8: Y que lo descubrió hace poco, lo descubrió en la pandemia. Por 6 meses Maradona no se enteró de esta historia.
7: Ah, 6 meses.
8: Cuando terminó de encontrar todos los documentos, le dio toda la documentación a Dalma y Janina. Pero hagamos un relato corto, ¿no? Pero básicamente, ubiquémonos, Revolución de Mayo, se forma la primera junta. Luego llaman a los representantes de las provincias. Cada provincia manda un representante. Por San Juan viene José Ignacio Fernández Maradona. Ahí ya uno se pone como Maradona. José Ignacio Fernández Maradona, que después me di cuenta que es un personaje que San Martín, que de Sarmiento, lo nombra en recuerdo de provincia. Era un hombre importante, San Juan fue 2 veces gobernador. Y su hermano también fue gobernador, era de élite sanjuanina. Bueno, José Ignacio Fernández Maradona vuelve a San Juan. Y cuando San Martín empieza a formar el ejército que va a cruzar los Andes y convoca a que vengan los hombres a pelear, le mandan a los esclavos. En esa época los esclavos tomaban el apellido de su amo o de su explotador, para decirlo más claro. Y entonces, ¿cuál es el dato clave que él descubre? Que en el listado de todos los que cruzaron los Andes con San Martín aparece un tal Luis Maradona, violinista. Luis Maradona, violinista, un hombre, un negro que venía de Kenia y había llegado vía Chile a Mendoza. Bueno, ese hombre pelea, consigue su libertad, se va a vivir a Corrientes y 5 generaciones después nace Diego Armando Maradona, que en una villa nació.
7: Impresionante
8: la historia y sobre todo.
7: Es increíble.
8: O sea, esto explota para todos lados, porque primero, es increíble. Maradona viene de los negros.
7: Sí.
8: Que decían que en la selección argentina no había negros. Mejor.
7: Segundo, en el mismo equipo, San Martín y Maradona.
8: No entiendo cómo no está esto como materia obligatoria en todos los colegios. Es una anécdota muy buena. Collado Maduc es el genealogista sanjuanino que lo descubrió.
7: Qué bárbaro. Sergio, siempre es un placer escucharte. Te hago la última agradeciéndote que te haya venido aquí un día, un domingo. ¿Cuánto nos falta conocer de San Martín? Bueno, vos ya hablaste todo esto, ¿no? Pero quizás deberíamos también recorrer, no sé si hacer un revisionismo histórico, pero quizás esa tarea, ¿no? De acercarlo más desde ese rol político, ¿no?
8: Sí, a mí es la parte que me interesa. Todo esto que ocurrió hace pocos meses con el sable curvo o corvo de San Martín, es un sable que tiene un doble filo, porque por un lado sirvió para pelear, pero también sirvió increíblemente para la batalla cultural. Tomás Mitre armó un relato histórico de la Argentina en la que el bueno más bueno de todos era San Martín y el malo más malo de todos era Juan Manuel de Rosas. Ese relato se cayó a pedazos cuando Adolfo Saldías descubrió que la herencia que dejó San Martín, al que le heredó su sable corvo, fue Juan Manuel de Rosas. Se derrumba con ese solo dato todo el relato de que eran el bueno y el malo. San Martín le reconoce el mérito a Juan Manuel de Rosas de haber peleado contra los franceses y contra los ingleses, donándole el sable corvo. Por lo tanto, este tipo de relatos tenemos que rescatar de San Martín, de su manera de pensar, de su compromiso con la independencia argentina, y no solamente esas frases célebres que a veces se repiten, o el monumento de San Martín como un prócer inalcanzable. Pensémoslo como pensaremos la política hoy.
0: Bueno, lo muy quise pasar todo porque realmente
1: interesantísimo.
0: ¿Cuánto ignoramos de esto? Y el 80, 90%. Yo de esto sabía algo así como la mitad, un 50%. Pero bueno, por ejemplo, como nos pasó en su primer momento cuando yo lo había escuchado, y que lo dije acá, en el programa de lo que era Maradona, de dónde venía la historia. Pero ¿cuánto desconocemos? ¿Y cuánto enseñamos o cómo hemos aprendido nosotros en nuestra niñez en la escuela lo que es la historia? ¿Cómo la historia se hace, se arma de una manera tan distinta, si se quiere, a lo que es la realidad? Y esto vino, por supuesto, también en este programa se hizo por eso, por lo que las aberraciones que estuvo hablando el primer mandatario de lo que es libertario. Y sin embargo, don José San Martín fundó fábricas, están hablando de metalúrgicas, hizo viñedos, fundó... viñedos y los primeros vinos. Entonces, no hablemos barbaridades. Esto es lo que debemos saber con detalle. Y lo vuelvo a decir, y yo voy a seguir marcando mucho de todo esto en distintos programas cuando hablamos de gente que la historia no lo marca, que la historia no lo dice. Pero qué importante que es tener todo esto en cuenta, ¿no? Y bueno, y hablando, no sé si vos tenés algo, un tema ahí para poder conversar.
1: Sí.
0: Quería ver porque quiero mostrar también algo con referencia a lo que está.
1: Pero no te voy a quitar
0: el
1: hilo del seguimiento.
0: Porque esto era lo que quiero hablar. No, quiero hablar algo importante. Más. A ver, acá hay algo de San Martín también para terminar con el tema.
1: Es
0: de San
1: muy importante conocer la historia y muchos de los jóvenes hoy en día, que son los que ese es el futuro nuestro. Los que van a estar llevando este legado que dejamos, que conozcan todo esto que estás diciéndolo.
0: Este programa realmente sería que tendríamos que haber tenido en vivo la semana pasada, pero bueno, sí. San Martín que no conocemos, después de esto vamos a una pausa.
1: Es un homenaje a San Martín. Exacto. Lo que estamos haciendo.
0: Después de esto vamos a ir a una pausa, aunque esté medio corto, pero no importa. El San Martín que no conocemos, su comida preferida era el asado, que casi siempre comía con un solo cubierto, el cuchillo. Era muy hábil en comer así. Solía morder un pedazo de carne y como paisano, cortaba el sobrante con un cuchillo afilado.
1: Sí.
0: Eso no es nada asombroso.
1: Hay costumbres que siguen
0: esas costumbres.
1: Sí.
0: Exactamente. Había quienes se maravillaban que no se cortaba la nariz. Como anécdota, ¿no? Miren ustedes. Conocía mucho de vinos y podía reconocer su origen con solo saborearlo. Era muy buen jugador de ajedrez y realmente era muy difícil ganarle. Se remendaba su propia ropa. Era habitual verlo sentado con aguja e hilo cosiendo botones flojos, remendando un desgarro de su capote, el cual abundaba en ellos. Usaba sus botas hasta casi dejarlas inservibles. Más de una vez las mandaba en algún zapatero remendón para que

0: De aparecerse por el rancho y pedirle al cocinero que le diera de probar la comida que luego comería su tropa. Quería saber si era buena la comida de sus muchachos y allí mismo en la cocina la comía parado. Hay mucho para hablar. Aquella famosa frase sanmartiniana que dice: de lo que mis granaderos son capaces, solo lo sé yo. ¿Quién los iguales? ¿Habrá quien los exceda? No. Originalmente era: de los mis muchachos. Mejor dicho, de los que mis muchachos son capaces. La campaña era el último acostarse después de asegurarse que todos los puestos de guardia estuvieran cubiertos y el resto de la tropa descansando. Y para cuando empezaba a clarear el sol en el horizonte, hacía rato que el general contemplaba el alba. Qué lindo es conocer todo esto, que incluso los chicos no lo saben, y saber lo que realmente era, ¿no?, don José de San Martín.
1: Excelente persona. Y yo tengo que compararlo, sí, a San Martín con un escribiente, por no decir sacerdote, de la Biblia, llamado Esdra, que pudo escuchar por diligente y por fiel a su creencia, porque era un sacerdote, ¿no?, formado como tal, a la palabra de Dios, que cuando el pueblo estaba cautivo, como él también estaba cautivo en Babilonia. Sabemos que Babilonia representa siempre a lo malo, al pueblo ateo, a los que tenían miles de dioses y no reconocían al verdadero Dios. Sin embargo, él, cautivo, no pudiendo expresarse, llegó un momento que el pueblo empezó a necesitar que alguien le leyera la palabra de Dios. Y así surge que le piden y él pasa 6 horas leyendo la palabra a su pueblo. Después, él tiene una misión muy importante, él y el grupo de gente que dejan de ser cautivos y van junto a Nehemías, ¿sí?, que ya estaba con la formación del templo para Dios. Y me hace acordar un poco el paralelismo que tiene con José de San Martín, porque él pudo escuchar la voz del pueblo, el llamado, la necesidad. Su terruño le gritaba: defendeme, defendeme, es tuyo esto, defendeme, habla, pelea, forma, estudiar. Por eso se formó, por eso estudió, se formó, armó su propio ejército y no fue un aventurero, como se cree. No, sufrió en carnes propias y vivió la necesidad de su pueblo, de su país, de su tierra. Se preparó para defender y así formó ese equipo, ese ejército. La verdad que uno de los héroes más altruistas que hemos tenido, porque no solo fue Argentina, Chile, Bolivia, Perú, todo esto correspondería a nuestro país, pero sin embargo él dio a lo que correspondía de acuerdo a sus corretenientes, diríamos así. Exacto. No a sus paralelos en la misma batalla que él estaba cursando acá en nuestras tierras, también tenía que respetar a sus colegas. Bueno, acá pasa el tema de Esdra, que es bíblico, donde él ve la necesidad de un pueblo que le pide: queremos saber qué nos habla Dios, estamos cautivos, no queremos estar más en ruinas, en miseria. Y así fue como él fue usado por Dios siendo un sacerdote. Y el paralelismo con San Martín igual, ¿no? Ayudó a ese pueblo a sacarlo de esa Babilonia, de ser cautivo, de vivir en esa ruina, para conocer la verdad. Y hoy estamos pasando como país momentos muy difíciles. Lo estamos pasando también como familia, con un tema de salud de nuestro hijo. Pero estamos saliendo porque tenemos fe y creemos en un Dios grande y de poder. Y qué coincidencia que hoy hablamos de este Esdra, un sacerdote, un escribiente de la época antigua, digamos, bíblico, que después trabaja con Nehemías, ¿no? Son profetas, pero él era sacerdote y ayudó, trabajó para ese pueblo, fue fiel. También San Martín fue fiel, tuvo un motivo, tuvo un propósito y lo cumplió. Y se jugó, dio parte de su vida para trabajar para su país, por el amor al prójimo, por el amor a su tierra. Pero hoy vemos que esto, que está sucediendo hoy en

0: nuestro país, en nuestra tierra, y sobre todo con quienes nos gobiernan. Esto se está diluyendo. No es valorar el sable o el hacerle el monumento, llevarle flores o rendirle homenaje. Es seguir los valores que él empezó, por lo que trabajó, por lo que luchó, porque nos liberó, nos libertó. Así también bíblicamente Esdras hizo lo mismo. Fue fiel a sus propósitos, a sus convicciones. No más ruinas, no más queremos ser cautivos de los demás. No somos más colonia, fuimos. Para eso luchó San Martín. Y para eso un pueblo se tiene que levantar en fe y con fe para pedir esa liberación. Pero no hablamos de libertad ni de liberación normalmente, la palabra literalmente como se puede entender. Hablamos de una liberación de lo que nos pone cautivo en este mundo. Hacemos lo que hace la mayoría. No pensamos, no conocemos, no adiestramos, no enseñamos, no formamos. ¿Qué ejemplo estamos dando? Cada vez la sociedad más violenta y más vulnerable, más necesitada. Hablábamos de los discapacitados, de los jubilados, siempre con la misma ruleta, dar vuelta y vuelta en el Congreso, ser castigados, ser atropellados, y eso no nos lleva a nada. Pensemos que reclamar es nuestro derecho, tener educación y conocer la historia también. Y es nuestra obligación defender nuestro país. Nuestras convicciones deben ser intactas. Así como luchó este héroe, San Martín, que les rendimos hoy un homenaje muy, muy humilde. Y también así lo hizo Esdras, un personaje bíblico. En la Biblia lo puede leer cualquiera, ¿sí? Y después el trabajo de él junto a Nehemías. Todo esto del Antiguo Testamento, que todos creo yo que lo conocen o lo han escuchado. Así debemos tener valores, convicciones, tener coraje para defender lo que nos corresponde, y los derechos adquiridos no se pueden dejar que se destruyan. Y conocer nuestra tierra, nuestra historia, nos lleva a defenderla y también a orar, a bendecirla, a cuidarla, a ser un verdadero patriota, día a día, un verdadero ciudadano, con aquellos que son los más necesitados, los más vulnerables. Nosotros que nos abocamos a la discapacidad y a los discapacitados y también a los jubilados, vamos a estar siempre presentes y hablando, reclamando y haciendo que se recuerden los derechos adquiridos, no se pierden.
1: Bueno, a pesar de que faltan pocos minutos para terminar el programa, estamos fuera de lo convencional, pero igual vamos a pasar, vamos a ir a un corte musical. Así que ahí tenemos al operador Jorge, que pasaremos un tema. Vamos al corte. Hay más escuchar mediante el arte.

0: Bueno, estábamos escuchando, dije que también cuando comenzábamos la primera media hora del programa, que íbamos a estar haciendo un homenaje a lo que era, ¿no es cierto?, el Día Nacional de... ¿De qué? ¿De qué puede ser? ¿Qué es lo que habíamos dicho? De lo que es lo autóctono, lo que es el folclore. Y estábamos escuchando a Mercedes Sosa en La Masa. Bueno, hay algo más que tengo para decirles con respecto de lo discapacitado, lo que está sucediendo. A ver, quiero que...
1: Cada único de discapacidad, que para acceder a eso hay que tener un 66% más de discapacidad.
2: Una cosa es la discapacidad, otra cosa es la incapacidad laborativa. La incapacidad laborativa es la imposibilidad que yo tengo de generar un labor. Si tengo más de un 66%, puedo sacar una pensión no contributiva, puedo sacar un retiro de invalidez transitorio, según las condiciones y los aportes que tengo. La discapacidad no me impide poder trabajar. Una persona con silla de ruedas puede trabajar sin ningún inconveniente y puede sacar su certificado de discapacidad.
0: Algo está cambiando. Está bien, ¿no? Lo entendieron, que es importante saber eso. Es breve, pero qué importante que es lo que dice acá. Así que bueno, vamos a estar, yo dije que los temas de discapacidad hoy por hoy lo están a flor de piel. Quedó mucho material pendiente que se los voy a estar comentando, Dios mediante, en el próximo programa. Pero bueno, hay cosas que realmente... para poder ver y comentar. No se olviden de lo que habíamos dicho, de lo que es la revista que ya está en todos lados, que salió, ¿no es cierto?, que ya estamos justamente distribuyéndola.
3: Exactamente, cambió un poquito este tema, porque estamos pidiendo una colaboración a los lugares donde dejamos la revista, que es a voluntad, si se puede, por supuesto, porque estamos pasando un momento difícil como asociación, y hay mucha necesidad y no podemos cumplir con todos. Saben que nosotros somos asistencialistas, no hacemos terapia ni nada de eso. Estamos ayudando con muy poquitas bolsas de alimentos que podemos conseguir para algunas, muy pocas familias, no llegan a 10. Pañales ya se nos están acabando, pero también estamos ayudando cuando nos donan medicación que no esté vencida. También le estamos, primeramente, siempre primero General Rodríguez, nuestros socios, con receta, contra receta, y también donde se nos piden, cuando hay un pedido muy especial, pueblos originarios al norte, donde mandamos también ropa, en este caso, ¿no? 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Se están trabajando mucho con psicólogos sociales, lo que antes estábamos comentando, porque hay mucha necesidad de terapias, y aumentó la cantidad de niños jóvenes. Exacto. Con espectro autista, muchísimos. 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Ya vamos a estar dejando revistita y compartiendo para que se conozca más, y así ayudarnos entre todos, más en este tiempo con tanta necesidad de diferentes tipos de terapias y demás.
0: Bueno, mirá, y para cerrar el tema de lo que es discapacidad, ya para terminar, está muy bien lo que dijiste vos, porque es necesario que gente sepa. 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
0: Bueno, quiero, para, como dije antes, para terminar, por eso quería hacer la acotación, de lo que estaban hablando recién, ¿no es cierto?, de las condiciones que tiene que tener para tener certificado de discapacidad.
3: Exacto.
0: Y bueno, y quiero leer algo. María del Mar dedicó 20 años a defender a personas con discapacidad y se convirtió en la primera diputada con síndrome de Down. Esto es de España. Dice Galcerán tenía solo 18 años cuando decidió afiliarse a un partido político. Muchos dudaron, acá viene el tema que por eso hablamos y decimos y lo subrayamos. Muchos dudaron de que ella, por tener síndrome de Down, y pensaron que jamás llegaría demasiado lejos. Hoy, primera diputada mundial con síndrome de Down.
3: Excelente. Felicitación, y es un orgullo.
0: Quiero mostrar esto y decirlo, mejor dicho, para que se den cuenta que se puede y se conozca.
3: Y que todo se puede.
0: Todo se puede.
3: Todo se puede. Y para el discapacitado tiene que haber más posibilidades. No somos ciegos, existimos, la discapacidad existe, debe existir la prioridad, se debe reclamar, exigir, en todas instituciones debe estar la prioridad para la persona con discapacidad, futuras mamás y personas mayores, aún con o sin bastón. Sí, bueno, debemos respetar esto que es parte de nuestra educación y formación. La solidaridad y la empatía no tiene nombre.
0: Así es.
3: Tiene una base, es el amor.
0: Bueno, ya nos estamos despidiendo en los últimos minutos en este otro Escuchame y Enterate de Adonai. Así que Dios mediante, si así lo permite, el próximo jueves, que es el primer jueves del mes de septiembre, mes ya de comienzo de primavera, si Dios lo permite. Así que estaremos aquí en la 89.5, como decimos nosotros siempre, más que radio, una amiga. Quédate porque hay muy buena programación y nos estamos yendo, Dios mediante.
3: Si Dios quiere, en un nuevo
4: programa, Escuchame y Enterate.
3: Toda la bendición para todos los oyentes. Gracias por seguirnos, por apoyarnos y por estar presente. Y disculpen las fechas no estando presente por un tema de salud de un familiar, en este caso un hijo. Gracias a todos los que nos están acompañando con oraciones, con peticiones, y gracias por apoyar también a Adonai. Muy buenas tardes a todos. Bendiciones.
0: Chao, hasta la próxima semana.

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17 horas, 4 minutos. Puente Católico GR. Mi nombre es Eduardo Medina y acá estamos. Otro jueves más desde la radio municipal, la 89.5. Y obviamente.

como acercándonos al viernes, fin de semana, poder ir bajando un poquito, ¿no? Como se dice, las inquietudes, frenar un poco. Bueno, como les decía, hoy 27 de agosto de 2026, la Iglesia Católica en su santoral recuerda a Santa Mónica. Después vamos a escuchar un audio sobre Santa Mónica. Pero también, como decía la presentación, el tema musical del programa, obviamente, como lo repito cada jueves, tenemos nuestros patronos. Obviamente, Jesús, el principal, quien nos guía, quien nos acompaña, quien nos espera. Y nuestra madre de Luján, la Virgen de Luján, que ya dentro de 4 años, se van a cumplir los 400 años, cuando la Virgen de Luján decidió quedarse en una zona de Buenos Aires, y hoy está su casa, nuestra casa, la Basílica de Luján, acá en nuestra vecina ciudad que tenemos pegado. Por ahí estamos también en vivo, a través del Facebook de Puente Católico GR. Acá estoy tratando de hacer... No soy muy ducho con el tema de la tecnología, pero a veces sucede que lo que se charla, por ahí en un rato vamos a estar hablando vía telefónica, y si estamos haciendo un vivo, no tenemos el problema que por ahí sí salimos en Facebook de la radio. La radio municipal tiene el Facebook y ahí sí. Pero también cada... O sea, no, en nuestro caso, Puente Católico GR tiene el canal de YouTube y Facebook, más allá también tiene Instagram. Estamos un poco en todas las redes sociales. Pero bueno, ahora hice un invento, a ver si se puede escuchar después, cuando tengamos la comunicación telefónica. Si alguno que esté escuchando a través de Facebook de Puente Católico me avisa, a ver si escuchan. Si no, voy a tener que... ver otra cuestión, como para que también puedan escucharnos. Como te decía, el santoral hoy de Santa Mónica, y también hoy 27 de agosto, y te mencionaba nuestros patronos, ¿no? La Virgen de Luján, Santa Teresita, la querida patrona de nuestro querido barrio Marabó, ahí que en 2013 se inauguró la capilla. Bueno, también es la patrona de nuestro programa. Y el próximo beato, que es Enrique Yo. Hoy, justamente 27 de agosto, se conmemora el aniversario del fallecimiento de Enrique Yo. Por tanto, también se celebra el Día Nacional de la Comunicación Empresarial en Argentina. Después, obviamente, vamos a tener mucho tiempo en programa, vamos a estar hablando. Hemos hablado con la hija de Enrique Yo, con Sara, que vamos a volver a charlar, porque queremos conocer más sobre Enrique, ¿no? Este próximo, porque ya está firmado el decreto de la beatificación de Enrique Yo. Es venerable, hoy es venerable, pero ya está cumplido todo lo que la Iglesia pide, ¿no? Y en esto, para ser beato, necesita el milagro ya se produjo, fue reconocido y el Papa ya ha firmado. Yo, como muchas veces hablo con Sara y le digo, qué lindo sería, ¿no?, que cuando... Ahora en noviembre, el 11 de noviembre, que el Papa León XIV va a estar en la Basílica de Luján, qué lindo sería que ahí sea ya beatificado Enrique Yo. Pero bueno, para esto necesitamos oración. Necesitamos oración. Que a ver si se produce eso. Que en este acontecimiento tan hermoso, después de 39 años, nos visita el Papa, también podamos tener ese regalito. De el primer
empresa.

0: Empresario argentino beatificado, que tanto bien le hace falta a nuestra querida Argentina, ¿no? El hecho de estos pensamientos que tenía Enrique con respecto a lo que es la empresa, la persona, porque él unió todo. Pero para esto, como en estos días hablaba con Sara y me dijo, necesitamos mucha oración para que esto pueda suceder. Así que te pido, en lo que sepas, en lo que conozcas, y de acá también vamos a ir conociendo, vamos a ir aprendiendo, porque a veces hay dudas, uno que se dice católico y muchas veces no conoce realmente qué es la iglesia, no conoce lo que son los mandamientos, no conoce lo que son los preceptos, no se conoce por ahí los sacramentos. Entonces Puente Católico lo que quiere es un poquito eso, ¿no? Conocer testimonios de vida de gente que ya han pasado por acá. Hemos hablado vía telefónica, vamos a continuar y vamos a tratar de ir aprendiendo, de conocer, o quien te dice un poco, como se dice, sacar un poquito las telas arañas de lo que yo aprendí cuando iba a la catequesis de chico, hoy ya de grande no me acuerdo de nada, ¿no? Muchos dicen eso. Así que, pero para ir arrancando y aprendiendo, vamos a escuchar a quien nos acompaña en cada programa, el padre Luis Sassano.
1: Mateo 24, del 42 al 51. No se sabe el día ni la hora, y aparece el término perforar. Si decimos que nos interesa algo y no actuamos como lo buscamos, entonces no estamos demostrando que nos interese. El verdadero interés implica acción, porque la fe sin obra es muerta. Interesarse no es poner una manito de me gusta o poner un clic y ya está, sino más bien es amar a esa persona. La verdadera compasión exige acción, pero vivimos en una sociedad en la que cada vez nos preocupamos menos de los demás. La otra vez leía un informe que los cristianos se interesan un 40% menos de los demás, que hace 20 años atrás era distinto. En nuestra cultura queremos la compasión sin complicarnos, pero la compasión verdadera siempre tiene un costo. Es ensuciarse las manos. Es como cuando la gente ve en mis publicaciones por redes que cuando voy al campo o a la montaña o en la construcción de aulas que hago para los niños y me ponen, ¿por qué no ponen más paneles solares? ¿Por qué no ponen aire acondicionado? Y yo quedo pensando, diciendo, ¿sabrán cuánto me cuesta para llegar a poner un ladrillo? Por eso hoy tratemos de perforar nuestro corazón y dejemos que la gracia de Dios entre y la opinología que usamos salga. Y aparece trabajo. La versión en que cada persona se ve feliz o exitosa o plena es una dimensión única. Por eso no te dejes desvalorizar por otras personas que proyectan sus expectativas de felicidad en vos. Por eso conéctate con tu eje, con la presencia de Dios y trata de trabajar por vos, no por otros, en vos. Aprende a mirar tus deseos, tus sueños en la vida más de lo que lo son los sueños de otros para vos. Y, como dice el dicho, si ladran Sancho, es señal que cabalgamos. Por último pensaba, la sabiduría es tomar buenas decisiones y saber decir no. Es el aprender a regalarte el no. Y muchas oraciones se pueden evitar regalándote el no. Me animo a decirte que no tenés que ir a otros lugares que te inviten y que si se ofenden, se ofendan. Ninguno de los que se ofenden cuando te mueras se va a venir a tirar con vos en la misma tumba. La vida es muy corta para gastarla en citas o sitios donde uno no quiere ir. Regalarte el no es sabio, porque te regala el sí para otras prioridades. Capaz que por él no te quiten del grupo de WhatsApp, pero te abre al sí de vivir en paz interior con vos mismo. Te bendiga Dios Padre, Hijo y Espíritu Santo. Hasta el cielo no paramos y algo bueno va a venir.

0: 17 horas 19 minutos, estamos acá en la radio municipal 89.5 y esto es Puente Católico GR. Puente Católico GR, ¿no? Es un poquito, como siempre digo, ¿no? Lo que hace el puente, ¿no? Católico, universal. Y compartimos nuestra fe, comparto nuestra fe, más allá de todos los que se sumen, ¿no? En cada programa. En cada... Ahí, ¿cómo es? En Instagram o en Facebook, que ahí está alguien, Celeste Holguín, acompañando. Gracias. Es un poco ir aprendiendo, ¿no? Creo que todos tenemos esa posibilidad de ir aprendiendo. Y como te decía, bueno, se sabe cada... por ahí... La semana pasada lo comentaba, ¿no? Que había estado participando en la reunión a través de un encuentro virtual con el Episcopado Argentino, que un poco para ir armando lo que somos comunicadores católicos, todo el tema de lo que es el Papa León XIV. Su llegada a la Argentina y cómo ir trabajando. Pero bueno, esa es una de las cositas que hoy... Después vamos a ver porque tenemos una oración. Yo creo que la he compartido a través del Instagram. Creo que del Instagram también está en lo que es Facebook, ¿no? Nuestra página de Puente Católico. Bueno, hoy quería charlar con... porque van a tener un encuentro, ¿no? Este fin de semana, o mejor dicho, el día 29, el día sábado, los voluntarios de Cáritas. Y estamos en comunicación telefónica con Francisco McDermott. Francisco, muy buenas tardes, te habla Eduardo Medina de acá de Puente Católico GR, Radio Municipal. ¿Cómo estás?
1: Así es, bueno, buenas tardes, Eduardo, ¿cómo va? Un saludo para vos y también para toda la audiencia que está siguiendo el programa. Sí, tal como lo adelantábamos, yo soy director de Cáritas Diocesana y este fin de semana vamos a tener un encuentro con los voluntarios de las diferentes Cáritas de nuestra diócesis.
0: Francisco, obviamente este encuentro, como decían los voluntarios, va a ser en Mercedes, ahí en el auditorio del seminario, ¿no?
1: Así es,
0: Cura de
1: así
0: Ars. Será. ¿Cuántos, cuántos voluntarios estimás que pueden llegar a participar en este encuentro?
1: Mira, actualmente nosotros hicimos una convocatoria a los diferentes voluntarios de la diócesis que se quieran sumar y actualmente tenemos alrededor de unos 30, 40 inscritos que se han sumado, pero bueno, pensando que quizás se puedan sumar más y que puedan compartir este espacio.
0: Esto es lo que vos, más o menos 30, 40 que se han inscrito, que van a estar participando. La arquidiócesis es grande. Esto es una de las cosas que también, perdón Francisco, pero le digo a la audiencia, que vamos a ir aprendiendo, porque la arquidiócesis no es Mercedes, Luján y General Rodríguez. Hay muchas localidades.
1: Totalmente.
0: Y más allá de cada localidad, nosotros acá en General Rodríguez, por ejemplo, lo pongo como ejemplo, tenemos tres parroquias, que es la Parroquia del Carmen, la Inmaculada Concepción y la Medalla Milagrosa. Otras que se están realizando, que están trabajando, ahí le tenemos que sumar también las capillas, ¿no? Y en cada parroquia hay gente de Cáritas. Es así, ¿no?
1: Así es, así es. En cada parroquia, en muchos barrios también, muchas veces incluso en cada capilla, hay un servicio de Cáritas, un espacio que acompaña y que recibe a las personas más necesitadas. Así que sí, los voluntarios son cientos en toda la arquidiócesis, incluso en momentos quizás se amplía hasta miles. Así que, pero bueno, nada, con un gran servicio que nos convoca, ¿verdad?
0: Exactamente. Yo por ahí he estado en algunos momentos compartiendo, visitando, porque estos voluntarios son los que... ¿Qué tarea realizan los voluntarios de Cáritas?
1: Y los voluntarios son principalmente los que reciben, los que acompañan, los que brindan una escucha a quienes llegan a nuestra sede. Y se ponen a disposición de los hermanos más necesitados, y están al servicio de lo que necesiten, ¿no? Si es un bolsón con alimentos, si es con una vestimenta o algo para vestirse, o bueno, con lo que necesiten, ahí están nuestros voluntarios. Incluso en muchos espacios se dan talleres, o se entregan viandas, o se dan formación a través de cursos, así que es amplio, pero se prioriza sobre todo el recibir a los hermanos que se acercan, ¿no?
0: Claro, estamos hablando de la gente de calle, familias que uh-huh. están en una situación bastante complejas, ¿no? Por eso creo que uno puede decir, no, yo no tengo tiempo para colaborar. Por ahí, viste, tienen las ganas, pero bueno, por los horarios, qué sé yo, dicen, no puedo estar participando. Pero sí... Creo que la participación también puede ser el hecho de donar. Uno no puede donar el tiempo, pero sí puede donar, como vos mencionabas, alimentos, ropa, no sé. Quizás también, si es algún profesional y decir, mira, me gustaría dar una charla sobre esto, eso también lo pueden hacer, ¿no?
1: Totalmente, totalmente. Por eso invitamos a todo aquel que quiera ser parte de Cáritas. Todos estamos llamados a poner nuestros dones y lo que tenemos al servicio de Dios y al servicio de los demás. Y bueno, todos aquellos que se quieran sumar al voluntariado, bueno, acercarse a su parroquia más cercana, acercarse a su centro barrial, a su capilla, para que, bueno, poder ponerse a disposición, y seguro va a haber alguien dispuesto a recibirlo y darle un espacio en el servicio.
0: ¿Sabés que, Francisco, no, quizás por ahí en algún momento escuchaste algunas personas, yo la escuché en varias, que me dicen, por ahí, me dicen, no, estoy aburrido, no sé qué hacer? Yo digo, ¿cómo puede estar aburrido? Con todas las cosas que podríamos hacer. Igualmente muchas veces lo dicen porque quizás no conocen. No sé, uh-huh. Más allá que uno dice, bueno, Cáritas va a cumplir, a ver, 70 años, si no estoy me estoy equivocando, o...
1: Este año está cumpliendo 70 años.
0: Este sí. año está cumpliendo 70 años. Mira, da la casualidad, perdón que mando el chivo, pero es la misma edad que va a cumplir mi barrio. Barrio Maragüe este año cumple 70 años. Nació junto uh-huh. con Cáritas allá en el 56. 70 años cumple Cáritas, y está, como vos mencionabas, Francisco, en todas las parroquias, en las capillas. A veces también hay en algunos lugares sociedades de fomento que por ahí brindan el lugar, porque quizás hay barrios donde no hay capillas y las parroquias quedan muy lejos, y sí, por ahí existe una sociedad de fomento que por ahí también colaboran. Esto lo digo porque conocí en otros lugares de otras diócesis que prestaban ese servicio también, ¿no? Vos mencionabas que eras, que sos, mejor dicho, el director de Cáritas. ¿Y cómo estás viendo hoy la realidad de la arquidiócesis en base a la situación de lo que vemos a nivel país?
1: Bueno, la realidad es que es una realidad muy muy compleja, ¿no? En un contexto que no nos es desconocido para nadie, que es un contexto económico difícil, que es complejo, pero bueno, que también sabemos de que en las comunidades y en los barrios, bueno, surge también el sentimiento de esto, de la comunidad, de estar para el otro, de estar a disposición de quien lo necesita, y para tender una mano, ¿no? Hay, más allá de la situación que podemos estar atravesando como barrios, como comunidad, bueno, siempre hay alguien dispuesto a recibir y acompañar, sobre todo en los barrios.
0: El encuentro que tienen este próximo 29, este sábado, ¿en qué consiste, Francisco?
1: Mira, el encuentro que estamos teniendo es más que nada un espacio para que venimos sosteniendo desde el año pasado, tratamos de marcarlo en la agenda y que sea todos los años, y que un poco nos permita esto, conocernos con los voluntarios, compartir, tener un espacio de recibida y compartir la realidad, ¿no? Ver qué es lo que está pasando en nuestros barrios, volver a leer qué es lo que sucede y bueno, dar respuesta a cada una de las situaciones. Y en este encuentro puntualmente lo que vamos a hacer es centrarnos en cuestiones de salud mental y todas esas cuestiones.
0: Un tema muy delicado, o sea, hoy por
1: hoy. Así es. Es un tema muy presente, un tema que nos alcanza y que debemos dar respuesta, ¿no? Entre todos, incluso a nosotros, no, nadie es adverso a esta situación, así que por eso también queremos abordar esta temática.
0: ¿Hay un rango de edades de la gente que participa como voluntario en Cáritas? O sea, ¿ustedes tienen un tope o no?
1: No, generalmente sí, se da muchas veces que es gente mayor, que se acerca, que dispone de su tiempo, pero la realidad es que no hay rango ni mínimo, ni máximo, a veces sí, mínimo, porque bueno, tratamos de cuidar por cuestiones de menores de edad y esas cuestiones, pero no hay rango máximo, y te diría que desde los 18 en adelante siempre alentamos la participación de los voluntarios.
0: Francisco, en esto vos como director de Cáritas obviamente te lleva a poder recorrer un poco las diferentes parroquias de las arquidiócesis, o directamente cada parroquia envía algún informe cómo van trabajando.
1: Sí, es así. Nosotros, junto con Pilar, que está a cargo también de la dirección conmigo, con Jorge, que es nuestro vicedirector, que es de, bueno, Pilar es de Mercedes, Jorge es de Chivilcoy, yo soy de Carmen de Areco, y el padre Ricardo Rodríguez, que nos acompaña en la dirección y bajo la órbita y lo que nos envía nuestro padre obispo Jorge Eduardo. Nosotros vamos recorriendo las comunidades y viendo cuáles son las realidades también, ¿no? Porque tenemos una diócesis muy diversa, con cuatro realidades muy muy grandes y muy, muy dispares, porque tenemos grandes ciudades, grandes espacios. Es un gran desafío.
0: Claro, y aparte también muchas veces están aquellos prejuicios, ¿no? De gente que no

0: que a veces recibimos una remera y eso debemos transformarlo, y la ayuda se transforma en un bolsón de alimento o en alguna otra ayuda.
1: No, no,
0: así que, pero bueno.
1: Justamente eso, ¿no? El hecho es poder conocer, porque yo muchas veces cuando escuché eso que me han dicho, le dije, bueno, acércate a la parroquia y habla con el sacerdote y él te va a decir en qué se invierte ese dinero que se vendió por ahí lo que vos donaste. Porque uh-huh. a veces quizás las parroquias reciben mucha ropa. Y por ahí la gente lo que está necesitando es un bolsón de alimento, ¿no? Entonces se tiene que buscar los recursos, porque lamentablemente no están en yo que voy a las parroquias y tienen unos canastos ahí al costado del altar o en algún sector de la parroquia en donde el vecino o la vecina que se acerca a la parroquia deja alguna bolsita con fideo, un puré de tomate, pero son miles las personas que están con necesidades y que se acercan, recurren a la parroquia, porque más allá de recurrir a otros lugares, también recurren a la parroquia a ver de qué manera le puedan ayudar. Y hoy por hoy creo que lo que más se necesita es un bolsón de alimento. Entonces, esa ropa o ese mueble que por ahí lo donan, se necesita realizar, convertirlo en dinero como para que luego se hagan las compras de mercadería. Y ahí es donde están los voluntarios armando esos bolsones. En esto me lo imagino, ¿no? Porque así son los que también revisan las cosas que estén en condiciones para que la gente que por ahí tiene la necesidad lo reciba bien. Porque no quiere decir esto de que, yo tengo este pantalón que está roto, está de esta manera, no lo uso más, lo llevo a Caritas. No, eso no es. No hay mucha caridad ahí. Creo que uno también, todos merecemos el respeto. Si vas a dar algo, dalo en las condiciones. Y esto lo comento porque estando en la capilla y que también manejaba un poco estos temas, una vez me mandan un remisero que me trajo un montón de cosas que de esas cosas tuve que tirar la mitad o un poco más de la mitad. Porque era un
0: sí. Sí, es uno de los grandes desafíos. Pero bueno, los invitamos a que se puedan acercar.
1: Te escucho lejos, Francisco.
0: Los invitamos a que se puedan sumar a los espacios de Cáritas. Yo tengo que seguir con algunas cuestiones de agenda, pero bueno, gracias por la comunicación y por poder brindarnos el espacio.
1: Este sábado 29 de agosto en el auditorio del Cura de Ars, ¿a partir de qué hora?
0: De las 9:30.
1: De las 9:30. Todo el éxito, Francisco. Mil gracias por esta
0: Muchas
1: comunicación.
0: Muchas gracias, Eduardo. Y quedamos a disposición para otras comunicaciones también para poder charlar más tranquilo.
1: Perfecto, sí. Muchísimas gracias, Francisco. Dios
0: Muchísimas
1: te bendiga.
0: Gracias.
1: Bueno, ahí estábamos en comunicación con el director de Cáritas arquidiocesano de la arquidiócesis Mercedes Luján, porque estuve como más de dos semanas, es más, creo que me estiro un poquito, un mes, que estábamos con Francisco que no podía, me dice, no, lo estoy en ese horario del programa, estoy trabajando y por eso después habíamos pactado, estábamos viendo si hacer, porque a veces esto, no todos están disponibles a esta hora de participar en el programa por temas de laboral, ¿no? A veces por X motivos no pueden estar participando. Entonces con Francisco estábamos viendo a ver si por ahí hacer una grabación, cosa que yo no soy tan amante, pero bueno, tampoco tengo que obligarlos. Y bueno, ayer, antes de ayer, Francisco me dijo, Dor, voy a poder estar un ratito. Así que bueno, yo se la estaba estirando un poco porque pasa esto, ¿no? Muchas veces hablamos sin saber, hablamos sin conocer, prejuzgamos, ¿no? Entonces, es lindo por ahí, sumate, acercate, ¿no? A la capilla, a la parroquia. ¿Estás aburrido? Acércate. Acércate porque no sabes lo bien que te va a hacer. El hecho de que

vos puedas dar un poco de tu tiempo para con el otro, no sabés lo bien que te va a hacer. Hace la prueba, hace la prueba. Y no me voy a equivocar. Estamos en vela, vamos, temita musical en vela y volvemos.

0: 27 de agosto, la Iglesia recuerda a Santa Mónica, que aún jovencísima fue dada en matrimonio a Patricio, con quien tuvo hijos, entre ellos Agustín, por cuya conversión derramó abundantes lágrimas y oró mucho a Dios, y anhelante de la vida celestial, abandonó la terrenal en Ostia Tiberina, en Italia, cuando regresaba de África. Santa Mónica fue la madre de San Agustín y es famosa por haber sido la que logró la conversión de su hijo. Mónica nació en Tagaste, África del Norte, a unos 100 kilómetros de la ciudad de Cartago en el año 332. Ella deseaba dedicarse a la vida de oración y de soledad, como su nombre lo indica, pero sus padres dispusieron que tenía que esposarse con un hombre llamado Patricio. Este era un buen trabajador, pero terriblemente mal geniado, y además mujeriego, jugador y sin religión, ni gusto por lo espiritual. La hará sufrir lo que no está escrito, y por 30 años ella tendrá que aguantar los tremendos estallidos de ira de su marido, que grita por el menor disgusto, pero este jamás se atreverá a levantar la mano contra ella. Tuvieron 3 hijos, 2 varones y 1 mujer. Los 2 menores fueron su alegría y consuelo, pero el mayor, Agustín, la hizo sufrir por 20 años. En aquella región del norte de África, donde las gentes eran sumamente agresivas, las demás esposas le preguntaban a Mónica por qué su esposo era uno de los hombres de peor genio en toda la ciudad, pero no la golpeaba nunca ella, y en cambio los esposos de ellas las golpeaban sin compasión. Mónica les respondió: «Es que cuando mi esposo está de mal genio, yo me esfuerzo por estar de buen genio. Cuando él grita, yo me callo. Y como para pelear se necesitan 2 y yo no acepto la pelea, pues no peleamos». Esta fórmula se ha hecho célebre en el mundo y ha servido a millones de mujeres para mantener la paz en la casa. Patricio no era católico y, aunque criticaba el mucho rezar de su esposa y su generosidad tan grande con los pobres, nunca se oponía a que ella se dedicara a estas buenas obras, y quizás por eso mismo logró su conversión. Mónica rezaba y ofrecía sacrificios por su esposo, y al fin alcanzó de Dios la gracia de que en el año 371 Patricio se hiciera bautizar, y que lo mismo lo hiciera la suegra, mujer terriblemente colérica, que por meterse demasiado en el hogar de su nuera, le había amargado harto la vida a la pobre Mónica. Un año después de su bautismo, murió santamente Patricio, dejando a la pobre viuda con el problema de su hijo mayor. Cuando murió su padre, Agustín tenía 17 años, y empezaron a llegarle a Mónica noticias cada vez peores, de que el joven llevaba una vida nada santa, que en una enfermedad, ante el temor a la muerte, se había hecho instruir acerca de la religión y propuesto hacerse católico, pero que, sanado de la enfermedad, había abandonado el propósito de hacerlo, y que finalmente se había hecho socio de una secta llamada de los maniqueos, que afirmaban que el mundo no lo había hecho Dios, sino el diablo. Y Mónica, que era bondadosa pero no cobarde ni floja, al volver su hijo de vacaciones y empezar a oírle 1000 barbaridades contra la verdadera religión, lo echó sin más de la casa y le cerró las puertas, porque bajo su techo no quería albergar enemigos de Dios. Pero sucedió que en esos días Mónica tuvo un sueño en el que vio que ella estaba en un bosque llorando por la pérdida espiritual de su hijo, y que en ese momento se le acercaba un personaje muy resplandeciente y le decía: «Tu hijo volverá contigo». Y enseguida vio a Agustín junto a ella. Le narró al muchacho el sueño tenido y él dijo, lleno de orgullo, que eso significaba que la madre se iba a volver maniqueísta como él. Pero ella le respondió: «En el sueño no me dijeron, mamá irá a donde su hijo, sino, tu hijo volverá contigo». Esta hábil respuesta impresionó mucho a su hijo, quien más tarde la consideraba como una inspiración del cielo. Esto sucedió en el año 437. Por muchos siglos, Ha sido muy comentada la bella respuesta que un obispo le dio a Mónica cuando ella le contó que llevaba años y años rezando, ofreciendo sacrificios y haciendo rezar a sacerdotes y amigos por la conversión de Agustín. El obispo le respondió: «Esté tranquila, es imposible que se pierda el hijo de tantas lágrimas». Esta admirable respuesta y lo que había oído en el sueño la llenaban de consuelo y esperanza, a pesar de que Agustín no daba la menor señal de arrepentimiento. Y sucedió que en el año 387 Agustín, al leer unas frases de San Pablo, sintió una impresión extraordinaria y se propuso cambiar de vida. Envió lejos a la mujer con la cual vivía en unión libre, dejó sus vicios y malas costumbres, se hizo instruir en la religión y en la fiesta de Pascua de Resurrección de ese año se hizo bautizar. Agustín, ya convertido, dispuso volver con su madre y su hermano a su tierra en el África y se fueron al puerto de Ostia a esperar el barco. Pero Mónica ya había conseguido todo lo que anhelaba en esta vida, que era ver la conversión de su hijo. Ya podía morir tranquila. Y sucedió que estando ahí en una casa junto al mar, por la noche, al ver el cielo estrellado, platicando con Agustín acerca de cómo serán las alegrías que tendremos en el cielo, y ambos se emocionaban comentando y meditando los goces celestiales que nos esperan, en determinado momento exclamó entusiasmada: «¿Y a mí qué más me puede amarrar a la tierra? Ya he obtenido mi gran deseo, el verte cristiano católico. Todo lo que deseaba lo he conseguido de Dios». Poco después le invadió la fiebre y en pocos días se agravó y murió. Lo único que pidió a sus dos hijos es que no dejaran de rezar por el descanso de su alma. Murió en el año 387, a los 55 años de edad. Miles de madres y de esposas se han encomendado en todos estos siglos a Santa Mónica para que les ayude a convertir a sus esposos e hijos, y han conseguido conversiones admirables. Por eso en este día encomendemos nuestras familias, la conversión de nuestros esposos e hijos a Santa Mónica, porque hasta el cielo no paramos.
1: Bueno, ahí un poquito extenso ahora, pero es lindo, ¿no?, conocer la historia de nuestros santos. Muchas veces nos preguntamos por qué la Iglesia pone tantos santos. Es simplemente para contagiarnos. Ahí decía que a través de la oración ella pidió la conversión de su hijo y de su esposo, ¿no? Y la locutora decía: aprendamos un poco de Santa Mónica para la conversión del esposo, del hijo. También cambiamos los roles un poquito, ¿no? Porque también los maridos pueden rezar por su esposa, deben rezar por su esposa, sus hijos. Ya estamos llegando en los últimos minutos de Puente Católico GR, y bueno, ahí me estaban avisando que no se podía escuchar, no se escuchaba en Facebook. Vamos a ver si podemos para la próxima mejorar la calidad de la tecnología nuestra, en nuestra casera. Nos vamos con la oración de bienvenido Papa León, peregrino de la paz, que dice: «Te alabamos y te agradecemos, Padre, por nuestra vida como pueblo. Con Jesucristo queremos poner a las personas en el centro de nuestro actuar, especialmente a los pobres, a los enfermos, a los pequeños, para ser una nación hospitalaria, movida por vínculos que busquen el bien común, donde la justicia sea la fuerza de la paz. Que el Espíritu nos guíe en el diálogo para ser constructores de comunión, dándonos fuerza para edificar juntos la civilización del amor, reconociendo en el corazón de cada ser humano el lugar donde tú deseas habitar. Que podamos ser auténticos testigos de la fe, manifestando tu misericordia con alegría y anunciando tu salvación con esperanza. El Papa León XIV nos convoca y envía. Junto a nuestra Madre de Luján decimos: levántate, Argentina, y camina hacia una patria fraterna. Gracias. Hasta el próximo jueves. Dios los bendiga.

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0: Bueno, estamos acá en Desde el Alma y tenemos la presencia ya de nuestro querido amigo Ricardo Lérez. ¿Cómo anda, mi querido amigo Ricardo?
1: Hola, Miguelito. Feliz día de la radio.
0: Claro, hoy es el día de la radio.
1: Claro, para todo, porque hay que tener en cuenta a los que hacen radio y a los que escuchan radio.
0: Uh-huh, es verdad.
1: Está bueno.
0: ¿Cómo andás vos?
1: Ahí está. Con algunas falencias físicas.
0: Pero bueno, ¿cuántos años? Pará, ahora voy a ir a eso. ¿Tu no, quiero saber tu nombre completo, Ricardo?
1: Ricardo Rubén, mirá, como la canción.
0: Ah, claro, ¿eh? Claro. ¿Y tenés algún problema con el nombre? ¿Te va bien? ¿Te hubiera gustado llamarte de otra manera?
1: Me hubiera gustado llamarme Miguel Castilla.
0: No, pero de verdad, yo de verdad, mi nombre no me gusta a mí, ¿qué crees que
1: diga? ¿Por
0: qué? No, no me gusta Miguel Ángel, no es un nombre que me guste. No,
1: Ricardo Rubén me...
0: ¿Te va bien? No tenés ningún problema.
1: ¿Cómo te llamás? Algunas señoritas en algún momento, hola, ¿qué tal? Ricardo Rubén. Y todas me cantaban, Ricardo.
0: Bueno, ¿tenés problema de decir la edad?
1: No, voy a tener problema de decirle.
0: No, viste que hay gente que no le gusta decirle edad.
1: 32. Bueno, el doble, 64.
0: ¿64?
1: Sí, sí, señor.
0: No, pero no lo aparentás, en serio, Julio Ricardo. No, pero de verdad te digo, para mí siempre estás igual,
1: No, estoy. El otro día me pesé y me asusté.
0: Bueno, eso es otra cosa.
1: El otro día me pesé y me asusté mal. Empecé con churrajito y ensalada. Ajá. Y bajé 2,5 kilos en 3 días.
0: Mirá vos.
1: Pero bueno.
0: ¿A qué le dabas más vos? ¿De qué sos? ¿De las pastas?
1: No.
0: ¿Del pan?
1: No, pero lo que pasa es que...
0: ¿De comer mal? ¿En horario que no van? Bueno, algo tiene que ser, Ricardo. Lo que pasa tiene un montón de opciones.
1: Lo que pasa es que a esta edad cuesta bajar un gramo, es el de...
0: Sí, también, eso es verdad, pero... Si por eso más algunas cosas, como por ejemplo el pan.
1: Bueno, desayunaba.
0: Las harinas.
1: Desayunaba dulce.
0: Pará, las harinas. Pará. Las harinas y las gaseosas, listo, ya está. Fuiste.
1: Tomo la cero. No tiene, según el ChatGPT, que me lo dijo, que estoy enamorado de la de ChatGPT.
0: Yo creo que si vos le cambiás la...
1: Una señorita en el ChatGPT que me habla. Y me dice, hola, Richard.
0: Escuchá, yo creo que si vos le cambiás del acero al agua...
1: Sí, bueno. Sí.
0: Es un avance...
1: Sí, bueno, ahora estoy con...
0: Extraordinario.
1: Te rompe piedra porque tengo piedra en los riñones, pero bueno, eso es otro detalle.
0: Upa. Sí. Bueno, y hay que ver. Y vos completaste años hace poco, así que sos del signo...
1: No, yo soy del 24 de febrero.
0: ¿Te estás escuchando bien? Porque
1: sí,
0: estás hablando re lejos.
1: Te escucho bárbaro.
0: No, vos sí te escuchás.
1: Sí, me escucho bárbaro.
0: Ah, bueno.
1: Yo soy del 24, estos son, te voy a explicar un poco de tecnología de sonido, estos son micrófonos condenser, es decir, que te toman de acá, te toman de allá. No,
0: ah, bueno, necesario. Bueno, está bien, perfecto.
1: Esos micrófonos que usaban en otras radios.
0: Claro, hablar de sí, claro, sí. Bueno, y entonces, ¿en qué quedamos? ¿Sos de qué signo?
1: De pisciano soy del 24 de febrero y bueno, cumplí el...
0: Ya sé, sos pisciano, bueno, está bien, sí. ¿Cómo son los tipos de piscis?
1: Románticos, soñadores...
0: Bohemios.
1: Podemos ser grandes delincuentes de guantes blancos y sacerdote de un monje tibetano. Qué sé yo. Podemos pasar de esa ambigüedad, podemos tener.
0: Me encantó la metáfora. Bueno, la fecha de nacimiento...
1: 24 de febrero.
0: Sí, ya me dijiste. No, pero digo, si hoy tengo que hablar de Ricardo Lérez, ocupación...
1: Y hoy, yo vos sabés que me dediqué toda la vida a la música.
0: Sí, pero anduviste por un montón de lugares. En cuanto vendías televisores.
1: Yo
0: por ejemplo.
1: No, televisores no. Yo era agente de un sistema de venta con el señor Fabián Picardo, que lo incorporé en su momento. Empecé yo y lo incorporé. Y teníamos como 10 sucursales por toda la provincia de Buenos Aires, con 30 y pico de años. Era agente del sistema de venta Ahorra Grande Aurora Grundy. Antes la gente no podía comprar el televisor o el coso en cuotas y lo compraba por sorteo de licitación. Desde un grabador hasta una antena satelital. Uh-huh. Que no sé, valdría hoy, no sé, no tengo idea, 10 millones de pesos una antena satelital.
0: Y anduviste por todos esos lugares en cuanto... ¿Y eso qué es lo que más te gustaba, aparte de ganar guita?
1: Ganar guita.
0: Yo pensé que, porque en algún momento hablábamos no, fuera de micrófono en una charla de café y me dijiste, a mí me encantaba hablar, charlar, contarle a la gente lo que tenía para venderle.
1: Yo me encantaba socializar con la gente y por supuesto en la venta socializás, eso olvídate.
0: Sí, no, no, ninguna duda. ¿Y por qué otros lugares más anduviste, aparte de la música? ¿Qué estuviste haciendo? ¿Qué hiciste?
1: Estuve en Chile hace... Me agarró la pandemia en Chile. Uh-huh. Fui a hacer música a Chile también. Uh-huh. Fui a hacer música a Chile y... Bueno, allá conocí al tecladista. Me presentaron al tecladista Los Jaivas. Hicimos una gran amistad. A ver si te explico quiénes son Los Jaivas en Chile. Los Jaivas en Chile son... Mercedes Sosa, León Gieco,
0: claro.
1: Spinetta y Charlie juntos.
0: Claro, Serú Girán, una cosa así.
1: No, te estoy hablando
0: más de... Todavía.
1: De más más todavía. Los tipos tocan en estadios, hacen una música andina, están considerados los... no me sale el nombre del grupo ahora. Bueno, están considerados unos tipos que hacen música andina, pero con guitarras distorsionadas.
0: ¿Y por ahí anduviste vos?
1: Y estuve haciendo cosas con ellos, me invitaron, empecé a hacer cosas y me agarró la pandemia y se pudrió todo.
0: Claro. También anduviste por la costa haciendo cosas.
1: También, con la costa estuve con mi amigo Beto Don haciendo un montón de shows. En un momento, en una temporada, hicimos 40 shows seguidos. 40 shows seguidos, todos los días. Roto totalmente terminé.
0: Claro, sí, no, ni hablar.
1: Después empezamos a hacer, en los últimos empezamos a hacer karaoke porque no me daba más.
0: Claro.
1: Vivía con pastillas, con caramelo de propóleo y...
0: Sí. Y totalmente.
1: Y pastillas,
0: ¿viste? ¿Qué, ya que nombraste Chile, ¿cuál es la diferencia entre un país y el otro? ¿Cuáles son? Hay muchas, ¿no? Debe haber muchísimas.
1: Chile es un poquito más ordenado que nosotros, mantiene una... no tiene inflación, por supuesto. No tiene inflación.
0: ¿Y la gente?
1: La gente a mí me recibió bien. Uh-huh. No puedo quejarme de la gente. Uh-huh. Me recibió bien, tuve una buena
0: estadía
1: esa, sí.
0: Bien, y hoy
1: yo les decía, viste que los chilenos hablan medio cursadito, ¿viste?
0: Sí, sí. Sí.
1: Para. Yo le paraba y le decía, para.
0: Era Fantino. Para.
1: Hablame en castellano, ¿no?
0: Claro.
1: Que no te entiendo una mierda.
0: Claro.
1: Y se cagaban de risa los chilenos.
0: Claro, sí.
1: Y les encanta, porque les encanta cuando puteamos nosotros, ¿viste? Les
0: sí.
1: Se sí. Matan. Hay un chileno, que me quedó un chileno. Decime una puteadita. Lo rajo puteada desde acá y él está contento.
0: Claro. Es impresionante. Che, y escúchame. ¿Y hoy qué estás haciendo? ¿En qué andas?
1: Bueno, hoy estoy de allá hace un par de años, estoy de proveedor de aquí del municipio, como sonidista. Uh-huh. En los últimos tiempos me dediqué más al sonido que a la música, pues ya estoy medio retirado de la música. Aunque el 11, aprovecho el chivo, el 11 voy
0: a estar
1: en el templo, en Ritorna o en Aloha, como quieras decirle.
0: Claro.
1: Festejando el Día del Maestro, vamos a hacer algo musical ahí en...
0: Ajá.
1: En Ritorna.
0: Ahí estaremos. Te voy a ir, me voy a pasar un rato.
1: Bueno, dale. Vamos a estar ahí. Bueno, vos fuiste. Me acuerdo haberte elegido para que seas el que presentó el disco Tributo al Rock Nacional.
0: Sí.
1: Que para mí es lo mejor que hice. Uh-huh. Más allá de cómo es el disco con temas míos. Es el disco de Tributo al Rock Nacional, es el mejor. Yo grabé 5 discos. Uh-huh. Y ese, el Tributo al Rock Nacional, fue lo mejor que hice. Por calidad de grabación.
0: ¿Temas de quién, por ejemplo?
1: Y hicimos, qué sé yo, de Charlie, de Fito. ¿Qué más? De Miguel...
0: ¿Miguel Mateos?
1: Miguel Mateos.
0: ¿Gustavo?
1: No, de Cerati no cantamos ningún tema de Cerati. Uh-huh. Serú Girán, bueno.
0: Sí, sí. Y bueno, y una cantidad
1: Calamaro.
0: De... Claro, por ejemplo. Ricardito, ¿algún hobby que vos tengas? ¿Alguna cosa que te guste hacer en los momentos de ocios?
1: Hobby, vos sabés que... No tuve
0: no.
1: Un hobby así...
0: No.
1: Un, una cosa. En un momento me gustaba.
0: No tenés por qué.
1: En un momento me gustaban mucho los videojuegos.
0: Ah, bueno.
1: Sí, era un hobby.
0: A ver, fútbol.
1: Obviamente.
0: Claro, fútbol. Mira, yo era malísimo. Fútbol. Malísimo.
1: No,
0: soy
1: no,
0: malísimo.
1: No, yo no. Yo era muy bueno en Fórmula 1.
0: Ah, bueno, sí, los yo autos miro, sí. Bueno, yo, pará. Yo te hablé de fútbol. Fútbol malísimo. En los autos sí. Me destacaba.
1: Bueno, pero yo hoy miro una carrera de Fórmula 1 y sé dónde tiene que doblar el piloto.
0: Claro. Mirá vos. Claro.
1: No. Y hacíamos los mismos tiempos que se hacen ahora.
0: Claro. Bueno, yo no tanto. Yo lo mío no. Era más turismo carretera.
1: Bueno, no, pero está bien. Pero son tan espectaculares los simuladores de videojuegos.
0: Claro, sí.
1: Que hoy yo sé dónde tiene que doblar. A mí me llaman para preguntarme, che, ¿cómo es el circuito? No, bueno, un circuito complicado. Ya,
0: bien, cierto, bien.
1: Parezco carburando.
0: Claro. Che, si tengo que decir tu profesión para mí, cantante. Y dentro de lo que... Sí, para mí sí.
1: Yo fui muchos años jinglero, yo hice muchos jingles comerciales.
0: Sí, por supuesto.
1: Bueno,
0: sí,
1: lo sé. El jingle del vecinal era hecho por mí.
0: Sí.
1: Bueno, muchos políticos le hice jingle. Uh-huh. Pero bueno, qué sé yo.
0: Y yo te pregunto, dentro de la música, si vos tenés un referente musical.
1: No tengo un referente.
0: Claro, vos sabés que pensé que me iba a decir eso.
1: No, yo no tengo un referente. Esto es lo más. Yo le saco lo mejor de cada
0: tema.
1: De cada uno.
0: O de cada cantante y de cada tema también.
1: Sí, lo mejor de cada uno le saco.
0: Uh-huh. Pero hay un tema que vos decís.
1: Y tengo épocas.
0: Y no tenés uno ahora para.
1: ¿Qué querés que te cante?
0: No, un tema que vos decís, este tema a mí me gusta cantarlo siempre.
1: Hay un tema que me gusta mucho, pero tendríamos que probar a ver si sale acá.
0: A ver, bueno, dale, probamos.
1: A ver, Jorge, a ver.
0: Jorgito.
1: A ver.
0: ¿Qué querés probar? Decime.
1: Quiero, yo voy a aprender. A ver. Pará.
0: Y ya
1: se escucha.
0: Sí,
1: no, pero se escucha por otro lado, pará. Hola.
0: Bueno, yo no te puedo ayudar porque tenés auriculares vos.
1: Hola. Dame un poquitito más de ganancia, Jorguín. Hola. Pará. Dame un segundito.
0: Bueno, estamos tratando de ver...
1: ¿Querés ir a una pausa? Ah, no lo vamos a poder comer tampoco, no.
0: Claro, no, yo quiero un... ¿Cómo tenemos? Estamos en radio en vivo. Sí. Y era obvio que Ricardo, si venía de invitado, algo iba a cantar. Sí. Y bueno, yo quiero que me cante un tema que él diga, bueno, este tema cada vez que hago un show...
1: Este tema,
0: de cantarlo siempre.
1: No tenés más... Hola. Sí, creo que estoy saliendo bien, ¿no? Con ganancia, sí.
0: Sí.
1: Dice... yo... Hola. Bueno, se pierde la cámara. Pero... hay un tema que a mí me gusta mucho. Uh-huh. Que habla de esos matrimonios que duran mucho tiempo.
0: Ajá.
1: Como el tuyo, por ejemplo.
0: Dale.
1: ¿Cuántos años tenés de matrimonio?
0: Sí, 30 y pico.
1: Yo no tuve la suerte de esa. Vos sabés que yo... A una de mis esposas, de las tantas que tuve, la perdí. Pero bueno, es para esos matrimonios. Cuando el hombre se empieza a sentir un perro faldero.
0: Ajá.
1: ¿Sí?
0: No me identifico de esa manera, pero
1: no,
0: bueno.
1: No, pero hay muchos que sí. Uh-huh. Hay muchos que sí, que se identifican con un perro faldero. Yo quiero saber cómo sale esto. ¿Cómo está saliendo?
0: ¿Sale bien, Jorge?
1: A ver ahí.
0: Él dice que por el micrófono ese no, que es por el otro, por el nuestro, de la radio.
1: ¿Ahí me escuchás? No. ¿No?
0: No, el tema es que no es que salga el...
1: Bueno. El tema es que salga la música. Ese es el tema. A ver, probamos a ver si sale la música por ahí. A ver. Sí, ahora está saliendo por los parlantes de retorno.
0: Ajá.
1: Lo que no sé si está saliendo por la radio.
0: ¿Sale por la radio?
1: Sí, yo la escucho.
0: Bueno, dale.
1: Escucho. Bueno, vamos a probar. Es complicado, pero vamos a probar. A ver qué onda. Y bueno, esta es la historia de un autor mexicano que es muy bueno, que se llama Alejandro Filio, que no es muy conocido acá en Argentina.
0: Ajá.
1: Dame un mate si podés, que tengo la regata.
0: Dale.
1: Alejandro Fili es un gran compositor. Y le hizo la canción a su mujer, como haciéndose pasar por un perro faldero.
0: Ajá, mirá.
1: El tema se llama Si me haces caso.
0: Si me haces caso, bueno.
1: Y está bueno.
0: A ver, dale.
1: Para
0: que se mate. Si me haces caso, lo canta Ricardo Lérez. Aquí en Desde
1: Espero que se escuche al aire bien.
0: Ojalá. Esto. La música es potente.

0: temazo, ¿eh?
1: Quiero que lo incorpores. Quiero que lo incorpores a tu programa de radio.
0: No, es un temazo, ¿eh? Es un temazo.
1: Es un monstruo como compositor.
0: Sí, sí, sí.
1: Es un monstruo
0: sí,
1: como
0: sí.
1: compositor y maneja muy bien la. La ¿cómo es? La. Escritor de aquellos.
0: Sí, sí, la verdad que está muy bueno.
1: Tiene un par
0: el
1: de
0: tema.
1: Temas, hay otro tema que se llama Cuentos Compartidos.
0: Ajá.
1: Que no son sueños compartidos para que.
0: Claro, no, cuento.
1: Cuentos Compartidos, que es muy bueno, escúchalo. Alejandro Fili es un gran compositor. Que acá en la Argentina no llegó.
0: Mira.
1: Pero en México. Tiene un estilo. Él se presenta en los escenarios con su guitarra. Su guitarra y el solista. Tipo como hacía Silvio Rodríguez en su momento.
0: Claro, por ejemplo. Sí. ¿Entendés? Muy bueno, che, muy bueno, la verdad. Muy, bueno. Pero bueno, este es el principio de algunos temas más que va a cantar.
1: Espero que salga, que esté saliendo a la.
0: Sí,
1: la,
0: sí, yo creo que sí, igual por el retumba acá. si no sale, de alguna manera va a salir. Te llevo a las películas. ¿Sos un tipo de ver películas, sí, series? Sí, ¿alguna película que viste que
1: una sí. de las películas que más me gustó. Una
0: y que si la ves por la tele y la volvés a mirar de nuevo.
1: Una de las películas que más me gustó es, bueno, la primera, porque me gusta todo ese tema, Encuentro Cercano. Me parece que Encuentro Cercano del tercer tipo fue lo más realista que hubo con el
0: tema. Que no me acuerdo, no.
1: Encuentro Cercano del tercer tipo es de. A mí me fascina Spielberg. Ajá. Spielberg maneja muy bien. Ahora, bueno,
0: es película,
1: ahora,
0: no es serie.
1: Película. Uh-huh. Spielberg ahora sacó otro ataque extraterrestre o invasión extraterrestre.
0: Sí, sí, sí.
1: Que se llama, no sé, es nueva, salió este año en el cine, que está una en la cola de la película está una presentadora de las noticias y le cambia la voz y empieza a hablar con otro tono de voz y otro idioma y bueno, pero no me acuerdo ahora cómo se llama la película, pero se estrenó hace poquito. Pero Encuentro Cercano fue la que más me gustó. Me gustó El Imperio del Sol. También está metido Spielberg en esa película.
0: ¿Qué son películas? Pará, porque yo.
1: El Imperio del Sol es.
0: Pero pará, género.
1: El Imperio del Sol es de la Segunda Guerra Mundial.
0: Ajá.
1: No, de los chinos cuando metían en un campo de concentración a.
0: O sea, ¿vos el género que te gusta cuál es?
1: A mí me gusta la ciencia ficción, pero
0: sí.
1: las de historias reales me gustan mucho.
0: Sí, sí, claro, sí, sí. A mí me gustan mucho también.
1: Me gustó en su momento mucho Viven, el libro Viven, ya había leído el libro y me había atrapado. Uh-huh. La historia de Viven me parece una cosa uh-huh. maravillosa.
0: Sí, sí.
1: Y la primera película de Viven estuvo buena y esta, La Sociedad de la Nieve, también estuvo muy buena.
0: ¿Una palabra o una frase que te caiga mal? Yo doy siempre este ejemplo. A mí, por ejemplo, una palabra que a mí me cae mal, me cae mal y la vivo mal, es uh-huh. rutina.
1: Qué profunda las preguntas que sé. No, no sé, una palabra que me caiga mal.
0: O alguna frase que te caiga mal. Hay frases, por ejemplo, a ver, para darte un ejemplo, hay personas que yo a veces cuento mis 15 horas de trabajo
1: sí.
0: a personas que me conocen.
1: No te asustes, no soy Lilita Guerrero, no voy a fumar.
0: No, a mis amigos. Y escucho una frase que yo la verdad que la odio con todo.
1: ¿Rutina?
0: No, esa es la palabra. Sí. Pero la frase que odio, por ejemplo, no te quejes, tenés trabajo. Yo la verdad que más allá de la circunstancia de este país o del que fuera, sí. A veces uno tira frases porque no vive lo que vive el otro.
1: Por ahí no me gusta cómo te envidio.
0: Claro, claro.
1: Cómo te envidio.
0: Es una frase feísima.
1: Sí.
0: Es una frase feísima.
1: Sanamente te dicen.
0: Sí, sí. Es una mentira.
1: Sanamente.
0: ¿Sabes qué? Atrás de eso viene eso, sanamente, pero te envidio.
1: Te piensan acá desde los edificios encima.
0: Muy bueno, sí, la resolviste porque es una frase asquerosísima, porque tiene un sentido feo, una doble intención que no gusta. Vos dijiste que fuiste y viniste.
1: Otra frase que no me gusta.
0: No, vos dijiste que fuiste y viniste.
1: No sé lo que me pasa.
0: Pará. fuiste y viniste con el tema del amor. Sí. ¿Qué es la soledad? Porque seguramente la
1: no, viviste... yo convivo muy bien con la soledad.
0: Ahí está.
1: Yo, me la banco mucho con la soledad. Yo sé que hay amigos, yo no tengo amigos, yo estoy bien con mí mismo.
0: Uh-huh. Para
1: necesito tener
0: claro, una... ya eso lo se sabe. Decir que no está la cámara.
1: Es buenísimo.
0: Yo la saco la cámara. Bueno, si no, el gestito ese, ¿sabes qué? No, pero espera. No, yo lo que digo es. Pero obviamente, sí, claro. Obviamente. No, pero yo lo que digo es esto. Hay gente que vive bien con la soledad.
1: Yo no tengo problema.
0: Más allá de que uno siempre a veces necesita un acompañamiento de momentos, de horas, de días, de semanas.
1: A veces me da con ganas de dormir cucharita.
0: Claro.
1: Pero al otro día ya.
0: Claro, al otro día. Claro, claro. No tenés
1: ¿Te llevo?
0: Que irte. No tenías que irte vos.
1: Te llevo. Aprovechamos ahora que.
0: Yo sabía que esta no te iba a ser así. Me encanta, porque aparte es todo verdad. Están los hipócritas que dicen, no, mentira, entonces, ¿qué iba a ser mentira? Aparte, hay mucho que... El que vive bien con la soledad...
1: Aparte, duermo en un rinconcito, duermo
0: claro.
1: En
0: el culo. pero es verdad, entonces vos, que fuiste y viniste, vos con la soledad te llevas bien. Hay momentos en donde empieza a funcionar la cabecita solo,
1: ¿o no? Por ahora, creo que no. Por ahora
0: lo manejás bien.
1: Sí, lo llevo.
0: Yo te digo que a mí me ha tocado, por ejemplo, y me ha costado muchísimo.
1: Y pero son muchos años de estar.
0: No, bueno, pero yo me lo digo, lo digo abiertamente porque lo he dicho en alguna oportunidad. Yo he tenido lapsos en donde yo no, a pesar de estos 30 y pico de años, bueno, 2 o 3 veces yo me he separado, pero me ha costado. De hecho, bueno, sigo. Sí. Pero le tengo como un pánico, pero a lo mejor es porque fueron meses, viste, pero sí. le me dio pánico.
1: Sí, bueno, no, yo lo llevo bien. Ojo, cuando uno se acostumbra a vivir mucho tiempo en pareja y empieza
0: termina siendo el marido faldero.
1: No, el perrito faldero, sí.
0: El perrito
1: faldero de la canción, pero cuesta, uno pierde su rincón, pierde sus cosas, pierde su lugar, porque dentro de la pareja uno tiene su rincón o su lugar, claro. Y por ahí lo pierde porque se tiene que ir a otro
0: sí,
1: lado.
0: Sí, yo lucho contra eso muchas veces. Yo mi tiempo lo quiero tener, no lo quiero perder.
1: No, está bien.
0: Por ejemplo, este es mi tiempo, el de estar con la gente, claro. El de hacer este programa, más allá de que es en algún momento, y vos te vas a reír con esto, te voy a decir, he sufrido bullying con este programa.
1: ¿Por qué?
0: De mis amigos.
1: ¿Por futbolero?
0: No, de mis amigos. No, de este programa, no del fútbol.
1: No, sí, pero por futbolero. Claro, porque vos sos un tipo futbolero y de golpe te pasas a
0: ser no, porque sentían que este programa era, a ver, que de dónde sacaba mi cursi, el cursi mío del romántico, del
1: Miguel Castillo, te lo dije siempre, vos sos muy talentoso.
0: No, pero más allá
1: yo
0: de
1: te
0: eso,
1: lo dije siempre, sí. Vos tendrías que haber estado relatando en una radio nacional. Yo te lo dije, porque es muy difícil, le cuento a la gente que está del otro lado, relatar fútbol es muy, muy, muy...
0: Y el ascenso es peor.
1: Difícil, y el ascenso es peor porque le pegan todo para arriba.
0: He visto mucha gente, cuando ahora está el YouTube y todo, pero he escuchado un montón de gente que me ha dicho, che, ¿tan bien jugalén?
1: Claro, bueno, vos lo adornás bien. Pero es difícil.
0: ¿Cómo explicarte? Que yo le tiraba florcitas a un pelotazo dos metros arriba del travesaño. Claro. ¿Entendés? O sea, rozaba el palo y mentira. Hoy el sitio de YouTube tampoco podemos mentir mucho.
1: Sí.
0: O exagerar, no mentir, exagerar.
1: Sí.
0: Pero bueno, hablamos de mí, hablamos de
1: Ricardo. Vos sos muy talentoso y lo tenés que hacer. Uno tiene que hacer las cosas que le guste. Coelho decía, si uno hace las cosas que ama, el universo conspira para que te vaya bien.
0: Lo decía Coelho. Buena frase. En aquellos tiempos, Ricardo Leles no pudo hacer qué. En aquellos tiempos.
1: Y hacer cosas más jugosas con la música. Yo me cagué todo.
0: ¿Mirá?
1: Sí.
0: ¿Mirá? ¡Ah! Nunca me contaste eso.
1: Yo tuve una
0: charla.
1: Yo tuve una charla con Palito Ortega y me cagué todo.
0: ¿En serio?
1: Por supuesto. Me dijo, llévame que mi hijo necesita algunos temas. Y me cagué todo.
0: No, Ricardo.
1: Sí, te estoy diciendo. Con Palito Ortega.
0: Claro, no, ya sé.
1: El rey.
0: Sí.
1: Acá en General Rodríguez.
0: Qué bárbaro.
1: Y bueno, después se perdió la comunicación.
0: Y contame por qué, a ver, contame.
1: No se dio, pero me dijo... Nos encontramos de casualidad y yo estaba con un señor que se llamaba Jipi Acevedo, que se llamaba Ramón Acevedo, me dice. Uh-huh. Y le digo, Palito, este muchacho se llama Ramón por tu culpa, le dije. Era cierto, el padre le puso Ramón por Palito.
0: Claro.
1: Y bueno, empezamos a charlar y venía la gente y el tipo se quedó charlando con nosotros como 20 minutos.
0: Bueno, pero Palito es un grosso. A kilómetros que es así.
1: Y le dije, ¿qué podemos hacer los compositores como nosotros que no le encontramos la beta? Mándame los temas. No se los mandé nunca.
0: Dios mío.
1: Bueno, son boludeces que hice en mi vida.
0: De las que te puedes arrepentir.
1: A los 15 años, una...

0: Bueno, viviste cosas lindas.
1: No, obviamente, canté ante 13.000 personas en Marcos Paz. Y canté con la misma tranquilidad que estoy hablando con vos acá.
0: Sí, sí, sí, sí.
1: Yo sé que soy un perro cantando, pero me gusta y lo hago y la gente... A alguien le gusta lo que hago. Hay gente que detesta lo que hago y hay gente que le encanta, le ama lo que hago.
0: Pero siempre va a haber esa gente.
1: Sí, bueno, pasa siempre. Pasa siempre. Es como es lo mismo con vos,
0: Ricardo.
1: Le encanta que relate fútbol, pero no le gusta que lea poesía.
0: Eso siempre va a pasar, Ricardo, por favor. ¿Qué es la amistad para Ricardo Lérez?
1: Es muy grosa la amistad para mí. Me molesta cuando en la amistad se miente.
0: Bueno, no es amistad entonces.
1: Bueno, pero uno no se piensa que es amistad.
0: Yo, o sea, me estás queriendo decir que hay amigos que te no, hay amigos que te defraudaron.
1: Hay muchos que me han defraudado. Sí. Me molesta mucho la mentira. Me pone muy, muy, muy mal la mentira porque no vale la pena. A veces no vale la pena, ¿viste?
0: Claro. No, no
1: vale. Evidentemente en otra vida fui muy mentiroso porque se me pegan los mitómanos mal. Los mitómanos y las mitómanas.
0: Resumime en una frase la amistad que es para vos.
1: No,
0: es grosa.
1: Es una hermandad, es hermano. Yo soy hermano de Fabián Picardo, ¿sí?
0: Más que amigo.
1: Claro. Nos recontrarajamos puteadas todos los días, pero.
0: No, pero. Tampoco está a decirse, sí, tenés razón siempre. Claro. ¿Me entendés? Está bien. Dame una fecha del calendario, más allá de la fecha del cumpleaños de tus hijos. Eso se descarta. Dame una fecha del calendario que te emocione o que vos festejás. Bueno, hablábamos de la amistad. Yo para mí en un momento, bueno, yo siempre doy ejemplo yo, para que orientar al invitado. A mí el 20 de julio era una fecha, me fueron defraudando algunos amigos, y el 20 de julio ya no fue tan emocionante, pero el 20 de julio en una época para mí era muy emocionante.
1: Sí.
0: Y, por ejemplo, vas a decir, ¿en serio? El 20 de junio, el Día de la Bandera, para mí... Es un día, yo amo mi bandera, para mí es muy emocionante el Día de la Bandera.
1: ¿Sabes que hay un acto que se hace ya es el tercer año que lo hacemos en el municipio, que a mí me toca hacer el sonido, que es la promesa de bandera a los chiquitos de cuarto grado? Y me parece un acto maravilloso, no sé de quién fue la idea esa, pero es una idea fantástica.
0: Claro.
1: Va el intendente, van los excombatientes.
0: Los chicos
1: empiezan a sentir un sentido patriótico que no se sentía.
0: Claro.
1: He visto chicos que se emocionaban por recibir la medallita y
0: que el diploma. Que va más allá de la política.
1: Sí, sí, sí, pero he visto chicos que se emocionaban por recibir la medallita y el diploma. Lo he visto llorar a los chicos.
0: Claro.
1: Cuarto grado, que vos decís. Y la alegría que tienen por jurar la bandera. Y está buenísimo ese acto. No sé a quién se le ocurrió ese acto. El intendente le dice, porque Belgrano tenía a sus soldados y acá tenemos a nuestros soldados, y los chiquitos abren los ojos, claro, porque tú no los ves combatientes.
0: Claro, claro.
1: Fueron soldados, y obviamente.
0: Sí.
1: Y defendieron la patria.
0: Y entonces, ¿cuál es tu día del calendario que vos...?
1: Es ese comentario...
0: Está bárbaro.
1: El 20 de junio está bueno también, es una fecha linda. ¿Qué fecha me gusta? Sí, vos me decís el cumpleaños de mi hija, pero
0: el tuyo a lo mejor sí. El de tu hija, obviamente.
1: El de mi hija me fascina.
0: Pero bueno, el día de tu cumpleaños. ¿Te gusta cumplir años?
1: Sí, me gusta cumplir años. Sí,
0: sí. A mí me gustaba.
1: ¿A ver, yo no? Ah, bueno. Jode pensar que
0: sí. Un año más. Bueno, venimos hablando de todo esto. Y quiero que me lo resumas en un tema musical. ¿Qué es para vos ser cantante, la música? Resumime primero en una frase y después en un tema. ¿Qué fue la música? ¿Qué es la música para vos? Ser cantante, vivir lo que viviste, todo esto que me contaste.
1: Yo tengo un montón de temas que creo que
0: pueden ir,
1: que son impresionantes.
0: Pero dame una frase de lo que te pregunté.
1: ¿Qué me habías preguntado?
0: ¿Qué es la música?
1: La música es todo para mí. La música a mí me genera la piel de gallina. En algunas cosas que están. Mozart decía hace 200 años, más de 200 años, decía: cuando la música está bien hecha, a los que saben de música, que entienden de música, no importa el género que sea, por más que no te guste el género,
0: sí.
1: Si está bien hecha, les gusta porque está bien hecha. Te hablo de una cumbia, de una rumba,
0: lo que sea, rock.
1: Pero si está bien hecho, al que sabe de música le gusta porque está

0: bien hecha. Y al que no sabe nada, nada de música, le gusta y no sabe por qué le gusta. ¿Entendés? Porque está bien hecha. Entonces vos escuchás cosas, yo saco cosas que digo, hay unos tipos que hacen a capela, que se llaman Pentatonic, el grupo son 5, tenés que escucharlo. Encima con sonido cuadrofónico, que vos lo escuchás con auriculares y escuchás una voz por acá, otra voz por acá, otra voz por acá. Te rompe la cabeza. Te rompe la cabeza. El otro día me preguntó Fabián cuál era y me salió el toque. Yo veo cosas hechas por Nahuel Penici en el estudio, en el programa ese en el estudio. Unos arreglos grosísimos. Me gustan mucho los arreglos musicales. Yo disfrutaba mucho cuando iba al estudio musical, a grabar. Porque grabar es como ir poniéndole cositas, y si le ponemos este violincito que entre por acá, y este, me encantaba eso. Yo me sentía un director de orquesta.
1: Claro. O sea que es un disfrute para vos.
0: No, eso era una cosa, era una pasión.
1: La música.
0: Estaba 8 horas en un estudio de grabación.
1: Claro, y no te importa. No, o sea, la música y ser cantante van de la mano. Sí. Y obviamente que van de la mano, pero digo, es un disfrute, lo podemos cerrar en esa palabra.
0: Sí, sí, sí.
1: Obvio. Total.
0: Sí, es.
1: ¿Y con qué me podés acompañar en este? Lo que te guste.
0: Y a mí me gusta.
1: Estamos acá en Desde el Alma con Ricardo Lere, que nos va a cantar una canción.
0: Te puedo cantar
1: a las 20:42.
0: Te puedo cantar una muy dura como El Loco de la Calecita, o te puedo cantar Un Vestido de un Amor de Fito. Las dos son de Fito.
1: Me gusta El Loco.
0: ¿Te gusta El Loco?
1: Es loco.
0: Mirá que la interpreto.
1: Dale.
0: Vamos a ver cómo sale.
1: A ver, vamos con una de Fito Páez. A ver. Gran cantante. Dale, ahí va, ¿eh? Sí. Ricardo Leles aquí en Desde el Alma, en una noche magnífica en la que estamos disfrutando. Nos falta el café, está por el mate.
0: Espero que se escuche lindo. Creo que está saliendo hermoso.

0: bien, Ricardito, bien, muy bueno. Tema difícil de cantar,
1: sí,
0: ¿eh?
1: Sí, difícil.
0: Dificilísimo.
1: Hay que actuar, no hay que cantar.
0: Claro, es verdad. Bueno, 2049, digo, tenemos tiempo para algunas preguntas más. Dale. ¿La felicidad es de todos los días?
1: Ja, diría el gran
0: tipo.
1: Que...
0: No, no,
1: no es de todos los días. No, qué mierda. Ah, son instante chiquitito la felicidad.
0: ¿Sí?
1: Un gol de Maravilla Martínez sobre la hora,
0: claro,
1: la boca.
0: Claro, claro.
1: Qué sé yo, son instantes chiquititos. Que River haya quedado sin el
0: programa de Copa. Claro, sí. Eso es lo que tiene que ver con el fútbol. Y después
1: cantar,
0: con la vida.
1: Cantar ante muchísimas personas, en instantes
0: sí.
1: Grabar un disco, un nacimiento de un hijo. Son instantes.
0: Sí.
1: Son instantes.
0: Y es verdad.
1: A veces el otro día estaba Richie. Ahí de Ritorna. Tenía un problema con la hija. Y dice, me miraba y me decía, pensar que fui a la farmacia. Y dije, ¿tenés preservativo? No, no tengo. Qué lástima. Y me señalaba la hija que había nacido.
0: Claro.
1: Como que se. Pero claro, viste, a veces los hijos también te dan felicidad, pero a veces también te dan algunas cosas, amarguras. Pasa.
0: Pero sí, estamos de acuerdo, la felicidad no es de todos los días. ¿La pasión y el amor van tomados de la mano?
1: La pasión
0: y el amor. En algunos momentos, ¿no?
1: No es lo mismo, ¿no? No es lo mismo.
0: Yo creo que no. O sea...
1: ¿Cómo?
0: Ahí. Es que no le erras a la oreja ese tema.
1: Sí.
0: Se quiere poner los auriculares.
1: Cuando era chiquito me decía orejón.
0: Digo, vos decís que no. ¿Vos decís que son la misma cosa?
1: La pasión, yo tengo pasión por unas señoritas.
0: Ajá.
1: No tengo amor por ahí, qué sé yo.
0: Claro, por eso no han tomado la mano.
1: No.
0: La pasión va acá, el amor. Se pueden encontrar en algún momento.
1: Es lo mejor.
0: Sí, claro, si fusionan las dos cosas juntas, duras 30 años. Tampoco es así. Tampoco es así, porque si no volvemos a la anterior, la felicidad no es de todos los días. Sí. Bueno, yo creo que entiendo que vamos a ir. No, tenemos tiempo. ¿Alguna vez odiaste a alguien?
1: He tenido momentos, sí, pero
0: ¿vos llegaste a eso? ¿A odiar a una persona?
1: Yo lo tengo claro que el odio y el amor es el mismo sentimiento. Cuando uno odia a alguien, es decir, lo contrario al amor no es el odio, lo contrario al amor es la indiferencia. Porque si vos odias algo, yo estoy convencido que es el mismo sentimiento, ya está escrito eso, que es el mismo sentimiento. A veces grandes amores, lo odio, y en realidad lo está amando.
0: Uh-huh.
1: ¿Entendés? Porque está pensando todo el tiempo en el...
0: Ni hablar. Hablando que no te gusta la mentira, ¿te mintieron y descubriste...?
1: Pero un montón de veces.
0: ¿De los dos lados? ¿Tanto femenino como masculino?
1: Sí, un montón de veces.
0: ¿Te has enfrentado o sos de lo que decís? Déjalo ahí.
1: A esta altura ya digo, déjalo.
0: Déjalo ahí, ¿no?
1: A esta altura.
0: Pero te has enfrentado en alguna época.
1: Sí, al cuete.
0: No tiene sentido.
1: No tiene sentido. El que es infiel o mentiroso, es problema de él, no es problema nuestro.
0: O vi esa pregunta yo de la infidelidad.
1: Bueno.
0: Te la iba a preguntar.
1: Sí.
0: ¿Tenés alguna opinión tomada vos de la infidelidad?
1: Cornudo como todo el mundo. A todos nos cabe el cuerno. ¿Alguna vez? Sí, pero bueno, es problema del que...
0: ¿Te ha tocado y...?
1: Sí, duele mucho, pero bueno, es problema del corneador, no del corneador.
0: Claro, sí, ni hablar.
1: ¿Entendés?
0: Sí. Del que es infiel, ¿no? Del que...
1: ¿Algún
0: del lastimado.
1: ¿Algún problema tenés? Está todo hablado.
0: ¿Por qué algún problema tenés? ¿Por qué crees que el que es perjudicado tiene un problema?
1: No, el que cornea tiene problemas.
0: Ahora sí, no estamos entendiendo. Claro, ahora sí. ¿Tenés en tu casa, tenés algún lugar de confort? Algún lugar...
1: Mi sillón frente al televisor.
0: Impresionante.
1: Sí, ya lo tengo. Ya parece un inodoro.
0: Claro, no.
1: Hundido.
0: ¿Tenés un horario?
1: No, mi sillón. Me duermo en el sillón antes de dormir como un tarado siempre.
0: Ajá. Pero lo disfrutás a pleno. Sí, la tele ahí prendida con una serie, alguna película.
1: Sí, una película. Estoy mirando mucho YouTube ahora últimamente.
0: ¿Sí? Sí. ¿Qué mirás?
1: De todo un poco, miro cosas, qué sé yo, de todo, de notas, algunas,
0: de todo. Variado,
1: no,
0: sí.
1: Variadísimo.
0: ¿Para qué contarte?
1: Variadísimo.
0: Bien, yo creo que me vas a decir que no, pero ¿crees en la frase contigo pan y cebolla? No.
1: No, ni pena. No.
0: ¿Fue siempre una mentira esa frase?
1: Para mí sí.
0: Bueno, ¿me podés argumentar eso?
1: Yo tuve un amor al...
0: ¿Me podés argumentar
1: yo
0: eso?
1: Yo tuve un amor a los... cuando era muy joven, muy grande. ¿Vos conocés la historia?
0: Sí. Y es un poema de esa historia.
1: Sí. Y casualmente ayer vio la nota y mandó un me gusta que le gustaba. ¿Viste que subí...?
0: Sí,
1: agradecer a Graciela, la esposa de Lucio Maggi, que nos hizo...
0: En los flyers.
1: Los flyers, que me olvidé.
0: Impresionante.
1: Impresionante lo que labura esa mujer. Y las cosas que hace. Me hizo recontra lindo.
0: No, hay fotos que están muy buenas. Pero pará.
1: Pará. Bueno, y me mandó que le gustaba y yo le dije, te quiero, ¿qué le voy a decir?
0: Claro.
1: Y ella me mandó un corazoncito. Pues, tiene su vida y está hecha y la respeto.
0: Sí.
1: Pero no sé a qué venía toda esta historia. Ella en algún momento...
0: Contigo pan y cebolla.
1: Me tiró el contigo pan y cebolla y yo me cagué todo. Yo me he cagado muchas veces.
0: Sí, porque... te estás haciendo una autocrítica ahora, me parece. Pero bueno, fueron momentos, y bueno, uno a veces...
1: Y después, me he cagado muchas veces, pero he ido al frente muchas veces.
0: Claro, claro.
1: Muchas veces, cuando claro. Todos me decían, no, yo iba
0: claro,
1: al frente. Como
0: claro, claro. Pará, no te metas ahí que te vas a equivocar. Me meto.
1: Pero no, cosas grosas.
0: Genial. ¿Y te ha ido bien?
1: Y he zafado, sí.
0: Y bueno.
1: Zafado.
0: Ya con el zafado está bueno. ¿Vos me vas a aguantar después de la tanda un ratito más?
1: Sí.
0: Bien, estamos con Ricardo Lelio, vamos a la tanda de la radio. Aquí en Desde el Alma, hermosísima charla con mi querido amigo Ricardo Lelio. Ya volvemos, dale.
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